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1: Desde la calle se oían las risas de Rosa y Rafaela, las hermanas gemelas, queridas las dos del teniente coronel Cruz. Eran norteñas y volubles. Cuando se enojaban, tiraban sus zapatos a las calles. Si estaban contentas, se ponían tulipanes rojos en el pelo, se vestían de verde y se paseaban provocando miradas. Las dos eran altas y fuertes, y en las tardes, sentadas en su balcón, comían fruta y regalaban sonrisas a los transeúntes. Siempre tenían las persianas levantadas y ofrecían generosa su intimidad a la calle. Allí estaban las dos, tendidas en la misma cama de colcha de puntilla blanca, mostrando sus piernas bien torneadas, y en medio de ellas, el teniente coronel Cruz, acariciándoles los muslos al mismo tiempo que sonreía con ojos turbios. La vida es la mujer y el placer. ¿Cómo quieren que las prive de lo que me piden si ellas no me privan de nada?
2: Bienvenidos, bienvenidas a quienes escuchan este programa en nuestro canal de YouTube Al Carajo Radio, a quienes nos escuchan en el aire de las radios populares, comunitarias, alternativas, campesinas, públicas y universitarias de distintos países del continente americano. Medio centenar de emisoras replican esta transmisión en distintos días y horarios, con origen y producción en la Radio de las Madres de Plaza de Mayo de Buenos Aires, Argentina. Empezamos con la voz de Mavi Sosa y otro pasaje de nuestro libro 2026, Los Recuerdos del Porvenir, de Elena Garro. Esta historia de la escritora mexicana nos acompaña episodio por episodio. Hay noticias, hay música, hay cine con Paloma Carreira Griot, hay historia con Juan Francisco Martínez Pería. Vamos a revisar y a reponer en este décimo capítulo de la 17ª temporada de este programa la revisita histórica de las primeras juntas independentistas en este continente, cuando empezaba a querer dejar de ser colonia española, portuguesa, británica, holandesa, francesa, germen de emancipación. Y también, como título principal, nos ocupamos en este viaje de la situación en Cuba, de la creciente presión norteamericana, del bloqueo y de la crisis socioeconómica que vive la isla en el marco de esta coyuntura difícil. Mi nombre, Pablo Daniel Obín, acá en el micrófono, en la conducción y producción periodística, en coproducción con los compañeros y compañeras de las radios que nos transmiten en buena parte de América del Sur. Le damos marcha y empezamos a desarrollar esta agenda planteada en este espacio. Nos vamos ya a los primeros títulos y a la información en desarrollo.
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0: En México, Sheinbaum encabezó acto de reparación a 20 años de la masacre de Atenco. El evento coincidió con la conmemoración de los hechos ocurridos en mayo del 2006, cuando fuerzas federales y estatales reprimieron a pobladores que se oponían a la construcción de un nuevo aeropuerto internacional. Como parte del reconocimiento histórico a las víctimas, la presidenta anunció la restitución de más de 54 hectáreas de tierras ejidales que eran reclamadas por las familias en la zona. La medida incluye 81 parcelas que se suman a entregas previas realizadas en años recientes, consolidando un proceso de devolución territorial que era una de las principales demandas del movimiento social de Salvador Atenco. Sheinbaum remarcó el compromiso de su gestión con los derechos de las comunidades y se diferenció de los gobiernos neoliberales y privatizadores del pasado. En el operativo de desalojo de las protestas ocurrido dos décadas atrás bajo la presidencia de Vicente Fox, mientras que Enrique Peña Nieto era gobernador estatal, murieron dos personas y varias mujeres fueron víctimas de violaciones sexuales, constituyéndose en delitos de lesa humanidad. En ese contexto histórico, la actual presidenta aseguró que bajo su gobierno de la Cuarta Transformación, las fuerzas de seguridad nunca serán usadas para reprimir al pueblo de México como sucedió en el pasado.
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0: En Colombia, Petro denunció que Ecuador boicotea el proceso de paz y acusó a Noboa. El presidente aseguró que

0: Las armas y explosivos utilizados por grupos armados para atacar a civiles en el departamento del Cauca ingresaron por la frontera desde el país vecino. La información se vincula con el reciente atentado perpetrado en esa región, que dejó al menos 20 civiles muertos y más de 30 heridos, y que el gobierno atribuye a las disidencias de la FARC. Según Petro, el presidente ecuatoriano, Daniel Noboa, es el directo responsable de la situación de violencia creciente por su inacción o por su complicidad frente al avance del narcotráfico y sugirió conexiones entre la banda de los choneros del norte de Ecuador, que dirigía alias Fito, y el poder ejecutivo de ese país. Además, consideró que esos vínculos entre política, poder y narcotráfico elevan el margen de acción de las mafias y por eso su vecino Ecuador se convirtió en el mayor exportador del mundo de cocaína y tiene una tasa de homicidios que es el doble de la de Colombia. Por último, Gustavo Petro afirmó conocer que diferentes sectores de la extrema derecha colombiana han hecho reuniones en Quito y en Miami para crear estrategias para desestabilizar a su gobierno, entre ellas cuestionar, socavar y buscar romper el proceso de paz que está en marcha con varias de las organizaciones armadas residuales.
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0: En Honduras se exilió el consejero electoral que denunció las irregularidades de las últimas elecciones presidenciales. Se trata de Marlon Ochoa, quien, según informaron diputados de la oposición, abandonó el país junto a su familia tras haber recibido amenazas contra su integridad. Su salida se dio antes de comparecer ante el Congreso Nacional, luego de que fuera citado para realizarle un juicio político, acusándolo de mal desempeño. Según sus defensores, las acciones administrativas y judiciales en contra de Ochoa son parte de una persecución buscando desacreditar sus denuncias de mega fraude en los resultados que dieron la presidencia al derechista Nasri Tito Asfura del Partido Nacional. Puntualmente, el consejero había señalado fallas en el sistema de transmisión de datos, manipulación de dispositivos biométricos y la existencia de una trama documentada en audios que, además de circular públicamente, fueron puestos a disposición de la justicia. El resultado final oficializado de la elección, realizada en noviembre del año pasado, dio el primer lugar al actual presidente Asfura por apenas 26.000 votos de diferencia sobre el liberal Salvador Nasralla, quien había pedido un recuento voto por voto que le fue denegado. En defensa de Ochoa, se expresó el expresidente Manuel Zelaya, referente del Partido Libre de Honduras, hablando del exilio forzado del perseguido consejero electoral.
2: Bueno, él está salvando su vida. ¿O es que cree que los que asumieron el poder por la fuerza se pueden sostener con banderas democráticas? Se sostienen por la fuerza. Marlon denunció el fraude. Ajá, y los que hicieron el fraude no lo juzgan. Juzgan a Mario Morazán y a Marlon Ochoa porque denunciaron el fraude. Y el fraude se llevó a cabo. Más bien, deberían de reconocer el valor que tuvieron. Por eso quieren eliminarlo como testigos. Yo entiendo que le pusieron una pistola en la cabeza.
3: Y le dijeron,
2: renuncia o le jalamos. No es que es un arma, pero las amenazas que tuvieron, esa es la información que yo tengo. Las amenazas que tuvieron fueron fuertes. Algún día se va a conocer eso.
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5: Tenemos nuestro primer invitado de la noche, que es un gran músico. Músico representante de la música originaria, que tuvimos el gusto de encontrarnos durante toda esta gira que estuvimos haciendo por el interior del país con él en varias oportunidades y hemos compartido escenario andando en Córdoba, Comodoro Rivadavia, en Neuquén. Muchos de ustedes lo conocen seguro. Estoy hablando de Rubén Patagonia.
0: La Renga, año 2017, en el estadio de Huracán, Buenos Aires, Argentina.
5: Vino acá con su familia y bueno.
0: Como bien anuncia, el cantante de la banda de Buenos Aires se sube al escenario el referente del folclore Tehuelche Mapuche, Rubén Chauque, alias Rubén Patagonia.

0: y el público, una multitud que colmaba el estadio, pedía por Santiago Maldonado, el joven luchador por los pueblos originarios, en ese entonces desaparecido, bajo gobierno del, en ese momento, presidente argentino Mauricio Macri, en un momento musical que se convirtió en un momento de reclamo político.
1: ¿Qué otra palabra? ¿Qué otro gesto se puede agregar ante el canto, ante el ruego de todos ustedes?
0: Rubén Patagonia falleció en enero del 2026. Parte de su enorme legado es este testimonio contra la represión.

0: La Renga, junto a Rubén Patagonia, en vivo, en Al Carajo, hacen Lo Más Frágil de la Locura.
1: Son momentos tan importantes. Estar con La Renga, estar con ustedes, unir los afectos, unir la fuerza para decir basta de represión, basta de muerte contra los pueblos originarios. Elevemos una vez más a la usanza del hombre de la tierra, elevando, no importa qué religión seas, acá no se trata de eso. Acá vamos a elevar nuestras manos hacia el Calfú, Huenumapu, hacia la tierra del cielo azul, para pedir por la aparición con vida de Santiago.

hermanos que están defendiendo el lugar, el territorio donde vivir en paz, el territorio para decir basta, basta de la minería, basta de la soja, basta de los agrotóxicos. ¡Marichihuel! ¡Marichihuel! ¡Marichihuel! 10 veces estamos vivos. 10 veces venceremos.

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0: La Renga, registro en vivo en el estadio de Huracán, Buenos Aires, Argentina, año 2017, junto con Rubén Patagonia, haciendo Lo Frágil de la Locura, momento musical histórico, denunciando la desaparición de Santiago Maldonado, posteriormente hallado muerto, tras haber sido perseguido por fuerzas de seguridad en el desalojo de un corte de ruta en defensa de las comunidades originarias. Momento histórico musical para denunciar y dejar plasmada una parte de la historia de Argentina y América Latina. Y vamos a seguir en Al Carajo con este preámbulo hablando de la libertad. Ahora, la columna sobre el germen de la lucha por las independencias en América. Juan Francisco Martínez Pería, nuestro historiador de cabecera.
1: Hola Pablo, ¿cómo te va? Un saludo para vos y para toda la audiencia. Vamos a estar hablando del inicio de la revolución, que implicó el comienzo de las juntas exitosas en América. El himno de Venezuela dice el ejemplo que Caracas dio, ese fue el ejemplo, ¿no?, de establecer esa junta. Y fue el comienzo de una seguidilla de juntas que se dieron en América. En general, a nosotros nos dicen que 1810, esa junta de 1810, fueron el comienzo de nuestra independencia. Como que ese fue el grito inicial de la independencia. Eso ha sido muy discutido por los historiadores, sobre todo en los últimos años, planteando que en realidad 1810 fue parte de un proceso más amplio, que es la crisis de la monarquía ibérica. Decimos crisis de la monarquía ibérica porque esto incluye también a Portugal. Básicamente lo que ocurre es que a partir de 1808 se dan las invasiones napoleónicas en Portugal y en España. Fernando VII está preso en Francia y eso deriva en una gran crisis, deriva en la emergencia de juntas en España y una gran crisis del imperio. Y eso después repercute en América con una seguidilla de juntas. En realidad, las primeras juntas no son de 1810, sino de 1808 en adelante. Hay una serie de intentos de hacer juntas en América. De hecho, en Venezuela hubo una cosa que se conoció como la conjura de los mantuanos. El 25 de mayo de 1809 hubo un intento de junta en Chuquisaca. También hubo en México, también hubo en Cuba intentos que fracasaron. Y en 1810 se erige la junta en Venezuela, sobre todo porque se desconoce al Consejo de Regencia. Pero hay algo muy importante, que es que las juntas van a hablar en nombre de Fernando VII, que estaba preso en Francia. Entonces, en general, a nosotros que nos enseñaron que en realidad estas juntas eran los criollos luchando contra España, que hablaban en nombre de Fernando VII, pero que eso de Fernando VII era una mentira, lo que se conoce como la máscara de Fernando VII, que en realidad querían la independencia, pero no lo podían decir. Los historiadores más actuales han puesto en discusión esto, diciendo que en realidad esas juntas no buscaban la independencia, que la independencia va a ser algo que va a venir después como proyecto, y que esas juntas, sobre todo, lo que buscaban era libre comercio y renegociar la relación con España.
0: Sí, totalmente. Podemos hablar de las expresiones que después se vuelven revolucionarias en América, como una interna de la propia España.
1: Bueno, más o menos hay una idea, o sea, del imperio español, ¿no? De un poco como una suerte de interna entre sectores más absolutistas y sectores más liberales. Ahora, esta interpretación nueva, por decirlo de alguna manera, tiene bastante sentido. Yo creo que tiene bastante lógica, creo que efectivamente hay algo de lo que se está diciendo acá. Los países se van a ir construyendo con el tiempo y, de hecho, de una forma muy diferente a la que se pensaba en ese momento inicial, ¿no? Por ejemplo, la Argentina se independiza en 1816, pero en realidad no es la Argentina, es lo que se conocía como las Provincias Unidas en Sudamérica, y la idea fuera un país más grande que incluyera a todo el virreinato de Río de la Plata. Ahora, hay algo que es importante, que es que efectivamente uno podría decir que las élites en su mayoría no estaban pensando en un proyecto independentista, pero, y este pero es muy importante, yo sí creo que había sectores que estaban a favor de la independencia. Y que en el caso de Venezuela es bastante notorio esto. Venezuela fue la cuna de dos figuras claves de nuestra historia, de la historia venezolana y latinoamericana, que fueron Francisco de Miranda y Simón Bolívar. Francisco de Miranda ya desde la década del 80 que venía hablando de la independencia. Era un militante de la independencia y era alguien que venía planteando no solamente la idea de independencia, sino la idea de unidad de América. Desde la década del 80 y sobre todo la década del 90. Otra cosa muy importante es que en Venezuela particularmente hubo una conspiración en 1797, que se conoció como la conspiración de Gual y España, porque esos fueron los nombres de los líderes, Manuel Gual y José María España, que explícitamente plantearon el proyecto de independencia. Hicieron una bandera, una constitución, todo. O sea que en Venezuela, esto tal vez no se puede aplicar muy claramente en otros lugares, pero en el caso de Venezuela está claro que había ideas revolucionarias e ideas independentistas. Bolívar, en 1805, hace lo que se conoce como el juramento del Monte Sacro. En Roma, él sube, o escala, mejor dicho, el Monte Sacro con su maestro, Simón Rodríguez, y hace un juramento donde se jura no descansar su brazo a ver independiente la América Española. Un juramento al cual él se comprometió muy decididamente, evidentemente, porque lo hizo, ¿no? ¿Qué quiero decir con esto? Que había voces claramente independentistas antes. Y otro ejemplo importante es una expedición que hace Miranda en 1806. Miranda estaba en Inglaterra intentando de conseguir apoyo británico para la independencia. Y como los británicos hacen que van, vienen, pero nunca se comprometen verdaderamente, Miranda se cansa, se va a Estados Unidos, organiza una expedición en Estados Unidos, de ahí va a Haití, en Haití recibe apoyo, y se manda a hacer una expedición en 1806 que fracasa porque no logra el apoyo de la mayoría de la élite, pero nos da cuenta de que había sectores, y particularmente él, que venía proponiendo esto. Nosotros llegamos a 1810 y efectivamente uno podría pensar que los que llevaron adelante el 19 de abril no tenían tal vez la decisión de hacer esa independencia y además eran sectores de la élite conservadora. Pero ese proceso rápidamente derivó en otra cosa. Y ahí jugó un rol importante estos dos actores que estamos diciendo, ¿no? Simón Bolívar, que no era el Simón Bolívar que nosotros conocemos, en un momento que él no participa de la Junta, se ofrece para ir a hacer una expedición diplomática a Inglaterra durante 1810. Ya en 1810 tenemos la Junta, se derroca al que era el capitán general Vicente Emparán. O sea, ya hay toda una serie de cambios. Algo muy importante, que a esa Junta de Caracas le van a seguir otras juntas. La Junta de Buenos Aires, después las juntas en Cartagena, la Junta en Bogotá, la Junta en Chile. Va a haber todo un movimiento juntista en toda la región. Esas juntas todas hablan en nombre de Fernando VII. Seguramente las élites creían en Fernando VII, creían como alguien que podía cambiar el orden en una clave más liberal. Pero también había sectores que estaban pensando como el inicio de un proyecto más radical, más independentista, como Simón Bolívar. Simón Bolívar hace esta expedición a Inglaterra y le dicen que no haga dos cosas, que no hable con Miranda, que no se vincule con Miranda, porque para la élite de Venezuela Miranda era el Che Guevara. Miranda no era el Che Guevara, pero para ellos era un jacobino totalmente radicalizado. Era más moderado que esa idea, pero ellos le tenían mucho miedo. Y que no hablase de independencia, porque sabían que Bolívar era independentista y que cuando negociara con los británicos no hablase de independencia. ¿Qué es lo que hace Bolívar, Pablo? ¿Qué te imaginas que hace?
2: Y me lo imagino levantando la bandera de la independencia en la cara de todos.
1: Sí, lo que hace es, se conecta con Miranda y habla también de independencia. Y se lo trae a Miranda. Y Miranda vuelve a fines de 1810 y Miranda y otros empiezan a movilizar un movimiento en torno a lo que se conoció como la sociedad patriótica. Había una sociedad que era la sociedad patriótica, que era al principio un grupo más político, pero que ellos le cambian el sentido y lo convierten en un club militante político bastante radicalizado, en el que participan sectores pardos, afrodescendientes, y que también participan incluso mujeres. Y lo más importante es que esa sociedad patriótica empieza a militar la independencia. Y entonces, en el caso de Venezuela, debido fundamentalmente a esta militancia, muy rápidamente la independencia se convierte en la bandera de un sector radicalizado. Es distinto a lo que ocurre en otros lugares. Por ejemplo, en la Argentina hay un bache histórico muy grande entre 1810 y 1816. En otros lugares también, pero en el caso de Venezuela y en el caso de parte de lo que era Nueva Granada, como Cartagena, donde también la independencia viene rápido, el proceso se acelera. Muy rápidamente los sectores independentistas toman la agenda pública y logran imponerse. Y en Venezuela pasa muy poco tiempo, desde el 19 de abril hasta el momento que se declara la primera independencia de Venezuela, que es el 5 de julio de 1811. Y ahí estos grupos, y particularmente Miranda, jugó un rol absolutamente central. Y ahí comienza lo que los historiadores venezolanos han llamado la Primera República. En Venezuela hay varias repúblicas, recordemos, Chávez tenía el movimiento Quinta República. Esta sería la primera. Esa república nace más o menos torcida y rápidamente deriva en un conflicto civil porque hay provincias que se oponen a esa declaración de independencia. Venezuela hace una constitución, en esa constitución se establece una república liberal, federal. Algo muy importante es que no se declara declara abolida la esclavitud, sí se declara el fin del tráfico esclavista y sí se establece la igualdad racial, pero no el fin de la esclavitud. Y rápidamente lo que hay es provincias que se oponen a esto y sobre todo sectores realistas, conservadores, que se oponen a la independencia. Y a esto hay que sumarle una expedición que viene de Puerto Rico y una figura que es Domingo de Monteverde, y por otro lado una gran rebelión de esclavizados y sectores pardos, ¿no? Una de las grandes tragedias de esta primera etapa de la independencia venezolana es la desconexión de alguna manera entre la bandera de la independencia y la bandera del cambio social. Cosa que después, con el tiempo, Bolívar va a entender, pero le llevó bastante, y fue gracias sobre todo a su paso por Haití, que Bolívar pudo advertir que eso era importante, pero en ese momento hay una gran desconexión, ¿no? Y ahí empieza una guerra que se extiende hasta 1812. En esa guerra hay un momento muy trágico, que es el terremoto de Caracas, el terremoto de marzo de 1812, que fue en la Semana Santa, que fue visto por los sectores conservadores y los sectores realistas y por la Iglesia como un castigo divino. Cada vez que hay una de estas cosas, la Iglesia aprovecha para decir que es un castigo divino, y entonces decían que era un castigo divino por haber declarado la independencia. Ahí hay una famosa frase de Bolívar, donde Bolívar dice que si la naturaleza se les opone, lucharán incluso en contra de la naturaleza, ¿no? Si uno tiene la suerte de ir a Caracas, puede ver la inscripción en uno de los murales que hay en Caracas de esa frase. Y ahí, bueno, rápidamente la República sufre una crisis muy grande y Miranda va a terminar siendo el generalísimo. Miranda es una figura fascinante, la única persona del universo que participó de la independencia de Estados Unidos, de la Revolución Francesa y de la Revolución Hispanoamericana, siendo el precursor y termina siendo el líder del primer movimiento revolucionario de Hispanoamérica y particularmente de Venezuela, ¿no? Una cosa impresionante, y además tuvo tiempo para escribir una obra monumental en más de 20 volúmenes, ¿no? O sea, una figura realmente impresionante. Esa república termina con Miranda a la cabeza, pero Miranda no logra controlar la situación. Hay una gran rebelión popular, como les decía antes, hay una gran ofensiva realista. Y acá hay una lamentable tragedia, que es la tensión entre Bolívar y Miranda. Bolívar, que todavía no era Bolívar el libertador, como lo conocemos nosotros, sino que en ese momento era un coronel, estaba a cargo de un fuerte en Puerto Cabello. Ese fuerte en un momento es tomado por los prisioneros realistas. Bueno, Bolívar se ve derrotado, Bolívar le informa de esto a Miranda y Miranda decide capitular. Ahí hay una frase que dice Miranda: Venezuela está herida en el corazón. Y Miranda decide capitular frente a Monteverde y ahí se termina esa primera república. Y lo más trágico es que Bolívar con otros deciden entregar a Miranda. O sea, Miranda entiende que Bolívar y amigos son los traidores y Bolívar entiende que en realidad Miranda había traicionado. Y ahí termina muy trágicamente esto, porque Miranda después es enviado a Puerto Rico y finalmente va a morir en Cádiz en 1816. Pero ahí hay una relación entre Bolívar y Miranda compleja, porque claramente Bolívar había tenido de alguna manera a Miranda como maestro, además de Simón Rodríguez, y claramente va a continuar muchas de las ideas de Miranda. Hay algo que es importante, es que esa primera república se cae, trágicamente, en el marco de esta guerra civil y guerra internacional, y Bolívar va a irse a Cartagena. Y ahí él escribe su primer texto político público, que es el Manifiesto de Cartagena, ¿no? Donde él va a plantear ahí que uno de los grandes problemas de la Primera República fue haber construido una república en el aire y no haber tenido en cuenta la realidad venezolana y haber querido copiar la Constitución de Estados Unidos. Y particularmente él creía que el federalismo había derivado en una anarquía, que América Latina no estaba preparado para ese tipo de federalismo y que era necesario un gobierno más centralista. Más allá de esto, que uno podría poner en discusión o no, es muy interesante esta idea de pensar la institucionalidad venezolana y americana en su propia lógica. Y esto claramente resuena a lo que pensaba su maestro, que era Simón Rodríguez, que él decía: la América española es original, original han de ser sus instituciones, inventamos o erramos. Por eso Bolívar aprendió mucho de esta primera experiencia, intentó después proponer otros proyectos constitucionales y otros proyectos de tipo organizativo, y además con el tiempo, no con esta primera república, tampoco con la segunda república que va a liderar Bolívar, sino finalmente en la etapa post-1816, Bolívar va a entender la importancia de ampliar la base popular, y empezar a incluir y liberar a los esclavizados. Ese quiebre viene a partir de 1816 con su exilio en Haití y a partir del apoyo que recibe de Haití. Pero esta primera república entonces fracasa, pero queda como un proyecto, ¿no? Y va a ser el propio Bolívar quien en 1813, desde Nueva Granada, va a llevar adelante lo que se conoce como la Campaña Admirable, en la cual en muy poco tiempo va a lograr liberar Venezuela, ¿no? Y después, bueno, la historia continúa, otro día la retomamos después.
2: Sí, la historia se está escribiendo, porque de esa primera república de Miranda y Bolívar a la Quinta República de Chávez, hay nada más que 190 años aproximadamente, ¿no? Que es un suspiro en la historia del mundo y de nuestro continente post-dominación española. Es la misma historia, ¿no? Chávez decía, se sigue peleando la misma batalla.
1: Sí, Pablo, la historia de América Latina, estas figuras no mueren, estas ideas no mueren porque los problemas son los mismos. O sea, a pesar de que pasan los años, nosotros seguimos desunidos, seguimos con una gran inequidad, seguimos siendo dependientes. Por eso es tan importante repensar nuestra historia y recuperar nuestra historia, porque esto tiene enorme vigencia. Todas estas ideas de Miranda, de Bolívar y de tantos otros y otras tienen enorme vigencia por esto mismo, ¿no? Y por eso los héroes y estas figuras en América Latina, a pesar de que son negadas, silenciadas, olvidadas, siempre reaparecen, y obviamente la Revolución Bolivariana dio en el clavo en ese sentido y fue expresión de esa recuperación de esta historia tan importante.
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2: Capítulo 10, temporada 17 de Al Carajo, mes de mayo de 2026. Ya tuvimos noticias, país por país y región por región. Tuvimos música, tuvimos historia. Y como puente a lo que sigue en este viaje latinoamericano, volvemos a la literatura. Pasaje número 29 de Los Recuerdos del Porvenir. Elena Garro, en lectura de Mavi Sosa.
5: Antonia era una costeña rubia y melancólica, le gustaba llorar. Su amante, el coronel Justo Corona, le llevaba regalos y serenatas, pero nada la consolaba. Y decían que en la noche padecía terrores. Era la más joven de todas y nunca salía sola a la calle. «Es una niña», exclamaban las señoras de Ixtepec, escandalizadas, cuando los jueves y domingos Antonio llegaba a la serenata, pálida y asustada, del brazo del coronel Corona. Luisa pertenecía al capitán Flores y por su mal genio era temida por su amante y por los demás huéspedes del hotel. Era mucho mayor que el capitán, pequeña de estatura, de ojos azules y pelo oscuro. Andaba escotada y con los pechos sueltos. Por las noches, Julia la oía pelear con Flores y después salir al corredor y arrastrar sus tacones de arriba a abajo. «¡Has arruinado mi vida, canalla!», los gritos de Luisa atravesaban los muros del hotel. «Válgame Dios, ser la vida tan corta y gastarla así», comentaba Cruz. «Siempre está celosa», contestaban las gemelas desperezándose en la cama. Antonia temblaba. Justo Corona bebía un trago de coñac. «¿Y tú qué dices? ¿También yo te arruiné la vida?». Antonia, silenciosa, se hundía en el rincón más profundo de la cama.
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0: momento de película. Ahora en el programa, la producción latinoamericana en las pantallas alternativas del continente. Paloma Carreira Griot presente. Vamos a recomendar otro título, compañera. ¿Qué tal?
1: Hola Pablo, hola a todas las audiencias de Al Carajo en todo el continente. En esta oportunidad el cine nos lleva para Argentina con la película Carrero.
2: Hey vieja, mirá lo que encontramos.
3: A ver, ¿qué trajeron?
2: Vení, fíjate.
3: Mirá, el zapallo justo para tu abuela. Está bueno, ¿eh? ¿Dónde sacaron esto?
2: Nos juntamos con el carro.
3: ¿Qué carro?
2: El carro que andamos con Gonza y un amigo.
1: Este drama, esta ficción, está dirigida por Germán Basso y Fiona Lena Brown, se estrenó en el 2022 y nos va a adentrar en la historia de Ale, un joven de 17 años que vive en los alrededores de La Plata, en Buenos Aires, y que luego de perder su trabajo en un supermercado para poder ganar algo de plata para su casa, empieza a ayudar a El Rengo, que es otro joven como él, que recorre con su carro la ciudad levantando cartones, latas y todo lo que después pueda ver.
2: Capo, ¿no tenés laburo para darnos? Para ir a salir a cargar con vos, nosotros te podemos ayudar.
4: ¿Ayudar?
2: Claro, nosotros estuvimos trabajando en una obra. Además, le estuve de carrero con el primo un tiempo. Sabemos, Encima, no tenemos nada, ni para los remedios tenemos.
1: Para Ale, la amistad con el Rengo se comienza a volver un problema, ya que lo distancia de su madre, que le insiste que siga estudiando en el colegio, y de su amigo Gonza, porque no creen que la amistad con el Rengo sea una buena junta, y todo se va a empezar a complicar en esta historia cuando el hermano mayor del Rengo sale de la cárcel y ahí empieza a pasar todo.
3: ¿Qué hace Ale acá, que no estás en la escuela?
2: Ah, no rompa lo, vieja, que quiero dormir.
3: ¿A dormir? Levantate y andate a la escuela. Gonzalo, ya hace una hora que se fue. Dale, da lástima ya. Andate al colegio.
2: Lástima, dice. Yo por lo menos laburo.
3: Qué mal agradecido que sos. ¿Y vos llamás trabajo a eso?
1: Carrero es la ópera prima de Fiona Lena Brown y Germán Basso, sus directores, quienes logran retratar muy bien los barrios periféricos de La Plata, muy similares a muchos barrios de la provincia de Buenos Aires, y esto le da un marco a esta historia que tiene un fuerte foco en las problemáticas económicas y vinculares que tiene su protagonista y también la pasión que Ale descubre por el trabajo de Carrero, que lo lleva, bueno, e incluso a arriesgar su vida.
2: Compa, lo único que nosotros queremos es usar el carro. Después, si vos querés, seguir con la tuya. Nosotros así estamos bien.
1: Esta ficción del año 2022, este drama, lo encuentran en YouTube, disponible, subido por sus mismos directores para que puedan disfrutar de Carrero.
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4: Información en Cuba, desde Cuba, ahora en Al Carajo, frente al bloqueo y a las amenazas de intervención de Donald Trump. En la isla se vienen realizando distintas actividades, encuentros nacionales e internacionales y recepción de apoyos a nivel global. Una gran demostración de cohesión fue la reciente movilización masiva por el 1 de mayo, Día de los Trabajadores y Trabajadoras, y también se realizó el llamado Coloquio Patria, que recibió durante el pasado mes de abril a distintas personalidades y referentes de la comunicación, de la política y de la cultura de distintos lugares del mundo. Le preguntamos a Ivonne Alvelo, periodista de Radio Rebelde de Cuba, sobre el desarrollo, la importancia y las repercusiones de estas acciones.
5: Justamente en este coloquio Patria se habló de la solidaridad con Cuba. Ustedes me pedían mi apreciación acerca de las jornadas del quinto coloquio internacional Patria y debo decirles que la cifra de participantes lanzó un mensaje. 154 invitados extranjeros y más de 3.000 periodistas, comunicadores y analistas nacionales se dieron cita aquí en la capital cubana en la Estación Cultural de Línea y 18 para debatir acerca de las campañas mediáticas, la guerra de cuarta generación, el uso de las nuevas tecnologías y la inteligencia artificial, los procesos que hoy marcan la geopolítica y muchos otros asuntos que abarcaron un programa de 3 días intensos. Particularmente los paneles Guerra Cognitiva, Injerencia, Operaciones de Desestabilización y Discurso de Odio en las redes sociales y el referido a las sanciones, cerco económico y legitimación mediática centraron mi atención porque en ambos los panelistas coincidieron en la necesidad de lograr una articulación para romper esquemas con creatividad y buscar alternativas para convencer desde la narrativa que hoy se disputa. Uh-huh. En ese contexto, la guerra cognitiva es un campo que está abierto para todos nosotros, los que pensamos en un mundo mejor. Y justamente eso quedó reflejado en la declaración final de esta cita, que se realiza en un momento muy especial para Cuba, como bien decías al principio. Y el texto aprobado dice, y cito textualmente, nos comprometemos a impulsar una red de cooperación internacional orientada a la formación, la investigación aplicada, la producción coordinada de contenidos y la capacidad de respuesta rápida frente a campañas de manipulación, desinformación y odio, entendiendo que la batalla comunicacional exige organización, inteligencia colectiva y acción sostenida. Justamente estos intercambios entre las emisoras con Radio Rebelde ayuda a impulsar esa red de cooperación internacional. Bien. Y además, el coloquio convoca a las organizaciones internacionales, redes académicas, movimientos populares y estados comprometidos con la paz a construir una agenda común por un nuevo orden informativo y comunicacional internacional que sitúe en el centro la verdad, la justicia, la dignidad humana y la autodeterminación de los pueblos. Creo que en esos párrafos se concentra el sentir de los participantes en el quinto coloquio internacional Patria.
4: Ivonne Alvelo, periodista de Radio Rebelde, la histórica emisora fundada por Ernesto Che Guevara para la Revolución Cubana, desde La Habana contándonos sobre la realización del coloquio Patria, este encuentro internacional en apoyo a Cuba, que tuvo lugar en la isla, y le preguntamos en nuestro contacto a la colega comunicadora social caribeña cómo está la situación del pueblo frente al desabastecimiento y la crisis energética devenidas del bloqueo norteamericano.
5: Bueno, les puedo contar que Cuba hoy está en una situación muy difícil. Hace unos días nada más llegó, después de 3 meses, un barco de petróleo que llegó desde Rusia y eso nos está ayudando. No obstante, continúan los cortes eléctricos, nosotros acá le decimos apagones, y eso de cualquier manera es una situación que afecta al país en todos los sentidos, porque sobre todo las amas de casa lo sienten mucho porque son las encargadas de hacer la cocción de los alimentos. Y la mayoría de los cubanos tenemos la necesidad de emplear la electricidad para realizar la cocción de los alimentos. También es imprescindible la electricidad para que llegue hasta nosotros el agua, el bombeo del agua a tiempo, para que los centros de producción y servicios puedan volver a retomar sus actividades y sobre todo la agricultura. Creo que estamos viviendo una situación extremadamente difícil, una situación de resistencia total, total. Creo que los participantes en el coloquio Patria tuvieron la oportunidad de andar por las calles de La Habana y ver que ya ha cambiado el panorama. Generalmente, una de las cuestiones que está echando o impulsando el gobierno cubano es el cambio de matriz energética en hospitales, en centros de producción muy importantes, en bancos, en escuelas. Se han estado instalando paneles solares que han llegado a nuestro país gracias a la colaboración de Rusia, colaboración de China, colaboración de hermanos desde Europa, que nos han hecho llegar, a partir de una campaña solidaria, nos han hecho llegar esos paneles solares para que los lugares que son más determinantes para la vida de las personas vulnerables tengan la posibilidad de mantener la electricidad el mayor tiempo posible. Pero son momentos difíciles para los cubanos. Hoy mismo estamos bajo una total presión psicológica porque por momentos desde el gobierno de Estados Unidos se anuncia una agresión militar. Por momentos el gobierno de Estados Unidos se anuncia mayor presión económica y entonces realmente muchos recursos no pueden llegar al país, ni el país está en condiciones de producir tampoco, porque no tenemos energía eléctrica para producir. Entonces, en una sociedad moderna, todos conocemos que la electricidad es lo más importante, prácticamente tener petróleo para producir electricidad y para que se mueva el transporte, para que las personas lleguen a tiempo a sus centros laborales también. Creo que la situación es difícil, pero los cubanos tenemos una capacidad de resistencia que yo creo que el imperio se está asombrando de lo que somos capaces de hacer, de las alternativas que el propio gobierno ha ido tomando para poder mantener la vitalidad del país en lo que se pueda, ¿no?
4: Ivonne Albelo nos está contando desde La Habana, situación en Cuba después de lo que fue el encuentro del coloquio Patria, el quinto coloquio Patria, con personalidades, comunicadores y referentes de todos lados, de todo el planeta Tierra que llegaron por allí. Ivonne, última pregunta y siempre abierto el contacto para que Cuba se cuente a sí misma y que no nos filtren lo que pasa en Cuba los medios internacionales parcializados con la hegemonía norteamericana. La pregunta sobre Trump, sobre el gobierno de Estados Unidos. ¿Cuánto del destino próximo de Cuba depende de lo que pase con este líder que ahora está metido en esta guerra en Medio Oriente, pero que a nivel interior Trump está con situaciones complejas políticas y mucha resistencia del propio pueblo norteamericano? ¿Cómo mira Cuba ese proceso en la figura de quien les está agrediendo permanentemente, como vos contaste?
5: Mira, los cubanos tenemos unos mensajes y una lección que nos dejó Fidel Castro, que por cierto estamos nosotros aquí en Cuba celebrando el centenario de su natalicio. Y Fidel nos dejó una lección histórica, una lección en la que se unen estrategia y táctica de lucha para no solo desarrollar la comunicación política, sino para aprender a resistir. Mira, en estos días nosotros hemos estado celebrando aquí en Cuba el aniversario 65 de la gran derrota del imperialismo. Y muchos de los que vinieron aquí al coloquio Patria estuvieron, como yo les dije, en la esquina de 23 y 12, donde hace 65 años el líder de la revolución dio a conocer el carácter socialista de la revolución. Y pudieron observar cómo tanto las generaciones de aquella época como muchos jóvenes, porque se dice que la juventud cubana no apoya la revolución, error, forma parte de toda la campaña mediática. Los jóvenes estaban ahí junto a las viejas generaciones, y digo viejas porque pertenecen a esa generación que luchó por la revolución cubana y que ya son personas de la tercera edad. Pues estábamos todos juntos allí en 23 y 12, ¿Defendiendo qué? Defendiendo la Revolución Cubana, defendiendo el proceso social iniciado en 1959 y del que Fidel nos dejó las lecciones. ¿Las lecciones de qué? De defensa de soberanía, de defensa de la justicia que hemos alcanzado, de defensa de nuestro espacio, de defensa de los valores patrios, de defensa y de recordación además de aquello que hizo Maceo en Mangos de Baraguá, que dijo que nosotros nos íbamos a defender por siempre, y aquello que dijo el Che en algún momento de que al imperialismo no se le puede dejar ni un tantico así. Entonces, ¿los cubanos cómo estamos? Algunos pudieran decir que tenemos miedo. Es posible que algunas personas sientan miedo, pero en medio del miedo estamos decididos a defender nuestra tierra. El presidente cubano Díaz-Canel, en su intervención el día 16 de abril, hace solo unos días, pidió y llamó a la solidaridad internacional para denunciar todas estas campañas, toda esta guerra cognitiva, toda esta guerra psicológica, toda esta guerra de cuarta generación, toda esta guerra económica que a diario se empeñan el gobierno norteamericano de recrudecer. ¿Y a quiénes están afectando? Están afectando sobre todo a los más vulnerables, a las personas ancianas, a los niños cubanos, que tienen necesidad de ver un futuro de nuestro país, un futuro construido por nosotros, los propios cubanos, porque los cubanos tenemos necesidad de que nos dejen en paz para poder seguir nuestro destino a nuestra manera, resolver nuestros problemas internos, buscar alternativas. Durante el coloquio Patria, el presidente Miguel Díaz-Canel, en una entrevista con periodistas de Russia Today, decía que para mediados de este año en Cuba íbamos a estar teniendo algunos cambios favorables al pueblo cubano. Pues que nos dejen ver los cambios, que nos dejen hacer los cambios a la manera de los cubanos, que nosotros tenemos experiencia, tenemos un montón de personas con capacidad de exponer sus experiencias, de resolver los problemas, de buscar alternativas, y eso es lo que queremos los cubanos.
4: Cuba en su propia voz. La situación en el país caribeño, el bloqueo, las amenazas de intervención de Trump, la crisis económica y energética. Informamos a través del contacto con Ivonne Albelo, periodista de Radio Rebelde de La Habana, desde Cuba.
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3: Elena Garro, Los recuerdos del porvenir.
4: Pasaje número 30.
3: En el hotel, las otras esperaban la vuelta de los hombres. Luisa en camisón, en una mano un quinqué y en la otra un cigarrillo, salía al corredor a golpear las puertas de los cuartos vecinos. «¡Ábreme, Rafaela! Déjate de cosas y vete a dormir», le contestaban las gemelas. «Vinieron por Julia y no van a volver hasta que raye el día», suplicaba Luisa, pegando los labios a la rendija de la puerta. «¿Y a ti qué te importa? Duérmete. No sé qué me pasa, tengo el estómago frío». «Pues vete a buscar a Antonia», contestaban las hermanas con la voz llena de sueño. Antonia desde el cuarto contiguo escuchaba el diálogo y se hacía la dormida. Oía cómo Rafaela al final encendía el quinqué y ella se escondía debajo de las sábanas calientes, con los ojos muy abiertos, perdida en aquella oscuridad extraña. «A esas horas, ¿qué estará haciendo mi papá? De seguro me anda buscando». Hacía ya 5 meses que el coronel Corona se la había robado allá en la costa.

Mavi Sosa, la voz para nuestra literatura latinoamericana en Al Carajo. Seguimos recorriendo las páginas de los recuerdos del porvenir de la mexicana Elena Garro, programa tras programa, contando historias mediante la belleza de las letras. También contamos a través del cine con Paloma Carreira Griot, recomendando las películas del presente y del pasado de los distintos países de la Patria Grande, de los distintos países de nuestra región. Hicimos historia otra vez con Juan Francisco Martínez Pería, docente del Centro Cultural de la Cooperación de Buenos Aires, Argentina, y de la Educación Pública Latinoamericana. Y tuvimos noticias en propia voz desde los territorios, bajo narración y producción periodística de quien habla, Pablo Daniel Obín, mi nombre, que acá estoy también cerrando este episodio. Fue el capítulo número 10 de la temporada 17 de Al Carajo Radio, sonando en medio centenar de radios comunitarias, populares, campesinas, indígenas, públicas y universitarias de la Argentina, de Chile, de Bolivia, de Uruguay y también en nuestro canal de YouTube. Fin para este capítulo, nos encontramos en nuestra próxima aparición con más política, noticias, música y cultura de América. Será hasta entonces. Muchas gracias.

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5: ¿Qué tal? ¿Cómo están? Bienvenidas y bienvenidos a una nueva emisión de Al Borde del Precipicio, el programa de la Agencia de Noticias Científicas de la Universidad Nacional de Quilmes y también, por supuesto, de UNQTV, UNQ Radio, Prensa Institucional y también toda la Subsecretaría de Comunicación. Como siempre, gracias a mis compañeros y compañeras que están del otro lado haciendo que esto salga al aire en este momento. Muchísimas gracias. Hoy vamos a hablar de otro de los temas que nos preocupan, no sé si a todos, pero sí, espero que a la mayoría de la población, ¿no? Que tiene que ver con los jubilados y con las personas discapacitadas, ¿no es cierto? El Ministerio de Capital Humano dijo alrededor de hace una semana que entre diciembre de 2023 y febrero de 2026 la evolución real de los haberes fue del 12,1%. Sin embargo, diferentes estadísticas dan cuenta que si calculamos la variación del haber mínimo más el bono entre noviembre de 2023 y marzo de 2026, este se incrementó un 253% más o menos. Alguien podría decir, che, es un montón, un 253%, pero en ese periodo la inflación fue del 293%, es decir, hay un recorte a las jubilaciones aproximado del 10%. Sin embargo, cuando uno indaga un poquito más, se da cuenta que ese 10% no solo tiene que ver en lo que percibe un jubilado, sino que es parte de un problema más amplio donde hay quita de medicamentos, la inflación de los alimentos es mucho mayor al bolsillo. El bolsillo siente otra cosa de lo que da la cifra oficial del INDEC. Entonces, el panorama es como bastante más difícil, no solo está reducido a ese 10% entre la inflación oficial del INDEC y el aumento de haberes más ese bono que ahora está creo que en 70 mil pesos. Por el lado de los discapacitados, bueno, la misma cuestión, ¿no? Un avasallamiento sobre las personas discapacitadas que no solo tiene que ver, no se reduce solo a la puja por una ley, sino que el ataque del gobierno nacional es también simbólico, ¿no es cierto? Cuando se habla de la corrupción, por ahí hay algún caso que pudo haber sido cierto, se amplía a todos los discapacitados como si fuese una rufla, como si fuese que te quieren quitar la guita y que con ese, perdón, guita, dinero, y con ese dinero que vos te ahorrás se reducen impuestos y todo un palabrerío que no se nota y que no es cierto y que impacta también sobre las personas discapacitadas. Pensemos en el ataque que sufrió

0: o cuáles, en plural, los principales impactos del ajuste primero en jubilados. ¿Dónde verías vos, dónde pondrías la lupa?
1: En realidad es en una cantidad de situaciones en la vida cotidiana de las personas mayores. El ajuste en las jubilaciones impacta directamente en la vida cotidiana, en el acceso a salud, a vivienda, alimentos y a la vida en comunidad, digamos. Nosotros, en mi lugar como profesional de terapia ocupacional, me toca verlo, soy trabajadora de la salud, entonces lo veo más desde ese punto, en los ajustes, en el acceso a tratamientos de salud, medicamentos, el acceso a la posibilidad de viajar a un consultorio, a un tratamiento, poder venir.
0: Ni siquiera estamos hablando de esos tours de jubilados que son más baratos, no, o sea, te referís al viaje,
1: claro,
0: al hospital.
1: Al hospital y bueno, y poder básicamente tener las necesidades básicas cubiertas y después, bueno, también todo lo que se genera en torno a, vos lo decías muy bien, a los discursos de violencia que el Poder Ejecutivo Nacional tiene sobre esta población en particular. Entonces, bueno, todo lo que genera en la población de las personas mayores es un impacto muy grande.
0: ¿Qué es lo que te dicen cuando los atendés, cuando charlas con esos adultos mayores?
1: No, mucha preocupación porque no saben bien si van a poder básicamente volver a la consulta, si van a poder cubrir sus tratamientos de salud, si van a poder llegar a fin de mes. Muchas personas mayores a su vez son sostén de otras personas de su familia. Entonces no es solamente la persona la afectada, sino que es todo su grupo familiar y vincular. Entonces, bueno, la mayoría de las situaciones es de mucha preocupación, mucha angustia y mucho malestar por la situación en general.
0: Ese deterioro de la calidad de vida no es algo que sí se deteriora la calidad de vida, sino que son impactos visibles y concretos.
1: Exactamente, sí.
0: Es terrible.
1: Es terrible. Bueno, también en mi lugar como docente en la carrera, nosotros en terapia ocupacional realizamos prácticas preprofesionales, prácticas de grado. Ajá. En distintas instituciones y también nosotros lo vemos al momento de vincularnos con esas instituciones, también lo que viven las instituciones en materia de ajuste. También eso afecta la posibilidad de vincularnos desde la carrera, desde poder sostener esos espacios. Que sabemos que son necesarios en principio para la formación de las estudiantes, pero también es necesario nuestro lugar como universidad en esas instituciones.
0: Vos sabés que en torno a los jubilados, a los adultos mayores, están las famosas marchas de los miércoles, donde cada vez va menos gente, cada vez hay más policías, cada vez hay más custodia, y se ven imágenes que son terribles. Por ejemplo, mirá, esta imagen ni alcanzo a contar la cantidad de policías, que no solo son policías, viste que están esos de chaleco celeste, no sé uh-huh. qué función cumplen, sino que estas personas están armadas como para la guerra, básicamente, uh-huh. contra una persona. Uh-huh. ¿Qué reflexión te merece?
1: Si no recuerdo el nombre del padre, es un sacerdote, es esa persona que es atacada por la policía, que estaba ahí en apoyo a las personas, a los jubilados. No, a mí me parece terrible, me produce mucha angustia. Es terrible sobre todo el mensaje que deja el gobierno nacional cuando suceden estas cosas. Es toda la fuerza de poder represivo del Estado reprimiendo a las personas mayores, a los jubilados que todos los miércoles van a reclamar por sus derechos, por su situación.
0: Vos sabés que una de las personas que impulsa y que incluso se ríe de esta situación, que es trágica, porque va más allá de si hay que ajustar el haber, si cuánto tienen que ganar, si el medicamento es gratis o no, sino que directamente se ríen de una situación. Mira, te invito a ver el siguiente video.
2: Caprichosa los...
3: Se ponen nerviosos.
2: Entonces, hoy estaba hablando con la ministra y me dice, ya hicimos una descarga, ahora vamos por la otra. Dije, bueno, estamos bañando gente.
0: Esta cuestión jocosa se reproduce en un programa de carajo, que es como un stream oficialista, vamos a decirlo. Y bueno, no solo se ríen, sino que también se ríen los que están ahí integrando el programa.

0: No, a mí me parece terrible, yo no miro videos, evito escucharlo porque,
1: Perdón.
0: porque bueno, no me gusta. Pero bueno, lo preocupante, o para mí me parece, lo que eso reproduce también, porque es el presidente de la Nación hablando en un canal que entiendo es muy visto, por lo menos por gran parte de las personas. Además es replicado, no solamente la gente que escucha porque le gusta escuchar ese programa, sino que también es replicado y qué pasa después con nosotros cuando escuchamos que se festeja en cadena abierta la represión y el ajuste y el ataque a, en este caso creo que hablaba de la manifestación de jubilados, pero bueno, también sucede lo mismo en las personas en situación de discapacidad, sus familias, trabajadores y educadoras que también se han manifestado públicamente en distintas marchas y también en algunos miércoles con las personas mayores y jubiladas. También lo mismo lo ha celebrado el gobierno nacional, la represión directa y festejar y aplaudir. Y a mí me parece terrible que eso se termine naturalizando. Me parece terrible para nosotros, me parece terrible para nuestro futuro. Y bueno, y preocupa porque después eso también se reproduce en pequeñas situaciones en lo cotidiano donde la violencia se termina naturalizando. Bueno, nada, es como todo un mensaje
1: Hablábamos
0: desesperazado.
1: recién de los adultos mayores y hablamos ahora de las personas en situación de discapacidad. ¿Cuáles son esas problemáticas específicas? ¿Cómo impacta el ajuste en este sector de la población determinado? ¿De qué maneras?
0: Bueno, en primer lugar, en Argentina existía ya hace muchos años legislación en materia de personas en situación de discapacidad. Existe una Convención Internacional de los Derechos de las Personas en Situación de Discapacidad, a la cual Argentina adhiere a través de una ley nacional que adquiere carácter constitucional. En lo que menciona, sobre todo, es en responsabilidades que tiene el Estado para brindar y asegurar y garantizar derechos, como el derecho a la salud, a la educación, al trabajo, a la vivienda, a la participación social. Estas personas, para poder acceder a esas prestaciones o a esa garantía de derecho, acceden a un certificado de discapacidad que certifica situaciones de discapacidad. Cuando hablamos en general de situaciones de discapacidad, hablamos de situaciones vitales concretas que muchas veces son una barrera para estas personas en el acceso a la participación cotidiana. Entonces ahí el Estado tiene que poder garantizar la posibilidad de esto, de poder trabajar, de poder educarse, de poder tener una vivienda y demás. Sistemáticamente, desde el de diciembre del 2023, el Estado Nacional dejó de cumplir con esas obligaciones, ajustando sobre todo en materia económica la cobertura y el pago a los profesionales que en este caso, como mi lugar como terapista ocupacional, somos prestadoras de esos servicios, por así decirlo, de
1: ¿Qué
0: la
1: implica,
0: salud y la
1: perdón,
0: educación.
1: esos servicios
0: Y
1: vinculados a salud y educación hacia personas en situación
0: Por
1: de discapacidad?
0: ejemplo, en muchas situaciones vitales estas personas requieren ciertos apoyos para poder estar en la escuela, para poder manejarse en la comunidad, como puede ser un acompañamiento terapéutico, las prestaciones de salud, poder garantizar el acceso a terapia ocupacional, a otras prestaciones de salud, el acceso a el transporte que me lleva y me trae a la escuela o me lleva y me trae al centro de día. Y después otras prestaciones cotidianas, como el acceso a coberturas de medicamentos, de equipamiento y un gran número de prestaciones. Bueno, eso sistemáticamente se fue, mejor dicho, no hubo un aumento. Vos señalabas al principio el aumento en la inflación y la pérdida en materia en jubilaciones. Bueno, acá sucedió lo mismo, la inflación con el primer ajuste en diciembre del 2023. No se ajustó de acuerdo a eso el pago a los prestadores en salud y en educación y bueno, día a día eso impacta también en lo cotidiano, en la imposibilidad de muchos profesionales de sostener con esos honorarios la prestación. Las personas en situación de discapacidad, cuando tienen que acceder a estas coberturas, todos los años tienen que hacer gestiones para poder que se aprueben. Con la desregulación de medicina prepaga, también muchas veces acceder a esa prestación la ley de personas en situación de discapacidad garantiza que se siga, que se garantice esa cobertura, que es una de las cuestiones que con el proyecto actual que se envió al Congreso, el nombrado fraude en invalidez laboral, que se quiere quitar, digamos, esa obligación del Estado de garantizar esa cobertura, que va todo de la mano de la desregulación. Y bueno, y no es menor, yo te decía que me parecía horrible el video, cómo se naturaliza la violencia, y también a través del discurso, ¿no? La ley se llama fraude en las pensiones de invalidez laboral, y ahí ya ubica a las personas en situación de discapacidad como chorros, casta,
1: las, ¿no?, corruptas,
0: las palabras que le gusta utilizar al presidente. Y bueno, y ahí también, ¿en qué lugar queda una persona que tiene que reclamar por sus derechos? Personas que necesitan muchas veces de otras personas que también eleven su voz. Las personas en situación de discapacidad en muchos lugares no tienen posibilidades de participación ni de llevar su voz. Entonces, bueno, esos discursos o esos nombres que se les ponen a básicamente el acceso al derecho al trabajo, a la educación, a la salud, a la vida en comunidad, bueno, las deja en una posición compleja, y a todo el colectivo en general, a sus familias y a los profesionales que acompañamos en salud, en educación y a la comunidad en general.
1: ¿Qué pasa con esas familias?
0: Bueno, como te decía, en líneas generales, las familias permanentemente tienen que estar llevando un papel acá, llevando un papel allá, para que se autoricen los tratamientos, para que se autorice cierta cobertura. Lo que sucedió el año pasado con las auditorías que se hicieron de las pensiones,
1: sí,
0: se enviaron en muchas situaciones telegramas a estas personas en direcciones equivocadas, entonces muchas personas no recibieron las citaciones para las auditorías, muchas personas en situación de discapacidad. Entonces, para estas familias, sabiendo de las auditorías, era hacer todo un recorrido, muchas veces acompañados por profesionales o en personas como abogados, letrados, como para poder acceder a esas auditorías, y lo citaban en un horario imposible o en un lugar muy lejano,
1: sí,
0: y llegaban a la auditoría y era solamente revisar papeles y después no tenés la garantía de qué pasa después. No eran auditorías o encuentros accesibles para las personas en situación de discapacidad, accesibles en materia de lo que está escrito yo lo puedo entender, lo que me hablan yo lo puedo entender. Entonces, bueno, había multiplicidad de barreras que limitaban, y muchas veces muchos recortes se hicieron de pensiones por la dificultad de poder llegar a esa auditoría. Entonces, para el Estado Nacional es ajustamos porque eran truchos, corruptos que se llevaban pensiones, y en realidad era la quita de un derecho, porque las pensiones no contributivas es un aporte que realiza el Estado para garantizar el acceso a un montón de otras situaciones. Que la pensión no contributiva es un porcentaje del salario de la mínima jubilación, o sea que es un aporte ínfimo.
1: Ínfimo, ¿de
0: para
1: cuánto
0: las
1: estamos
0: personas
1: hablando al día de hoy más o menos? ¿Tenés idea?
0: No sé el número exacto, pero es un valor menor, no quiero mentir porque no sé el número exacto,
1: 200,
0: pero me suena
1: 250. 200
0: mil pesos, que es un número muy bajo, pero para muchas personas es la posibilidad de poder pagarse el lugar en el que viven. Entonces, si de la noche a la mañana te quitan esa posibilidad, terminas en situación de calle. Muchas personas en situación de discapacidad no cuentan con redes vinculares o redes de apoyo presentes que puedan acompañar. Entonces, bueno, es como una cadena de ajuste que empuja a las personas en situación de discapacidad, que empuja a los adultos mayores, que nos empuja a todos a la situación en la que estamos.
1: Te escuchaba y en todo este recorrido que vos mencionás, encontraba como un patrón que no es de buena fe ese ajuste o esa auditoría, sino que hay un elemento en común que es la crueldad.
0: Por supuesto, es la política de la crueldad la que engloba todo esto.
1: Vos sabés que el otro día me contaba mi suegro, que se está atendiendo por PAMI, fue acá cerca, a Villa Alcira, que es un barrio que queda cerca de la universidad, para quienes no conocen, y me contaba, ahora no recuerdo el número exacto, pero me contaba cuánto gana la médica por cada consulta de PAMI. Y cada vez hay menos médicos porque lo que ganás es preferible quedarte mirando el techo o hacer las tareas no remuneradas en el hogar, todo menos romperte el lomo, digamos, realmente.
0: Sí, bueno, también hay mucho imaginario que las profesiones vinculadas con la salud o con la educación nos mueve la vocación y por supuesto hay un deseo personal o vocación o como lo querramos llamar, pero en realidad es un trabajo también y la precarización a la que nos encontramos los trabajadores de la salud y los trabajadores de la en esas circunstancias, bueno, también uno va tiene que sostenerse con el trabajo, entonces es como una cadena de ponernos pobres contra pobres, básicamente.
1: Imagino en tu caso también habrás encontrado más trabajos de diciembre de 2023 hasta la fecha, y eso, entre otras cosas, implica una dedicación menor o de menos calidad a los laburos que ya tenías.
0: Sí, sí.
1: Y necesariamente, si querés, no pongamos sobre Melanie en particular, sino sobre el conjunto de trabajadores docentes universitarios, médicos, enfermeros.
0: Sí, bueno, y cuando hablábamos recién de estas prestaciones o los trabajadores de la salud que garantizan estas prestaciones, en muchas circunstancias son instancias de salud en el ámbito privado, porque las coberturas por obras sociales o medicina privada son en el ámbito privado, que es donde se empieza a realizar el ajuste, donde se empieza a hacer el achique y empieza a desbordar también el ámbito de la salud pública, porque las personas dejan de recibir cobertura. Nosotros hablamos de personas en situación de discapacidad, donde hay ciertas coberturas que tienen que tener más allá del plan médico obligatorio, pero los adultos mayores y las personas en general ven también un ajuste en la cobertura en su salud en el ámbito privado, y eso también implica un impacto en el ámbito de la salud pública, donde también hay un ajuste a nivel nacional, con el recorte, por ejemplo, en el programa Remediar y la falta de o la no llegada de medicamentos al primer nivel de atención, que va generando también toda una como una cadena de, sí, de ajuste que bueno, nos encuentra en esta situación, como la miseria planificada.
1: Claro. Y si hablamos de salud, vos hablabas de plan Remediar, una quita de un montón de medicamentos, solamente tres quedaron, ¿no? Vinculados a hipertensión, si no me falla la memoria.
0: Sí, bueno, y también la falta de coberturas de vacunas, que también es una gran problemática, sobre todo en estas épocas que hablábamos al principio de la gripe y demás. Sí. Bueno, también eso también afecta a las poblaciones vulnerables, en este caso las personas mayores y las personas en situación de discapacidad. Y bueno, nada, un poco en mi lugar como docente de la carrera, también poder pensar en este contexto, qué experiencias profesionales y experiencias formativas tienen nuestras estudiantes en la carrera en este contexto. Y también que nosotros no venimos acá en la universidad, o las estudiantes no vienen acá en la universidad como ajenas a todo lo, ¿no? También lo viven porque en sus familias también hay personas mayores, porque en nuestras familias también hay personas en situación de discapacidad. Entonces, te cuento un pedacito de mi lugar como trabajadora, pero sí, también como docente, pero también como alguien que vive en la comunidad.
1: Claro, claro. Y si hablamos de adultos mayores, de personas en situación de discapacidad, vos mencionabas recién el plan Remediar, la otra cuestión vinculada y que está en agenda, por decirlo de alguna manera, tiene que ver con la salud mental. ¿En qué consiste ese nuevo proyecto, esa reforma? ¿Dónde vos pondrías el eje? Che, esto es zarpado, es lo peor.
0: Bueno, en primer lugar es la situación de la crisis que hay hoy en día en salud mental, con todo lo que hablamos recién. Si vos no llegás a fin de mes y no tenés para comer, si no tenés para comprarte los medicamentos, digamos, la salud mental es la vida que tenemos, ¿no? Sí. Poder tener un trabajo digno, y etcétera. Y el proyecto actual lo que busca, por sobre todas las cosas, es un retroceso en el paradigma en general del abordaje, en pensar a la salud mental como solamente la instancia de una internación que alguien puede decidir de manera, digamos, impulsiva o compulsiva, El proyecto actual lo que busca es que las internaciones estén garantizadas desde una sola disciplina y la Ley Nacional de Salud Mental lo que tiene como fuerte es la mirada interdisciplinaria de la salud mental y la mirada de la salud mental como un proceso no solamente atravesado por lo biológico de un diagnóstico médico, sino por todas las otras facetas que hablamos recién, sociales, económicas, etcétera,
1: digamos, quedaría como en manos de psiquiatras.
0: Quedaría en manos de psiquiatras, sí. Se corre ahí la figura del equipo interdisciplinario y también se corre un poco la figura de la obligación del Estado de garantizar. La Ley Nacional de Salud Mental establece un porcentaje del Producto Bruto Interno que se tiene que brindar para las distintas propuestas de la ley para el abordaje de la salud mental, que no es solamente el contexto de la internación, sino otros dispositivos de apoyo en la comunidad, desde espacios de inclusión social, espacios de inclusión laboral, distintos espacios de abordaje territorial, que es ahí a donde más se ajustó. Una de las primeras medidas que tuvo el Gobierno Nacional en el 2024 fue el cierre de dispositivos de atención comunitaria y territorial garantizados a través del CEDRONAR, el ataque directo hacia el Hospital Laura Bonaparte, que es un hospital nacional de salud mental. Entonces, por un lado presentan un proyecto, pero por el otro en realidad lo que realizan es un ajuste brutal en los distintos dispositivos que se tendrían que garantizar. Entonces hay una crítica constante a decir la ley no sirve, hay que cambiarla, pero en realidad la ley no se implementa. Ajá. Entonces el problema es que no se implementa, claro. Que no se garantiza la cobertura que se tendría que garantizar para que la ley se implemente. El problema no es la ley, el problema es la falta de implementación.
1: Porque incluso hay como un imaginario común que cuando alguien habla de salud mental piensa en alguien como que va al psiquiatra, como que está a punto de ir al Borda o al Moyano, digo, para hacerlo muy sencillo, ¿no es cierto? Y en realidad vos lo mencionaste hace un ratito, bueno, salud mental también es tener una vida más o menos digna.
0: Sí, más o menos una vida digna. Digna, sí, o sea que
1: ya me bajé el precio.
0: No, claro. Soy una persona mayor que puedo ir al club, que me puedo juntar con mis amigos, que soy una persona, no sé, una persona en situación de discapacidad, como para traer un ejemplo del ajuste que se hizo y lo que la ley de fraude e invalidez laboral trae. La Convención Internacional de los Derechos de las Personas en Situación de Discapacidad establece el derecho al trabajo. Y una de las propuestas de este nuevo proyecto de fraude habla de la incompatibilidad de alguien que cobra, o que en realidad, mejor dicho, es beneficiario de una pensión no contributiva de apoyo social, tiene incompatibilidad para tener un trabajo, por ejemplo, ser monotributista social. Entonces hay un montón de espacios de inclusión social y laborales que se establecen a través de cooperativas sociales. Mm. Para ser parte de una cooperativa social yo tengo que ser por lo menos monotributista social. Entonces si yo quisiera acceder al trabajo, a un trabajo con apoyo en una cooperativa social de inclusión, si como persona en situación de discapacidad beneficiaria de una pensión, me realizo el monotributo para poder cooperativizarme, automáticamente pierdo ese beneficio de la pensión. Entonces, en realidad, el problema está ahí, digamos, ¿no? Claro. En la propuesta de pensar que no, digamos, la falta de cumplimiento, no me sale la palabra que quiero decir, pero bueno, el proyecto de fraude en validez laboral directamente lo que hace es anular la posibilidad de las personas de participar en un trabajo, por ejemplo, como para traerte un dato.
1: Vos sabés que lo que venimos contando hasta ahora es más o menos trágico y tiene este denominador común entre crueldad y miseria planificada, ¿no? Un combo, digamos. Uh-huh. Pero también hay otras alternativas y también está bueno charlarlo. El otro día la escuchaba Julieta Calmels, que es funcionaria del gobierno de la provincia de Buenos Aires, vinculada a estos asuntos de salud mental y consumos problemáticos. Es un nombre largo el de...
0: Sí, es la subsecretaria de salud mental.
1: Exactamente, sí, es un nombre bastante largo que no lo recuerdo completo. Y ella contaba, entre otras cosas, que hay un acuerdo entre los 135 municipios de la provincia de Buenos Aires para velar por la salud mental, aún en este contexto donde Nación tiene una gran responsabilidad y que la mayoría de las provincias rechazó este proyecto de ley. Uh-huh. Digo, más allá de esta cuestión casi trágica que estamos comentando, también hay otra perspectiva posible.
0: Sí, por supuesto. Sí. De hecho, ayer se empezó a tratar en el Senado, se realizó la presentación en el Senado de ese proyecto de ley. Y bueno, estuvo Julieta Calmels presente ahí en el lugar y manifestándose, y bueno, eso da una esperanza de posibilidad. El punto es que lo vimos con la ley de financiamiento universitario, lo vimos con la ley de emergencia en discapacidad, no se respeta demasiado las decisiones del Congreso desde el Estado Nacional. Entonces, bueno, por supuesto que es importantísima la presencia, en este caso, de la subsecretaria y también del resto de los acuerdos que se realizan al nivel de la provincia y con otras provincias. Resulta fundamental también el apoyo a los colectivos de personas usuarias, de familiares, pero bueno, es importante que no salga ese proyecto, que no se apruebe, digamos, como y que podamos esto, pedir la plena implementación de la ley para el bien para el nuestro, para el de nuestra gente.
1: Te hago la última pregunta, Melanie, gracias por venir y por charlar de estos temas tan, tan fuertes. Supongamos que el gobierno cambia de rumbo y dice, bueno, te contacta a vos, Melanie, para que propongas una reforma o en salud mental o en discapacidad o en adultos mayores, pero no esas reformas regresivas, sino una reforma en favor de esos sectores y colectivos. ¿Por dónde irías vos? ¿Qué dirías? Che, esto es primordial.
0: No, cumplir con las leyes que existen, ni más ni menos. Cumplir con las leyes vigentes, cumplir con la que las mismas establecen, que básicamente es destinar recursos del Estado Nacional para garantizar la plena implementación de la Ley Nacional de Salud Mental, de la Ley de Emergencia en Discapacidad, de las prestaciones, de las jubilaciones, de las coberturas del Plan Remediar, digamos, básicamente cumplir con su obligación como Estado Nacional.
1: Gracias por venir, Melanie.
0: Gracias a vos.
1: Muchas gracias a ustedes por estar del otro lado y esto fue Al Borde del Precipicio.
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10: Guasones, Reyes de la Noche.

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2: 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En UCA Sativa, líos.

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3: Vos, canguro.

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0: Muchísimas gracias.
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1: 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La madre de todas las canciones que después vendrían de la mano de Calamaro se llama Mil Horas, salió en 1983 y la grabó con los míticos Abuelos de la Nada.

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3: Eruca sativa con Messier Periné, chacarera del primer día.

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6: El padre César y Piti Álvarez, falopero.
7: Dicen que

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Un enamoramiento a primera vista de una mujer que apilaba latas en un supermercado fue la excusa para que Elvis Costello escribiera Allison en 1977.

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1: Lisandro Aristimuño, tu nombre y el mío.

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3: Istmo de las Fauces, la triste historia de un cualunque.

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6: Welcome to Jamaica Reggae.
7: Si hubo una banda que supo transformarse en arquetipo del sonido de los 90, fue Peligrosos Gorriones, de 1993, Escafandra.

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6: Los auténticos decadentes. 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
2: 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Los mentidores, espejo.
3: ¿Alguna?

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8: Camila Boys, nombre ajeno.

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En los barrios de los 90 la pobreza calaba hondo y la protesta siempre era tratada de ser disipada por el gobierno a partir de los palos policiales. Hacerse yuta era traicionar al barrio y sus costumbres, por lo que Dos Minutos no hizo más que reflejar esa traición que se hacía cada vez más frecuente en Valentín Alsina y en todo el conurbano en Ya no sos igual, del año 1994.

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6: Mex Urtiz Berea con Nito Mestre. Cirugía.
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8: Camila Boys, nombre ajeno.

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En 1954, y gracias a su aparición en una película, esta canción fue la que marcó la masividad del rock como género. Bill Haley, Rock Around the Clock.

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3: Las orillas se desvanecieron, la calle Corrientes ya no es más angosta y en el bulín de la calle Ayacucho ahora hay un estudio jurídico. Sin embargo, la música se...

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3: Científicos del Palo, Zamba en Braille.

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1: Vos, canguro.

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11: De turdera al mundo luego de prestarle el riff al Nirvana de Kurt Cobain. Exponentes indispensables del nuevo rock argentino. Los Brujos, en 1991, lanzan Canisca.

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7: 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Malditos Planetas con Tabaré Rivero. Dime tú.

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Muy pocas veces el flaco Spinetta se detuvo a escribir sobre su vida de manera tan directa y llana. Y en 1991, en plena crisis matrimonial, desplegó en el arte la introspección que le volvería un hit de la radio, algo que realmente al flaco le importaba poco. The Peluzón of Milk, seguir viviendo sin tu amor.

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4: Soy Alejandro Arriola, soy de Quilmes. Nada, el tema del mayor de las ranas

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9: El padre César y Piti Álvarez, falopero.
10: Dicen que es...

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8: Holgazán, tanto tiempo más.

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No es difícil entender que de malas decisiones surgen momentos cada vez más oscuros. Esa situación quedó magistralmente retratada por los fabulosos Cadillacs en 1990, cuando lanzan Demasiado.

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5: Soy Lucía Velázquez del colegio número 26 y nada, quiero pedir el tema de Los Auténticos Decadentes, Un osito de peluche de Tehuacán.

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1: Mi nombre es Eduardo Guajardo, soy autor, compositor e intérprete de música argentina. Soy de la ciudad de Río Turbio, en el sur de la Patagonia, en la provincia de Santa Cruz, y quiero presentarles esta canción que se llama Postales, que pinta mi región, sus sueños, sus esperanzas, sus expectativas y todo lo que tiene que ver con la relación del hombre y el paisaje.
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7: Voz Melón Vino.
8: Estoy sentado esperando que se pase el rato. Estas palabras se parecen a mi autorretrato. Ey, hoy ya no quiero hablar. 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
2: 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Terrores nocturnos con Santiago motorizado. Semáforos.

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5: Mi nombre es Tobias Iglesias y me gustaría pedir esta canción, que es de una banda que me gusta mucho, 1975, Sincerity is Escape.

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2: Neopistea, tumbando el club.

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6: Luna Sujatovic e invitados. Desafío Guerrero.

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3: Eva Fiori Orquesta, El Aparecido.

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La recuperación de una poética disepoliana para dar cuenta del hastío de los jóvenes que en 1981, en plena dictadura militar, sufrían por una realidad que los marginaba. Miguel Cantilo, la gente del futuro.

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6: Milo J. Niño.

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4: Yo soy Camila y quiero que suene Brujería de Los Tipitos.

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1: Es a la vez una oda a la sencillez de la vida durante la juventud, como una crítica a la presión de la adultez. De 1966, The Beach Boys, Caroline No.

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6: Conjunto Berretín, campo afuera,

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6: Welcome to Jamaica Reggae.
7: Un bar fundado en la década del 30 como testigo del deambular porteño y de sus luminarias musicales. En 1991, La Portuaria hizo homenaje para terminar de insertarlo en la cultura popular. El bar de la calle Rote.

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2: 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Los Piojos, paciencia.

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5: Los Piojos, Pacífico.

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1: 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Andrés Calamaro y Ariel Roth pensaron que si hay amor, no hay convención social que valga para romperlo. De 1993, Los Rodríguez, sin documentos.
2: Ahí vamos.

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5: Viva Elástico, el gran encuentro.

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2: 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Eva Fiori Orquesta, El Aparecido.

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9: Danza en la sombra.

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9: Antonella Restucci, Ojos Tristes.
10: No sé qué le hace.

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Para vivir como corresponde necesitas sangre en las venas. Ahora, si querés ser importante en la sociedad de consumo de fines del siglo XX, Manal, en 1970, recomendaba tener jugo de tomate frío.

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La canción que definió el estilo de Phil Spector y de toda una época, de 1963, de Ronettes, Be My Baby.

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2: Eva Fiori Orquesta, El Aparecido.

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2: Viaja al cosmos con Mariano, Avenida Corrientes.

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5: Soy Tatiana Asís y soy de Don Bosco y quiero escuchar el tema Laberizo.

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1: Esta canción se llama Melesca y Despedida, es una cueca, una de las formas musicales que se baila en Cuyo, pero bueno, esta es una cueca para escuchar. Habla de las vicisitudes de ser hijo de labriego. Nosotros tenemos dos grandes males que acosan climáticamente a los viñedos, que es la piedra, la lluvia de la tormenta de verano y la helada en invierno, ¿no es cierto? A esto se le suman otros grandes males, como por ejemplo las políticas para la vitivinicultura mal utilizadas, que nunca defienden al pequeño labriego, que ya prácticamente en Mendoza no existe. Así que bueno, de esto y de la enseñanza que para mí significó haber sido nieto, hijo de labriegos, es de lo que habla la canción Melesca y Despedida.

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0: 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Buenas tardes, China. 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
1: 5 de la tarde en punto, allá en Guangzhou. Y mientras amanece en la Argentina, les decimos buenas tardes, China.
2: 6 de la mañana en punto de este lado del mundo. Y así les digo buen día, mañaneras, mañaneros, ustedes que arrancan este día, miércoles, mitad de semana con nosotros.
1: Es 13 de mayo del 2026 y estamos empezando otra mañana juntos. Bienvenidos, muy buenos días, estamos bien, ¿eh?

0: Y a las 6.01 levantamos la persiana en una mañana donde vamos a hablar de la multitudinaria marcha en defensa de la universidad pública en todo el país, con miles de personas que salieron a pedirle al gobierno fondos para asegurar el funcionamiento de la educación superior. Vamos a estar hablando de la reacción del presidente, que hizo retweets hablando de marcha opositora, de la negativa a girar la plata hasta que no falle la corte. Vamos a estar hablando del caso Adorni, tiene un nuevo frente judicial y estuvo presente en un montón de pancartas durante el reclamo. También vamos a hablar de Peter Thiel, que sigue en Argentina y se reunió con Luis Caputo, y de Patricia Bullrich, que ya está en campaña. Todo eso y mucho más.
1: Sí, en esta mañana vamos a sumar, porque vamos a hablar del apoyo total del sector de la cultura y el espectáculo a la marcha universitaria, mensajes en redes y presencia en Plaza de Mayo que marcaron la jornada.
0: También hay más agenda de la política.
2: Hoy vamos a hablar del caso Adorni, que no solo divide aguas en el gobierno, sino también en el PRO y el peronismo. Además, se viene un nuevo capítulo de la interna Karina Milei Patricia Bullrich.
0: El deporte.
3: Vamos a hablar del torneo Apertura, que hoy define a todos sus semifinalistas.
0: Y el espectáculo.
1: Charly García, que ya tiene su mural en la esquina emblemática del centro porteño. Después te cuento en cuál.
0: Todo eso y más. Bienvenidos. Muy buen miércoles.

0: Muy buenos días a todos y a todas.
1: Y en esta mañana arrancamos con Gloria Gaynor haciendo el clásico de I Will Survive.

0: Esto es Buenas Tardes China, es miércoles 13 de mayo. Ah, no canta nadie. Buen día, Yami Segovia. ¿Cómo andamos?
1: Buen día, Grotracha. ¿Qué tal? ¿Cómo va? ¿Cómo estás?
0: Bien, estoy preparando un I Will Survive para cualquier momento, ¿eh? ¿Y? Buenas, diré. Ahí va, Débora también. Buen día, Débora de Urieta apareció.
2: Buen día, ¿cómo les va?
0: Bien, ¿vos?
2: Bien, bien. Feliz de estar acá con ustedes.
0: El que va a tener que usar el inglés en menos de un mes está para un I Will Survive.
3: Sí.
0: Buen día, Agustín Castro.
3: ¿Cómo vas, Jairo? Buen día, ¿cómo andás?
0: ¿Ya tenés frases que estás practicando?
3: Ponele, sí.
0: En un ratito. Give me cheddar.
3: Las charlamos.
2: More cheddar, please.
3: Yes, yes, please.
0: Ahí está. Vamos, ¿eh? Hay que meterla en inglés, ¿eh?
2: Yeah.
0: Dale. Pensé que decía más veces a I Will Survive.
1: Sí, pero no. Te falló.
3: No pasó.
1: Mientras te puedo contar el pronóstico, algo como para esperar el momento.
0: ¿Qué temperatura todo esto?
1: Bueno, si viene yo me callo.
0: Yo la mando.
1: 9 grados 7 décimas la temperatura. 9 grados 7 décimas la temperatura a esta hora. 8.4 la sensación térmica. Tenemos 80% de humedad. Y para este día, miércoles, una máxima de 16 con el cielo parcialmente nublado. Y todavía no vino.
0: Ahí va. Ahí viene Rambo.
3: Viene.
0: ¿Era ahí?
1: Ahí.
3: Sí, bueno, ahí.
1: Bueno, la semana continúa con mínimas de entre 10 y 13 grados y máximas hasta los 21 para el viernes.
0: Mirá.
1: Pero el fin de semana, ojo, porque todo esto parece muy lindo, divino, solcito, temperaturas agradables, que de hecho ayer la mínima estaba en 21 y terminó siendo 23. Pero el domingo vuelve... la máxima, sí, perdón, la máxima. Pero el tema es que el domingo vuelve la temperatura de un dígito, la mínima, y el frío, 7 grados para el domingo, la mínima, y la máxima tan solo 15 grados.
0: Pero no me importa porque I Will Survive. Saludo a la producción que viene de sobrevivir a la vida. Buen día, Maga de Castro. Buen día, Mela Mato. ¿Cómo andan?
4: Buen día, ¿cómo va?
0: ¿Are you gonna survive? ¿Está bien preguntado?
4: Yes. Why not?
0: Why not? Bien, maneja.
5: Ay, sí.
0: ¿Cómo?
5: No sé qué preguntaste.
0: No sé qué preguntaste.
5: Ay, sí, no.
0: Si vas a survive.
5: Ah, si vas a sobrevivir.
0: Sí.
5: Sí, espero.
0: Bien.
5: Vamos a ver cómo lleva la noche.
0: 11-33-50-0297, los que quieran cantar en inglés, los que quieran hablar en inglés. Preguntarle cosas a Agustín Castro en inglés para que practique. Buen día, Nana Bella, ¿cómo andamos? How are you? Fine. Thanks.
1: I'm fine.
0: A ver cómo son los gestos en inglés del enmascarado.
2: Con subtítulos.
0: Hello, enmasker.
1: Mirá, hi, dice.
0: Hi. Nacho Segovia, our younger boy. Estoy hablando muy bien en inglés, ¿eh? Buen día. Ahí vamos. Al que no le gusta que le aparezcan palabras en inglés es a Babi Echecopar.
1: Y se te complica. Si no, porque la viste venir, se te complica.
0: ¿Lo vieron en el momento que le pasó en la tele? Yo me acordaba de Agus cuando tenía que hablar en inglés en el Mundial.
3: ¿Qué le pasó?
0: Se enojó porque tenía que hacer una publicidad del Hot Sale.
3: Sí,
0: y era
3: claro.
0: Cuando una marca te pauta algo para el Hot Sale, lo que más quieras es que vos digas que es la promo del Hot Sale.
1: Claro.
3: Claro.
0: Y él se enojó y terminó haciendo un editorial contra las palabras en inglés.
6: El novio.
0: Mirá.
6: Estamos en Hostal de Belmo. 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
0: Ahí le avisan.
6: ¿Qué
3: no,
6: dice?
3: El Hot Sale. Hotmail.
6: Ah, Hotmail.
3: No, Hot Sale.
6: ¿Qué
3: estamos en Hot Sale? El hotel.
6: No importa un carajo, no me pongan esto, chicos.
3: No, vaya, pero es importante Hot Sale.
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3: El Pilu.
6: Tengo dos
1: Pilu. Claro, ahora todos hablando de Belmo.
2: Ahora sé que está el Hot Sale.
0: La rompió,
1: Hot Sale, Pim Pum Pam Pam. Ay, lo amo. Sí, es que es espectacular.
7: No puedo más, boludo.
1: Por favor, las veces que me hubiera gustado hacer eso con alguna cosa. Que
0: te ponen en los PNT.
1: Me ponen en cualquier cosa y claro, ves y dale, compra el coso, que te
7: el pan pim, pan, hostal.
1: Sí, el coso, el cosito, dale.
0: Bueno, gente, bueno, que no te pase eso en inglés,
8: no, espero que no me pase.
0: Por favor, 609, súbeme la música, es miércoles.
1: Oye, cosa pim pum pam pan y ya está.
0: Claro. Hot 6, hot tally.
6: No importa un carajo, no me pongan esto, chicos.
3: No, vaya, pero es importante hot 6.
6: Que la gente vaya y compre un pedo, no ves que se me cagan de risa.
0: Ay, ya me
1: hay que hacerlo corte.
0: Sí, sí. Cada tanto anda tirándolo en el programa. Porque
1: la parte de pim pum me gusta, esa me da risa.
0: Hot tap, pim pum.
2: Ah, dije hot
0: mail. Y me gusta que nadie lo quería interrumpir porque.
1: No.
2: Están todos tentados atrás.
0: Pasa que alguien de producción dijo, che, esto es una publicidad, no puede decir hostal. Ay, 6 de la mañana, 10 minutos. 11-33-50-0297. Hoy solo recibo mensajes en inglés. 11-33-50-0297. For Agustín, for Yami, for the program. Todos bienvenidos en la mañana de Radio LED. Denle like al vivo.
1: Por favor.
0: Todos dándole like al vivo. Estamos juntos, ¿eh? Buen día para todos. Ahí venimos. A ver si entro.
1: Acá es.

0: No, porque hay una pregunta que subyace, que está permanentemente dando vueltas y que no, realmente no está muy claro. Está bueno que se la vuelva a preguntar. ¿El dólar está intervenido?
1: ¡Flota!
2: ¡Flota!
1: ¡Flota! ¡El dólar flota!
2: ¡Flota!
3: Y la tasa también.
4: En un país donde todos hablan chino, a las 6 de la mañana, buenas tardes, China.

0: 6 de la mañana, 12 minutos. Buenos días.
1: Buen día, ¿qué tal?
0: Vayan pasando. Tenemos que tratar un expediente interno en los próximos días.
1: Hay que hablarlo.
0: Sí. Solo voy a dejar el título.
1: Sí.
0: ¿Maga hizo un cumpleaños solo para los sub 30?
1: Sí, confirmado.
2: La respuesta es sí.
1: No importa, ¿está comiendo algo? No se enteró.
0: Mira, repito el nombre del expediente.
2: A ver.
0: ¿Maga hizo solo un cumpleaños para los sub 30? Voy a dejar eso planteado. Y me parece que nos va a decir sí.
2: Sí.
3: Sí, de verdad.
1: Sí.
3: Mientras come.
1: Te voy a decir, vamos a hablar. ¿Cuándo le hablamos eso?
0: No, no, vamos a tratar en el día de los expedientes picantes.
3: Sí, quiero decir que acá estuvo la sección sub 30, así que esto no me sorprende.
2: Sí, claro,
0: no.
3: ¿Puedo justificarme?
1: No, todavía no. Primero vamos a ver cómo nos enterábamos.
3: Ahora, vos, a vos te invitó entonces.
2: No, sí, claro.
0: El sub 30.
2: Noche espectacular.
1: El tema es esto, es Lala
3: Estrada. ¿Ya pasó esto encima?
0: No. Sí, el micrófono, Hernán Avella.
1: El viernes pasado, no, sácale. Yo me enteré por Balma. Que le mando un beso.
0: Pero Balma no es sub 30.
3: Pero Balma estaba invitado.
1: No fue porque tuvo un problema familiar muy grave.
3: Sí, claro. Sí, total, yo estuve ahí.
1: Por eso. Pero Balma me dice el jueves, che, mañana va a ser cumpleaños de Maga, pensando que claro, estábamos invitados todos. Como...
0: Sí, claro.
1: Y bueno, pero lo invitó, por eso sub 30 ahí más o menos.
0: No, yo
1: pero
0: no
1: Balma tiene como una actitud muy jovial.
4: Sí. En defensa, Maga.
1: Y yo le dije no, ustedes no hablan.
0: Yo vi que,
3: exacto, tomando ese presente
0: y dije,
3: no van a querer venir, no los voy a forzar.
1: Entonces agarro y le digo, no, pero seguramente me dice, ay, ¿no te invitó? No, no importa, igual yo no puedo por la nena, no puedo.
0: Yo tampoco podía, pero quería que me inviten.
1: Claro, que te inviten. Pero de hecho dije, bueno, los invito. Dije, va Jairo y no voy yo. Bueno, por la nena, justifiqué. Pero a vos tampoco, no te vi en las fotos.
0: Vi cuando Agus arregló con Mel.
3: Che, lo demás que era eso,
2: a las 10. Ah, y no dijiste nada aparte.
0: Dije nada, dije... ¿Sabés que para los sub-30?
1: No pasó lo mismo.
0: ¿Sabés que era para los sub-30?
1: Sí, es que era. Bueno, era. A vos también, Debo, estás de este lado, ¿eh? Porque tampoco te invitó.
3: Además ya pasó encima.
1: Sí.
3: O sea, lo guardaron.
0: Pará, ¿Nacho Segovia fue? No, pero bueno, la acababa de conocer.
1: Claro, no tiene amistad.
3: No, todavía.
0: Chicos, esto hay que tratarlo. En un momento hay que tratarlo.
3: Sí, pero Nacho estaba invitado.
1: No, ¿qué estaba invitado? Si dice que no. Ah, ¿estaba invitado?
0: Sí.
2: No, mirá, porque son 30.
1: No lo puedo creer.
3: O sea, pesa más la edad que los años de compartir.
5: Claro. Sí, bueno. Pesa más la edad que cualquier cosa, perdón. Es por eso. Es exclusivamente por eso. No quería ponerlos en una posición de tener que decirme, che, no voy a ir. Es que
1: yo tenés razón, Maga.
0: Yo quería estar invitado y no ir.
2: Sola uno, Maga. Sola uno.
0: Yo quería estar invitado y no ir.
3: Yo quería decir que no, nada más.
0: Bueno, 6:14.
1: Quería intentar.
0: ¿Qué temperatura todo esto?
1: Bueno, tenemos 9 grados, 2 décimas de temperatura, 8.4 de sensación térmica hasta ahora y para hoy una máxima de 16.
0: Bueno, vamos a arrancar nuestra playlist de actualidad en esta mañana que tiene como tema central la manifestación que hubo ayer en todo el país de gente de todos los sectores en defensa de la universidad pública. Se está hablando de números, si eso fuera importante, de una marcha en la ciudad de Buenos Aires de 120.000, 130.000 personas. El cálculo que hace habitualmente la Nación la ubica la marcha con esos números. Pero si vos amplias el espectro, vas a estar viendo una marcha de muchísimas más personas cuando recorres una marcha federal. Pero antes de ir al recorrido que vamos a hacer por cómo se vio la marcha en todo el país, me parece central entender que lo que ayer pasó una vez más es el reflejo de que hay algunos consensos en la sociedad que exceden las banderas políticas y con los que básicamente no se puede joder, y que uno de esos es el de la defensa del acceso a la universidad pública como esperanza de movilidad social ascendente, como derecho para crecer en tu vida, y también, además de como ese derecho de cada una de las personas, como factor central del desarrollo de un país, donde van a ir a formarse un montón de profesionales que después te van a dar o servicios públicos o van a tener roles claves en la actividad privada o eventualmente llevarán al país a, ya que le gusta decirlo así al presidente, a ser grande, ya que suele citar la frase de Donald Trump. Bueno, si hay algo que hace grande a la Argentina es el hecho de tener una universidad pública de calidad, y es lo que ayer se defendía en todo el país, con escenas muy emotivas que vamos a ir recorriendo a lo largo del programa, y un momento acá en la marcha universitaria en la ciudad de Buenos Aires, emotivo y de mucha comunión, de sentir gente de distintos palos defendiendo lo mismo, fue cuando sonó el himno nacional argentino en la marcha en el epicentro acá en la zona metropolitana.

0: Esto fue lo que se vivió acá en la ciudad de Buenos Aires. Se pone la piel de gallina el momento al ser visto. Pero quiero hoy hacer énfasis en la cobertura de la marcha en la palabra federal, para tratar de salir siempre de nuestra mirada que tiene muy la ciudad de Buenos Aires y la marcha en el Congreso, en la Plaza de Mayo, muy en el centro, para ver lo que esto significa en todo el país. Acordémonos que incluso el gobierno busca muchas veces focalizarlo en la Universidad de Buenos Aires por las autoridades, por las cuestiones vinculadas con la UBA, que está obviamente con la sede en la ciudad de Buenos Aires, pero me interesa mucho poder contar que esto es una marcha federal. Y hoy vamos a hacerlo también de una manera que nos da mucho orgullo, porque van a escuchar varios lugares la cobertura que hicieron las radios que integran la cadena china. Y también eso tiene un significado para poder transmitírselo a ustedes. Fíjense lo que cuenta Germán Calabrese, Radio 1 de Santa Fe, que es repetidor obviamente en toda la ciudad de Santa Fe, de cómo se vivió la manifestación en ese lugar.
1: En la ciudad de Santa Fe la marcha inició en inmediaciones del Puente Colgante, se dirigió toda por Boulevard Gálvez, que después se transforma en Boulevard Pellegrini, y llegó hasta calle 9 de Julio, en donde se encuentra el rectorado, el paraninfo de la Universidad Nacional del Litoral. Ahí se hizo el acto central, donde se cortó la calle, estaba copada por dos calles la marcha, y ahí había tanto representación gremial como no gremial. Estuvieron participando docentes y no docentes, otras universidades además de la Nacional del Litoral, también la UTN, y para que se tenga una idea, acá en Santa Fe un docente de base cobra 300.000 pesos y un docente con antigüedad de 25 años puede llegar a cobrar arriba de 1.200.000 pesos.
0: Bueno, tenés el testimonio entonces de la movilización en la ciudad de Santa Fe. También hubo obviamente movilización importante en la ciudad de Rosario. El testimonio de Germán Calabrese de Radio 1, 101.3 en Santa Fe, repetidora de BT China. En Salta, en otra de las repetidoras, en este caso la repetidora de la ciudad de Salta, Radio Dínamo, que nos retransmiten en el 100.9, escuchá a la periodista Julieta Gómez, que ella charla con un profesor auxiliar de la carrera de filosofía, Carlos Elías, ciudad de Salta, marcha federal universitaria.
2: También estoy acá con el profesor Carlos Elías, que es auxiliar de primera categoría en la carrera de filosofía de la Universidad de Salta, que nos puede contar en primera persona cómo le afectan estas medidas.
3: Lamentablemente las condiciones que vivimos los docentes, los no docentes y los estudiantes son terribles. Al día de hoy, justamente como estaba señalando, con mi cargo como auxiliar de primera categoría, con dedicación semi-exclusiva, es decir, teniendo 20 horas de trabajo en la Universidad Nacional de Salta y 6 años de antigüedad, dedicándome a la docencia, a la investigación y a la extensión, cobro por mes aproximadamente 488.000 pesos. Eso es una cifra terrible.
0: Ahí tenías el testimonio del docente Carlos Elías hablando con Julieta Gómez de 100.9 FM Dínamo, ciudad de Salta. En Mar del Plata también hubo una movilización importante. Lo cuenta desde Radio Éter, también repetidora de la cadena china, Vanessa Feuer. Así se vivió la movilización universitaria en Mar del Plata.
4: Una movilización que abarcó más de 14 cuadras en nuestra ciudad, protagonizada por estudiantes universitarios, por profesores, por personal no docente de la universidad, por alumnos y profes de escuelas secundarias, de institutos terciarios, partidos políticos, familias enteras, una movilización muy heterogénea y a su vez con mucha fuerza. Hay que decir que en Mar del Plata estamos viviendo, al igual que en el resto del país, una situación crítica. Algunos datos que les quiero dejar: el 30% de los docentes universitarios está cobrando un sueldo de 250.000 pesos. En los últimos dos años, 613 docentes dejaron sus cargos.
0: Ahí tenías el testimonio de cómo fue la movilización y la situación. En cada caso se cuentan situaciones de salarios, como ayer contábamos también acá, por debajo de la línea de pobreza. Eso era Vanessa Feuer en FM 90.5 en Radio Éter, en Mar del Plata. En Río Cuarto, en Córdoba, cuenta la situación Leonardo Brochero de esta manera.
5: En Río Cuarto la marcha universitaria convocó a 12.000 personas con fuerte presencia de los alumnos, una nota distintiva que no se había dado en las ediciones anteriores. En esta oportunidad Además, la movilización contó con fuerte respaldo institucional, desde la provincia, la municipalidad, pasando por la CGT y la CTA, organizaciones sociales e incluso hasta la sociedad rural. Y la particularidad de que se dio un día después de que se conociera que el recorte de Milei le iba a privar a la Universidad Nacional de Río Cuarto de 680 millones de pesos previstos para obras dentro del campus.
0: Fíjate cómo el periodista Leonardo Brochero de la FM 101.9 al Toque Radio, que repete Buenas Tardes China, pone la bajada local de la noticia nacional que yo conté ayer. Ayer yo contaba que hay recortes para obras en universidades el día previo a la marcha de 5.300 millones de pesos y cuando hacen el cálculo estricto, por ejemplo, en la Universidad Nacional de Río Cuarto, te dicen acá iba a haber 680 palos en obras que no van a bajar. Ahí escuchabas, repito, la cobertura desde Río Cuarto. Venimos contando Salta, venimos contando Santa Fe, venimos contando Mar del Plata. Y quiero completar esta recorrida por el caso de Ushuaia, donde tenemos también repetidora. Ahora escuchá a Moisés Solorza, que es el director de Radio Más Multimedia, contar cómo fue la movilización en Ushuaia.
6: En Ushuaia, la convocatoria se desarrolló en el campus de la Universidad Nacional de Tierra del Fuego, camino al Aeropuerto Internacional Molinas Argentinas, mientras que en Río Grande la concentración tuvo lugar en la Plaza de las Américas. La movilización expresó un fuerte rechazo al desfinanciamiento educativo impulsado por el gobierno nacional, reclamando presupuesto universitario, continuidad de las becas estudiantiles, recomposición salarial y defensa de las universidades públicas. La jornada contó además con el acompañamiento de la Unión Obrera Metalúrgica en medio de una crisis industrial sin precedentes en la industria fueguina y el acompañamiento del Sindicato Unido de Trabajadores de la Educación Fueguina, que es el sindicato docente que mantiene medidas de fuerza y reclama una ley de financiamiento educativo para toda la provincia.
0: Acaban de tener una cobertura con solamente una elección arbitraria, pero tratando de hacerla lo más representativa posible, de lo que fue una marcha, repito, federal en defensa de la universidad pública. Obviamente todas estas radios integran la cadena de repetidoras de Buenas Tardes China, pero acá cumplen, más allá de darnos ese orgullo, con su rol de cronistas de lo que pasa en su territorio y se los podemos traer de primera mano para también darle el enfoque que merece. Como pone hoy Página 2 en su tapa, si vos juntás a la gente que se movilizó en todo el país, tal vez llegás a más de 1,5 millones de personas. Y estás hablando de un consenso federal sobre una situación que une a la gente más allá de los distintos partidos políticos y que ahora voy a ir recorriendo porque descoloca al gobierno que apeló a eslóganes y a mentiras para posicionarse frente a una nueva, la cuarta marcha en defensa de la universidad, en defensa de los docentes que tienen salarios de miseria y en pedido de que se cumpla una ley que tiene recontra ratificación en todas las instancias y que el gobierno no quiere cumplir y la objeta hasta llevarla a la Corte Suprema para básicamente esa ley establece darle condiciones dignas a todo el personal de las universidades. No sé qué les pasó a ustedes con esta recorrida, a mí entre el himno y escuchar las voces de todo el país me dio como mucha emoción y también me convence de que hay como un determinado límite que en todo el país, no en la ciudad de Buenos Aires, solo se le pone a algunas posturas del gobierno que van contra elementos centrales de nuestra como comunidad, como país, ¿no? No sé qué les pasa a ustedes.
7: Sí, no, los intentos del gobierno por intentar desviar el debate. El debate acá es que se le está pagando dos mangos a docentes investigadores y no solo estamos hablando de que esa gente tiene que tener un sueldo digno, sino del modelo de país que tenés en la cabeza cuando dicen... Es una marcha política, obvio que es una marcha política, claro, estamos definiendo qué país querés. Y ayer lo escuchaba el secretario de Políticas Universitarias, Alejandro Álvarez, y decía, no, bueno, porque hay una universidad que tiene la licenciatura en ARPA y tenés 18 docentes para un alumno, porque hay una licenciatura en ARPA, vos le vas a pagar dos mangos con 50 a un investigador de Santa Fe, no sé. O sea, no tiene una explicación para lo que están haciendo, que es vaciar a las universidades, no girándole los fondos que correspondan.
8: ¿Alguien quiere decir algo más? Sí, a mí primero el tema del momento del himno me pareció muy, pero muy emocionante, ver todas las caras, ver los gritos, cantar el himno como con toda la fuerza del cuerpo, del corazón, me pareció un momento muy, pero muy emocionante. Después pensaba... en lo absurdo que me parece tener que explicar por qué es necesaria la escuela pública en general. Me parece absurdo cuando de repente una persona súper calificada, un docente, bueno, ayer como teníamos la entrevista, tenga que explicar qué hace y cómo y por qué merece más cuando de repente hay un montón de chantas que de paracaidistas ahí sí. decidiendo sobre el destino de todos nosotros. Me parece primero eso absurdo. Y después me voy a quedar, ayer vi mucho de la cobertura y obviamente los móviles estaban en la plaza y bueno, en diferentes lugares, y le preguntaron a la gente, bueno, ¿por qué venís vos? ¿Por qué venís vos? Si estudiaste en la universidad pública. Y me quedo con la respuesta de una chica que dice, no, yo no estudié en la universidad pública, de hecho vengo de universidad privada, me recibí en una universidad privada, pero yo no vengo porque yo estudié o no estudié, vengo porque me parece que la educación pública es fundamental para la construcción de un país, y me parece que tiene que ver con eso.
9: Sí, a mí me pasa que también, más allá de todo, pensaba en el relato a veces del gobierno cuando lo escucho acá, y vos también cuántas veces mostrás acá el tema este del superávit fiscal y cuando hablan de los números a favor y todo, que también es fácil que te dé todo a favor cuando por ahí vos desfinancias un montón de cosas, porque es como un número mentiroso en general que te estás como comprando, de alguna manera. Después nada, en general me encantó ver a la gente en la calle y demás, y todo eso está claro. Pero creo que también con esa excusa del número hay de fondo un claro desinterés en un montón de áreas por parte del gobierno que se escuda de esa manera.
0: 6:28 minutos, la temperatura ya a esta hora.
8: Bueno, tenemos 9 grados 2 décimas a esta hora de temperatura, 16 de máxima para este miércoles, con el cielo parcialmente nublado.
0: Ponemos un poco de música a esta hora y seguimos con la playlist de actualidad.

0: Muy loco que ayer, cuando Alejandro Álvarez, el subsecretario de Políticas Universitarias, va a un stream como Neura, lleno de amigos para tirarse centros entre sí y hablar mal de la universidad pública, se da este momento donde le preguntan uno de los que está ahí en el panel a Álvarez, bueno, contame algún curro que encontraste concretamente, el 29 te voy a pedir. Y es muy, muy específica la pregunta. Querían como dar ejemplos de choreo. Y se da este momento.
1: ¿Cuáles son los curros que han detectado?
2: Ah, qué terrible. Por eso se... No, no. Si yo detecto un curro, lo denuncio.
1: Pero has detectado.
2: No. Ah, no, no. No, denuncia no. No, no. Hasta el curro, no.
0: Bueno, toda la etapa del gobierno de Milei ha sido hablar de los curros de la universidad pública. Van 2 años y meses de que el mensaje central es no se dejan auditar, está todo lleno de curro, la guita, la caja de la política, eso les duele. Bueno, contame un curro. No. Es espectacular como radiografía del mismo gobierno que te muestra, bueno, una radiografía de supuestamente que usaron de un perro para obtener pensiones de discapacidad y no se había dado esa pensión de discapacidad. Es todo el mismo gobierno que en su momento habló de la corrupción en el Fondo de Integración Sociourbana, el FISU, y después cuando llegó Sebastián Pareja del propio gobierno al FISU dijo no encontré ninguna irregularidad. Es el mismo modus operandi del gobierno, que obviamente uno puede entender que todo haya que controlarlo para que nadie choree nada en ningún lado, pero el modus operandi es claro, hablar de curros para desfinanciar, y después cuando vas a pedir especificidades sobre dame información, no la había. Al mismo tiempo, este personaje, el subsecretario Alejandro Álvarez, hace un retuit en sus redes de un video de alguien fumando marihuana en una marcha. Y claro, y ponen esto así, socarronamente, este video donde se ve a alguien fumando marihuana, es retuiteado por Alejandro Álvarez, dicen, llegan los futuros ingenieros electrónicos a la marcha universitaria, como desmereciendo la marcha porque es toda gente que está fumando marihuana. Claro, chequeado, se puso a revisar el origen de ese video, que también usó el mismo Álvarez, y dice, che, muchacho, ese video es de la Marcha Mundial por la Marihuana que se desarrolló el 2 de mayo en distintos puntos del país. O sea, el mismo subsecretario Alejandro Álvarez, que dice, no, curro no encontré, se dedica en redes a mentir en un momento donde el gobierno lo que dice es hablar de que fue una marcha de la oposición. Ojo con eso de decir que es una marcha de la oposición. Para el gobierno, le digo. Porque si vos estás atacando tantas banderas que tienen consenso en la sociedad, tal vez estás haciendo que la oposición sea cada vez más grande porque las banderas son justas. Y no quiere decir que sea un partido de la oposición, sino que hay una oposición general, claro, a que vos te metas con eso y cada vez sea más la gente que está en oposición a vos si vos te metés con esas banderas. Me parece que el gobierno está en una encerrona. Y también acierto, como ayer decía Rey 7Case en Radio Con Vos, que falta la voz de la justicia, falta la voz de la Corte Suprema, porque es lo último en lo que se escuda el gobierno para no cumplir con la ley de financiamiento universitario. Es decir, yo la objeté con un recurso extraordinario en la Corte y la Corte no se expide, y por eso bien vale poner el foco ahí para que haya una respuesta de la Corte respaldando el financiamiento universitario. Dame más de Fito Páez en esta mañana. Buenos días para todos los que se van despertando. Estuvo muy presente y era también una cuestión esperable y que te muestra también el límite en el que está en el gobierno, la combinación del reclamo universitario con la gran vida que se da el jefe de gabinete Manuel Adorni. Porque le estás pidiendo a los docentes universitarios que vivan con un palo 200, con dedicación exclusiva, como contaba ayer el chino Mario Bortolotto de la Universidad Nacional de Rosario, mientras vos no explicás cómo estás haciendo para pagar $245,000 en refacciones que incluyen una cascada en la pileta. Y bueno, la cascada obviamente fue protagonista de un montón de carteles ayer en la movilización. porque había carteles que hacían referencia a los gastos del jefe de gabinete respecto de la cascada, y fueron tema central entre las protestas. No pedimos cascadas, pedimos financiamiento. El cruce de la palabra cascada con financiamiento estaba todo el tiempo presente. Yo no llego a leer lo que dice acá, pero bueno, sí, no pedimos

0: cada pedimos, nos pedimos cascadas en los patios de la facu, pedimos sueldos dignos para nuestros docentes, obviamente, el cruce Adorni, que vaya, que dice que vaya una cascada de financiamiento universitario, obviamente que esto es una ecuación muy fácil. Vos haces un recorte y el recorte lo firma además el tipo que no explica cómo se hizo, entre otras cosas, la cascada. Cascada de plata para las universidades. Bueno, ahí tenés la combinación del momento. La cuarta marcha universitaria llega en el momento donde el gobierno no explica el caso Adorni y donde se acaba de abrir un nuevo frente judicial para Adorni. Ariel Lijo está empezando una investigación nueva sobre la mujer de Adorni, Bettina Angeletti, y sus empresas, y le está pidiendo información a empresas que tienen contrataciones con el Estado, de información de por qué la han contratado y para qué a la empresa de Bettina Angeletti, para ver si hay una triangulación. Yo soy el Estado, contrato a una empresa y esa empresa la va a contratar a la empresa de la esposa del jefe de gabinete. Hay un círculo ahí de conflicto de intereses, un nuevo frente para Adorni que sigue sin presentar de manera inmediata, como dijeron hace una semana, la declaración jurada sobre su nivel de vida. ¿Me ibas a decir algo, Debo?
1: Sí, cuando Adorni presentó su informe de gestión en diputados, él aclaró, y también estaba escrito en el informe de gestión, que Grandío, la consultora, no,
0: la empresa Imhouse,
1: la productora Imhouse, así como la consultora de su esposa, no tenían ningún contrato con el Estado, así que hay que ver si
0: claro,
1: eso se confirma o no también.
0: Lo que pasa es que puede ser una trampa, no tenés un contrato con el Estado, pero YPF contrata a National Shipping y National Shipping, que va a proveer servicios a YPF, que es la que va a pagar, con esa plata contrata a la empresa de la esposa de Adorni, es lo que está mirando.
1: Exactamente, y eso también lo que denunció Marcela Pagano días atrás, que ya lo que denunciaba es que hay una ruta del dinero que tiene que ver con Grandío, Uruguay y demás. Así que
0: capítulo mentiras y humo del gobierno, para sumarle, el fiscal Gerardo Policita desestimó por inexistencia de delito la denuncia del supuesto espionaje del periodista Nacho Salerno del programa de Luciana Geuna por las gafas que se puso para filmar adentro. Básicamente dijo lo que todos veíamos desde afuera.
2: Claro.
0: No sé cómo se dice jurídicamente, pero lo que dijo Policita es, esto es una pelotudez. O sea, creo que se pone así y abajo dice, será justicia. Sí. O sea, es un expediente que arriba dice, esto es una pelotudez, abajo dice, será justicia. Sin perjuicio, viste que así hablan los del mundo abogaderil. En todo este marco, Patricia Bullrich, para mí le está empezando a decir en público a Milei que está chapa sin decírselo así.
1: ¿Sí?
0: Porque primero apareció un día, dijo, bueno, que presente ya la declaración jurada Adorni. Y apareció Milei diciendo, no, bueno, lo spoileó y salió.
1: Una fenómena.
0: Después apareció la reunión de gabinete. Milei sacado, estos periodistas de mierda no me van a echar, acá lo vamos a bancar. Ella levanta la mano y dice, no, después hablar. Y entonces ayer le preguntan a Patricia Bullrich. Dice, che, estaba sacado el presidente, estaba a los gritos. No voy a hablar de eso, pero dijo, tiene una emocionalidad importante. O sea, va camino poco a poco para mí. En dos meses, Patricia Bullrich dice, está totalmente chapa, ¿qué cree que haga? Para mí está esto de decirlo, pero ahora se dice así. Emocionalidad importante.
3: En la medida que podamos. Algunos ministros se van a tener que acostumbrar a los gritos del presidente y si no les gusta se van, como dijo el jefe de gabinete el otro día.
4: No, no voy a contestar esa pregunta, discúlpenme, pero no me corresponde. El presidente tiene una emocionalidad importante y no lo definiría como un grito lo que hizo.
3: ¿Y usted va a seguir participando tanto de gabinete como de mesa política?
0: Ahí está Patricia Bullrich, que no va a contestar eso, pero sí
1: pero
0: va a decir
1: contenta.
0: Que tiene una emocionalidad importante. Bueno, así estamos con esta escena política. En un mundo, voy a cerrar acá la playlist de actualidad, en un mundo que está viendo lo que va a ser mañana el encuentro de Donald Trump con Xi Jinping. El encuentro que es muy seguido porque básicamente se habla de que van a tratar de negociar, entre otras cosas, una salida para Medio Oriente. Es la puja hegemónica de este momento, la puja de la guerra comercial, la carrera de la inteligencia artificial, la carrera espacial. Es todo la pelea entre las dos potencias, Estados Unidos y China. Como noticia del momento de geopolítica es el encuentro que va a haber mañana y pasado de Trump y Xi Jinping. En un momento donde Argentina de golpe salió en la tapa de New York Times por la relación Estados Unidos-China. Hace dos días apareció en la tapa de New York Times una nota sobre la base china en acá, en la Patagonia. Dice, para seguir hablando como Babi de Checopar, US-China rivalry reaches South American skies. O sea, la rivalidad de Estados Unidos-China llega a los cielos de Sudamérica. Todo esto en un contexto donde la inflación en Estados Unidos está en picos de 3 años. Le corroe el apoyo popular a Trump, y si le corroe el apoyo popular a Trump, eso pega acá en el apoyo a Javier Milei. Como no sé si pronuncié bien la tapa de New York Times, necesitaría ver el apoyo que me puede dar Babi Checopar para hablar en inglés, porque el título de New York Times es US-China Rivalry Reaches South American
2: el
0: Sky.
2: El Hot Sale. Hotmail. No, Hot Sale. Estamos en el Hot Sale. El hotel.
5: No importa un carajo, no me pongan esto.
2: No, pero es importante el Hot Sale.
5: Que la gente vaya y compre un mermo, no ve que se me
0: bueno. Ahí está, por favor. Después poneme la parte de pim pum pam que me encantó. 6:42 minutos. ¿Qué temperatura dijiste?
6: Bueno, 9 grados, 2 décimas la temperatura hasta ahora, 82% la humedad, el cielo despejado y para hoy una máxima de 16.
0: Un poco más de música, viene la Yami News. Es miércoles, estamos juntos. Esto es Buenas Tardes China. 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

0: pasando las 6 de la mañana. Para un poquito.
1: Para un poquito. Maduren, por favor.
0: La cara, no. Ahí está, estamos con el Pogo. ¿Qué vendría a ser esto? Como una ola.
2: Subí, subí.
0: Ahí está.
2: Este bueno. Iba a ser en el cumpleaños de Maga si me invitaban.
0: Sí, no, por eso
1: me invitó. No me invitó nadie por tu culpa.
0: Bueno, 9 grados 2 décimas de temperatura a esta hora. Recuerden, 16 de máxima para este día. Pero lo que vamos a hacer es la recorrida por algunas voces en la jornada de ayer, tanto en la plaza como en las redes sociales. Y vamos a arrancar con Joaquín Furriel, actor que estaba en la marcha y dijo lo siguiente.
3: Yo estudié en pleno menemismo. En una época donde la cultura estaba muy golpeada en aquel momento. Pero bueno, lo que estamos viviendo hoy parecería que es aún más extremo de lo que yo percibí en aquel momento, porque no hay ninguna posibilidad de diálogo. Eso ya habla de un sistema democrático que a mí no me enorgullece. Más allá de que no pensemos igual o que no estemos de acuerdo, que no exista ni siquiera la posibilidad, la idea del enemigo a mí siempre llega un momento que me agota, y me parece que toda la gente que hoy está acá está manifestando que queremos un país mucho más potente, porque lo hemos sido en diferentes momentos y bueno, no hay muchos países que tengan los premios Nobel que tiene Argentina, y eso es gracias a la educación pública. Favaloro, que tanto nos llenamos la boca hablando, Favaloro existe en un país donde existe la universidad pública.
0: Ahí está la palabra de Joaquín Furriel. También el streamer Jerónimo Benavides, más conocido como Momo, estuvo y dijo lo siguiente.
4: Nosotros no somos un país que se va a poner a fabricar ahora un televisor, eso está más que claro. Ahora, ¿cuál es el reconocimiento que tienen los profesionales nuestros afuera? A ver, yo tengo un amigo recibido en la escuela Alberto Thomas, técnico en electrónica, hoy ingeniero nuclear en Alemania. ¿Por qué no puede ser ingeniero nuclear acá? ¿Sabés por qué? Porque acá están destruyendo a Tucha. Porque acá el sistema es este, es volverte una republiqueta bananera, vivir de los intereses, que el resto vive de nuestros intereses. La deuda externa, que es lo que antes fue la dictadura militar. Ahora no te puede poner una dictadura. Ahora, ¿qué es lo que hacen? Te dicen, saca un préstamo, te ponen un gobierno de ocupación, ponen a tres perejiles, saca préstamo. ¿Cuántos saben que este es el ministro que tomó más deuda en la historia de la humanidad? Poco, ¿por qué? Porque no se estudia, porque no se...
0: Ahí está, contundente la palabra de Momo Benavides o Jerónimo Benavides. Y después, algunos otros mensajes de la previa a la marcha, como por ejemplo la mañana de ayer, donde nuestra china, Georgina Barbarossa, se emocionó muchísimo, se mostró muy movilizada al hablar justamente de la marcha que iba a suceder en la jornada de ayer, y lo decía así.
5: Los quiero mucho, estoy llorando. Muy bien. Estoy llorando, me da mucha tristeza lo que está pasando, me da mucha tristeza. Yo amo mi país y no quiero que la Argentina esté de esta manera, que quiten esta colaboración. Yo le pido un poco de sensibilidad a nuestro gobierno, porque no podemos tener las facultades así, ni la salud pública, la educación. Es fundamental, chicos. Yo estoy siempre orgullosa de mi Argentina, amo este país y quiero que vuelva a ser la Argentina que tuvimos.
0: Esa sensación de Georgina me parece que muchos la compartimos, incluso los que están mirando en este momento o escuchando. Darín, que habló de la importancia que tiene defender la educación pública.
6: Es importante que todos estemos convencidos de defender a la universidad pública, porque es el futuro, es además un derecho que nos convirtió en una de las naciones más importantes de la historia en Latinoamérica. Así que tenemos que estar todos juntos y convencidos de que hay que apoyar el financiamiento universitario.
0: Ahí está también Nacha Guevara, que convocó a la marcha y recordó cuando se movilizó por la ley de educación laica y gratuita, y lo decía de esta forma.
7: Hace 70 años recordé nuestras marchas por la ley 1420, que era la ley de educación laica y gratuita. Fueron días difíciles, fueron días de mucha lucha, de mucho estar en la calle, de muchas cosas que ya conocen y se imaginan. Pero se consiguió. Entonces, ver ahora que 70 años más tarde están saliendo los jóvenes, los maestros, los no tan jóvenes, los graduados, los exgraduados,
0: Ahí está. La palabra de Nacha Guevara y después, si querés, Hernán, anda ponchando los diferentes posteos. Bueno, de Lali, María Becerra, Emilia Mernes, que compartió el posteo de Martí Benza, que compartíamos ayer a la mañana. Bueno, básicamente invitando a todas las personas, a todos sus seguidores, a marchar. Lali Espósito, que convocó a la marcha universitaria, pidió por el cumplimiento de la ley. Ahí tenés a María Becerra, donde también habla de estar todos juntos para defender la educación pública. Y Emilia Mernes, como decía recién, que compartió este video. Todo esto entre otros posteos, entre otras declaraciones. Por supuesto, la plaza estaba llena de personas de todo tipo de ámbitos, del educativo, del sector cultural, de nada, laburantes, personas, estudiantes, como decía Nacha Guevara, que estábamos defendiendo la educación pública, las universidades, y bueno, también las redes son un sinónimo de toda esta movilización y pedido de cumplimiento de la ley.
2: Es que el gobierno está en un quilombo. Se dio cuenta que cuando desde el momento uno puso a la universidad enfrente, hasta los propios tenían que hacer como una especie de pirueta para de qué manera bancar al gobierno pero no pegarle a una universidad. Entonces vos ves hasta los tweets, no sé, del Gordo Dan tratando de hacerse el canchero diciendo que nunca iban a cerrar la universidad. ¿Te das cuenta que el gobierno, por el desprecio que manifiesta en lo concreto, en el presupuesto para las universidades, se metió en una encerrona, quiere usarlo para la batalla cultural, pero justamente en la defensa de la universidad pública pierde por goleada esa idea con la que han tratado de posicionarse en un montón de discusiones, encima en un momento donde van perdiendo la bandera de que ellos están contra la casta porque sus principales funcionarios no pueden explicar su nivel de vida? Entonces se dan cuenta de que están en esa encerrona y la marcha de ayer tuvo ese impacto, me parece, contundente. 6:49 minutos. ¿La temperatura actual, Yami?
0: 9.2.
2: Bien. ¿Y la máxima?
0: 16.
2: ¿Y la mínima?
0: No importa. Ni
2: idea. Bien. Ya pasó. Excelente. Ya pasó.
8: ¿Y la mínima? Se mantiene.
2: Ya pasó. 6:49 minutos. Estamos juntos, con todos ustedes. Nos estamos acompañando en esta mañana de Buenas Tardes China. 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Les pido una cosa.
0: Sí.
2: Porque en estos días vamos a estar haciendo el recorrido y las cuentas claras con todo lo que son los fondos de la comunidad china. Sí. Porque hace rato que no lo repasamos. A todos los que en su momento hicieron su primer aporte, sabemos que en un momento se les va a vencer. Sí. Y es importante que lo renueven, porque estamos como muy tranquilos porque en algún momento hicieron un aporte y son chinos. No sabemos, después le vamos a dar el detalle de cuándo se le va a vencer a cada uno, pero estén atentos de renovarlo, porque si ustedes todos juntos no lo renuevan, estamos bárbaros, pero nos sacan todas las piezas de abajo del Shenga y se cae. Yo sé que todos los van a estar renovando, pero no se olviden, porque si no un día mañana van a aprender acá y va a estar Pavarotti cantando. En cambio, si ustedes...
0: Hernán va a poner esa música. Sí. ¿Qué música quieres que pones?
2: Ahora, si ustedes pagan, voy a estar yo haciendo Pavarotti.
0: Bueno, me parece que mejor
2: Pavarotti. Gente, estamos juntos en esta mañana, dale. Somos.

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0: En un país donde todos hablan chino, a las 6 de la mañana, buenas tardes, China.
1: ¡Levántate, perra! ¡No hay tiempo! Si te duele, curita.
2: Todo roto. Acá estamos, 6:53 minutos, mañana de miércoles, que los estamos acompañando con todos ustedes ahí, todos nosotros acá, claro. Y todos los demás por sumarse. ¿Qué temperatura dijiste, Yami?
3: 9.2, 16 de máxima para hoy.
2: Disculpen los que están afuera de lo que va a hablar Agustín Castro, pero se está definiendo el torneo.
4: Claro, y exactamente.
2: Hay información.
4: Sí, de hecho hay primeros semifinalistas confirmados del torneo de apertura, están confirmados, porque ayer hubo dos partidos que se jugaron. Mientras estoy contento porque me doy cuenta que la voz va queriendo. Belgrano 2, Unión 0, el partido que se jugó en Córdoba, eso
3: total,
4: me importa a mí.
3: Ya nos contagiaste a todos, así que...
4: Bueno.
2: Y yo estoy por caer también.
4: Sin fuerte acusación.
5: ¿Pero esto por gritar goles o porque están enfermos?
4: No, me siento bien. Creo que fue el cambio de clima que me liquidó un poco.
2: Y un poco el partido con San Lorenzo.
4: Y el cambio de clima y todo, un poquito de todo.
3: Y la joda porque...
5: O sea, no gritaste ningún gol.
3: El bumble maga también.
5: No gritaste ningún gol.
4: Un poco de todo.
2: La cepa maga, se habla de eso.
4: Sí, la cepa maga. Dice que no. Mira, está comiendo y no puede hablar. Espectacular. Bueno, sí. Belgrano 2, Unión 0. Allá en Córdoba, goles de Adrián Sánchez y Ramiro Hernández. Partido que Belgrano, la verdad es que lo jugó mucho mejor que Unión. Que es cierto que se plantó, pero al mismo tiempo Belgrano creo que tuvo a Rigoni como la gran figura lejos del partido. El arquero también Cardoso, que lo sostuvo más de una vez. Después la mitad de cancha también con Longo, que me parece que hizo un gran partido. Sánchez lo mismo, Lisandro López atrás, por ejemplo, en la defensa de Belgrano, me parece que también estuvo muy sólido. Así que creo que fue un triunfo merecido del Pirata, del Belgrano de Córdoba. Después, por otro lado, Argentinos Juniors, que jugó también en la Paternal contra Huracán. Le ganó 1-0, partido que fue hasta el tiempo suplementario. Y recién ahí Tomás Molina se pudo imponer para darle la ventaja a Belgrano, a Argentinos, y lo que terminó siendo el único gol de este encuentro. Solo para decir algo también de Argentinos Juniors, que creo que trató de mover la pelota, que creo que lo trató de jugar mucho más el partido de lo que lo intentó jugar Huracán, que Huracán creo que esperó parecido a lo que hizo con Boca, se replegó un poco y trató de forzar un error que nunca llegó y le terminó siendo obviamente muy difícil el partido y muy largo, y en un momento lo terminó perdiendo porque es lógico, tendría que haber arriesgado un poquito más, pero lo cierto es que bueno, Argentinos por eso se termina llevando el triunfo y ahora por ejemplo se va a enfrentar con Belgrano, porque está confirmada esa semifinal que va a ser Argentinos-Belgrano este fin de semana, el sábado seguramente, porque son correlativos los días, los que jugaron por ejemplo martes van a ir el sábado, los que van a jugar hoy miércoles por ejemplo, que ahora repasamos los partidos, van a jugar el domingo, después faltará confirmar el horario. ¿Me querés decir algo?
2: Belgrano y Argentinos son dos equipos que juegan bien, leo entonces de tus palabras.
4: Sí, Belgrano yo creo que se está reencontrando con la versión por ahí más del principio de año, que había
2: del
4: arrancado
2: City
4: muy cordobés, bien.
2: Que le decían.
4: Sí, antes de que yo lo nombrara en el programa, que después empezó como una debacle increíble. pero bueno, al margen de eso yo lo veo mejor a Belgrano. Argentinos yo creo que por ahí le falta a veces, más allá de que mueve la pelota y tiene paciencia, por ahí le falta a veces jugar un poco mejor. Pero bueno, ayer fue merecido, porque de hecho propuso y Huracán, por ejemplo, nunca casi quiso jugar el partido, entonces termina siendo merecido al fin y al cabo. Hoy, por ejemplo, hay más partidos. Hoy tenés, por ejemplo, dos cruces muy lindos de ver. El primero va a ser espectacular. Se adelantó el horario. Era a las 7 de la tarde, Rosario Central contra Racing. Allá en el Gigante Arroyito va a ser 6:45 de la tarde al final. 15 minutos antes por un tema de la televisación. Para evitar que se genere por ahí si se tira algo con River después, que viene más tarde.
2: Me gusta que esas cosas se van dando cuenta sobre la hora,
4: se dan
2: ¿no?
4: cuenta sobre...
2: O sea, tenés dos partidos para organizar. Sí. Que pueden tener alargue y penales. Y los ponen en horario. Y en un momento se mirarán ahí tomando mate y dicen... Pero se puede alargar y nos tapa el otro.
4: Sí, es increíble, pero...
2: Correlo.
4: Es cierto.
2: O sea, ¿cómo
4: No, es que se dan cuenta.
2: Son dos partidos que tienen que organizar.
4: Sí, está bien. Bueno, pero es la Liga de los Campeones del Mundo, ¿viste? Es así. No traten de entenderla, disfrutala.
2: Bueno, correlo 15 minutos. Correlo.
3: Sí. Ruidito de mate.
4: Es que me bien, imagino ruido así. Ruido de mate, sí.
2: Quítame tomar un mate, con Depol.
4: Aproveché tu mate porque lo tengo de adorno. Dale. Y es momento para que tomes un buen mate. Dirige Darío Herrera este partido. Rotura de ligamentos para Alan Forneris de Racing. Con lo cual seguramente sea su Culini el que ocupe ese lugar. Después, 9:30 de la noche, River con Gimnasia de La Plata. Dirige Leandro Rey Hilfer, el árbitro del partido. Ahora, algo para contar de River de cosas que llamaron la atención, de por lo menos la lista de convocados del Chacho Coudet, es que dejó afuera a Kendry Páez y también a Ian Zubiabre, dos jugadores que por ahí fueron un poco resistidos en el último partido, si se quiere más Zubiabre que Kendry Páez, pero Kendry Páez termina errando el penal contra San Lorenzo, y obviamente uno termina como quedándose con esa imagen, la que no pateó bien.
2: Pero pará, la decisión es lo que habitualmente se llama colgarlos, porque no llevarlos ni a la convocatoria.
4: Es raro.
2: Sobre todo porque, ¿yo estoy loco? ¿O suelen ser el primero o el segundo cambio en los partidos de Coudet?
4: Sí, totalmente. Bueno, Zubiabre, de hecho, fue titular mucho tiempo.
2: Claro.
4: Kendry Páez viene sumando minutos, sobre todo en este último tiempo para acá, pero son dos jugadores, aparte de cambio de ritmo, revulsivo, ¿viste? De buen pie. Les acabo de encontrar el momento para meter la palabra. Pero bueno, adentro Juan Cruz Mesa, por ejemplo, que va a estar, por ejemplo, en esta lista. Después tenés a Lencina, tenés a Lautaro Pereira, un juvenil que entró muy bien en algún momento, pero como que...
2: Pero que también es un...
4: revulsivo, pero digo, sacás a los que tienen más pista para poner por ahí algún juvenil en la nómina, que vos decís, pero bueno,
2: quedan un poco menos rodaje. Como señalados, como castigados.
4: Sí, también es cierto que está Galopo, y Galopo, por ejemplo, el otro día pateó el penal de una manera que yo creo que la gente se lo va a hacer sentir. Colirio es otro de los jugadores que principalmente por ahí el hincha de Río ya lo tiene como bastante en la mira, y casi que haga lo que haga Colirio, viste, se genera algún murmullo alrededor de él.
2: No quiero terapia que... a cielo abierto hoy, le digo al hincha de River, no hagamos terapia a cielo abierto. A los 20 minutos no empecemos
4: bueno,
2: con el
4: movete. Está caldeado el clima.
2: Sí, igual, calma.
4: Pero
2: calma.
4: ¿Sabes que generalizado eso igual? Lo veo en las canchas en general. Está muy, muy fácil el movete. Como que de golpe hay una impaciencia generalizada en todos los estadios del fútbol argentino.
2: El otro día Ale Wall decía... antes el jugador se cantaba en momentos de crisis total. O sea, tenías que llegar... Ahora de golpe... Estás perdiendo un partido, te puedes quedar. Es Cuba. Claro. Se está gastando mucho el dramatismo en todo el tiempo.
4: Claro, no, y aparte, también le saca como peso, ¿viste? Cuando lo haces tan seguido. Y en un punto. Igual el peso lo tiene porque el otro día en la cancha de River hubo un clima.
2: Pero
4: bueno, no importa. Al margen, quiero ir un segundo a España. Posta increíble, porque es el perfil por ahí de un presidente que uno no lo tiene tan de esa manera. O por ahí porque no suele hablar tan seguido y menos de la manera que habló. Que es el presidente del Real Madrid, Florentino Pérez. Ayer, conferencia de prensa en Madrid, la convocó así medio de golpe. ¿Se acuerdan ustedes que Real Madrid hace nada tuvo dos jugadores que estuvieron las trompadas, Tchouaméni y Valverde? Bueno, dio una conferencia de prensa en la que habló de todo. Por un lado, llamó a elecciones. Llamó a elecciones, dijo que el que se quiera presentar, que se presente, lo dijo así, muy claro. Él tiene todavía mandato hasta el 2029.
2: ¿Pero qué las adelantó?
4: Dijo, sí, los que se quieran presentar y quieran competir porque me quieren voltear, que se presenten ahora. Claro, no es tan sencillo presentarse, porque justamente tenés que ser español, tenés que tener 20 años ininterrumpidos como socio del Real Madrid. Y escuchá la plata que tenés que tener. Tenés que tener el 15% del justamente el patrimonio que tiene el club, o mejor dicho, en realidad, del gasto que tiene el club. Ajá. Anual, de lo que planea gastar a nivel año. Sí. El 15% vos tenés que tener en tu bolsillo para presentarte justamente a las elecciones y a competir contra Florentino Pérez. ¿Estás hablando?
2: Pérez es un empresario muy grosso de la construcción. Claro. O sea, en su momento ha sido socio de los Macri. O sea, él le sobra ese porcentaje.
4: Totalmente.
2: Entonces desafía, claro.
4: Totalmente. Bueno, él llegó en los 2000, de hecho, al... Real Madrid, en el 2006 él renuncia, después vuelve en 2009, está hace 26 años en el club, en realidad no tiene competencia. 187 millones de euros tiene que tener la persona que se quiera presentar a competir a Florentino Pérez. Claro, el presupuesto anual ronda los 1.280 millones de euros. O sea, se está hablando de un club que es una fortuna increíble, por eso es muy difícil que alguien se pueda presentar, él también lo dice por eso. Pero mira este perfil de él, un segundo. Primero, contra las mujeres, o medio raro como cuando habla de las mujeres, la verdad, bastante raro. Te pido el 2, Hernán, para que lo veamos. Escuchar a Florentino Pérez hablar así de las mujeres y después decir esto de que me van a tener que sacar a los tiros. Mirá.
6: Miren los periódicos hoy, dos artículos que hay en el ABC, hoy contra el Madrid. Una mujer que no sé ni si sabe algo de fútbol, pero bueno. A ver, esa niña, joder, que tiene derecho a hablar. Que todos vosotros sois muy feos, joder.
7: ¿Qué tal? Lola Hernández, de Fox.
6: Que no sé qué, que habla con las eléctricas y no sé qué. Y que tiene acento sudamericano, ¿eh? Acento mexicano, que no me salía. Porque me tendrán que echar a tiros, porque yo tengo el apoyo de todos los socios del Real Madrid.
4: Es un tipo que se sienta y viste, da un golpe en la mesa y habla así como mucha impunidad.
2: Habla como dueño.
4: Sí, después sobre la pelea, cortito sobre esto, la pelea, Tchouaméni, mirá lo que dijo también, te pido el 3, la que sigue.
8: Me parece que dos jugadores...
6: Pues me parece muy mal y me parece peor que lo hayan sacado a la luz, porque yo llevo 26 años. Le puedo asegurar que no hay ni un año de los 26 que no se hayan pegado dos jugadores o cuatro, pero quedan dentro de la casa. Le das una patada en el S, luego al otro te la devuelve y al final nada. Y son amigos también. Pero hombre, la filtración sí me parece peor y eso también me preocupa.
4: Claro, porque siente que se le está yendo el club de las manos, básicamente, el presidente de Real Madrid. Así que nada, el club más grande del mundo en una crisis, que sería una temporada sin título, ¿viste? Por ahí lo pensás en otro lado y no sería crisis, pero bueno, algo de lo que fue la explosiva conferencia de prensa de Florentino Pérez en Madrid ayer.
2: 7 de la mañana, 2 minutos. ¿Te puedo dejar un encargo?
4: Sí.
2: Que surge del álbum de figuritas.
4: Sí. A ver.
2: ¿Viste que el arquero de Japón es un japonés negro?
4: Sí. ¿Crees que busque algo sobre ese tema?
2: No sé, me llamó la atención. Nunca había visto un japonés negro.
4: No, igual es verdad.
2: O sea, un negro que se llama Suzuki. Es insólito. ¿Puede sonar medio random?
5: No, no es que tiene los ojos achinados y es negro, sino que es solo negro.
4: No, claro.
2: No sé, yo nunca había visto un japonés negro.
5: Pero o sea, ¿tiene ojos así o tiene ojos?
2: Es japonés y se llama Suzuki.
4: Sí,
2: y es
4: Sion
2: negro.
4: Suzuki.
2: No
4: claro.
2: sé. Tal vez
4: ay,
2: esa es la historia de
4: Sion
2: inmigración.
4: Suzuki, con Z.
2: Después chequeame la historia de.
4: Dale, dale, la buscamos. No, no la tengo, la verdad, la historia, pero la buscamos.
2: Ah, Yami, ¿vos lo viste?
3: No, no lo vi.
2: A ver, bueno, bueno, chicos, va, ¿eh? Para mí hay una historia de inmigración ahí. Como el arquero de Japón es un japonés negro.
4: Sí, sí,
2: en
4: sí.
2: un rato más historias como esta. Empezamos la segunda hora del programa.

A las 7 de 4 minutos, hoy vamos a estar hablando de la marcha federal universitaria, de lo que dejó, de los testimonios que se escucharon también más emotivos en todo el país. Vamos a estar hablando del gabinete sacudido todavía por la crisis de Adorni, que tiene un nuevo frente judicial. Vamos a estar hablando de eso y más.

0: Que me gustas.
1: Acá estamos, 7 de la mañana, 6 minutos, acompañándolos en esta mañana con... le iba a preguntar a Yami, no sé si te molesto, ¿qué
2: no,
1: temperatura?
2: No, decime, estoy acá. 9 grados, 2 décimas la temperatura y para hoy una máxima de 16. Pero no, estoy fascinada, pará, ¿puedo interrumpir?
1: Dale, sí, vayamos con eso. No, quiero ver qué trajiste.
2: Estoy fascinada, mirá. Yo te voy a pasar para que vos muestres unboxing a la gente, tipo la zapata de Guido o de Marley. Mirá, mostrá y me gustaría que pases así, que lo muestres. 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Porque sí, es el libro que todos queríamos para poder jugar con Leo. Es un desafío buenísimo. Por ejemplo, las ciudades de Rosario, Barcelona, París, Buenos Aires, Miami tienen algo en común. En todas ellas, Leo desplegó su extraordinario talento para jugar al fútbol y llevar a sus equipos a la gloria. Bueno, busca y encontrá a Leo mientras recorre, por supuesto, las calles de estas magníficas ciudades, junto a su familia, sus compañeros de equipo y rivales. Puedes descubrir también algunos de los monumentos, edificios, estatuas y estadios más famosos y muchos otros elementos. Está buenísimo. Esos están cerrados. No los abran, por favor. No lo puedes abrir. Yo no sé, había otro abierto, lo vi y era espectacular, porque en cada escenario te espera un auténtico desafío. ¿Te acuerdas el libro ese Buscando a Wally?
1: Claro. De ahí viene, ¿no?
2: Es eso, pero buscándome. Si no,
3: es espectacular.
2: Es espectacular, de verdad es espectacular. Incluye además un código QR con todas las respuestas. Igual no lo vean, búsquenlo. O sea, que te lleve toda la vida, pero.
4: ¿Dónde está Wally? No traía las respuestas.
2: No, por eso, por eso. Hagamos de cuenta que esto no lo dije, lo de que incluye las respuestas, no lo dije. Están, pero no lo dije. 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Esto me encantó.
1: Grande, gracias a la gente.
2: ¿Me lo devuelven, por favor?
1: No.
2: ¿Sí? No, me lo devuelven.
1: ¿Esto es para regalar, oyentes?
2: No sabemos, pero lo voy a guardar por si es para regalar.
1: Bueno,
2: no quiero
1: averigüemos.
2: Ay, me encanta, parece que lo llevo yo.
1: 7 de la mañana, 8 minutos. Acá estamos acompañándolos en este programa el día después de la marcha federal universitaria. Hoy recorríamos el impacto que tuvo en todo el país de la mano de las repetidoras de la cadena china. Escuchábamos testimonios desde Salta hasta Ushuaia, en el centro del país, en la Patagonia, en el litoral, el consenso nacional que existe respecto de la defensa de las universidades. Un mensaje central que se sintió en el discurso del rector que encabeza el Consejo Interuniversitario Nacional. Obvio que te estoy cambiando el orden, Maga, porque ayer habló Franco Bartolacci, que es el titular del Centro Universitario Nacional, que refleja obviamente el consenso de los rectores de la urgencia que está viviendo el mundo de la universidad, con salarios de pobreza, renuncias de académicos que no pueden vivir con esos ingresos y con, al mismo tiempo, gastos de funcionamiento al límite. El reclamo puntual es la ley de financiamiento universitario, que necesita del ok de la Corte Suprema, porque el gobierno ha ido hasta ahí para no cumplir una norma, pero el tema de fondo es qué respaldo en el modelo de país que imagina Milei tienen las universidades públicas. Escuchamos al titular del Consejo Interuniversitario Nacional.
5: Estamos en una situación tremendamente crítica. Lo saben y son conscientes las autoridades nacionales, aunque no aporten respuestas. 45% cayeron las transferencias al sistema universitario desde el 2023 hasta la fecha, en todos los aspectos. Estamos a la mitad de nuestras posibilidades.
1: Hay un pedazo más del discurso de Bartolacci ayer en la manifestación acá en la ciudad de Buenos Aires.
5: Y hoy venimos a esta plaza que recoge las páginas históricas más relevantes de nuestro país. No vamos a ser la generación que vea cómo se apaga sin más la potencia del sistema universitario público argentino. No vamos a ser la generación que deje morir sin más la universidad pública argentina. Y por eso tanto empeño, en circunstancias tan difíciles como las que atravesamos,
1: Ahí tenés el mensaje central de una movilización que ayer se sintió en todo el país, que tuvo como respuesta del gobierno la negación, obviamente, y la intención con mentiras, que hoy repasamos muy claras, de tratar de deslegitimar un reclamo que es transversal, que el gobierno intenta desacreditar diciendo que es una marcha política, algo, como decía Debo, que es muy obvio, porque estás defendiendo un determinado modelo de país, y eso es política, que es el modelo que incluye la formación en educación superior de calidad, accesible para todo el mundo. En el contexto de los mensajes que surgen del gobierno, directa o indirectamente, quiero compartir este mensaje de Alejandro Fantino, que obviamente está... por su elección, cumpliendo un rol de comunicador oficial y paraoficial del gobierno. De hecho, ayer veía cómo anunciaba que el jueves van a tener una entrevista con Milei en el piso con Julián Josovich. Y festejaba como un logro la idea de que va a estar el presidente ahí. Y te das cuenta cómo es la postura de la comunicación aliada del gobierno. Pero más allá de Fantino en sí, me interesa el mensaje que transmitía en este momento sobre el reclamo de las universidades. Y él hablaba de dos realidades, fíjate.
0: Esta foto es el otro mundo. Hay un mundo de acá, un mundo en el que los periodistas escriben y sacan, y donde los comunicadores hablan, y donde Maxi Ferraro convoca. Y hay otro mundo, y quisiera saber si este mundo que va a marchar hoy conecta con ese otro mundo. Venía a 50, el tipo a 40, un laburante. El tipo venía luchando para tratar de llegar y poner un tanque de agua o en una obra o vaya a saber dónde.
1: Mira, páralo ahí. Él hace con esa imagen, que se ve que la sacó en la autopista, de una camioneta, de un laburante con un tanque de agua arriba del auto, una contraposición de dos realidades. ¿Será la realidad del laburante que quiere ir a poner el tanque de agua la realidad del reclamo de las universidades? El punto me parece espectacular, porque vos, para instalar un tanque de agua, vas a necesitar que haya habido algún ingeniero civil que haga las obras de infraestructura para llevar el agua a un determinado barrio. Vas a necesitar un ingeniero hidráulico que piense cómo es la red de distribución. También vas a necesitar un ingeniero sanitario y un ingeniero ambiental que trabaje con los desagües, que trabaje con los residuos. Ni que hablar, en el lugar donde se va a instalar, seguramente que alguien pensó un barrio, que será un arquitecto, que será un urbanista. Bueno, si vas a hacer solo la conexión en la casa, vas a tener que hablar con también un profesional de la ingeniería que te explique cómo hacerlo. Es tan obvio que las dos realidades se tocan, que ese tanque de agua únicamente va a llegar a funcionar después de que un montón de profesionales hayan intervenido, que se cae por sí sola la idea de las dos realidades que quiere instalar en este caso el mensaje de Fantino para la defensa de que es un reclamo aislado lo de la universidad. Es tan evidente que me parece que hay que marcarlo. O sea, si no tenés profesionales formados en la universidad pública, ese tanque de agua no lo podés instalar. Que después haya que discutir lo que vos quieras, de cómo ordenar las cuentas públicas, de cómo llevar adelante el gobierno, de lo que hicieron los otros, todo eso, lo que vos quieras, se discute. Pero tratar de contraponer que la realidad del tipo de a pie es distinta o es alejada o es contraria a la realidad de las universidades, tiene miles de ejemplos de que no es así. Porque si ese muchacho del auto, Dios quiera que no, choca, va a tener que ir a un hospital y en el hospital van a estar los médicos. Y si después, no sé, tiene que hacerle un juicio a alguien, va a tener que ir a ver un abogado y etcétera, etcétera, etcétera. La vida de ese tipo y de todos los que estaban en los demás autos está cruzada por la realidad de las universidades que ayer estuvieron en las calles. Es mentira la postura de las dos realidades que planteaba Fantino. Quiero escuchar algunas otras voces del periodismo al respecto para que ustedes vean también cómo puede ser que esto cruce políticamente. Te pido el 42, Jonathan Viale, que lo máximo que logra decir para hacer equilibrio entre el gobierno y algo que él... Universo nota que tiene apoyo transversal, es que, bueno, es una causa noble y que el gobierno se mete en un problema si se mete contra el reclamo de las universidades. Fíjate a Johnny Viale.
3: Trataría, no sé quién, ¿no?, para aconsejar o sugerir a un presidente, pero no me tomaría a la ligera una movilización por una causa que creo noble, la causa la creo noble. La gente que está ahí, no. Los que están en el palco, ¿no? Los estudiantes, sí, por supuesto. Los estudiantes y los profesores, sí. Yo no veo esa nobleza en ese palco dirigencial castístico, si me permitís, ¿no? Cuando veo a los Jacobiti de la vida. Pero la causa es noble. Y hoy no se está pidiendo ni por planes sociales, ni por el INADI, ni por el INCA, ni por Vudú, ni por Cristina. Es la educación.
1: Bueno, fíjate que el mensaje de Johnny Viale es la diferenciación que le cuesta mucho hacer al gobierno y que no la hace intencionadamente. Si lo anotás a Viale reclamando por la educación universitaria y la anotás antes de ayer a Cristina Pérez pidiéndole a Adorni que explique los fondos, te das cuenta en un solo momento el lío en el que está metido el gobierno, porque está con banderas que no puede sacarse encima. Vos no estás contribuyendo a que mejore la universidad pública, sino que la estás destruyendo. Vos venías a luchar contra la casta y no podés explicar. Nunca presentás la declaración jurada ni cuando te la reclaman en público de cómo es tu nivel de vida versus tus ingresos. Y por eso ayer se les juntaban los dos mundos con todos los carteles que mirábamos de el caso Adorni y las cascadas de financiamiento que pedía la gente en la calle para las universidades. Voy a completar el recorrido con algunos testimonios muy fuertes que se escucharon ayer en la movilización. Había un veterano de Malvinas que explicó por qué estaba en la marcha y él habló de la siguiente manera.
6: A ver, vamos a seguir nosotros caminando por acá. Contame, decime.
7: Somos veteranos de guerra.
6: Ah,
7: mirá. Y nosotros venimos porque nosotros venimos a acompañar la marcha de los universitarios, porque gracias a la universidad pública, por ahí va a parecer algo inusual, ¿no? Pero la universidad a nosotros nos devolvió la sonrisa. La universidad odontológica nos hicieron todos los dientes a los veteranos de guerra. Y por eso es que hoy corresponde estar acá con esta gente.
1: Muy emotivo escuchar al veterano de guerra agradecerle a los odontólogos de la universidad pública por haberle hecho los dientes. Hay un hombre que agradecía así a la universidad pública por el primer título universitario en su familia. Escuchá.
8: Toda la vida, yo tuve una hija el año pasado que fue el primer título universitario.
9: ¿En la familia?
8: El primero, profesora de historia.
9: ¿Qué significó eso como padre?
8: Una alegría inmensa porque ahí entendí algo que a veces te dicen, pero lo que es la movilidad social, de ser un laburante y que tu hija sea una profesora de historia, aunque a algunos le importa tres carajos, como dice este muchacho, pero muy, muy importante. No es solo el tema de la movilidad social y la posibilidad. Es recuperar muchas cosas importantes para una persona, pasar por la universidad pública. Yo no tuve esa posibilidad. Ni el secundario terminé. Pero
9: estoy muy una hija tuya, digo, que eso imagino que te habrá sentido orgulloso de tener una hija con un primer título, como decías, en la familia.
8: Estoy orgulloso, tengo mis hijas que pudieron estudiar y quisiera que mis nietos pudieran tener esa posibilidad.
1: Ahí tenés un testimonio, repito, de ayer de la movilización en Plaza de Mayo. Y quiero escuchar uno más, a un paciente del Instituto de Investigaciones Médicas, Alfredo Lanari, que hablaba de esta manera ayer en la movilización.
10: ¿Cómo no voy a apoyar si yo soy paciente del Instituto Lanari? Yo vengo acá. Mirá. Como paciente. De excelencia, el tratamiento de los médicos y el sacrificio que hacen y el humillante salario que tienen.
1: En este recorrido que estamos haciendo, obviamente, estamos planteando el lío en el que está metido el gobierno al meterse con la universidad pública después de una fuerte demostración ayer en todo el país que estamos cubriendo. Debo.
11: ¿Sabías que el Instituto Lanari se llama Lanari por el abuelo del secretario de comunicación de este gobierno?
1: No lo sabía, Javier Lanari. Me quiero matar, no lo podía creer. Qué loco, ¿no?
11: Las vueltas de la vida.
1: Las vueltas de la vida. Estas y otras historias próximamente en cines. 7:20 minutos a esta hora de la mañana. Se resiste a amanecer todavía.
2: Sí, falta,
1: pero
2: falta un poquito.
1: Lo que no se resiste es la presencia de Telma Viral.
2: Bueno, el viral del día tiene que ver con una imagen gigante en una esquina emblemática de la Ciudad Autónoma de Buenos Aires. Sí. La esquina de Corrientes. Ay, y Callao. Ama, Debo, porque ya pasó por ahí, le sacó fotito. Bueno, ahí tenemos ese mural enorme, mural de Charly García en esa esquina de Corrientes y Callao, que transformó al centro de Buenos Aires, y por supuesto enamora a todos los fanáticos. Está inspirada en el mítico álbum Clicks Moderno, claro. Y es una obra de Martín Ron, pero la verdad que es una pieza de 195 metros cuadrados, está inspirada en esta icónica portada de ese disco Clicks Modernos, y bueno, ahí está, para los que tengan ganas de, o pasen por ahí,
1: arriba, miren, de Sibals,
2: ¿no? Arriba de Sibals, sí, de la librería Sibals, que de hecho Debo quiere ir a la inauguración, así que Sibals, por favor, la invita
11: a la gente de Sibals. Creo que la mitad de mi sueldo como mínimo se queda en sus cajas, así que me inviten a la inauración de ese mural.
1: Claro, todo lo que me decís, ¿no? Porque vamos a Sibals.
2: Bueno, ese mural está en la terraza, de la disquería y librería Sibals, así que bueno, los que pasen por ahí, por Corrientes y Callao, miren un poquito más allá, porque va a estar este mural,
11: no podés no verlo,
2: muy, pero muy hermoso. Pero viste que a veces uno va como medio...
11: No, pero es como que haces así, ¡tum! Te lleva...
2: Pero bueno, ahí te lleva, lo ves, es el viral del día, y el viral viene acompañado de un mensaje también que se volvió viral en los últimos días, a propósito de Charly García, de un mensaje de Milo J, que dijo que Charly García podría haber sido Mozart. Escucha.
12: A ver. En Argentina tenemos la mejor rockera de América. Sí. Charly García no existe, no, ni va a existir en la historia del mundo.
2: No.
12: Es un chabón que pudo haber sido el próximo Mozart y eligió hacer rock.
13: Claro, sí.
12: A los 11 años era profe de piano, Charly García. Tipo, sacó el título de profesorado, podía ser profe de piano a los 11 años.
2: La admiración, ¿no?, de Milo J a Charly García, pero bueno, me pareció una linda introducción para lo que viene.
1: Sí, porque podés ir a Sibals, por ejemplo, a ver el mural y entrar además y llevarte Charly Absoluto, que es el último trabajo espectacular de rep con viñetas postales de Charly García, una edición hermosa, y creo que logramos despertar a esta hora a rep. Buen día, ¿cómo andás, Miguel? ¿Todo bien?
14: Dios santo.
11: Está en la vidriera de Sibals porque ayer lo vi justo.
14: De la escuela, desde la escuela que no hago esto.
1: No, nada, dale, en serio, no puede ser. Mirá que...
14: Ah, sí. Sí, hay oportunidades como esta. Sí, sí, yo. Sacar el pasaporte.
1: Claro.
14: Ahora que tengo una bebita me estoy acostumbrando a.
1: Bien. Vos estás pará, te quiero decir alguna intimidad. Vos vivís por acá por Palermo, ¿no?
14: Sí, yo vivo en...
1: No hace falta que digas, no hace falta. Lo que digo es que yo el otro día...
14: Sobre Avenida sobre Cabrera vivo.
1: Ah, claro, por eso te digo, porque nosotros estamos en Cabrera, es como nuestra segunda vida. Y la otra vez hace
14: Cabrera y...
1: Cabrera y Dorrego. Mirá, la próxima vez te hacemos
2: claro,
1: venir.
2: Claro, tenías que venir directamente.
11: Ahí está el timón, ¿viste?
2: Ahí enfrente.
1: Sí, pero escuchá, la otra vez, claro, sí. Por eso, pasé por la puerta de una casa y veo que se asoma... un señor muy parecido a Rep con una bebita en los brazos como para recibir un paquete o atender a alguien. Y dije, ¿ese es Rep con una bebita? Y mi cabeza siguió.
2: Claro.
1: Y ahora entiendo era que Rep. Es Rep con una bebita en Cabrera.
2: Claro.
14: Era yo.
1: Eras vos. No, era una yo, cosa, sí. Una cosa de loco. ¿Cuánto tiene la criatura?
14: Le faltan 2 meses para dos años.
1: Bien. Ah. Espectacular. Che, qué locura ese libro. Contame un poco de la hechura del trabajo.
14: Parece que alguien vino y lo hizo, ¿no?
1: Sí.
14: Porque yo no puedo creer la cantidad de dibujos, y hace medio año estaba sufriendo de que no lo iba a entregar. O que claro, que no encontraba la cara, no encontraba exactamente cómo editarlo, porque casi que lo edito yo con... le pedí ayuda a un amigo. Edición significa que hice todos los dibujos de a uno y después hay que, digamos, darle el envase final. Eso es la edición final, ¿no? Cómo lo ordenás. Y la vida de Charly es desordenada, entonces había que ordenarla en el libro, más o menos. Hice el libro para ordenarme a Charly.
1: Claro, pero para entender, ¿todo esto ha sido lo que a vos te inspiró Charly a lo largo de su historia?
14: Sí. Uno tiene esquirlas de Charly en toda su vida, aunque no lo busque, está en el aire, se metió en nosotros de manera televisiva, de manera radial, aunque no tengas un tocadisco con una compactera. Claro. La música está en el viento y los hechos periodísticos de Charly siempre estuvieron. Aunque estés, viste, como un ermitaño, te aparece. Encima uno, yo laburé siempre en los medios, estuve todo el tiempo en Humor Registrado,
1: claro.
14: Urra, Fierro,
1: claro.
14: Toda esa playa de revistas, y ahí es donde, digamos, propulsaban la carrera de un Charly García más progre, ¿no?
1: Claro.
14: Ese de los años 70, los años 80, más que nada. Y luego sale Página 12, donde estoy en el número 1, y en la etapa del número 1 ya estaba Charlie, porque salía parte de la religión en el 87. Entonces siempre fue un compañero, digamos, del oído y de la vista. Y lo que hice después fue ordenarme por medio de lecturas de todos los libros que haya habido y por haber acerca de Charlie, desde No digas nada de Marchi, pasando por Esta noche toca Charlie y sus tomos, los de Roque Di Pietro, más todos los libros de Gourmet Musical, más todo, qué sé yo. Y después ver a Charlie en YouTube,
1: claro.
14: Ver los recitales, los reportajes y escuchar toda la música de una manera más ordenada, ¿no? ¿Qué disco viene después de qué? ¿Qué tema viene después de qué? Para darle contexto a cada dibujo.
1: Y me imagino porque que...
14: los dibujos tienen mucho como detalles,
1: claro.
14: Como segundos y terceros detalles, como guiños, ¿no?
1: Y la persona, la figura de Charlie, debe ser también muy rica, muy plástica para dibujar.
14: Sí, yo venía de la experiencia hace bastante, 15 años más o menos, de hacer el Quijote, pero el Don Quijote, el primero y segunda parte, son como, es como un personaje literario que me continúa, ¿viste? Siempre hago algún dibujo sobre el Quijote, o hago un mural, o viajo para hacer cosas sobre el Quijote. Entonces, Charlie calza perfecto con ese caballero de la triste figura. No me cuesta nada hacer el cuerpo de Charlie. Lo que me costó es más o menos darle una conducta a la cara de Charlie, porque si vos mirás un libro, tenés que convivir, me refiero al lector, convivir con 200 y pico de páginas, no podés hacer un Charlie disruptivo, tiene que fluir a pesar de los tiempos que van cambiando, van mutando. Que no es lo mismo el Charlie de la infancia que la de Sui Generis, que la de La Máquina, que la de Serú Girán, que la de Click Moderno, que la de Say No More, claro. O que la de hoy. Pero tiene que haber una especie de una conducta fisonómica que hay que seguir, y esa es la tarea como del dibujante, ¿no?
1: Estamos hablando con Miguel Rep por su libro Charlie Absoluto. ¿Siempre desde el día 1 hiciste la tira de arriba de la contratapa de Página?
14: Desde el 26 de mayo de 1987.
1: Wow.
14: Es decir, que si mirás en la tapa vas a ver la cantidad de ejemplares que tiene Página 12, que debe ser 13.000, no sé cuántos.
1: A ver, sí, 13.472.
14: Bueno, 13.500 tiras.
1: Pero habrás mandado siempre, ¿no te tomás vacaciones? Sí, alguna no habrás mandado.
14: No, yo adelanto. Por ejemplo, ahora voy a viajar a Madrid y adelanto tantos días como me voy. Siempre me pasó eso. Creo que alguna vez hubo una excepción, pero porque, no sé, levantaron la contratapa, claro. Pero no fue por mí.
1: Wow,
14: pero sí, increíble. siempre cumplí.
1: Y ayer, la publicación que hoy tenés, es no es que se vayan todos, es que se vayan ellos. La contratapa acá arriba, el rep del día. ¿Cómo es la elaboración de esos trabajos? Porque me imagino que hay casos como este donde te brota algo que es una expresión de la jornada política o de algo del fondo tuyo. Hay otros días donde haces otro estilo. Contame un poco de cómo haces, y este particular, no es que se vayan todos, que se vayan ellos.
14: Bueno, ayer mismo hice una con respecto a la víspera de la marcha, ¿no? Hay situaciones donde vos no podés zafar socialmente, ¿no? La algidez social. Y lo que estoy haciendo ahora como personaje para imprimir ese tipo de actualidad, que no es algo que yo siga, la actualidad, es hacer manifestaciones.
1: Ajá.
14: Creo que es eso, ¿no? Hago una por semana, por ejemplo, de manifestaciones peticionando o protestando, claro. De manera, bueno, ingeniosa, en el caso del humor gráfico, ¿no? Y reacciono de esa manera dibujando muchedumbres, que es como una especie de deseo, ¿no?
1: Claro.
14: Deseo mío de que tomemos cada vez más las calles. Y hacer ante esta tiranía democrática que estamos viviendo, ¿no?
11: ¿Qué tal, Miguel? Débora Durieta te saluda. ¿Cómo ves que se lleva este gobierno con el humor?
14: Yo

0: manera, porque todo está lleno de humor. No sé, desde el título del programa de ustedes, hasta los memes que vemos todo el tiempo, hasta las declaraciones de algunos políticos que se supone que son cómicos, no humorísticos, pero creo que tenemos que ir los humoristas hacia otro tipo de cosas. Yo me vuelvo cada vez más ilustrador. Ah, claro. ¿Es Charlie Absoluto el libro de un humorista? No, es una respuesta que yo no tengo. Es una pregunta que yo hago. Porque sí sé que Charlie García es un hombre, es un humorista. Pero básicamente lo reconoces por músico, por letrista. Claro. Y por hombre que ha asaltado a los medios y los medios lo han asaltado. Pero él es un caballero de triste figura que siempre ha tenido humor como una segunda intención, porque es una persona inteligente. Ahora, este imperio que hay del humor, a mí me aleja del humor, ¿sabes? Responder a todo con humor, o responder a todo con una intención evasiva de chiste. Yo creo que me voy volviendo cada vez más un ilustrador con un lenguaje grotesco, con un dibujo grotesco, no realista, expresionista, pero mi tendencia es hasta a enojarme del humor.
1: No, Miguel. Pero se entiende.
0: No,
1: se entiende,
0: está bien, punto. Cuando no había humor, queríamos humor. Siempre claro. Uno está en contra. Cuando estábamos en la era de la palabra y faltaban imágenes, yo quería la imagen. Ahora que estamos en la era de la imagen, estoy enojado con la era de la imagen.
1: Claro. Al revés.
0: Uno siempre es un contra. El humorista es alguien que está en contra, ¿sabes? Porque está en contra del sentido común. Vuelvo a Charlie. Charlie es un tipo, un rebelde. Siempre ha sido un rebelde, un tipo que ha estado sabiendo lo que es la cultura, teniendo una cultura de clase media absoluta, porque es un tipo de Caballito que nunca fue al sur de Caballito, ni en sus recitales. Ese hombre conoce muy bien la cultura y la critica desde adentro, pero es un humorista, ve las cosas. Es como estar en una habitación, en una casa, donde siempre ves desde el mismo punto de vista la casa. Si vos te parás en otro lugar, en un rinconcito, o te colgás del techo, vas a ver una situación cubista. Uh-huh. Es decir, vas a ver las escenas que vemos todos los días de manera cubista. Y eso enriquece mucho. Yo creo que el humor sirve para eso, pero no la comicidad, no el zafar haciendo un chistecito, un ingenio.
1: Sí, se entiende.
0: No el humor que nace, que parte de uno mismo.
1: Miguel,
0: y después se ríe de los demás.
1: Miguel Rep, ustedes lo conocen, acaba de lanzar Charlie Absoluto, un hermoso libro para tener, para oler.
2: Ahora
1: es
2: lo
1: esos
2: quiero,
1: libros
2: chico.
1: Que te dan ganas de no solo verlo, recorrerlo, detenerte en cada detalle, sino tenerlo ahí como también una hermosa pieza para recorrer a Charlie y también al talento de Rep. Miguel, gracias por levantarte a esta hora y la próxima vez que te vea en la puerta, te digo a ver si me invitas a tomar algo.
0: Sí, vení, dale.
1: Yo te tengo el bebé, yo me arreglo bastante con el tema bebé, así que yo te lo puedo tener.
2: Sí, sí.
1: Te mando un abrazo, Miguel.
0: Chao.
1: Adiós. Lujos, de golpe, de Buenas Tardes,
2: sí,
1: China. Un ratito de hablar de, bueno, cultura, educación, arte y política, que es también el tema central después de la marcha universitaria ayer. Estamos juntos en esta mañana con una tanda por delante, más cosas para compartir, más charlas y vamos a contar en breve quién es el arquero japonés negro, que es uno de los grandes temas que nadie está visibilizando.
3: No.
1: Y acá estamos poniendo sobre la mesa
3: lo importante.
1: ¿Por qué Japón tiene un arquero japonés negro? Así negro es. Suzuki, no machea. Hay un problema. ¿Qué pasa con la
3: problema
1: situación
3: no hay.
1: De la humanidad? ¿Qué significa eso sobre el ser humano? Que haya el negro Suzuki. No funciona así. Ahí venimos.
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0: Ahí vamos armando la mañana, ya va queriendo el amanecer, 7:37 minutos.
1: Sí, sí, 8 grados la sensación térmica hasta ahora, 8.6 la temperatura. Tenemos para hoy una máxima de 16 grados con viento sur, o sea que está un poquito más frío que la jornada de ayer en este día miércoles. 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
0: 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Che, 7:39 minutos. Sí. La gran pregunta a esta hora es si más allá de los tweets irónicos barra barderos y la respuesta canchera del mundo de redes sociales, del oficialismo, el mensaje de una marcha federal en todo el país de defensa de la universidad pública lo registra el oficialismo. Si detrás de todo lo que es la postura, el oficialismo registra que hay un consenso multipartidario, multisectorial, extrapartidario, por fuera y por dentro de la política, de que las universidades merecen funcionar con calidad y con buenos salarios para los docentes. Y la pregunta de si el oficialismo registra eso, se la vamos a transmitir a Iván Dubois, que tiene un cargo como secretario parlamentario en el Mercosur por parte de La Libertad Avanza, pero es un referente del carinismo en La Libertad Avanza y lo tenemos en línea. Iván, ¿cómo andás? Acá Jairo Estrache, el equipo de Buenas Tardes China te saluda. ¿Todo bien?
3: Todo bien. Buen día, Jairo. Gracias por llamar.
0: No, gracias a vos por atendernos. ¿Cuál sería tu cargo formal, para decirlo bien?
3: Soy parlamentario del Mercosur.
0: Eso, no me salía eso, me salió secretario parlamentario, cualquiera, perdón. Parlamentario del Mercosur, pero un referente del ala de Karina Milei dentro de La Libertad Avanza, yo lo voy a presentar así. La pregunta es, ¿el gobierno acusa recibo de que hay un consenso general en la sociedad de que las universidades merecen funcionar bien, con buenos salarios y con calidad, con presupuesto acorde?
3: Digamos, totalmente que sí, también digamos la responsabilidad de cómo se utiliza ese presupuesto que sí se transfirió es la propia universidad. Al no querer hacer auditorías abiertas, al querer administrar administrar el dinero de una forma poco eficiente, es que se generan las carencias que se generan. Pero sí, totalmente se entiende la necesidad de reclamo del financiamiento, que te digo una vez más, no es que el gobierno no transfirió los fondos, los hizo, pero bueno, después cómo se utilizan.
0: Pero Iván,
3: un nivel de transparencia que se hacen recae en la administración actual de la universidad pública. No todas universidades públicas, pero sí por lo menos el caso de la UBA.
0: Claro, vos me podés citar el caso de la Universidad de Buenos Aires y se puede discutir y discutámoslo cuando quieras. Estamos hablando de una movilización en todo el país con decenas de universidades públicas de distintos lugares, de distintas carreras, de distinta conducción, que están planteando que el salario promedio ha caído más del 30%. O sea, vos podés discutir sobre qué hace Emiliano Jacobiti con la plata de la UBA, te lo pongo con nombre y apellido. Ahora, el tema de fondo es si hay 100 profesionales de veterinaria que se fueron, si hay 200 profesionales de medicina que se fueron, si en total hay 10.000 profesionales que no pueden vivir con un salario de un palo 200, hay algo que excede al manejo que puede hacer una u otra universidad y que hay que mirarlo en la decisión del gobierno de generar ese deterioro en la universidad. ¿Vos eso lo tenés claro como diferenciación? De una cosa es ver la auditoría, que ayer le preguntaron al subsecretario Álvarez, ¿cuáles son los curros que encontraste? No, no encontré ninguno, dijo así en el streaming de Neura, pero igual discutámoslo del tema estructural, que hay un deterioro de estos últimos 2 años y pico por fuera de los problemas que ya podría traer la universidad. ¿Vos eso lo tenés claro?
3: Yo creo que no solamente que se cobra poco, sino que además se cobraba peor, digamos, en el gobierno más que nada manejado por Alberto Fernández. Ahora, si vos tomás en cuenta que la partida presupuestaria se da, o sea, se pagó y se está reclamando que la partida presupuestaria no se está pagando, hay un nivel de, digamos, de equivocación a la hora de manifestar, digamos, las razones, pero claramente está claro para mí, digamos, es una postura que yo tengo, que la universidad obviamente debería cobrar más fondos de los que recibe. Sin embargo, digo, la cantidad, digamos, de recursos son limitadas, se le han ofrecido algunas alternativas dentro de la forma de financiamiento, digo, para la universidad pública, por ejemplo, te digo una, te aclaro que no soy experto en el tema universitario, simplemente estoy, digamos, contestando a nivel genérico y con una opinión privada sobre este tema, pero por ejemplo se podría haber balanceado el costo universitario a ciudadanos extranjeros, lo cual no tiene que ser elevado.
0: Pero Iván, es menos del 5% de los estudiantes. Iván, es menos del 5%. Iván, Jairo acá te saluda, ¿cómo andás?
3: Estamos hablando por teléfono y si hablas justo encima yo no te escucho.
0: No, te decía que entiendo el planteo para la discusión política de cobrarle a los estudiantes extranjeros. Según qué universidad mires, es menos del 5% la cantidad de la matrícula de extranjeros. No cambiás ninguna variable de financiamiento de la universidad cobrándole a un peruano o un venezolano que estudie. Entiendo que para la discusión política es una salida, pero no cambiás la realidad cobrándole a menos del 5% de los estudiantes. Y igual me quedo con tu frase. ¿Vos estás de acuerdo con que las universidades reciban más fondos?
3: Estoy totalmente de acuerdo con que las universidades tienen que recibir más fondos. De hecho, vos imagínate lo que cobran, por ejemplo, los policías. Digo, ¿no? O sea, se necesitan más fondos para eso. La pregunta es, ¿de dónde lo sacas? Digo, ¿se puede emitir más fondos o aumentar los impuestos? O sea, digo, la realidad es que necesitas que el sistema económico se siga activando y eso va a llevar más tiempo, no solamente 2 años. Si vos tomas en cuenta lo que cobra un docente hoy y lo que cobraba hace 3 años, hoy, aunque sea poco todavía, la mejora existe.
0: Igual, digamos, Iván, perdón.
3: Estamos a mitad del proceso, digamos, de una reactivación, digamos, económica o que haya más recursos, digo, si no, ¿de dónde lo sacas?
0: Bueno, pero Iván,
3: porque la cantidad está limitada, digo, que
0: sí.
3: La salud.
0: Ahora, Iván, perdón, solo te comento, porque me interesan los puntos que vos haces, ¿de dónde salen los recursos? Cuando el gobierno anuncia el RIGI, el régimen de incentivo a las grandes inversiones, se bajan impuestos a un montón de sectores. Nadie pregunta esa resignación de impuestos con qué se compensa. Cuando el gobierno bajó las retenciones para liquidar el campo dólares, nadie preguntó con qué se compensa esa resignación de recursos. O sea, lo que digo es que hay momentos donde el gobierno dice cómo lo financio y hay momentos donde el gobierno no dice cómo lo financio.
3: Pero es muy simple, vos lo compensás, por ejemplo, cuando vos desarrollas la industria energética, lo compensás con la energía que no importás. Entonces, la diferencia entre lo que te estás, digamos, no recaudando versus la cantidad de miles de millones de dólares que dependés de importación energética extranjera, en cualquiera de las formas de esta energía que importás, te sale totalmente redituable. Además, sobre eso, los puestos de trabajo que se generan.
0: Bueno, está bien, o sea, hay un interés que hace que vos resignes recursos. Vos acá podés decir, che, esto tiene un determinado monto que hace falta, ¿por qué? ¿Cómo lo explicás? Y porque generás profesionales que después van a ir a los proyectos del RIGI que estás beneficiando. O sea, el país también puede calcular cuantitativamente cuánto va a generar de riqueza al generar un ingeniero, un geólogo, un médico, producto de mantener bien a los profesores y tener la facultad en condiciones. Es el mismo razonamiento. Solo digo que el gobierno elige dónde explicarlo y hacer el esfuerzo, y el gobierno elige dónde no hacerlo. No sé si por batalla cultural, no sé si por ideología del presidente, pero hay un tema ahí.
3: No es un tema de, ni de la batalla cultural ni de la ideología del presidente. Digamos, se rige lo que atrae, son fondos extranjeros, no son fondos nacionales. Los fondos a las universidades se asignaron, yo ayer escuchaba que los fondos no se asignaban, o sea que por ejemplo a la UBA no se le transferían los fondos. Lo que no es cierto, sí se le transferieron los fondos. Más allá de eso, y más allá de que obviamente, sería bueno que haya más fondos todavía, estás en un proceso de desarrollo y de crecimiento de la economía, que digamos todos los la cuestión pública depende de eso, que va a llevar más tiempo. Pero y cortarle la luz diciendo que es porque Milei no paga las cuentas para que los chicos no puedan rendir los exámenes o que no estudien, me parece también el uso de la, ahí sí, de la batalla cultural y política, tomando como rehenes a los estudiantes, y ellos no son todos así, y los docentes en su mayoría son profesionales maravillosos, pero se dan estos casos para cualquiera de los que van y estudian.
2: Ahora, Iván, la marcha de ayer, ¿qué tal? Débora Urieta te saluda. La marcha de ayer fue justamente para pedirle al presidente Javier Milei que cumpla con una ley que fue sancionada por el Congreso, que fue insistida por el Congreso, que la justicia dice que se debe cumplir la ley, más allá de que ahora está suspendida hasta que la Corte Suprema se pronuncie, y que el gobierno intentó derogar en el presupuesto 2026 y el Congreso rechazó ese capítulo. Vos decís que los docentes ganan mejor que durante el gobierno de Alberto Fernández. Todos sabemos que no ganaban bien en los últimos tiempos, pero ganan un 34%, tienen un poder adquisitivo un 34% por debajo del 2023, y justamente la ley de financiamiento universitario buscaba una recomposición salarial de los docentes. ¿Por qué? Porque el gobierno está pisando las paritarias. ¿Cómo ves que el gobierno no cumple esta ley, diciendo que no dice de dónde salen los fondos, cuando la ley establece que le da facultades al Poder Ejecutivo para que reasigne partidas presupuestarias? Tal cual hizo esta semana el gobierno de Javier Milei, que reasignó partidas presupuestarias, y el artículo ese estaba igual de redactado que cuando el Poder Ejecutivo redactó el nuevo régimen penal juvenil. Porque con el régimen penal juvenil se habilitaba al Poder Ejecutivo a reasignar partidas presupuestarias, y con la ley de financiamiento no cumplen la ley.
3: Crear proyectos de ley sin explicar cómo se financian ya es de por sí una discusión. Sin embargo, el gobierno actual está defendiendo el equilibrio fiscal, que recién está en el 0,2% si tomase el superávit.
2: Está bien, pero yo te pregunto por el cumplimiento de la ley. Todo bien con el equilibrio fiscal. ¿Por qué no cumple la ley? ¿Te parece bien que no cumpla la ley?
3: Pero si no me dejaste a mí de contestar, es imposible, más cuando hablamos por teléfono y casi vos hablas, yo no puedo hablar porque no escucho. Si yo hablo, no escucho tu pregunta. Es que está bueno igual el sistema, ¿no? Pero no. Después, en este momento, como vos explicás, está judicializado el tema, está en una instancia judicial. El gobierno, según dijo el gobierno, va a ver hasta la última de las consecuencias judiciales para preservar el equilibrio fiscal. Yo no soy el especialista en educación como para poder darte, perfecta y específicamente la última de las razones. Sí te contesto a un nivel general, porque no es mi área, pero va a preservar el equilibrio fiscal hasta la última de las consecuencias legales, obviamente.
0: Iván Dubois es referente de la Libertad Avanza y está charlando con nosotros. Nos dijo que acusa el gobierno recibo de la marcha de ayer. Esa fue la primera respuesta. Después estamos debatiendo sobre el financiamiento y el rol de la universidad pública. Esperemos que el gobierno acuse recibo y que tome alguna medida para mejorar la vida de los profesores y la vida de los alumnos y el funcionamiento de la universidad, porque vos podés tener superávit fiscal, pero si se te van los profesores, si se te van los profesionales, el país que atraigan las inversiones del superávit fiscal va a ser peor, porque no vas a tener conocimiento propio. Te hago una pregunta antes de despedirte, Iván. Vi un tuit tuyo hace un tiempo, cuando fue el atentado contra Trump en la cena de corresponsales, que pusiste: Dios tiene un plan y nadie puede interponerse. Por eso Donald Trump sigue en pie protegido frente a los esbirros del mal. ¿Vos crees esto, que hay un plan de Dios que incluye, no sé si a Trump, a Milei? ¿Cómo lo vivís vos internamente? O sea, ¿hay algo divino o es un tuit que no fue tuyo?
3: Me gusta que realmente la producción, digamos, está insistiendo. Yo creo que a nivel general no solo por Donald Trump o por Javier Milei, digamos, para que los que somos creyentes, hay un plan. Que es por lo único que yo pongo las manos en el fuego, digamos, del uno, o sea, de Dios para abajo. Uno puede creer o confiar en los seres humanos hasta un cierto punto, pero por quien yo solo pongo las manos en el fuego es, digamos, por Dios. Iba en esa línea mi tweet.
0: Y el uno, como vos decís, en el plan del uno están Trump y están Milei, ¿eso es una sobrelectura mía o es parte del plan que vos ves del uno?
3: Bueno, si están donde están, es parte del plan, digo, ¿no? Si no, no estarían. Ahora vamos a ver, vamos a analizar en los próximos años los resultados.
0: O sea que es como tener un seguro contra todo riesgo. O sea, digo, pensándolo, yo soy agnóstico, pero me genera admiración el hecho de que alguien pueda tener la certeza de que hay un plan de Dios o del uno que va a ser indefectiblemente un éxito y nadie puede interponerse, como podés ver en el tuit. No, te lo pregunto desde la sorpresa de alguien que no tiene esa visión. Me interesa escucharte que vos tengas esa convicción.
3: Bueno, viste, esto entra de la cuestión de lo más personal de cada uno, que obviamente lo comparto en Twitter y obviamente por eso vos lo levantás. Y yo, digamos, no es solo una cuestión con Donald Trump ni con Javier Milei, es una persona, digamos, que cada tanto lo intentan asesinar, sigue sobreviviendo, digo, yo creo que, bueno, ahí hay algo. No sé qué es, no sé cuál es el plan, pero bueno, claramente hay cosas que no entendemos y a las cuales a mí me gusta, digamos, creer.
0: Iván Dubois, ¿es Dubois o Dubois? Nunca te pregunté.
3: Dubois.
0: O sea, Grabois es Grabois porque es húngaro, Dubois es Dubois porque es de dónde.
3: Dubois es francés. Grabois, no sé, calculo que también el origen de esa francés.
0: No, él contó una vez que es de origen húngaro, por eso es Grabois.
3: Ah, ok.
0: Gracias, Iván Dubois, te mando un abrazo.
3: Que tengas muy buen día, gracias por llamar.
0: Charla, desde las universidades hasta la voluntad del uno, que no es el estadio de estudiantes.
2: No, Spinetta no. Tampoco.
0: 7:55 minutos, salimos del mundo de La Libertad Avanza al mundo del espectáculo, Segovia.
1: Ah, tengo una anécdota divina que contó Sofía Gala sobre su relación con Moria. Una anécdota de hace muchísimos años donde en un momento se pelean, Sofía de armas tomar, sí. Se va de su casa, pero Moria finge un desmayo, fíjate cómo termina, nada, es espectacular todo el relato. Mira,
4: me escapaba mucho en mi casa, en un momento nos peleamos, fue fuerte, le digo, bueno, me voy, no sé qué, tenía también 12, 13. Vivíamos en Parque del Luar, allá donde vive mi mamá ahora, que es como casas, cuadras largas de tierra gigante, entonces voy por la cuadra, ¿viste? Y hago dos cuadras de tierra y sale la señora que trabaja en mi casa. ¡Sofía! La peruana. No sé, no me sale bien acentarlo. ¡Sofía, sube! ¡Tu mamá se desmayó! ¡Tu mamá se desmayó! Yo tipo, me da una locura. Vuelvo corriendo a mi casa. ¡Mamá! La encuentro tirada. Tirada, desmayada. No. Empiezo a pegarle. Yo soy muy del cachetazo. Cualquier cosa la resuelvo los cachetazos. Mira,
5: papá, cachetazo limpio.
4: Y funciona. ¡Mamá! Se despierta Moria. Vienen a verla el doctor, que me termina medicando a mí, por supuesto, porque a mí me había agarrado un ataque de nervio, ya no tenía nada. A las semanas había pasado todo y digo, boluda, qué fuerte cuando te desmayaste. Me hice. Amiga. Jugando con mi psiquis. Desde que soy chica, o sea, yo me escapaba, pero ya lograba que vuelva.
1: Claro, lograba que vuelva.
0: Gracias por todo.
1: Ay, justo tengo lastimado, pero
0: bien. Esta relación no va para más. Nos vamos, che, 7:57 minutos. ¿A qué hora juega River hoy?
6: 9:30 de la noche, River Gimnasia.
0: ¿Encontraste a Japón, es negro?
6: Sí, Sion Suzuki. Tiene, él es estadounidense, nació en Estados Unidos, su mamá es japonesa, su papá es ganés. Ahí y estaba. Ahí están, lo están viendo en pantalla, juega en el
1: japonés.
6: Parma.
1: Es más ganés que japonés.
6: Pero bueno, eligió representar como se fue. Claro, como se fue a vivir de chiquito para Japón, eligió representar a Japón.
0: Bien, ahí está, el negro Suzuki. Cosas que te llevas de este Buenas Tardes China. Chicos, así estamos. Adiós, nos vamos como todos los miércoles con Lucas Hau. Adiós, Agustín Castro.
6: Chao, Jairo, hasta mañana.
0: Chao, Débora de Urieta.
2: Chao, le mando un saludo a Tomás Ardoy, que lo conocí ayer en el Senado.
0: Saludos. Adiós, Yamila Segovia.
1: Adiós, Jero Estrecha, que tengas lindo día, perrito. Chao, chao.

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4: Se cortó internet de vuelta.
5: No, nena. Nos cortaron la luz.
6: Carlito, ¿y la motito?
7: Ni me hables, la vendí.
6: Ahora bondi, ¿no?
7: Ni eso, me prestaron esta bici.
8: Trabajo sobra, acá si no laburás. Yo ahora en la noche me puse una empresita de alimentos en el barrio y la verdad que...
5: Cállate, Raúl. Te estás vendiendo sándwiches de milanesa y sacándole la clientela a Martita y Lorena de la otra cuadra, que hacen lo mismo que vos.
9: No hay inflación. Chamuyo, no hay laburo. Y encima acá en el negocio el problema es que no se vende nada.
10: Argentina es puro futuro. La economía no importa, acá valen las expectativas. Además, es exactamente lo que voté.
11: Todo muy lindo, pero pasa el tiempo y seguís preguntando.
12: Loco, ¿no te sobra una moneda?

Bueno, bienvenidos a esta jornada de día miércoles, 13 de mayo del año 2026. Te vamos a estar acompañando aquí desde Radio Aijuna. Transmisión especial, tengo que decirte, en este tramo de cruce la cadena conurbana de comunicación y cultura. Hoy vamos a tener un día bastante atípico para Loco no te sobre una moneda. Sí, bancándote, porque además venimos de Buenas Tardes China y porque vamos a transitar Loco no te sobre una moneda con algo de música, también con algunos informes y enlatados de lo que ha dejado la jornada del día de ayer. Digo, por problemas particulares de nuestra emisora, hoy en este formato y solo en formato radial, ¿sí? Mañana vamos a estar volviendo con la propuesta completa del año 2026. Sin mencionarte que tendremos FM en Tránsito, todo normal, a partir de las 10 de la mañana, La Patria de las Moscas, la Uniradio a partir de las 13 con Fingiendo Demencia y Radio Universidad, que propone Hay que seguir para la jornada de este día miércoles. También están las radios enganchadas a cruce: UNQ Radio, Radio UNDAB, Radio Conurbana, FM Freeway, Radio Asamblea, Gardeliando, Enganchate Rock y Radio UNAG. El abrazo a todas ellas, para transitar esta jornada. Bueno, como te propuse, en un ratito ya te compartimos algunos de los resúmenes que nos dejó la jornada del día de ayer, testimonios de esa marcha federal universitaria. Obviamente que tendremos panoramas conurbanos, tendremos también primera edición del informativo Farco. Nos movemos en Aijuna hasta las 10 de la mañana.

0: Bueno, la universidad salió a la calle, la comunidad universitaria salió a la calle, se convocó en todo el país. Va a ser parte del recorrido que hagamos en esta primera hora, porque además las radios comunitarias van a dar cuenta de esa situación y porque las radios universitarias también tienen mucho para contar. Las universidades conurbanas en particular se han convocado prioritariamente en la ciudad de Buenos Aires, en la Plaza de Mayo, uno de los actos principales. Y digo uno de los actos principales porque, bueno, se da cuenta que todas las grandes ciudades, capitales de nuestras provincias también han tenido fuerte convocatoria, por mencionarte Córdoba, Rosario, Mendoza, Santa Fe, bueno, Mar del Plata, lo propio también. Así que nos vamos a quedar también en nuestro paso por allí, por la ciudad de Buenos Aires, con alguno de los testimonios, algo que queremos y quieren contarte en relación a la convocatoria y al pedido al gobierno de que cumpla la ley.
1: Mi nombre es Sofía, soy de la Universidad Nacional de La Plata, pero ahora vivo en zona norte.
2: Soy Martín de Parque Chas.
3: Mi nombre es Camila, tengo 25 años. Soy de acá, de Belgrano, de la ciudad de Buenos Aires.
1: ¿Qué espero del gobierno? Espero que esto sea una verdadera democracia, con tres poderes independientes, donde cada uno pueda controlar al otro y donde se cumpla la ley.
2: Nada, absolutamente nada, todo igual. Hasta que pueda terminar, consiga terminar y consigamos construir una alternativa.
3: Y la verdad es la cuarta marcha que se está haciendo, así que no puedo decir que espero algo, pero me parece que es muy importante hacerles ver que estamos organizados y que no vamos a dejar que sigan haciendo lo que están haciendo, que es cualquier cosa. Nadie puede estar por encima de la ley y me parece que es increíble que tengamos que marchar por cuarta vez para pedir que se cumpla.
4: Soy Alejandro Crespo, secretario general del gremio del neumático, trabajador de FATE y en plena lucha con todos los compañeros de FATE, de Ruiz y de todo el neumático.
5: Mi nombre es Cristi. Represento a los no docentes de la UNDAB.
6: Soy Daniela, soy de La Matanza, soy docente, soy estudiante universitaria.
7: Por acompañarnos una tarde.
4: Yo creo que de este gobierno no se puede esperar nada. Lo que sí se puede esperar es que estas demostraciones de fuerza están generando la suficiente convicción para que todo el pueblo trabajador entienda que es momento de intervenir, salir a las calles y torcer esta historia que va a un lugar negativo para la clase trabajadora y llevarlo a donde realmente tiene que ir, que es a la defensa de cada familia para que estemos cada vez mejor.
5: Que reaccionen, que se den cuenta que sin educación no hay nada.
6: Yo creo que todos los que estamos acá esperamos que se financie la universidad porque es el único medio de movilidad social ascendente, es el único espacio donde todas las clases sociales conviven y es el espacio donde las clases más vulnerables pudieron llegar y pudieron hacer su camino.
8: Por ahora solamente nos plantea más recortes y que respete la ley. La ley existe para respetarla por el gobierno. Nada más.
9: ¿Qué tal? Yo soy Emma, estudiante de Psicología de la Facultad de la UBA. Estoy cruzando el ciclo básico común.
10: Soy de William Morris, estudiante de la Universidad de la UNAUR, de la Universidad de Burlingame.
11: Gabriel Bacajoitia. Soy egresado de la UBA hace 35 años y vine porque me moviliza a la universidad pública.
9: Yo no espero nada del gobierno, es un gobierno sin crítica, no se puede, la verdad que no está pudiendo hacer nada con lo que el pueblo elige, así que nuestra función como pueblo va a ser ponerle la presión suficiente, seguir marchando para que no les quede de otra, porque el gobierno no se va a hacer ninguna crítica, o es lo que yo opino.
12: ¿Por qué viniste hoy?
9: Vine justamente justamente porque yo soy estudiante de la facultad pública y me angustia mucho pensar en un futuro donde no se pueda seguir sosteniendo algo que se trabajó tan duro. Y me parece, tenemos que, mi generación, dejar de tercerizar, dejar de esperar que todo se resuelva solo y salir a la calle. Si hubiéramos hecho esto antes, no estaríamos después de 2 años marchando por lo que ya decíamos antes de que empiece este gobierno.
12: La verdad no espero absolutamente nada en respuesta al gobierno. La realidad es que esperemos que sí se cumpla, pero de mi ley no esperamos absolutamente nada.
11: La verdad, no mucho. Casi nada, te diría, porque ya están fieles a su relato, cerrados en no dar una mano.
13: Hola, soy Eugenia de la Universidad Nacional de La Plata y vengo a defender a la universidad, a defender la democracia, a apoyar a todos los que quieran estudiar y que tengan los mismos derechos que tuvimos nosotros para poder hacerlo.
14: Bueno, ¿qué tal? Mi nombre es Julián, Julián Carnevale. Bueno, vengo por motu propio porque soy hijo del conurbano bonaerense, de Morón. Hoy, bueno, trabajando en turismo. Pero entiendo de que si mis padres no hubiesen tenido la posibilidad de mandarme a una universidad pública, a un colegio público, yo todos mis logros obtenidos no hubiesen sido posibles. Mi padre trabajaba en Dánica, mi madre docente, y bueno, yo hablo un montón de idiomas, trabajo, me va bien en la vida, pero no me olvido de dónde vengo, y entiendo de que la gente necesita oportunidades, porque no todos tenemos la posibilidad de nacer en una familia donde tus padres te pueden enviar, y encima si te sacan el Estado, la posibilidad de estudiar de manera gratuita, te sacan toda la posibilidad de crecer en la vida.
15: Ahí está. Buen día, ¿qué tal? Me llamo Lara Saray Altenofer, vengo de provincia, de Longyam, Almirante Brown, presidente Perón.
13: ¿Qué espero o qué deseo? Deseo que escuche. ¿Qué espero? La verdad que nada. Lamentablemente no espero nada. Deseo que escuche, que reflexione y que piense en nosotros como ciudadanos y en las próximas generaciones. Simplemente eso.
14: Bueno, yo de este gobierno realmente no espero nada. Porque todo esto a él le hace agua, ¿no? Es un muchacho con muchos problemas, con una gran dificultad. Una persona que está para mí enferma. Que no, todo esto lo pone en un lugar de desafío, de... No estamos hablando con una persona que está bien en sus cabales. Tenemos un presidente que, la verdad que yo para mí, sigue siendo de ciencia ficción. Soy actor además, y la verdad, como dice en un momento Norman Brisky, nos robaron la ficción, y sí, nos robó la ficción. Este muchacho está totalmente desquiciado.
15: Y después de la movilización de hoy, sinceramente espero que se pueda llegar a un acuerdo con todos los estudiantes, con esto de la facultad, que puedan llegar a un entendimiento también más allá de toda esta movilización, que puedan llegar a entender que para nosotros la facultad es muy importante y para Argentina también, y para las nuevas crianzas que vienen, los nuevos chicos también, que puedan tener la oportunidad de tener una facultad, digamos, y también que mejore el futuro para el país.
16: ¿Cómo va? ¿Todo bien? Mi nombre es Mateo, soy de La Plata.
17: Mi nombre es Otilia y soy de William Morris, partido de Hurlingham.
18: Mi nombre es Laura, soy docente de UDOCVA, Unión de Docentes de la Provincia de Buenos Aires.
16: Que cumpla con la ley de financiamiento, como no vienen haciendo hace ya bastante tiempo, un incumplimiento total, que debería responder y respetar los derechos, que el Poder Ejecutivo no lo hace, no lo aplica y es un desastre.
17: No espero nada de este gobierno. De este gobierno no se espera nada, vamos cada vez peor.
18: Tras la cuarta movilización por las universidades, espero que el gobierno reflexione, que se dé cuenta el capital humano que es y que estamos perdiendo como país. No es algo momentáneo, es un momento bisagra en nuestra historia, así que espero que realmente lo tome como lo que es, un llamado de atención, que no espero que el pueblo se canse.
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8: Hola Argentina, muy buen día, ¿cómo están? Les damos la bienvenida a esta producción informativa nacional de Farco, el Foro Argentino de Radios Comunitarias. Estamos aquí en nuestro centro de producción en la ciudad de Rosario y ya estamos enlazadas las radios comunitarias del país para nuestra primera edición de este miércoles 13 de mayo de 2026. Multitudinaria la marcha universitaria federal con epicentro en Buenos Aires y masivas movilizaciones en todo el país. Docentes, no docentes, autoridades universitarias y estudiantes encabezaron las manifestaciones para que el gobierno cumpla la ley de financiamiento y hubo un fuerte apoyo del resto de la sociedad en las calles. La movilización principal desbordó la Plaza de Mayo en la ciudad de Buenos Aires y según los organizadores hubo 1,500,000 de personas en las calles de todo el país. Vamos a escuchar a Franco Bartolacci, presidente del Consejo Interuniversitario Nacional, y a Albana Veloso, secretaria general de la Federación Universitaria Argentina, en el acto realizado en la Plaza de Mayo.
9: En el nombre de cada una y cada uno de ustedes, abrazar al 1,500,000 de personas que a lo largo y a lo ancho de la Argentina hoy vuelve solidariamente a comprometerse en la defensa de la universidad pública. ¡Arriba la universidad pública! ¡Arriba la educación pública! ¡Arriba la ciencia de nuestro país!
10: El Poder Ejecutivo, en un acto de desprecio institucional y precedente, ha decidido alzarse contra los otros dos poderes de la República. Ignora la Ley de Financiamiento Universitario número 27.795, sancionada y ratificada por amplias mayorías en el Congreso, y desoye los fallos de la justicia que ordenan su cumplimiento inmediato. Cuando el gobierno decide que las leyes se cumplan y que sentencias acata, lo que se rompe no es solo lo relativo al presupuesto universitario, es el contrato social que nos mantiene libres y en un Estado de Derecho. ¡Aló!
8: Mientras esto pasaba en la Plaza de Mayo, en distintas ciudades del país hubo también masivas movilizaciones en defensa de la universidad pública. Estas fueron algunas de las voces que se hicieron hoy en las calles en la cobertura de las radios comunitarias de Farco. Hacemos un recorrido federal pasando por Buenos Aires, Rosario, Mendoza, Córdoba, Esquel, Jujuy y Santa Rosa.
11: No estamos hablando solo de salario docente de universidad pública, sino de democracia. Tenemos una ley aprobada hace más de 100 días... y el gobierno lo único que hace es dilatar y no cumplir con una ley. Yo le quiero decir a la ciudadanía y a los que estén escuchándonos, cuando vos no cumplís con la ley hay un sistema, un código civil, penal, comercial, el que sea, que te enjuicia y te detiene. Y acá el Estado, que es el que tiene que garantizar los derechos y las leyes,

0: no está cumpliendo la propia ley que el Estado promulgó.
1: La ciencia y la educación es un derecho que ha costado muchos años y por el cual han peleado muchos y muchas compañeras. No vamos a renunciar a eso, llevamos más de 200 días exigiendo al Gobierno Nacional que cumpla con la ley de financiamiento universitario, de que pague lo que tiene que pagar, de que envíe las partidas presupuestarias que correspondan a las universidades y que garantice el derecho a estudiar de todos y todas aquellas que quieran hacerlo.
2: Se va aumentando el nivel de bronca, el nivel de combatividad. Este año arrancamos con un plan de lucha potente. Ya llevamos 3 semanas de paro en lo que va de menos de 2 meses de clase. Y esto, bueno, lo que te decía antes, tiene que ver con un gobierno que, lejos de escuchar a la sociedad, lejos de escuchar al poder legislativo, al poder judicial, a la comunidad universitaria, a las personas con discapacidad, lejos de escuchar a cualquier referencia al pueblo, elige cerrarse sobre sí mismo, sobre su alianza estratégica con el Fondo Monetario, con los sectores concentrados de la economía, y eso es algo que, bueno, nosotros no estamos dispuestos a perder el sistema universitario. Y bueno, vamos a pelear hasta la última consecuencia.
3: Hoy nos movilizamos, hoy marchamos por quienes estuvieron antes y quienes vienen en el futuro. Y la verdad, de destacar la verdad la participación estudiantil y la participación de toda la comunidad. Marchamos por esta situación, es una cuestión crítica, ya lo dijimos. Y es algo no solamente por este presente, sino por el futuro de los que vendrán.
4: La gran marcha, como todavía ahora se ve, muy llena de estudiantes, muy llena de docentes y no docentes, así que estamos muy, y de gente en general que se ha sumado, estamos muy orgullosos. De Ushuaia a La Quiaca se ha movido toda la Argentina.
5: Soy estudiante egresado de la universidad, actualmente soy becario de CONICET, tengo una beca doctoral y bueno, estamos acá marchando. Principalmente en defensa de las universidades, a todo el sistema universitario, a los docentes, a los trabajadores docentes, a los estudiantes mismos, que al fin y al cabo conformamos estos espacios de circulación de conocimiento y que somos también las personas que integramos y formamos parte de los circuitos de trabajo de este país.
6: La verdad que se les cae la careta de que evidentemente no está en su proyecto de país tener educación pública. Y nada, en realidad lo que tiene que pasar es simplemente que se cumpla la ley, porque ya tenemos 4 marchas universitarias porque la ley salió, solo que no se está cumpliendo desde el Poder Ejecutivo. Y bueno, y creo que hemos logrado que la gente empiece a concientizarse de lo que significa que las universidades no tengan presupuesto, que los docentes no tengan salarios dignos, porque justamente somos eso, docentes, no docentes, somos trabajadores y nos merecemos un salario digno por el trabajo que llevamos adelante.
7: Vamos ahora a Córdoba porque allí se oficializaron los nombres de los desaparecidos identificados por el equipo argentino de antropología forense en una conferencia de prensa encabezada por el juez de la causa y los familiares. El informe de nuestro compañero Andrés Solís desde la radio comunitaria La Ranchada.
8: Hola a toda la audiencia de las radios comunitarias y del informativo Farco. En conferencia de prensa desde el juzgado federal número 3 a cargo de Miguel Hugo Baca Narvaja, se reveló que son 17 las personas identificadas entre los restos hallados en La Perla. Además, se confirmó que es muy probable que en las próximas semanas haya más identificaciones. Entre las personas identificadas hay estudiantes, trabajadores, militantes y delegados gremiales, personas oriundas de Córdoba y otras de otras provincias, como Catamarca o Salta, que vinieron a esta ciudad a estudiar.
9: Por esto, Lelín Francesco. Graciela María de los Milagros Roldán. Juan Carlos Navarro Moyano. Adrián José Ferreira Rivero. Víctor Carlos Díaz Reinero. Marta Susana Ledesma Vera de Comba. Esther Felipe. Luis Mónaco. Silvia del Valle Taborda. Nélida Noemí Moreno de Goyochea. José Luis Goyochea Escudero. Gustavo Daniel Torres. Edelmiro Cruz Bustos. Segura Reinieri. Rosa Cristina Godoy de Cruz Pérez. Cristiano Cruz Pérez. Esos son los 16 identificados. Una de las familias pidió que no se hiciera público el nombre. Nosotros vamos a respetar ese pedido.
8: Se trata del segundo grupo de identificaciones que surge de los trabajos de campo iniciados en 2025. Informó desde Córdoba Andrés Solís, de Radio Comunitaria La Ranchada.
7: Vamos ahora a San Martín de los Andes, en la provincia de Neuquén, porque allí también se marchó en defensa de la universidad pública. Nos lo cuenta nuestra compañera Laura Cotescu desde la FM Pocahuyo.
10: Buenos días a todas las radios de Farco. Como en todo el país, se marchó por la ley de financiamiento para las universidades. Una nutrida convocatoria que se inició en la Plaza Central y luego recorrió las calles hasta llegar al Centro Regional Universitario de la Universidad Nacional del Comahue, para abrazar una vez más a esta institución. El reclamo fue el mismo, el grito común como a lo largo y a lo ancho de Argentina. Mi ley, aplica la ley. Compartimos en este caso las palabras de Pablo Gregorio, profesor de la Universidad Nacional del Comahue y también científico del CONICET.
11: Me abraza el corazón poder ver tanta gente joven, centros de estudiantes, chicos de secundario, nuestros estudiantes de las universidades. Nosotros somos trabajadores de CONICET, del Consejo Nacional de Investigaciones Científicas y Técnicas. También somos docentes de la Universidad del Comahue, acá en el CRUSMA. Así que nos parece muy importante poder venir y hacernos cuerpo en la calle hoy en un día histórico. Esto está pasando hoy acá en nuestra ciudad de San Martín, pero se replica en todas las provincias de la Argentina. Así que esto es... Tenemos que hacernos oír, somos muchos y estamos juntos, que eso es algo que, de lo cual nosotros podemos, es propio, es nuestro, nosotros estamos juntos. Representamos a un colectivo de muchos trabajadores y trabajadoras que trabajan en ciencia y técnica en Junín y en San Martín de los Andes. El sur de la provincia tiene grandes capacidades científicas y tecnológicas y de innovación, así que también es poner en valor eso que tenemos, eso que, como dijeron los compañeros, el Estado hace bien. Entonces, tenemos que posicionarnos en contra de este gobierno que viene a destruir y a desmantelar eso que el Estado hace bien. La ciencia, la técnica, la innovación, la universidad pública, es lo que el Estado hace bien. Tenemos que defenderlo. Es nuestro derecho y tenemos que seguir defendiéndolo en las calles. Así que me parece que eso es lo importante. La universidad tiene muchas cosas. La universidad es cogobierno, la universidad es democracia, la universidad es innovación, es armar lazos, es encontrarnos, es discutir ideas, es generar pensamiento crítico, y puedo seguir con una lista muy larga, pero la universidad tiene eso. Así que, ¿cómo no vamos a defender todo eso que nos pertenece y que nos hace grandes como nación? Así que es una gran alegría poder encontrarnos en la calle, eso es lo que siento en este momento.
10: Reportó para Farco, FM Pocahuyo, desde San Martín de los Andes.

0: Información deportiva en el noticiero de Farco, porque Belgrano y Argentinos Juniors jugarán una de las semifinales de la Liga Profesional y hoy se definen los otros dos semifinalistas. Nos informa nuestro compañero Iván Alday.
1: El inicio de los playoffs de la Liga Profesional en cuartos de final quedó en manos de los locales. Durante la jornada del martes, Belgrano de Córdoba en primer turno venció a Unión de Santa Fe con goles de Sánchez y Hernández. Y en turno siguiente, Argentinos Juniors tuvo que recurrir al alargue para con gol de Tomás Molina vencer a Huracán por 1-0 en un encuentro que terminó durante la medianoche del miércoles. A falta de confirmación de las autoridades de AFA, esta semifinal se jugará en la Paternal eventualmente el próximo domingo, ya que ambos equipos no tienen compromisos internacionales. La jornada del miércoles buscará los siguientes dos clasificados con el partido que las 18:45 protagonizarán en Rosario, Central y Racing Club de Avellaneda, el Gigante de Rosito, y a las 21:30 River Plate ante Gimnasia de La Plata en el Monumental, bajo los arbitrajes de Herrera y Rey Hilfer. Ambos partidos se verán por las dobles señales del PAC Premium, TNT Sports e ESPN Premium respectivamente. Deportes, Noticiero Nacional de Farco, Iván Alday.
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0: Y hasta aquí llegamos con la primera edición de Informativo Farco de este miércoles 13 de mayo de 2026. Cristian Torres estuvo en controles, Pepe Frutos en la conducción y las radios que integran Farco en la producción. Nos reencontramos en la segunda del día. Chau.
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0: Bueno, ya en la segunda hora de Loco No Te Sobre Una Moneda, hoy te comento que venimos enlatados compartiendo algunas noticias para poner en valor, en cruce, en la cadena conurbana de comunicación y cultura. Y me voy a detener en un tema que venimos compartiéndote y nos vamos a ir para la provincia de Córdoba. 17 personas más fueron identificadas en los enterramientos del ex centro clandestino de detención La Perla, en esa provincia y muy cercano a la ciudad capital. Ayer, en una nueva conferencia desde los tribunales federales de Córdoba, el juez Hugo Vaca Narvaja informó que fueron reconocidos los restos de 3 matrimonios: Esther Felipe y Luis Mónaco, Nélida Moreno y José Luis Goyochea, Rosa Cristina Godoy y Carlos Cruzpiere. Ni el horror de los mandaderos de Luciano Benjamín Menéndez pudo separarlos, en este caso, con encuentro de restos muy simbólico, ¿no? A la lista, además anunciada ayer, de 17 personas, se sumaron 11 nuevas identidades: militantes, trabajadores, estudiantes, en casas propias, con hijes. Fueron arrancados incluso desde casas de sus familiares o de lugares de trabajo. El plan sistemático de detención y exterminio no discriminó y ayer, tras el trabajo que viene haciendo el equipo argentino de antropología forense, logró develarse y confirmarse una vez más ese plan sistemático. 50 años después, familiares sobrevivientes y la democracia ejerciendo el derecho a la identidad y a la verdad, pudo descubrir parte de esos destinos. Vas a escuchar al juez Hugo Vaca Narvaja ayer en ronda de prensa desde los tribunales federales de Córdoba.
1: Las identificaciones de la vez pasada eran 12, ahora 17, son 29, y hay 2 familias que pidieron reserva de los nombres, así que bueno, nosotros hemos cumplido con eso, en función de la voluntad de las familias, que además fueron, y ustedes lo han visto, los primeros en ser notificados, es decir, la intimidad de las familias y su proceso ante una noticia tan impactante como es la aparición después de 50 años de que estos restos estaban escondidos, es una noticia de alto impacto, y por eso nosotros también, a través del personal del juzgado, hicimos estas notificaciones de manera personal. Ustedes han visto acá los sentimientos de cada uno de los familiares. Y a la pregunta de cómo sigue el equipo argentino de antropología forense, y lo que nosotros acá hemos ventilado ya, que se llama la cooperativa de trabajo, va a continuar estos trabajos y esperamos en el corto plazo, bueno, tener mayores noticias y más identificaciones.
2: Muy fuerte la historia, doctor, ¿no? 3 parejas encontradas.
1: Son historias, para personas que, si tienen algún mínimo de empatía y de sentimientos, que corre sangre por el cuerpo, algo van a sentir, ¿no? Me parece.
3: Así desde
1: que,
3: la justicia significa...
1: Tres parejas identificadas, lo que es, nos da una probabilidad, digamos, de que hayan sido secuestradas de sus hogares, eso lo teníamos documentado, pero después han corrido la misma suerte. Es decir, ellos han, los genocidas me refiero, han tenido la voluntad de mantener esa unión de pareja. Nos llama un poco la atención y es una de las cuestiones que, por supuesto, se van a investigar.
2: Doctor, ¿significa en el mismo lugar prácticamente las 3 parejas?
1: Es lo que dijo la doctora Silvana Turner, es decir, están en el prácticamente el mismo lugar. Es decir, no podemos decir con certeza, pero en un lugar muy próximo, con lo cual nos da la pauta de que fueron probablemente eliminadas en el mismo momento.
3: Doctor, ¿significa una reparación de parte del Estado, según lo que ve la justicia?
1: Yo creo que el Estado argentino cumple con las condenas a las que ha sido sometido por la Corte Interamericana, es decir, brindar reparación a las víctimas, darles el conocimiento de todo lo que sucedió con sus familiares, y es lo que estamos cumpliendo, ¿no? Con un poquito de atraso, 49 años, pero lo estamos cumpliendo.
4: Doctor, ¿se reafirma la hipótesis de que los cuerpos, una vez ejecutados, fueron trasladados y realizó alguna otra maniobra para ocultar más las pruebas?
1: La hipótesis se refuerza porque lo que se están hallando son pedazos de huesos, lo cual certifica que en el año 79 los restos completos fueron removidos con palas mecánicas y llevados a otro lugar. Lo que no imaginaron nunca es que la tecnología, a través de los análisis de ADN, esos pequeños restos, iban a poder identificar a esas personas. Así que Sí, eso fue y se confirma.
4: ¿En cuántas zonas más hay posiblemente que puedan ser identificadas o realizar nuevas campañas a futuro?
1: No, estamos en la investigación. La zona, sabemos que es ahí, por ahí, es probable que haya zonas con mayor cantidad o densidad de estos pequeños restos, o no, pero es todo en el ámbito de las probabilidades y va a ser motivo de las investigaciones que llevamos adelante a través de esta gente tan calificada, ¿no? Y como lo han dicho bien acá, formada en otras universidades nacionales, las que están aportando estos datos tan significativos.
5: ¿No se descarta entonces que puedan existir otras identificaciones en el futuro?
1: Nosotros no queremos alentar falsas expectativas tampoco, pero como viene la cuestión, es muy probable que sí, que haya identificaciones, y por la cantidad de personas que estimamos que han estado, que han pasado por la Perla, que son 2.500 a 3.000 personas, obviamente que en este rumbo es muy probable que encontremos más identificaciones.

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3: Bueno, y continuamos aquí en Cruce, acompañándote con Transmi Especial desde Radio Aijuna, pero metiéndole a la jornada, también dando los pasos para llegar a las 10 de la mañana con música, con los mensajes. Hoy llegó mensaje de Walter también, anunciándonos que por suerte aparecieron algunas canciones, dice, para los que se autoperciben rockeros. Lo habrá dicho por Los Violadores, después un poco de Dread Marai. No te podés quejar, Walter, que también trajimos recién una del Bocha Sokol. Ahora suena música independiente, suena Flavia Fatale. El tema se llama Cuartel 7. Y en algunos minutitos ya vamos a sumar también la entrevista para este último tramo de Loco No Te Sobra Una Moneda.

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5: Bueno, y durante la jornada vos sabés muy bien que venimos dialogando, charlando, poniendo testimonios en valor en el marco de lo que ha sido en particular también la movilización, la marcha federal. Y vos sabés que a nivel local, aquí en Quilmes, en el Honorable Consejo Deliberante, se ha dado un debate en el marco del acompañamiento y, bueno, ¿por qué no también del debate de esa marcha que se dio en el día de ayer? Y hubo un cruce bastante significativo entre dos ediles, entre la representante de la Libertad Avanza local, Estefanía Albacetti, y Daniela Ferreira, concejal también quilmenia del bloque de la Unión Cívica Radical. Queríamos un poco poner, reflejar un poco lo que allí sucedió, porque, bueno, aparentemente nos confirmarán también en la charla, va a haber una denuncia respecto a ese cruce verbal que se dio durante ese marco. Tengo a Daniela Ferreira en línea, le agradecemos los minutos de charla aquí en Radio Aijuna y en Cruces, concejal de Quilmes. Daniela, aquí Pablo Martínez, se la saluda, ¿qué tal? Buen día.
6: Todo bien,
5: ¿usted? Muy bien, gracias por los minutos de charla. En primera instancia le voy a consultar por balance de la jornada de ayer, muy movilizada en todo el país, con ese carácter federal, pero también con fuerte movilización de nuestras universidades conurbanas, a la cual, usted también pertenece, ¿no?
6: Sí, la verdad que muy agradecida de toda la comunidad y los vecinos, la gente que se acercó. Yo me quedo con una imagen de ayer que me encontré a dos abuelitos, dos personas, dos adultos mayores, que uno recibió de la Universidad de Buenos Aires y otro de la Universidad de la UTN, con remeras y demás, y le preguntamos si eran sus nietos que se habían recibido de esas universidades y ellos estaban marchando con los buzos de las universidades donde se recibieron sus nietos. Uh-huh. Me quedo con esa imagen porque la verdad que ayer salió la gente, pertenezca, estudio o no, a la universidad pública, que es el gran valor que tenemos nosotros, y obviamente yo que me recibí en una universidad pública y continúo nuevamente mis estudios en una universidad de conurbano de mi ciudad, agradecida de que todos tenemos la oportunidad de ir a una universidad, y obviamente que falta un montón de cosas por hacer, pero las universidades del conurbano tienen un valor inmenso, que es la cercanía con tu ciudad, con el lugar que donde vivís. Así que una marcha hermosa.
5: Uh-huh. Bueno, nos ha tocado.
6: Llena de reclamos, pero uh-huh. Llena de reclamos claramente, pero bueno, muy convocada para la gente.
5: Uh-huh. Es verdad esto que destaca Daniela del cruce generacional también, porque bueno, tuvimos la oportunidad de hablar con diferentes personas que estuvieron allí, en particular aquí en Plaza de Mayo, y uno podía observar que había estudiantes de la actualidad, había egresados, bueno, había familias acompañando a sus hijos también en estudiantes, estuvo cruzada un poco por ese contenido bien, bien plural. El debate que se dio en el Consejo Deliberante estuvo cruzado por, uno podría decir, acompañamiento y defensa de la marcha federal, y ahí apareció el cruce con Estefanía Albacetti.
6: En realidad, aclaro una cosa, es una minuta verbal que ella hace en repudio a la rectora de la Universidad Nacional de Quilmes. Uh-huh. Ella repudia el uso del edificio para una actividad del PJ Quilmes, perdón, se escucha a mi perro. Uh-huh. Ella hace una minuta para repudiar a Alejandra Fini, entonces lo que yo hago es intervenir en esa minuta, porque tenemos por el reglamento podemos intervenir, y es que en realidad la actividad que se hizo del PJ Quilmes era un horario que, uno puede estar en contra o no de esa actividad, pero la realidad es que esa actividad se hizo en un sábado a la tarde, donde ya la universidad no tiene actividades académicas. Uh-huh. Entonces, mi intervención y el enojo de ella y lo que desencadenó en el debate es, bueno, la Libertad Avanza hace actividades políticas adentro de las universidades, presentaciones de libros, lleva al secretario de Educación en las universidades, presenta libros con diputados, lleva diputados nacionales, lleva diputados provinciales. Entonces, ¿por qué cuando ellos lo hacen está bien, pero cuando lo hace otro está mal?
5: Bueno, pero la política, convengamos que forma parte de la vida universitaria, en definitiva, ¿no?
6: Exacto. La política nos atraviesa en cada decisión de nuestra vida. De creer que la política no es esencial cuando todo lo que nos resuelve la vida tiene que ser la política. Después queda en cada uno cómo ejerce la política o el poder en general.
5: ¿Se fue de tono la charla, en este caso, el debate, y ya en algún punto, bueno, hubo una serie de acusaciones? Estefanía Albacetti, bueno, ha dicho que usted curra en la universidad, la expresión realmente está por fuera de cierto debate que uno imaginaría en el Consejo Deliberante, no carente de tonos altos y debates, por cierto, ese espacio, porque para eso está también, pero bueno, ¿qué es lo que ha llamado la atención en este caso, o qué llamado de atención le han hecho a Estefanía Albacetti en el Consejo Deliberante, y bueno, cómo quedó la situación también?
6: La realidad es que no es la primera vez que uno deja a veces pasar para no... las deja pasar este tipo de cosas, porque no es la primera vez que me dice que ocurre en las universidades. Yo no trabajo en ninguna universidad nacional, ni como docente, ni como empleada de la universidad. Soy consejera estudiantil electa el año pasado por los estudiantes, entonces nada de lo que ella está diciendo, hay un curro ahí, ni dinero, ni nada por el estilo. Y a mí lo que me preocupa de todo esto es que hace unas semanas decía que todos los periodistas quilmeños están solo unos ensobrados, y esta sesión me toca que ella me traiga a mí de curro, que tengo un curro con la universidad. La realidad es que si yo tengo 35, 40, 50 y si decido seguir estudiando en la universidad, es una decisión propia de cada uno. Tal vez ella no quiere estudiar en la universidad, pero bueno, no hay edad para eso. Pero esto, estudiar en la universidad no significa que sea un curro. Entonces, yo pedí una moción de privilegio para que se investigue la situación y que se me acerque la versión taquigráfica, y pedí en el momento de la sesión que se retracte de sus palabras, porque, y si tenías pruebas, que la lleve a la justicia.
5: En sesión no lo hizo Estefanía Albacetti.
6: No se retractó. Más, redobló la apuesta diciendo vayamos a la justicia. Bueno, si en su cabeza o en su criterio cree que decirle a alguien que se está robando algo y no tiene pruebas, está bien, bueno, le mandaremos una carta, estamos analizando mandarle una carta documento para que se retracte, para que pida disculpas públicas, porque no deja afectar mi honor y a mi persona. Yo soy una persona sumamente responsable, yo no tengo ingresos fuera de lo que es ser concejal, trabajo todos los días, voy al consejo, presento proyectos, soy estudiante de la universidad, represento a los estudiantes en un cargo que me eligieron, por el cual yo no cobro y no tengo ningún nombramiento ni en esa universidad ni en ninguna otra universidad. Por ende, decir que tengo curros es faltarme el respeto a mí y faltarle el respeto a la organización a la que yo pertenezco.
5: Daniela, ya dice que no es la primera vez que se lo dice Estefanía Albacetti. Sí. En este caso, ¿cree que está tratando de estratégicamente instalar una idea en este caso?
6: Sí, yo comienzo a pensar de que existe una idea de que a los 40 años, 30 años, vos, si estás en la universidad, estás haciendo un curro, de que te estás robando plata, de crear... En realidad, la realidad es que cuando las personas que están enfrente de ellos tienen la capacidad, por lo menos, de pensar, de poder fundamentar y no repetir un diálogo, un discurso que se baja desde arriba, ellos los ataquen con que todos tienen curro. Cualquier persona que es autocrítica, cualquier persona que piensa un poco diferente de ellos, son zurdos, tienen curros, se llevan plata, y la realidad es que hasta ahora ellos no pueden dar explicaciones de lo que está pasando en el gobierno nacional. Todos los días sale una situación de corrupción o hechos de corrupción que no se pueden justificar, pero son los primeros en señalar con el dedo si otra persona es ética o si cumple con la moral o las buenas costumbres que ellos dicen ser.
5: Uh-huh. Pienso en Estefanía Albacetti, que ha sido bastante disruptiva, pero soy bastante benévolo. Quienes hemos cruzado algún tipo de situaciones, en este caso con un discurso o actitudes muy violentas, muy confrontativas. En lo particular me ha tocado estar en movilizaciones de organizaciones sociales en donde hace algunos años ha aparecido Estefanía Albacetti para agredir a las propias personas que estaban movilizando. Creo que hay como una práctica y un modo de proceder que se expande en todos los ámbitos que ocupa. Y por cierto, me gustaría que haga un perfil, Daniela, de cómo es el proceder de Estefanía Albacetti, si es habitual que tenga estas situaciones de confrontación.
6: Cosas que a mí, yo creo que realmente es una persona que le gusta el show, que le gusta el quilombo, las sesiones, porque en realidad cuando te las cruzas personalmente no dice nada de todo lo que se anima a decir en un micrófono. Claro,
5: se puede dialogar, digamos.
6: Uh-huh. Sí, yo no tengo relación con ella más que un hola chau fuera de las sesiones y hasta ahí nomás. En realidad me saludo más con el resto de los concejales que con ella. En realidad ahora, porque viene a las comisiones, en realidad desde que asumieron los otros concejales, ella viene a las comisiones porque los primeros 2 años ella se ausentó de la mayoría de las comisiones, no venía solamente a las sesiones, todas las comisiones donde se trataban los proyectos, ella jamás vino el primer mes y después no vino nunca más, porque yo compartía comisiones con ella. Y la realidad es que ahora, como tiene un bloque un poco más amplio, y como el resto sí va a cumplir sus horarios en las comisiones, ella realmente ahora está trabajando en las comisiones. Era algo que no pasaba. Pero la realidad es que ella es un show arriba de... Una vez que se sienta en su butaca, es un show. Se maneja de esta manera. Es un poco violenta en su discurso. Es muy violenta en realidad en su discurso. Pero en algún momento alguien le tiene que poner un parate de lo que se puede decir y lo que no se puede decir. Cuando digo que se puede decir y no se puede decir, uno cuando acusa a alguien de tener cosas, tiene que probarlas. Uh-huh. Esa es una realidad. Porque a ella también, digo, al marido aparentemente, por información que salieron en lugares, también trabaja en el Estado. Ella también trabaja en el Estado. Entonces, acusarme a mí...
5: Y eso no quiere decir que esté currando en el Estado, por cierto.
6: Exacto, uh-huh. Pero le digo, acusar a otros de trabajar en el Estado cuando ella y su marido trabajan en el Estado o trabajaron en el Estado, básicamente es acusar a otro de lo que uno mismo hace. Uh-huh. Yo no digo que ella no tiene... Yo a ella puedo discutir cuestiones ideológicas. Yo no sé lo que hace en su vida personal. Entonces... Ella no se puede cometer con cuestiones mías cuando yo no tengo ningún tipo de cosas que me pueden faltar a mí. Pero me está faltando el respeto a mi organización y obviamente a mi familia. Uh-huh. Y a la gente que me rodea y que cree en mí. Entonces estas cosas hay que poner un límite.
5: Nosotros estamos analizando... ¿Están evaluando todavía hacer una denuncia?
6: Estamos esperando la versión taquigráfica, si bien tengo los videos de su intervención y de lo que dice... Estamos esperando la versión taquigráfica y, bueno, el Consejo Liberante tiene que constituir una comisión para investigar la situación y lo que se dijo en las sesiones.
5: Daniela, le agradecemos los minutos de charla. Aclarar, no. Por un lado, esta situación que se dio esta semana. También, bueno, poner y sumar alguna de las voces que en el día de ayer estuvieron acompañando, observando, convocándose en esta marcha federal universitaria. Dejamos abierta la posibilidad de hablar en cualquier otro momento.
6: Bueno, muchísimas gracias por la invitación.
5: Que tenga buen día.
6: Igualmente.
5: Le escuchaste aquí a Daniela Ferreira, concejal de Quilmes, del bloque de la Unión Cívica Radical. Un cruce y una acusación que podría llegar a una denuncia contra la edil Estefanía Albacetti en representación de La Libertad Avanza aquí en el distrito de Quilmes.
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Bueno, y nos vamos a puro trompetazo en la jornada de hoy, con la Delio Valdés haciendo versiones de Los Redondos aquí en el cierre. Semen Up y aquella solitaria vaca cubana. Seguimos en cruce, nos quedamos enganchados en FM en Tránsito. Se viene La Patria de las Moscas, 20 años, compartiendo momento con Pablo Ovín las próximas 3 horas y después su ruta, siguiendo allí también la propuesta de cruce para darle continuidad Fingiendo Demencia desde la Uniradio y cerrando la jornada desde Radio Universidad con el programa Hay que Seguir. Vamos a estar aquí acompañándote una vez más a partir de mañana, como siempre, con una nueva propuesta de Loco No Te Sobre Una Moneda. Nos reencontramos mañana a partir de las 8 del día. Sí. Mañana nos vamos a reencontrar. Un abrazo.

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0: Muchas veces se intenta simplificar los momentos históricos a partir de consignas fáciles. Es la economía estúpido, se logró decir alguna vez. Claro que la economía importa. Claro que importa el ajuste, la inflación y la pérdida del poder adquisitivo que golpean todos los días. Pero sería un error reducir lo que estamos viviendo solamente a una cuestión económica, a una consigna ingeniosa. Algunos incluso podrían decir, es el presidente estúpido. Pero tampoco alcanza, porque lo que está en riesgo es mucho más profundo. Lo que hoy está en riesgo es la democracia misma, es la plena vigencia del Estado de Derecho. Y no es exagerado decir esto, mucho menos en un país como el nuestro, que sabe profundamente lo que ocurre cuando el Estado de Derecho se rompe, cuando las instituciones dejan de funcionar y cuando el poder se coloca por encima de la ley.
1: Buenos días, bienvenidos y bienvenidas a la Patria de las Moscas en la cadena de comunicación y cultura Cruce en el día después de la Marcha Federal Universitaria y arrancando este capítulo y este segmento de la transmisión conjunta de las radios universitarias y comunitarias del conurbano, escuchamos a Anselmo Torres, el vicepresidente del CIN, del Consejo Interuniversitario Nacional y rector de la Universidad Nacional de Río Negro, ayer en el acto en la lectura del documento de cierre, y va a ser nuestra hipótesis de conflicto para hoy en este programa, en la temporada número 20 de La Patria de las Moscas, post-marcha, no solo en Buenos Aires, sino en todas las plazas de la República Argentina, con centenares de miles de personas movilizadas en las provincias, con centenares de miles en la ciudad de Buenos Aires, con millones de personas movilizadas de manera efectiva o de manera comprometida a través de otros mecanismos para pedir por el cumplimiento de la ley de presupuesto universitario. El rector de la Universidad de Río Negro dice que habla de los dichos, ¿no? De los dichos del pasado. No es la economía estúpido, hace referencia a ese eslogan que refiere a que todo lo que pasa en una sociedad en términos políticos siempre está atado a la economía. Si la economía va bien, el gobierno puede ser corrupto, el gobierno puede ser represor, el gobierno puede ser vendepatria, el gobierno puede ser nacional y popular o neoliberal, pero si la economía va bien, las cosas funcionan. Que los gobiernos se caen por la economía. Ese es un viejo dicho, es la economía estúpido. Bueno, Anselmo, el rector, lo transforma al término es el presidente estúpido. Y nosotros podríamos decir, es el presidente estúpido, pero bueno, eso corre por nuestras cuentas y no por la de Anselmo Torres. Pero da el alerta, el vice del Consejo Interuniversitario Nacional, de que está en riesgo la democracia, la plena vigencia del Estado de Derecho. Y esa va a ser nuestra hipótesis de conflicto para el día de hoy, en el cual se están moviendo los expedientes y hay mar de fondo en torno a la ley de financiamiento universitario no cumplida por el Gobierno Nacional en los estrados judiciales. La negativa del gobierno de cumplir la ley, es lo que dice el rector de Río Negro, es lo que marca esta situación de fragilidad institucional, de vulneración del Estado de Derecho. El gobierno no cumple una ley que se votó 4 veces en el Congreso, que el presidente vetó y el Congreso la ratificó con 2/3 de ambas cámaras, con mucho más de 2/3 de ambas cámaras, como dice la Constitución y la ley. Después la justicia en 2 instancias le dio al gobierno la orden de cumplir la ley y el gobierno no lo hizo. Volvió a apelar, fue a la Corte Suprema de Justicia de la Nación y ayer en la marcha le pedía justamente a la Corte Suprema que reaccione y que accione ya, rápido, urgente, para hacer que se cumpla la ley por la emergencia que están sufriendo las universidades nacionales por el desfinanciamiento. Anselmo también habló de la sociedad resquebrajada por el sufrimiento. Cuando deja de dolernos el sufrimiento del otro es cuando se empieza a desquebrajar la sociedad y a romper también el Estado de Derecho. Resaltó que la marcha dijo que el otro sí nos importan los trabajadores, los jubilados, las personas con discapacidades, los estudiantes, e insistió con que restringir el derecho a protestar, discriminar al que piensa diferente, emplear la represión policial y desconocer leyes aprobadas por el Congreso Nacional y que ratifica la justicia, constituyen amenazas directas a la democracia y pueden dañarla de forma irreparable. Bueno, el pedido final de la marcha fue a la Corte Suprema de Justicia de la Nación para que intervenga, para que obligue al gobierno a cumplir la ley, como dice la Constitución. Y acá llegamos al desarrollo de la hipótesis, porque la Corte Suprema está moviendo el expediente. Casi en paralelo a la marcha, no sabemos periodísticamente si un rato después, por la noche, mientras se daba la marcha o antes de la marcha, pero la información se hace pública durante la jornada de ayer, horas después de terminada la movilización. La Corte Suprema mueve el expediente y pasa el caso de la ley de financiamiento universitario incumplida a la bandeja de causas en condiciones de ser resueltas. O sea, la puso arriba del escritorio para tratarla, para resolver. La Corte Suprema, quizás en los próximos minutos, quizás en las próximas horas, quizás en los próximos días, pero lo cierto es que está ahí latente, arriba del escritorio, después de la marcha, después de la gran marcha, dando como una especie de réplica a lo que había sido y que se venía diciendo y se venía pensando el momento del intento del 2x1 para los genocidas de esta misma Corte Suprema de Justicia, magistrado más, magistrado menos, en los cambios que tuvo en los últimos tiempos, y la marcha atrás después de una masiva movilización que le dijo no al 2x1. Bueno, la Corte, hipótesis, solamente una sensación, estaría actuando de la misma manera después de una gran marcha popular, moviendo el expediente para quizás, solo quizás, decirle a Milei, decirle al presidente, tiene que cumplir con la ley. Tiene que cumplir con la ley porque así lo dice la Constitución y usted es el presidente de la Nación para, por un lado, hacer aplicar las leyes existentes, para enviar leyes al Congreso para que legisle y para respetar la división de los poderes. O sea, si el Congreso legisla sobre una cosa y lo hace con mayoría, usted tiene el derecho al veto, pero si el Congreso, que también tiene derecho a voltear ese veto, lo hace, listo, tienen que cumplir con la ley. Aparte hay dos instancias judiciales y se piensa en un fallo positivo para las universidades de la Corte porque no hay demasiado antecedente, o creo que ninguno, de una Corte Suprema dictaminando en contra de todos los fallos de primera y segunda instancia en una causa, sobre todo tan clara como esta, ¿no? Donde está clarito quién es el que no cumple la ley aprobada por el Congreso y ratificada por la justicia. Bueno, y acá llegamos a el entrampamiento. ¿Qué hará Milei si la Corte en estos minutos, en estas horas, en estos días, en estas próximas semanas, falla que tiene que pagar, que tiene que poner la plata del financiamiento universitario? ¿Lo ven a Milei cumpliendo lo que dice la Corte? ¿Lo ven a Milei democráticamente, institucionalmente, diciendo acepto el fallo de la Corte, lo voy a acatar y voy a sacar plata, porque dicen que no hay plata, siguen insistiendo con que hay una restricción presupuestaria? La restricción presupuestaria la decidieron ellos unilateralmente, el gobierno, el Poder Ejecutivo. Dicen que no hay plata. Bueno, si la Corte falla, Milei tiene que cumplir y tiene que sacar la plata de otro lado. Por ejemplo, de la baja de impuestos a las embarcaciones de lujo. Puede volver a ponerle un puntito a ese impuesto y tener la plata para el financiamiento universitario. O de los gastos reservados de la SIDE, que lo subieron un 20%. Puede tomar de ahí también. La restricción presupuestaria es para algunos sectores sí, para otros no. Pero yo no lo veo a Milei cumpliendo lo que dice la Corte. Lo veo a Milei enojándose, escalando, y así como insulta a los periodistas, como insulta a la oposición, como insulta a los discapacitados, como insulta a los trabajadores, a los gremialistas, como insulta a todos, lo veo insultando a la Corte. Y acá llegamos al conflicto de poderes, al conflicto institucional y a la ruptura del Estado de Derecho, ¿no? Porque si un poder ejecutivo desobedece, se manifiesta o actúa en desobediencia con otro poder de la nación, con el poder judicial en este caso, entramos en la ruptura del Estado de Derecho. Y la pregunta es, ¿qué hará la Corte si no cumple? ¿No? Seguimos profundizando. Si Milei no cumple el fallo, el hipotético fallo, para que pague el financiamiento universitario, ¿qué hará la Corte? ¿Cómo es el desarrollo institucional de esto? Entramos en una colisión entre dos de los tres poderes del Estado. ¿Qué hará el Congreso? El otro poder, el poder legislativo. El macrismo, ¿qué hará? ¿No? Que es el que tiene la llave en el Congreso. En el Congreso hay como una especie de empate técnico entre oficialismo y oposición. Y el bloque macrista, el pequeño bloque macrista emergente, que quedó así como una especie de resabio, que ahora está aliado con Milei y que le vota todo a Milei, que le bloquea las interpelaciones a Adorni y demás, pero que ya se quiso diferenciar Macri del gobierno, del presidente. Bueno, tiene la llave, ¿no? Ese es el bloque que puede hacer que la democracia funcione o no, porque si el presidente no cumple una ley, bueno, el Congreso tiene que actuar y no puede ser que un acuerdo partidario o ideológico entre bloques haga que no funcione la República, ¿no? Tanto que se declaran y se proclaman republicanos. Y la pregunta del millón en todo este desarrollo de esta hipótesis de conflicto: ¿qué hará la sociedad, ¿no? Si tiene un gobierno que no cumple la ley, ya está claro que no lo está haciendo, pero después de un fallo de la Corte Suprema de Justicia de la Nación, que no lo cumpla y que salga a confrontar con los jueces? Hay muchas cosas para decir de los jueces de la Corte Suprema, ¿no? Es más, en estos días están emergiendo casos de corrupción también de la Corte. No me parece casualidad, ¿no? En un momento en el que hay una tensión entre el Ejecutivo y la Corte, que aparezcan casos de corrupción de la Corte, como quizás queriendo tapar los casos de corrupción del Ejecutivo, o poner a los jueces supremos de cara a la sociedad para que la sociedad les apunte y diga que son la casta. Sí, son la casta los jueces de la Corte, pero bueno, acá no estamos hablando de personas, sino de instituciones y de un conflicto abierto. Se abre un escenario inédito en los 43 años de democracia en la República Argentina, porque gobiernos que trataron de autoritarios, de autocráticos y demás, los gobiernos del peronismo, por ejemplo, Cristina había hecho en el 2006 una reforma al Consejo de la Magistratura. Eso llegó hasta la Corte Suprema y en el 2021 la Corte Suprema dijo que era inconstitucional. Y Cristina Fernández de Kirchner, bueno, estaba Alberto de presidente en el 2001, Alberto Fernández, cumplieron con la resolución de la Corte. También se declaró inconstitucional el memorándum con Irán. Y el gobierno de turno lo cumplió, cumplió con esa determinación del último escalón de la justicia, ¿no? El máximo tribunal, no hay más apelación a partir de allí, bueno, salvo organismos internacionales, pero en términos nacionales es así. Bueno, entonces los que acusaron de ser antidemocráticos cumplieron con todos los pasos de las instituciones y no generaron conflictos de poder. Este que viene a hablar en nombre de la libertad, veremos cómo actúa, ¿no? Si se da el fallo de la Corte, que, insisto, repito, estamos atentos porque está arriba del escritorio de los jueces supremos y en Talcahuano 550, en el quinto piso donde funciona la Corte Suprema de Justicia de la Nación para estas resoluciones, en cualquier momento puede haber una firma que diga que Milei tiene que poner la plata para las universidades y no sabemos por qué. Tan, pero tan impredecible, ¿qué puede hacer el presidente de la nación con esta bomba a punto de explotar?
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0: Yanina Espinosa está en los controles técnicos y la puesta en el aire del programa en el día de hoy, en este día miércoles, soleado y agradable, algo fresco, tenemos 12 grados 7 décimos en este momento, promedio en el conurbano bonaerense. ¿Desde dónde transmitimos? En este segmento estamos desde FM en Tránsito de Castelar, con la Patria Moscas temporada número 20. Venimos de Loco, no te sobra una moneda en Radio Aijuna de Bernal, desde las 8 de la mañana hasta las 10, en la cabecera sur de la transmisión conjunta de la programación coproducida de las universitarias y las comunitarias. Un abrazo a Pablo Martínez, a nuestro amigo y colega y compañero de cruce de Radio Aijuna, hoy aguantando el programa, sosteniendo la calidad periodística con equipos mochos, maltrechos por los fríos, por el cansancio, por la enfermedad, pero ahí estuvo Pablo y estuvo Loco No Te Sobra Una Moneda, aguantando la calidad periodística de la cadena de comunicación y cultura cruce y el compromiso. Abrazo gigante. Rocío Pimentel está acá en los controles audiovisuales, en la transmisión YouTube de La Patria de las Moscas, en el manejo de las cámaras, en la puesta en streaming. Métanse al canal, háganlo por Rocío. Póngale corazoncito, me gusta, seguimiento, compartimiento, suscripción, todo lo que saben que tienen que hacer para que un canal de YouTube crezca. Hagan crecer el canal de YouTube de FM en Tránsito. Hay documentales, podcasts, transmisiones especiales, recitales, historias, informes especiales y el vivo de La Patria de las Moscas también y del resto de los programas que tienen su pata audiovisual en la plataforma. Arrancó todo muy temprano con Buenas Tardes China, a las 6 de la mañana con Jairo Estracha y compañía. Son las primeras voces que cruzan los aires con Urbanos a través de las radios de la cadena de comunicación y cultura cruce. Bueno, y por la tarde nos vamos a las universidades, a partir de la una, después de este programa de La Patria de las Moscas, abre fuego FM La Uni 91.7, la radio de la Universidad Nacional General Sarmiento, con Fingiendo Demencia, y a partir de las 4 viene Hay Que Seguir con su programa de la vuelta a los barrios, desde la radio de la Universidad Nacional de La Matanza, hora del regreso, a partir de las 4 de la tarde. Y durante toda la programación tenemos también el panorama conurbano de la radio de la Universidad Nacional de Quilmes, puesta en común de las noticias y actualización de los títulos. Hoy carecemos de ese insumo, le mandamos un abrazo a Diego Restucci, que anda enfermo también, con cuestiones de salud. Recupérese pronto, compañero. Bueno, así viene esta parte del año, vieron cómo es, ¿no? Es de equipos mermados por los cambios de clima y demás cuestiones, o lo que sea que suceda. Bueno, nos abrazamos entre todos y todas. Mi nombre es Pablo Vina, acá en los micrófonos y en la conducción. En la producción están ellas, Flora Pablaza y Mariangó. Mariangó y Flora Pablaza en la coordinación de aire, producción periodística, armado del rompecabezas informativo y periodístico de este programa que, reitero, está en su temporada número 20 y transita los aires con las noticias de esta media mañana hasta cruzado el mediodía, de 10 a 13 de lunes a viernes en la cadena de comunicación y cultura cruce. Cumplimos con los primeros consejos de esta hora, como siempre, y enseguida abrimos nuestro capítulo de hoy del Mundial de Discos Debut.
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Hay que votar en el Instagram de La Patria de las Moscas. Está la urna virtual donde se define la clasificación de dos discos en el grupo número 48 que vamos a disputar en el día de hoy y que juegan Divididos, Linkin Park, John Lennon y Sol Baza. Divididos con 40 dibujos ahí en el piso. Primer disco del trío de Hurlingham del año 1989. Sol Baza con Dedos Negros, la guitarrista blusera y cantante argentina. Su disco debut es del 2016. Linkin Park juega con Teoría Híbrida, Hybrid Theory, del año 2000. Y John Lennon juega con John Lennon Plastic Ono Band. Su disco debut después de separarse de los Beatles del año 1970. Bueno, hay que votar en Instagram, a ver quién clasifica. A Divididos lo veo adentro, directamente lo digo, así. A John Lennon, por peso específico, por camiseta, por historia, quizás también veremos qué pueden hacer Linkin Park y Sol Baza, que también les veo posibilidades porque son como artistas diversos los cuatro y sobre gustos no hay nada escrito. Lo más importante de todo, bueno, votar y ver quién clasifica. Dos pasan a la próxima fase imaginaria, pero lo más importante de todo siempre es escuchar música, recuperar esta música de esos primeros discos originales. Esta de Sol Baza se llama El Gato y el Ratón. Esta artista es muy reconocida en el circuito blusero nacional. Como mujer, ¿no? Siempre difícil a lo largo de las décadas de la música argentina y del mundo posicionarse y ganarse los lugares que siempre están como en rampa ascendente, más dificultosos. Y ella lo hace con su talento y con su originalidad, ¿no? Un blues particular que revisa y recorre. El Gato y el Ratón es una canción instrumental de Sol Baza donde habla su guitarra.

Sol Baza desde su disco debut, sonando la blusera Argenta. Voy a su Instagram, que es Sol Baza, así, sol.baza, con B larga y con doble S, para buscarla si les interesa, a buscar recitales próximos. Toca el viernes 22 en Casa Brava de Rosario y el sábado 23 de mayo en Un Mundo Feliz, Centro Cultural de la provincia de Córdoba, de la capital cordobesa. Toca en banda con toda la formación Sol Baza, pero me encuentro en sus redes sociales, en su Instagram, la manifestación, la proclama, el pronunciamiento en defensa de la universidad pública de Sol Baza, de la guitarrista. Bueno, se la bota en Instagram. Pablo Martínez, de Fingiendo, de Logro Sobre Una Moneda, de Radio Ijuna, dice Sol Baza o muerte. Pide, reclama por ella. Bueno, hay que votar en el Instagram de la Patria de las Moscas para definir. Sol Baza, Divididos, Linkin Park, John Lennon con sus discos debut. Vamos a escuchar al Caballero de Liverpool, a Lennon, a John. Hold On se llama esta. Pide votos en este imaginario mundial.

0: José está escuchándonos en México, en el Distrito Federal. Ahora se llama Ciudad de México, la capital mexicana, no más Distrito Federal. Es argentino él, dice. Aguante John Lennon. Bueno, dura competencia, dice Pablo Martínez. Tiene la cancha inclinada. Solbaza, no, acá en la patria de las moscas, no, de ninguna manera. Elías Reyes dice, yo voté a Divididos, la aplanadora del rock, gracias a la patria de las moscas y a su conductor Pablo. No, gracias a vos, Elías, por jugar todos los días con esto. Aparte, yo fui a ver a Divididos, dice, en el estadio de Vélez Sarsfield, estuvo épico, buenísimo y bien hecho ese recital. Sí, inolvidable. Ese recital de Divididos en ese estadio de la ciudad de Buenos Aires. 40 dibujos ahí en el piso de Divididos, Dedos Negros de Solbaza, Hybrid Theory de Linkin Park y John Lennon Plastic Ono Band, el disco debut de Lennon después de los Beatles. Son los cuatro que juegan. Escuchamos a la blusera Solbaza, escuchamos a John Lennon, en un rato escuchamos a Divididos y a Linkin Park. Primeros discos que juegan en este imaginario mundial de recitales. Tengo más mensajes que llegan por el foro de YouTube y también por el WhatsApp, 1541-65-8252. Prometemos lectura en un ratito. Ahora tenemos una tanda por delante y tenemos que abrir micrófonos para la información también desde las calles argentinas y latinoamericanas. Sigan votando, exclusivamente se hace en el Instagram, las historias de Instagram de la patria de las moscas.
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2: Ampliamos la pregunta después de la marcha federal universitaria masiva en todas las ciudades del país. ¿Qué para el gobierno nacional y sus estrategias? Curiosamente y particularmente, en muchas provincias donde fue contundente la marcha, están avanzando diálogos y posibles acuerdos entre gobernadores castigados por la política nacional y el gobierno nacional. Y el encargado de eso es el Colo Santilli, el ministro del Interior, que anda de gira por todas las provincias de manera permanente. Y anduvo por San Juan el jueves pasado y nos va a contar Joaquín Rodríguez Freire, nuestro colega, compañero de Radio Asamblea en la cadena Cruce, su editor de política de ámbito financiero, también sobre esta nueva jugada del gobierno nacional en el tablero político, en el TEJ de la política argentina. ¿Qué tal, Joaquín? Buen día.
3: ¿Qué haces, Pablo? ¿Cómo andas? Saludos para todos por allá. ¿Todo bien?
2: Todo bien, todo bien. Antes de ir a este tema que tiene que ver con la política en términos federales, te pido una línea de la marcha, ¿no? También desde esa mirada, ¿cómo viste todo el desarrollo de la marcha universitaria, además de Buenos Aires, en el epicentro, en términos de lo que pasó en todo el país?
3: Sí, yo ayer a la mañana me junté con un dirigente de San Luis, bueno, a charlar un poco, y coincidíamos un poco en esto de que tenía que ser contundente, ¿no? Como fue la primera en su momento, que fue el primer gran acto de resistencia en el gobierno de Javier Milei, fue muy espontáneo, fueron aquellas imágenes también de las estaciones abarrotadas de gente, ¿no? Los trenes desbordados, como ese fervor, ¿no? Que se están metiendo en una cosa medio sagrada de la Argentina, como es la universidad pública. Y bueno, me parece que ayer fue un poco en esa línea, quizás menor que aquella primera. Me parece a mí también, bueno, un día de semana, hay que tener en cuenta ciertas particularidades, pero sin duda siempre, especialmente las ciudades que tienen gran tradición universitaria, como puede ser La Plata, Córdoba, Rosario, para salir de Buenos Aires, digamos, ¿no? Pero nada, me parece que fue otra vez una muestra importante y algo muy transversal, ¿no? Que el gobierno termina reduciendo acá o no acá, digamos. Pero que marche las facultades de Derecho, por ejemplo, que suelen ser más reactivas o reaccionarias, o la Facultad de Economía, por ejemplo, y en todos lados está esto del que ve de repente a su amigo que no es precisamente progresista o peronista o de izquierda, compartiendo este reclamo, ¿no? Como entrando por ahí un poco a la pulsada política de ese lado. Me parece que fue otra muestra contundente y que el gobierno salga a mostrar números y salga a desmentir dentro de su lógica, como dicen los pibes, que entró la bala, ¿no? Me parece que esa es la muestra más cabal de que sigue siendo un tema sensible y que despierta un fervor muy muy único, porque como te digo, para mí es una de las cosas que están en el altar de la Argentina, ¿no?
2: Sí, totalmente. Bueno, para tomar solamente una foto y un ejemplo, en la ciudad de Villa María, en la provincia de Córdoba, explotaron las calles y parecía haber más gente marchando que vecinos y vecinas que viven en la ciudad, ¿no? Fue impresionante, puntualmente esa, pero muchas a lo largo y a lo ancho del país. Mendoza también, sí. Otra provincia refractaria a estas cosas, también se movilizó fuerte. Pero dijo Alejandro Álvarez, el subsecretario de Políticas Universitarias, esta mañana que pueden juntar 5 millones de personas, pero la restricción presupuestaria sigue. Pareciera que es un dogma divino.
3: Bueno, también tiene que definir la Corte, ¿no? No es lo que el gobierno quiera siempre, ¿no? Pero bueno, qué sé yo, se acostumbraron como un poco a ese juego. También vos mencionabas el caso de Mendoza. Vale mencionar que, por más que sean más reaccionarios, menos, son provincias gobernadas por partidos histórico como la Unión Cívica Radical, con una tradición universitaria muy, muy importante. De hecho, bueno, la Franja Morada, la universidad fue una bandera histórica del radicalismo. Después, lo que votan los diputados y senadores muchas veces no se condice, ¿no? Pero está presente eso, y me parece que en la militancia, o por lo menos en las bases, sigue teniendo una importancia de mucho peso, ¿no?
2: Sí, totalmente.
3: Y que habla Córdoba, que tiene una tradición radical y combativa, ¿no? Por separado, junto, como quieran, pero está presente también por esto que nombrás de Villa María.
2: Absolutamente. Bueno, en ese escenario, Santilli sigue caminando el país y buscando acuerdos con los gobernadores. Vamos a contar el caso San Juan, que todavía está en desarrollo, ¿no?
3: Sí, nos quedó un poco lejos ya, pues fue la semana pasada, pero bueno, el jueves estuvo esta foto que de Santilli con Karina Milei, y bueno, llevaron un grupo ahí de ministros, no estuvo Manuel Adorni, pero estuvo Maí, que medio se escondía en la foto. Es gracioso, porque si uno la ve, lo ve ahí de fondo con los lentes de sol, como no queriendo salir de todo, pero bueno.
2: Sí, el ministro de Justicia.
3: El ministro de Justicia, Juan Bautista Maí, que se tomaron la foto, fueron a participar de una expo San Juan Minera 2026, lanzaron una mesa federal minera, hubo una foto ahí de Santilli con algunos gobernadores, una foto que estaba bien, podríamos decir, porque estaban Puyaro de Santa Fe, Yanchora de Córdoba, Jalil de Catamarca, Sadir de Jujuy, y bueno, obviamente el anfitrión Orrego y Alfredo Cornejo de Mendoza, una foto bastante variopinta porque la minería no tiene que ver solo con las provincias donde se desarrolla la actividad, sino con las que pueden abastecer a esas provincias, ¿no? Lo que es metalmecánica y demás, e insumos. Entonces Puyaro y Yarlora tienen intereses en ese sentido. Bueno, más allá de eso hay una beta política, por supuesto, y es que Orrego es uno de los que apuntan en la Casa Rosada para una alianza de cara al año que viene. El gobierno empieza a ver que los números no le dan del todo bien, el peronismo, alguna vez el turco así lo escuché decir, el peronismo en 5 minutos tiene un candidato, San Juan es una provincia donde el peronismo es fuerte, el año pasado ganó el peronismo las elecciones legislativas, fue una de las pocas provincias donde el peronismo ganó en octubre, quedó segunda la Fuerza de Orrego y tercera la Libertad Avanza. Bueno, eso expuso un poco el peligro de dividir el voto reactivo al peronismo, ¿no? Entonces me parece que va un poco por ese lado. Orrego, ¿qué características tiene? Orrego era de Juntos por el Cambio, llega el 2023 al gobierno, formando parte de este conglomerado de gobernadores entre radicales y pro, y después, extinto Juntos por el Cambio, él vuelve un poco a su sello de base, que es una fuerza provincialista que se llama Producción y Trabajo. Entonces queda como eso, ¿no? Queda como un poco aislado, no tiene una gran estructura por detrás, pero bueno, él es fuerte ahí. Yo consultaba, me decían que en realidad el que le serviría a este pacto es al gobierno, porque Orrego resistió muy bien, digamos, salió segundo a 2 puntos de diferencia con el peronismo, logró ganarle a la Libertad Avanza, que era el gran desafío en las elecciones pasadas, pero así todo no le alcanzaría, ¿no? Entonces es uno de los que apuntan en la Casa Rosada para el año que viene, ¿no? Por ahora no hay conversaciones, pero bueno, Santilli va con esta intención, ¿no? Que haya estado Karina Milei, que se está haciendo un poco cargo de la gestión. No hay conversaciones formales, decir, este en la lista, este sí, este no, pero bueno, siempre está este primer acercamiento, y siempre el pacto es básicamente vos, le diré al gobernador, vos la cuestión provincial, yo la nacional, y después ahí van viendo, ¿no? Cómo van punteando.
2: Bueno, es que es raro porque justamente Karina Milei fue la de la estrategia de tener candidatos propios en todo el país y enfrentarse a los gobernadores y a los intendentes, incluso a los de el PRO, competirles y plantar candidatos por todos lados. Ahora, bueno, de capa caída, Karina fue a San Juan a ver a Orrego, entonces.
3: Y sí, era un poco la disputa del año pasado entre Santiago Caputo, que planteaba esto que decís vos, por el contrario, aliarse a los gobernadores que vienen prestando favores. Pero bueno, también se espera el año que viene un calendario desdoblado, por ejemplo. Hablaba el otro día, en Misiones me decían que piensan votar en abril, 10 meses más o menos. Haldo en Tucumán ya dijo que van a votar en mayo o abril también. Digamos que con los números que tiene el gobierno. El problema para el gobierno, para mí, esto lo hablé con varias personas, es que le costaría mucho llegar fuerte con el camino minado de derrotas, ¿no? Si todas las provincias te van desdoblando y llegás perdiendo en todas, como le pasó a Milei en 2023, ¿no? Pero no era gobierno él y apenas tenía candidato. Ahora es otra cosa. Por eso llegar súper desgastado en todas las provincias es una foto que sería bastante preocupante para los deseos reeleccionistas de Javier Milei en caso de que los tenga, ¿no?
2: Sí. Joaquín, sí. Ojo que en las elecciones de medio término le pasó lo mismo también, ¿no? En el desdoblamiento perdió en muchas, incluso en la provincia de Buenos Aires perdió por goleada, y después en la general acumuló.
3: Sí, ahí nuevamente lo logró. En algunas directamente, bueno, en Chaco logró una alianza, en Entre Ríos se alió, en Mendoza salió con el gobernador, en San Luis estuvo esta cosa de que no tuvo lista unificada, entonces Poggi pudo ganar la provincial, Poggi el gobernador tranquilo, y después Poggi no presentó candidato en la nacional y bueno, le devolvió la gentileza, digamos. Me viene bien porque San Luis, justamente en Cuyo, yo había hecho una nota al respecto y me preguntaba si 3 de 3 en Cuyo, porque Mendoza ya está cerrado el acuerdo, revoló a punta, y Poggi podría ser otro de los gobernadores. Esta semana hizo la tarea Poggi porque le pidió la renuncia a todo el gabinete, Motosierra en San Luis anunció el envío de una ley de ministerios para reordenar el organigrama del Estado, bueno. Una cosa que es un poco una reconfiguración política de su gabinete, Poggi como Rego también viene de una fuerza provincialista, era de Junto por el Cambio, quedó medio ahí solo, y tiene una coalición que va de la UCR, Adolfo Rodríguez A, partidos provincialistas, sectores del peronismo, bueno. Entonces está barajando y dando de nuevo, un poco reconfigura su gobierno y otro poco aprovecha y mete motosierra. A mí lo que me causa gracia es que justifica este reordenamiento un poco por la caída de la coparticipación, la falta de dinero, y después busca la alianza con el que le genera ese escenario, ¿no? Que es precisamente la fuerza del gobierno, la Libertad Avanza, ¿no?
2: Claro, totalmente. Si te pega, no te quiere. Definitivamente claro. Hay que decirle apoyo a Orrego, a Yarlora y sí. A todos los demás gobernadores amigables. Bueno, así está el mapa. Para seguirlo, sí. Hay que ir viendo cómo se van dando los próximos días, ¿no? Porque hay agenda legislativa donde ahí se van a ver los alineamientos.
3: Bueno, la reforma electoral, ¿no? Que ya empieza. Hay reformas también dando vueltas a la par de la electoral. Ayer Mendoza aprobó una reforma de la Constitución para incluir las autonomías municipales. Ahí es bien interesante porque el Senado lo votó el kirchnerismo, ese proyecto de Alfredo Cornejo, y bueno, se rompió fuerte el peronismo. Ahora Misiones prepara un proyecto de ficha limpia propio en Misiones, cuando justamente fueron los senadores misioneros los que tiraron el proyecto de ficha limpia nacional. Chaco se prepara para suspender las PASO. Bueno, a la par de lo que ocurre en Nación, se están reconfigurando un poco los escenarios electorales en las provincias, que bueno, es algo bien interesante de seguir. Lo de la reforma constitucional de ayer de Mendoza que comentaba va a tener un capítulo aparte porque van a tener que votar un referéndum los mendocinos si están de acuerdo o no, probablemente se haga pegado a las elecciones del año que viene en la provincia, ¿no?
2: Bien, bueno, la agenda federal con Joaquín Rodríguez de Freire, ámbito.com.ar para seguir la información, ámbito.com, perdón, para seguir la información, su editor de política de ámbito financiero, Joaquín Rodríguez Freire, y compañero de Radio Asamblea en la cadena Cruce, pasando por la patria de las moscas con este mapa tan difuso, pero que va tomando forma de a poquito en la política. Gracias como siempre, compañero.
3: No, un placer, Pablo. Abrazo grande para todos.
2: Abrazo grande. Ahí pasó Joaquín. Bueno, de primera la información, de primera mano, en diálogo periodístico con los gobernadores, con los ministros de las provincias, con los analistas. Todo ese mapa lo volcamos acá, todas las semanas, todo el tiempo, en la patria de las moscas.
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3: Grados 7 décimas la temperatura. Revoleamos los ojitos al cielo porque llega la música de Nafta y revoleamos los oídos a los parlantes. Suena Nafta con La carta en la patria de las moscas.

0: Sonando Nafta en la patria de las moscas con La Carta. Refinado sonido de la banda de Magamo, de Matías García Molinari, este compositor argentino, soul, blues, hip hop, música negra, todo tamizado por un sonido muy, muy, muy delicado y muy buscado por el artista. Nafta no tiene fechas próximas en Argentina, pero nos cuenta Janina Espinosa, nuestra operadora técnica, que tienen en julio una gira por España. Málaga, Barcelona, Valencia, Madrid, parece la Liga BBVA, casi, la gira de Nafta por España. Bueno, ahí está, la banda argentina saliendo a representar por el planeta Tierra a la música nacional y sonando en la patria de las moscas. Bueno, para este momento de la mañana, arrimándonos a las 11 y cumpliendo la primera hora de programa, saludos a Gonzalo, que deja por aquí su manifestación de voto por John Lennon para el Mundial de Discos, para el capítulo de hoy del Mundial de Discos debut. Walter, que en cuanto al Mundial, había votado a Divididos, pero después escucha, cuando ponemos al aire la música de Sol Baza, y dice, terrible, la blusera, ¿cómo se llama? Me ganó la ansiedad, de haberlo sabido la votaba ella. Sol Baza, voy a abrir un Instagram paralelo solo para votarla a ella, dice, bueno, vale, vale muy bien. Y Walter más temprano estaba rezando a los cielos, temprano, si Dios existe, dijo, y lo expresó con un meme, Dios, por favor, que el Pablo del Oeste, que vendría a ser yo, pase más rock del Pulenta. Amén. Bueno, le pusimos Nafta, no estamos en sintonía, pero está buena la música. Y más adelante tenemos, bueno, va a aparecer Divididos como parte del Mundial, con 40 dibujos ahí en el piso. Y va a aparecer Linkin Park, que juega también en el día de hoy en ese campeonato imaginario. Repito, 40 dibujos de Divididos, Dedos Negros de Sol Baza, Hybrid Theory de Linkin Park y John Lennon Plastic Ono Band, el primero de John Lennon del ex Beatle. Juegan hoy, se vota en las historias de Instagram de la patria de las moscas. Así que va a haber música de la Pulenta, de la que pide el oyente, el trabajador Walter de la Tablada, que está siempre ahí con la radio cerquita mientras hace lo suyo en las mañanas. Bueno, mensajes por Instagram, mensajes por Twitter, mensajes por Facebook, mensajes por el foro del canal de YouTube de FM en Tránsito, mensajes al 1541 65 82 52. 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
0: Un minuto de las 11, segunda hora de La Patria de las Moscas. Más de la marcha federal por el cumplimiento del presupuesto universitario de la ley en todo el país. Muchísima gente en Ciudad de Buenos Aires, en la Plaza de Mayo, repleta la plaza, las diagonales, la Avenida de Mayo y la Avenida Rivadavia, completamente desbordadas. Mucha gente que participó y no pudo llegar a entrar a la plaza por la cantidad de gente, y esto generó una circulación de personas durante más tiempo del previsto, después de que se habían dado los discursos. Hoy abrimos con la palabra del rector de la Universidad Nacional de Río Negro en el escenario que se montó para los discursos del Consejo Interuniversitario Nacional, Anselmo Torres, que también es el vicepresidente del CIN, el Consejo Interuniversitario Nacional, donde estuvieron pidiendo, reiteramos, que la Corte Suprema de Justicia de la Nación falle a favor del cumplimiento de la ley y que conmine al gobierno a cumplir con ese presupuesto universitario. Pero además de Buenos Aires, en todo el país, ¿no? Mencionamos Río Cuarto, donde hubo una marcha impresionante. Hay una también marcha muy importante en Villa María durante toda la jornada del día de ayer. En la Universidad Nacional de la Patagonia, en Comodoro Rivadavia, hubo una recorrida de cerca de 40 cuadras desde la universidad hasta el centro de la ciudad, calles colmadas. Y otro dato también, bocinas de apoyo en la ruta nacional número 3, en toda la traza donde hicieron la recorrida, bocinazos de apoyo de gente que no participó en la marcha, pero que al paso de la marcha daba el apoyo también a lo que estaba sucediendo con el reclamo. Córdoba capital, obviamente, con muchísima gente. En distintas ciudades de la provincia de Córdoba hubieron movilizaciones. Fue fuerte en Mar del Plata, fue fuerte en Bariloche. En la ciudad bonaerense de Olavarría también hubo una movilización muy importante. Fue realmente conmovedor. Y esto, Catamarca, San Fernando del Valle de Catamarca, también una columna inédita. No hay recuerdos en Catamarca de una marcha de ese volumen, por lo menos para este tipo de cuestiones que tienen que ver con reclamarle un gobierno nacional que cumpla una ley nacional que es en beneficio del sostenimiento de todas las universidades nacionales. Neuquén capital, también con muchísima gente. Roca, en Río Negro, Corrientes, Chaco, todo el país. Realmente muy grande la cuarta marcha federal universitaria. En Buenos Aires, testimonios de jóvenes estudiantes, de docentes que participaron de la movilización. Reitero este detalle, mucha gente no podía entrar a la plaza porque estaba repleta realmente. Permaneció en las calles adyacentes, escuchando, participando, moviéndose. Y cuando se empezó a desconcentrar el núcleo duro de la marcha, que había llegado temprano, la gente siguió llegando. Y entonces mantuvo la plaza colmada durante muchas horas a lo largo de la jornada. Ese es un dato también de necesidad de participar y de expresarse. Tomamos voces de la plaza. Trabajo de la cadena Cruce, de nuestros compañeros de Radio Aijuna, con testimonios de quienes participaron del reclamo.
12: Respaldo a la marcha federal universitaria.
13: ¿Qué espero o qué deseo? Deseo que escuche. ¿Qué espero? La verdad que nada. Lamentablemente no espero nada. Deseo que escuche, que reflexione y que piense en nosotros como ciudadanos y en las próximas generaciones. Simplemente eso.
14: Bueno, yo de este gobierno realmente no espero nada, porque todo esto a él le hace agua, ¿no? Es un muchacho con muchos problemas, con una gran dificultad, una persona que está para mí enferma, que no, todo esto lo pone en un lugar de desafío, de... No estamos hablando con una persona que está bien en sus cabales. Tenemos un presidente que, la verdad que yo, para mí, sigue siendo de ciencia ficción. Soy actor, además, y la verdad, como dice en un momento Norman Brisky, nos robaron la ficción, y sí, nos robó la ficción. Este muchacho está totalmente desquiciado.
15: Y después de la movilización de hoy,
3: sinceramente espero que se pueda llegar a un acuerdo con todos los estudiantes, con esto de la facultad, que puedan llegar a un entendimiento también más allá de toda esta movilización, que puedan llegar a entender que para nosotros la facultad es muy importante y para Argentina también, y para las nuevas crianzas que vienen, los nuevos chicos también, que puedan tener la oportunidad de tener una facultad, digamos, y también que mejore el futuro para el país.
6: ¿Todo bien? Mi nombre es Mateo, soy de La Plata.
7: Mi nombre es Otilia y soy de William Morris, partido de Burlingame.
15: Mi nombre es Laura, soy docente de UDOCBA, Unión de Docentes de la Provincia de Buenos Aires.
6: Que cumplan con la ley de financiamiento, como no vienen haciendo hace ya bastante tiempo, un incumplimiento total, que debería responder y respetar los derechos, que el Poder Ejecutivo no lo hace, no lo aplica y es un desastre.
7: No espero nada de este gobierno. De este gobierno no se espera nada, vamos cada vez peor.
15: Tras la cuarta movilización por las universidades, espero que el gobierno reflexione, que se dé cuenta el capital humano que es y que estamos perdiendo como país. No es algo momentáneo, es un momento bisagra en nuestra historia, así que espero que realmente lo tome como lo que es, un llamado de atención, que no espero que el pueblo se canse.
0: Voces de la movilización, trabajo de Raya de Juna para la cadena Cruce con los testimonios de estudiantes, docentes, trabajadores y trabajadoras de la educación, no docentes de las distintas áreas, familias que se acercaron, papás, mamás, tías que acompañaron a sus universitarios de la familia, en muchos casos primeras generaciones de universitarios, como sucede desde hace muchos años, desde que se multiplicó el sistema universitario nacional en casas de altos estudios a lo largo y a lo ancho de toda la República Argentina. Bueno, conmovedor el instante del compromiso, ¿no? Del compromiso de tanta gente, de miles de personas. Respondió Alejandro Álvarez, el subsecretario de Políticas Universitarias del gobierno de Javier Milei. Dijo, podés juntar 100.000, podés juntar 1.000.000 o podés juntar 5 millones de personas, pero al otro día, el otro día es hoy, después de la marcha, la restricción presupuestaria sigue estando ahí. La restricción presupuestaria que decidió el gobierno nacional de manera arbitraria sigue estando ahí. Es un dogma. Es como que el aire está en la ventana cuando abrís para tomar una exhalación o una inhalación, ¿no? Está ahí, sucede. Es como, casi como una ley natural la restricción presupuestaria. Y no, que es lo que dice la ley de financiamiento que el gobierno no cumple, y no, que es lo que dijo la sociedad ayer en la calle. ¿La restricción presupuestaria la instalaste? Bueno, tenés que sacar la plata de otro lugar, de otros espacios que vienen siendo favorecidos en esta desigual acción de la motosierra económica de Caputo Sturzenegger y del presidente Javier Milei. El subsecretario de Políticas Universitarias habló y dejó en claro que no se van a mover una coma de la restricción presupuestaria, que la ley busca golpear el déficit cero. Dijo que la movilización fue organizada por la oposición, que marcharon organizadamente sectores opositores, que no estaba la sociedad allí presente, ni tampoco el mundo universitario. Bueno, ceguera total sobre la marcha del funcionario. La ley nació muerta, dijo Álvarez, porque viola el primer principio, que es el presupuestario. Indicó que la ley de ejecución presupuestaria dice claramente que toda ley que se haya votado y no indique la fuente de financiamiento será promulgada y suspendida en el mismo acto. La ley de ejecución presupuestaria, que no está por encima de las leyes anteriores y de la Constitución Nacional, ¿no? Habría que observar también cómo retruque a este acto de negación que hace el funcionario. Bueno, todo esto es el después y nos seguimos preguntando qué va a pasar en las próximas horas y en los próximos minutos. Además, ayer en la plaza, en las plazas de todo el país, se pidió por las universidades, pero se pidió por todo lo que estaba sucediendo, por todo lo que está sucediendo en la República Argentina, por los trabajadores, por la industria, por la ciencia, por la tecnología, por la fuente de trabajo, por los jubilados. Ahora hay una protesta, en este mismo momento hay una protesta en la sede PAMI de Zárate ante el riesgo de cierre de otro hospital de PAMI en este caso en esa ciudad de la zona norte de la provincia de Buenos Aires, ahí todo el ejido Sadrate, Campana, afectado por esta situación. Bueno, y están cuasi que tomando la oficina del PAMI en el reclamo los jubilados. Se está caldeando, ¿no?, la cosa, porque no hay respuesta. A la falta de respuesta contra el ajuste viene la marcha, de la marcha no hay respuesta y te suben y te levantan la vara. De ese ataque o contraataque viene una situación todavía más compleja, que es la bronca que se va acumulando, y a la bronca se le responde con represión, y a la represión se le responde con más bronca. Y volviendo al inicio de este capítulo de La Patria de las Moscas, está muy, muy, muy compleja la situación en general para todos los sectores, y se van acumulando esas situaciones. Así que, bueno, hay que con calma tratar de entender y tratar de pensar, pero no dejar de reclamar, ¿no? De eso se trata, y de poder manifestar todo lo que está pasando. Reseñamos más adelante y más en profundidad también esa marcha que se está haciendo en Zárate por el PAMI y en defensa del organismo. Hoy es miércoles de jubilados que van a estar en la plaza. Lamentablemente van a ser menos hoy los jubilados de los que fueron ayer, todos y todas quienes se movilizaron por las universidades nacionales, pero van a estar. Lo que deja la foto de las plazas por la ley de financiamiento universitario es una cohesión donde todos los reclamos se cruzan. Tenemos más voces de lo que ocurrió en el día de ayer, de la cobertura que hacen nuestras radios, las radios universitarias y comunitarias de la cadena de comunicación y cultura del conurbano bonaerense, de Cruce, en este caso, testimonios que releva la radio de la Universidad Nacional Arturo Jaureche. La Casa de Altos Estudios de Florencio Varela estuvo presente con los micrófonos en la Plaza de Mayo.
16: Vinimos a la cuarta marcha federal universitaria para hacernos presente y también para saber qué nos convoca a marchar otra vez por la educación pública. ¿Por qué viniste a marchar hoy?
17: Yo estudio en la Universidad Nacional de las Artes y es una de las facultades en las que más se está recortando el presupuesto, y me parece muy importante estar acá para defender el futuro de todos nosotros.
18: Me gusta, además yo es la primera vez que vengo, las anteriores no había venido, pero ya me pareció que era necesario venir.
19: Sí, es una alegría, es una emoción ver todo tan lleno y con tanta gente acompañando la causa.
20: ¿Hasta cuánto más los trabajadores tienen que soportar no solamente las condiciones laborales, ¿no? Condiciones laborales y condiciones de salario?
21: Si esta situación sigue, se va a transformar en un deterioro irreversible del que nos va a ser muy difícil volver como sociedad, y no hay excusa en términos de déficit ni de financiamiento. Hay reducciones de impuestos, hay dinero que va por otro lado, el dinero está, no se quiere invertir en educación pública.
22: Lo que va a pasar es que las universidades de gestión pública van a ir mermando en posibilidades, en ofertas de cupos, de horarios, de docentes, en perjuicio y en detrimento de la calidad de la formación que dan, porque no se puede comparar. Y lo digo habiendo sido docente de universidad estatal y de universidad de la gestión privada.
17: La gente quería venir, o sea, hay un montón de estudiantes de otros países que vienen acá porque en su país no pueden profesionalizarse, y acá sí se puede hacer que los hijos de los obreros puedan llegar a la universidad, el movimiento social ascendente. O sea, van a destruir eso, básicamente.
23: Las personas que hoy están en el gobierno son inquilinos de la Casa Mozada. Los verdaderos dueños del país somos su población, sus habitantes, nosotros.
24: Un mensaje para los jóvenes.
25: Que luchen, que peleen como nosotras.
26: Que sigan peleando, que sigan peleando. Esto tiene que mejorar, algo hay que hacer.
21: Hay que construir colectivamente, aunque eso sea difícil, aunque eso implique discusiones, conversaciones, diferencias. La comunidad es un trabajo colectivo.
23: Y que no bajen los brazos, que apuesten por el país y que no se vayan.
18: Regresados de la universidad son el futuro del país, básicamente.
0: Las voces de la plaza en la cobertura de Radio UNAJ, la radio de la Universidad Nacional Arturo Jaureche, la Universidad Nacional ubicada en Florencio Varela, una de las universidades del conurbano con la pujanza y la presencia en el territorio. Se fue a la plaza también. Amplia cobertura de las radios de cruce, de la cadena de comunicación y cultura del conurbano bonaerense de lo ocurrido. Ayer vayan a las redes, a los portales de cada radio universitaria, de cada radio comunitaria que forma parte de esta experiencia de comunicación común, conjunta, compartida, de manera colaborativa y cooperativa entre las universidades nacionales y las organizaciones del pueblo, las radios universitarias y las radios comunitarias, cooperativas y populares del conurbano de la provincia de Buenos Aires. La marcha federal universitaria que sigue generando repercusiones a la espera de novedades de parte de la Corte Suprema de Justicia de la Nación sobre la aplicación del presupuesto universitario votado y ratificado en ley.
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0: Línea Roca funcionando con algunas demoras, los ramales La Plata y Bosques vía Quilmes reanudaron el servicio luego de una colisión con persona a la altura de Wilde, pero es un servicio que está funcionando con algunas demoras por esta situación. Con Urbano Sur, con esta particularidad, el resto de las líneas del área metropolitana funcionando en horario normal. Suena Divididos ahora. La Mosca Porteña, desde el primer disco de Divididos, 40 dibujos ahí en el piso. Va para récord. En este momento está por arriba del 70% de los votos. Así que Sol Baza, Linkin Park y John Lennon pelearán por el segundo lugar de esta tabla de posiciones para ver quién clasifica a la próxima fase. Lo que cuenta es la música. Si quieren votar, en el Instagram de La Patria Moscas está la urna virtual. Yeah.

Corría el año 1989 y Divididos, después de Sumo, aparecía, irrumpía en la escena rockera nacional con su disco súper poderoso, power trio potente, pero la gente todavía esperaba resabios de Sumo y están en algunos pasajes del disco. Acá, por ejemplo, este tema es re Sumo, ¿no? Re apegado a lo que era el árbol genealógico de Arnedo y Moyo, junto con Luca Prodan, en la banda antecesora de esta historia, que se abre en esas ramas entre Divididos y Las Pelotas para la continuidad de ese linaje del rock argento. 40 dibujos ahí en el piso, 1989. Se puede votar por este disco, se puede votar por Dedos Negros de Solbaza, que es el primer disco de la bluesera argentina del año 2016. Se puede votar por John Lennon con su primer disco debut, 1970, junto con Yoko Ono, después de separarse de los Beatles. Sacó este disco que tiene grandes, históricas canciones. Ya habíamos escuchado Hold On antes, hace un rato. Bueno, y nos queda para completar la escucha del cuarteto de placas propuestas hoy en este grupo 48 del Imaginario Mundial de Discos, irnos al Power de Linkin Park. Teoría Híbrida, debut año 2000 para Linkin Park. Esa mezcla industrial electrónica metalera que hizo de la banda una postura y un sello poderoso que marca una identidad. También With You se llama esta, suena Linkin Park y pide votos en el Mundial de Discos de la Patria.

0: Linkin Park pide votos. Hay que definir esto en las historias de Instagram de la Patria de las Moscas. Está la posibilidad. Van ahí y se van a encontrar una urna virtual, una especie de sistema de voto electrónico donde vos tocas el botonito del candidato que querés apoyar y queda registrado el sufragio. Y al final del programa sabremos cómo termina esta pseudo elección. Es un momento imaginario, lúdico, de la Patria de las Moscas. Todos los años jugamos un mundial con la música. Este año el mundial es de discos debut, primeros discos de las bandas. Juegan 40 dibujos ahí en el piso de divididos, Dedos Negros de Solbaza, el primero de John Lennon, John Lennon Plastic Ono Band, y este de Linkin Park, Teoría Híbrida, que tiene este sonido tan particular y tan especial y tan diferencial, una mezcla de todas las cosas. Podría ser Linkin Park, del hip hop, del metal, del techno, del industrial, todas las músicas metidas en una licuadora. En las historias de Instagram de La Patria de las Moscas compartimos una foto que subieron nuestros amigos de Cabaret. Ayer estuvo Iván Gramático visitándonos acá en el programa, el cantante de Cabaret, que estuvo charlando con La Patria de las Moscas. Compartimos una foto de esta visita que hizo Iván junto con Rábica, con Tommy, el cantante de Rábica, la banda del oeste también. Se presentan el sábado en el Espacio Cultural Laberinto de Morón. Cabaret, Rábica y más bandas. Y ahí en la foto que subimos, que compartimos, estamos mostrando dos entradas. Esas dos entradas las queremos regalar. Vamos a hacer así de fácil. Reaccionen a esa foto diciendo que quieren ir y hacemos el sorteo entre todos los que reaccionen y todas las que reaccionen en esa foto que está en el Instagram de La Patria de las Moscas, exclusivamente para la gente de Instagram, que es un montón, que anda por ahí siguiendo el programa. Bueno, ahí dejamos disponibles esas invitaciones. Mientras tanto, si quieren, seguimos votando hasta casi la una de la tarde entre Divididos, Solbaza, Linkin Park y John Lennon con sus discos debut. Clasifican los dos primeros. Y también, si quieren, creo que sí, porque si no, no estarían escuchando este programa. Vamos a seguir cruzando voces en el aire para la actualidad conurbana argentina, latinoamericana y mundial.
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0: A través de un documental vamos a referenciar algo que está también en disputa y es el futuro, la suerte de los espacios de la memoria. El documental se llama Mientras Estemos y retrata la situación atravesada por un espacio cultural emblemático, el Centro Cultural de la Memoria Haroldo Conti, y recoge la voz de trabajadores y trabajadoras del espacio. Es la ópera prima de Nana González Rerman y de Juan del Mármol. Se presenta este próximo viernes, este 15 de mayo, a las 6 de la tarde, en el Auditorio de Foetra, que queda en la calle Hipólito Yrigoyen 3171. Y tenemos a Nana, la directora, para charlar unos minutos de Mientras Estemos y difundir la proyección. Nana, te saluda Pablo en La Patria de las Moscas, en la cadena Cruce. ¿Qué tal?
22: Hola Pablo, ¿cómo estás?
0: Muy bien, gracias por atendernos. Bueno,
22: gracias a ustedes.
0: Por favor, hagamos la invitación y contemos un poco de qué se trata esta historia reflejada que seguramente mucha gente desconoce, ¿no? De lo que ocurrió en el espacio de la memoria Haroldo Conti.
22: Bueno, primero invitarlos este viernes a las 6 de la tarde a Foetra, ahí en la dirección que vos dijiste de Hipólito Yrigoyen. Contarles que el documental es un documental que realizamos los mismos trabajadores del Conti, tanto Juan del Mármol como yo trabajamos en el Conti durante más de 15 años. El Centro Cultural Conti cerró al público a finales del 2024, principios del 2025, y realizamos un 4 de enero ahí en la puerta del Centro Cultural cerrado un festival que se llamó Una Memoria que Arde, en donde convocamos a la comunidad artística y al público que había habitado el Conti durante todos esos años de existencia, desde el 2008 hasta el 2020.

0: trabajadores y trabajadoras son fundamentales en la construcción del Estado, y porque ese espacio del Conti, que fue este cruce de arte y política en lo que fue un centro clandestino de detención, tortura y exterminio, durante todos estos años, la resistencia de esos trabajadores en ese lugar fueron fundamentales.
1: Sí.
0: Un poco el recorrido del documental es ese, es un recorrido que si bien... es histórico, es también circular, arranca y termina en el mismo lugar, arranca en el Festival Una Memoria que Arde y termina en ese festival preguntándose por el futuro de esos espacios también. Sí,
1: bien, el final es en donde partí, como dice una canción, claramente. Sí. Bueno, y reiterar, Nana, el Conti funcionó dentro del predio de la ex Escuela de Mecánica de la Armada de la Nación, la ex ESMA. Espacio, bueno, en disputa también, ¿no? Además del espacio de la memoria del Conti, todos los centros clandestinos recuperados ahora parecen estar en riesgo, están en riesgo claramente. Bueno, el documental, además del caso puntual del Conti, refleja para toda esa situación general, ¿no?
0: Sí, yo creo que desde el Conti o desde lo que los trabajadores relatan sobre el Conti hay varias situaciones que pueden verse ahí. Una es la de las políticas de memoria, verdad y justicia, es la de los sitios de memoria, es la del futuro de la memoria y de la construcción desde el Estado de esos espacios, que también son espacios de debate de derechos humanos en general, que tienen que ver con lo que pasó en los 70, pero también tienen que ver con los derechos humanos de la actualidad. Entonces, un poco refleja eso y un poco refleja lo que está pasando en el Estado en general y el retroceso de las políticas públicas en cada una de las áreas del Estado en general. Uno puede identificarse con lo que pasó en el Conti en otros lugares también del Estado, no solo de los sitios de memoria, que es una de las políticas que el gobierno de Milei está atacado fuertemente y que tiene también su resistencia, sino lo que está pasando a nivel educativo, lo que está pasando en las áreas de salud, lo que está pasando en cada uno de los lugares del Estado, en donde el Estado tiene un rol fundamental, que es el de igualar aquello que el mercado no va a igualar nunca.
1: Totalmente. ¿Cómo fue la participación, la apropiación del lugar por parte de la comunidad, ¿no? Del Conti? Bueno, en el acto, en su defensa, contás 20.000 personas, eso está reflejado en el documental. Claramente hay un apoyo a este tipo de lugares por parte de muchos sectores de la población. Pero ¿cómo fue, te lo pregunto ya como trabajadora y no como directora del documental, la presencia del pueblo en el lugar durante todos los años que funcionó?
0: Yo creo que eso fue un proceso de trabajo continuo, de escuelas que iban a visitar el Conti, de trabajo con los artistas, de que habitaran el lugar, de que el Conti fuera un lugar donde se sintieran bienvenidos, donde se sintieran parte. Cuando cerraron el Conti no lo cerraron solo para los trabajadores, lo cerraron para también para una comunidad que habitaba ese espacio y lo habitó durante muchísimos años. Durante muchísimos años el Conti fue un lugar donde podían ir a mostrar, donde podían ir al Seminario de Políticas de la Memoria a exponer, donde podían ir a visitar obras, donde se podía ver teatro gratis. Fue un lugar donde lo público estaba compuesto no solo por la pata que tiene el Estado en ese sentido, sino que también la comunidad se lo había apropiado. Se lo había apropiado como un lugar de participación, como un lugar de debate. Y eso se vio ese día en todos los que fueron a abrazar al Conti, los que fueron a defenderlo ante su cierre, porque se había generado una comunidad alrededor del Conti, de público y también de artistas, de trabajadores de la cultura, de intelectuales, de académicos que sentían el Conti como un lugar propio. Sí. Piensa que, por ejemplo, el Seminario de Políticas de la Memoria, el último seminario que fue censurado por esta misma gestión, unos meses antes del cierre del Centro Cultural, bueno, llevaba a su edición número 15, y en cada una de esas ediciones había gente que proponía mesas, que organizaba, que formaba parte de la organización de un seminario que era enorme, sintiéndose parte. No era algo que es decir, no era los trabajadores imponíamos una, sino que el Conti generó un lugar para que todo el que fuera ahí se sintiera parte de eso.
1: Totalmente. Estamos charlando con Nana González Rejerman, directora de Mientras Estemos, el documental sobre el espacio cultural de la memoria Haroldo Conti. Bueno, particular porque suelen ser los trabajadores o quienes hicieron un lugar o una historia, los protagonistas.

0: protagonistas del documental. En este caso también sos, además de protagonista de la historia, directora como trabajadora. ¿Cómo cuaja eso? Ya desde tu lado de directora de cine, ¿cómo cuaja esa narración que termina siendo en primera persona, pero de verdad, no 100% en primera persona?
1: Sí, en realidad sí, son los compañeros los que hablan. Yo siempre sentí, yo no solo fui trabajadora del Centro Cultural de la Memoria Aroldo Conti, sino que fui la delegada de mis compañeros, la delegada de actos de mis compañeros. Entonces, lo que también nos pasaba, Juan también fue delegado del Centro Cultural de la Memoria Aroldo Conti, durante todos estos años nuestro rol como representantes sindicales había sido hablar en muchas instancias por nuestros compañeros. Bueno, este es el gesto inverso, es hacerlos hablar un poco a ellos, para reponer un poco los debates que sucedían en las asambleas del Centro Cultural, porque eran muy ricas también las discusiones que nosotros habíamos tenido en las innumerables asambleas que tuvimos en el Centro Cultural, y también porque hay algo de ese proceso en el que puede verse realmente los consensos a los que arribamos después de tantas discusiones, que tenían que ver con la materialidad del Conti, es decir, discutíamos sobre salario, discutíamos sobre condiciones laborales, pero también discutíamos sobre cuestiones conceptuales, sobre qué hacer en ese espacio, qué públicos tenían que ir, cómo teníamos que abrir el Conti para poder abrazar otras problemáticas, cómo tensionar aquello que se puede o no se puede hacer en un espacio como el del ex-ESMA. Todas esas discusiones formaron parte de un debate colectivo que nosotros tuvimos como trabajadores del Centro Cultural. Y ponerlo en la voz de los trabajadores, si bien, obviamente, al ser un documental, eso está editado por nosotros y también los compañeros están diciendo lo que nosotros queremos decir, sí se puede ver en el documental todos aquellos consensos o aquellos diálogos que hay entre los mismos protagonistas del documental, que derivan de esto que yo te digo, que es muchos años de debate en asamblea. Muchos años de debate en asamblea, de consensos, de discusiones, de tensiones, y eso se ve también reflejado ahí en el documental, en la voz de los trabajadores. Y era también un gesto, un último gesto nuestro, si querés, amoroso, un regalo para los trabajadores y trabajadoras de ese lugar, para la dignidad que tuvieron durante todos estos años, por su lucha. Dejar este documental también como un testimonio hacia el futuro, de que eso sucedió, de que el Estado puede construir este tipo de políticas, puede tener espacios como estos, y que hay otra forma de pensar el Estado también, y que el Conti es un ejemplo de eso.
0: Sí, totalmente, dejó una huella. Me refería, Nana, obviamente que son los trabajadores y las trabajadoras en la voz en el documental, pero a vos como cineasta contando desde el cine, desde el documental, desde la narrativa del documental, no vos en primera persona, esa historia de la que fuiste parte, ¿no? Es inusual en todas las entrevistas, por ciento que hacemos con documentalistas, el documentalista contando la propia historia, ¿no? A través de otras voces, pero la propia historia. Me refería a ese vínculo tan particular.
1: Sí, claro, hay algo de eso que está ahí. Sí, por supuesto, es nuestra propia historia, tiene que ver con nuestra biografía, la mía y la de Juan. Estamos ahí, en la voz de nuestros compañeros.
0: Totalmente.
1: Y hay algo de lo testimonial, ¿no? Que para nosotros también es importante como recurso, el testimonio.
0: Este viernes a las 18 en el Auditorio Foetra, Hipólito Yrigoyen 3171, la proyección de Mientras Estemos. ¿Hay página, redes sociales, algún lugar donde la gente pueda seguir más data?
1: Sí, hay un Instagram de Mientras Estemos, nos pueden seguir ahí.
0: Ahí está, van a ver más proyecciones. Es una película que tiene que girar por todos lados, ¿no?
1: Sí, yo creo que después de esto también la vamos a subir como para que cualquiera tenga acceso, más allá de poder venir o no a las proyecciones, pueda tener acceso a verla también en su casa.
0: Ahí está. Y tenemos que proyectarla en la ex-ESMA, ¿no? Recuperar a través del documental la presencia del Conti en ese lugar tan emblemático y seguir defendiendo los espacios de la memoria en resistencia hoy también. Nana, te agradecemos mucho, queremos difundir, lo hacemos hasta el viernes y en adelante también.
1: Muchísimas gracias.
0: Por favor, abrazo gigante.
1: Chao.
0: Nana González Rejerman, directora de Mientras Estemos. Bueno, la historia del Centro Cultural de la Memoria Aroldo Conti, que funcionaba en la ex-ESMA, y que este gobierno de Javier Milei, negacionista o reivindicador de la dictadura, cerró, igual que muchos otros espacios que están resistiendo para poder sostenerse, sueldos, salarios impagos de trabajadores, vaciamiento, todo esto también está pasando y está invisibilizado frente a otros problemas de primera generación que tienen que ver con lo cotidiano en términos de masividad del impacto en el pueblo de las medidas políticas y económicas, pero esto también es parte, ¿no? La memoria, la verdad y la justicia, golpeada por el cierre del Centro Cultural Haroldo Conti, el Centro de la Memoria Haroldo Conti, que funcionara en la ex ESMA durante tantos años. Mientras estemos el documental, lo buscan en Instagram y repetimos la proyección este viernes 15 de mayo a las 6 de la tarde en el auditorio de Foetra, Hipólito Yrigoyen 3171 en Capital.
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0: tallado en mil pedazos. No te va a gustar sonando en mil pedazos, se llama la canción. Se presentan en el día de mañana en la ciudad de Río Cuarto, en la provincia de Córdoba, como parte de la gira que están haciendo. 30 años cumplió la banda. Vienen de explotar Ferro hace no tantos días atrás en la ciudad de Buenos Aires. Estadio cubierto de la Asociación Atlética Estudiantes de Río Cuarto. Es el de camiseta celeste, el león del imperio que le dicen, que está en primera división penando en el fútbol. Bueno, en su estadio cubierto va a recibir Estudiantes de Río Cuarto a No Te Va a Gustar, a la banda uruguaya. Tenemos varias fechas para reseñar y para invitar a la gente que anda por ahí cruzando los aires de la cadena de comunicación y cultura en todo el territorio del conurbano bonaerense, porque Platea Oeste, la productora, está llevando eventos radiales, musicales, culturales, teatrales a todos los puntos cardinales del conurbano bonaerense. Vamos a ir en orden calendario. El viernes 22 de mayo, Auditorio Este con La Grecia. Lady Garrón, el nuevo disco de La Grecia, presentándose, entradas por Passline para el viernes 22 de mayo en Auditorio Oeste de Aedo. Vamos a estar recibiendo a la banda, hablando con la banda en estos días acá en la Patria de las Moscas, de seguro. Saborido y Lackerman llegan a Ciudad Jardín, en Palomar, viernes 5 de junio en el Teatro Helios, localidades en Platea Net y en la boletería del teatro, producción también de Platea Oeste. El Chango Spasiuk en el sur, en Bernal, música argentina, se llama el espectáculo del Chango, llega el sábado 6 de junio a La Moreno, el teatro de la Biblioteca Popular del barrio de Bernal, entradas por Passline y en la boletería del teatro. Bla Bla y compañía vuelven al oeste con Modelo Vivo Muerto. Esto va a ser el viernes 12 de junio en el Teatro Gran Ituzaingó. Humor, localidades en tuentrada.com y en la boletería también del Teatro Gran Ituzaingó. Producción de Platea Oeste y Pirca Producciones. Teatro Suavecita, la obra de teatro con Camila Peralta, lleva su presentación el sábado 13 de junio a La Moreno de Bernal, también en el Teatro de La Moreno. Entradas a la venta por Passline. Gran obra, Suavecita, unipersonal de Camila Peralta. Es una historia que transcurre en una fantasía realidad en la cual la protagonista brinda servicios a personas que están en situación hospitalaria pagadas por la familia de las personas o por una especie de contubernio ahí médico sexual. Bueno, muy, muy, muy interesante. Y la rompe Camila Peralta en ese unipersonal. Se va a estar dando en Bernal, Suavecita, la obra de teatro. Sábado 13 de junio en La Moreno. Entradas a la venta por Passline. Más información cultural con fechas interesantes. Jueves 2 de julio en el Teatro Morón, en el oeste, Cecilia C. presenta Encendé tu motor. Esto es a través de PlateaNet. Las entradas en la boletería del teatro y en la plataforma PlateaNet. Bersuit vuelve al oeste, 25 años del disco Hijos del Culo. Esto va a ser el 17 de julio en Auditorio Oeste de Aedo, también entradas por Passline. Y para cerrar esta ronda de recomendaciones, tenemos la visita de Alejandro Dolina al territorio conurbano. Alejandro Dolina y La Venganza Será Terrible, el sábado 19 de septiembre, para ir agendando, en Bernal, también en el Teatro La Moreno, que queda en Belgrano 450, en Bernal, partido de Quilmes, anticipadas por Passline y en la boletería del teatro. Y también va a estar el 22 de agosto, Dolina, en el Cine Teatro Helios. Entradas en este caso por PlateaNet y en el Teatro de Morón el sábado 17 de octubre, el Día de la Lealtad al Flaco Dolina. Sería, bueno, toda esta agenda está disponible en las redes de PlateaNet para las fechas en el auditorio, en el oeste, en la Moreno de Bernal, en el Teatro de Morón, en el Teatro Gran Ituzaingó, en todos los lugares del conurbano bonaerense girando la cultura. Seguimos en la Patria de las Moscas y tenemos también noticias vinculadas a los juicios por los crímenes de lesa humanidad, que son parte de la agenda cotidiana del programa, con los testimonios que se están dando a lo largo y a lo ancho del país. Hace un ratito estuvimos hablando con la directora del documental sobre el espacio de la memoria Haroldo Conti, de la ex ESMA, cerrado por el actual gobierno nacional. La defensa de los espacios de la memoria es la defensa de esa lucha por justicia y se está dando en los tribunales. Y también defendemos la continuidad de los juicios por los crímenes de lesa humanidad. En este caso, en la jornada de hoy, se está dando el juicio que se conoce como masacre de la calle Corro. Están testimoniando distintos sobrevivientes. En este juicio está como declarante Patricia Walsh, la directa familiar y portadora del apellido de Rodolfo Walsh, asesinado por la dictadura militar, y la causa se vincula justamente con todo este recorrido que tiene que ver con esos crímenes de la dictadura. Es la audiencia número 5 y vamos a escuchar un fragmento del testimonio en vivo ahora de María de los Ángeles Navarro, que es testiga y sobreviviente de lo que pasó en la masacre de la calle Corro, estos delitos de lesa humanidad que se están juzgando en los tribunales de nuestro país. María de los Ángeles Navarro es la sobreviviente que está dando la declaración. Todos los juicios y los testimonios que ponemos en el aire,
1: lo que hacía cuando podía, llamaba.
0: Se pueden seguir por La Retaguardia también, laretaguardia.com, en la transmisión en vivo. A ver, escuchamos a la sobreviviente.
1: Obviamente pidió permiso en el trabajo y mi hermana venía todas las mañanas a ayudarme con los chicos, pero quedaron de Rivadavia para el otro lado, no los dejaron pasar. Y digo en tiempo, fue mucho, porque no tenía reloj en ese momento, pero el espanto habrá durado 2 horas, 2 horas y media, capaz que 3 horas, porque cuando hubo que cesó el fuego y esto y lo otro, había recambio de soldados que subían, que bajaban. Cuando dijeron que ya había calmado todo, que ya se habían rendido los que estaban con vida y demás, pasó el tiempo que me dijeron, ahora viene el tiempo de sacar fotos, de que los escribientes hagan sus informes, y eso llevó un tiempo.
0: Testimonio, sí, María, de María de los Ángeles Navarro en el juicio por la masacre de la calle Corro, en la cual es secuestrada y asesinada María Victoria Walsh, Vicky Walsh, periodista y militante política, hija de Rodolfo Walsh. Por eso está Patricia Walsh también presente en el juicio y la declaración de los sobrevivientes. Esto ocurrió en el barrio de Floresta, la calle Corro, en un lugar donde se realizó un operativo de las fuerzas de seguridad, de los grupos de tareas, impresionante para el secuestro y para el asesinato. Escuchamos un poco más a la testiga.
1: Y cuando aparecieron esos carros con esta gente, y yo calculo entre 8, 8 y media, más tarde no era, porque era temprano, si justo había venido el repartidor del PAM, y era el que yo atendía temprano, así que póngale 8, 8 y cuarto, más tarde no era, era muy temprano, no había nadie todavía en la calle. La fecha, no sé, se la dije, que ese fue el 29 de septiembre del 76. Ese día fue.
2: Sí, sí, perfecto. Gracias. Bueno, contabas que llegan estos carros de asalto. ¿Recordás la cantidad de carros, de vehículos, cantidad de efectivos?
1: Sí, eran muchísimos. Estuvieron todas las fuerzas. Civiles, policía, gendarmería y los militares, obviamente. Si lo que encabezaban eran ellos. Los que venían en los carros de asalto eran ellos. Y eran un montón. Yo no puedo decir si ve.
0: Habían en el operativo que estás describiendo la testiga, una cantidad de tanquetas, carros de asalto, autos policiales, jeeps, que estaban armados con bazucas. Era prácticamente una guerra en el barrio de Floresta. El barrio estaba militarizado. Mañana del 29 de septiembre de 1976. Todo esto es lo que está relatando la testiga sobre el secuestro de Vicky Walsh, que cumplía en ese momento 26 años. La mataron durante ese operativo que está siendo objeto de este juicio histórico por Memoria, Verdad y Justicia. Durante la dictadura militar se reprodujeron todo este tipo de situaciones a lo largo y a lo ancho del país, y hay muchas causas pendientes que se siguen abriendo y que se van interrelacionando. Y esto que pasó en Floresta, Corro 105, esquina Yerbal. Seguramente muchos vecinos, vecinas, pasan por ese lugar todos los días y es un lugar manchado con esta sangre argentina por la violencia y la imposición de la dictadura y un crimen silenciado a lo largo de los años. Costó 50 años poder abrir este juicio por una investigación de Patricia Welsh, de la dirigente política y también periodista y familiar de Rodolfo, que en la tradición de Rodolfo Welsh hizo toda la investigación y logró recopilar todos los datos, nombres para la citación de los testigos. Y ahora tenemos en marcha el juicio, que es histórico, el juicio de la masacre de la calle Corro, que se está ventilando en los tribunales federales. Seguimiento completo en laretaguardia.com, en ese blog está toda la información que lleva adelante nuestro colega y compañero Fernando Tevele con todo el equipo que releva todos los juicios y todos los procesos abiertos por crímenes de lesa humanidad a lo largo y a lo ancho del país y que compartimos, visibilizamos y multiplicamos aquí en La Patria de las Moscas en la cadena Cruce.
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5: Música ahora en la patria de las moscas, abriendo la tercera hora de este viaje y anticipando agenda, que nos encanta poder invitar a las distintas presentaciones que se dan a lo largo y a lo ancho del conurbano. Mañana, jueves 14, en Pompeya de Castelar, con entrada gratuita, se va a estar presentando Denise Romano, artista, cantante, compositora que está mostrando Locura por el Cemento, que es el disco que grabó en el estudio Romaphonic y que viene ventilando y visibilizando por todos los lugares. Y la tenemos acá presente para charlar unos minutos. Trajo guitarra, así que el disco lo vamos a volver a ese lugar primogénito, inicial, de las cuerdas vocales y la viola, donde nacen las canciones seguramente de Denise. La saludo, ¿cómo le va? ¿Qué dice?
6: ¿Cómo estás? ¿Todo bien? Qué bien que se escucha, qué lindo lugar.
5: Bien, bienvenida. ¿Estás disfrutando de la parte técnica del estudio?
6: Sí, sí.
5: Sí, sí, con el sonido del retorno, todo lo que necesita un músico para ser feliz, ¿no?
6: Está bárbaro. Bien. Súper pro.
5: Bien, bien. Además, y vamos a aprovechar para contar un poco para quien no conoce la historia de Denise. Ella viene de muchos años de tocar, de rockearla en la calle, ¿no? De esa instancia de música callejera en los lugares donde se puede. Bueno, esa batalla que dan muchos artistas, que no es un plano que se supera y se pasa a otro lugar superior, ¿no? Es algo que convive con vos, que es parte tuya.
6: Sí, y muy difícil justo ayer estaba hablando con mis fans, tengo un contacto a veces muy directo con ellos, y son medio confesionario de decir, che, todavía a veces necesito la calle, porque hasta que vos... A ver, en la calle estás muy... Cuando sos músico callejero, tocas muy seguido, muchas horas, tenés el contacto directo. Yo estoy como una especie de tránsito entre la calle y los shows en vivo, pero todavía no es que estoy llena de shows en vivo un día tras de otro. Entonces, hasta que yo no esté en esa instancia, y bueno, los baches, capaz que me manda a tocar a la calle, ¿me entendés? Porque necesito tocar.
5: Totalmente. Le mandamos un saludo a los fans de Denise Romano, a la comunidad que sí, la acompaña, sí. Que
6: los amo.
5: La sigue. Que cómo se construyó con esto de tocarme en las calles, en estaciones, lugares públicos. Bueno, se construyó así genuinamente, ¿no? Cara a cara.
6: Totalmente. La mayoría me... Bueno, muchos de ellos me van a encontrar y me dicen, ay, boluda, te escuché un montón de veces en la calle y no te tenían redes, ¿viste? O me terminan descubriendo por otros videos de otros programas. Pero sí, el contacto inicial obviamente fue la calle. Y también un poquito las redes. O sea, yo llevé... Porque la gente que está en el centro, bueno, me encuentra ahí o me encontraba ahí. Pero en las redes pude potenciar eso. O sea, yo llevé los videos tocando en la calle a las redes. Claro. Y llegué a lugares impensados, o sea, me hablan de Brasil, Uruguay, Chile, España, y también tengo una cosa medio, yo soy un poquito suelta, suelta me refiero a que soy medio jodona, ajá. Y hay una cosa ahí de que medio que les gusta mi manera de ser. Me cuesta ponerme seria.
5: Está muy bien. Bueno, en estos tiempos que corren, creo que necesitamos un vínculo así, ¿no? Que nos saque de esos lugares difíciles muchas veces. Bueno, me gusta. Aparte, ¿dónde tocabas? ¿En las peatonales del centro?
6: Y toqué mucho tiempo en Florida y Perón. O sea, Florida y todas las que cortan. A veces estaban ocupados algunas esquinas y me iba moviendo. Y hasta que un día tuve como un problema muy fuerte en la calle y dije, no soporto más esto. Y dije, voy a probar otro lugar. Y me fui al subte. Y toqué 3 años en subte, línea D. Y después volví a la calle. Y o sea, sí estuve 10 años. Uh-huh. Que para mí fueron muy libres. O sea, yo fui muy libre esos 10 años. Yo tocaba en la calle y por ahí pelotudeé mucho con... Siempre compuse, ¿no? O sea, mi fuerte es la composición. Creo yo, es lo que más me gusta hacer. Canté mucho, pero no compuse tanto. Entonces... como que ahora estoy, no, bueno, componer.
5: Bien.
6: Estoy en esa.
5: Y salió el disco, y está el disco Locura por el Cemento, que ahora te voy a preguntar, pero me quedo enganchado con eso, porque es mejor que cualquier red social, ¿no?
6: Oh, sí.
5: Esas esquinas donde pasan los laburantes de la zona sur, de la zona norte, de la zona oeste, de todos lados. Pasa gente que viaja por el mundo y aterriza en Buenos Aires y pasa por la esquina y ve una cantante haciendo lo suyo ahí en una esquina. Y
6: ¿sabés lo que tiene? Que es re loco, que es que yo veo la reacción directa del otro y no es lo mismo la voz y la música desde un aparato que la energía de lo que estoy emanando, o emana cualquier músico en vivo. Eso también pasa en los recitales. Vos emanás el sonido, tiene una vibración que impacta físicamente en la otra persona. Y eso en redes está todo bien, pero no lo conseguís.
5: Uh-huh. Denis Romano se presenta mañana en Pompeya de Castelar con entrada libre y gratuita. Está presentando su primer disco, Locura por el Cemento.
6: No puedo creer.
5: Que viene de la calle, como cuenta en su historia. ¿Y qué decís? ¿Qué decís en ese disco con todo este linaje, ¿no? Porque son 10 años, una década de callejear con la música, llevarla al disco, bueno, debe haber muchas cosas para contar.
6: Sí, fue muy difícil. Yo soy muy versátil en gustos, ¿viste? A mí me gusta tanto el rock como el pop, como el rap. Entonces dije, bueno, ¿qué carajos? ¿Cómo ordenó esto? Que ya me da una locura. Obviamente mi fuerte es como la canción rock. Pero tengo otros matices. O sea, ya de momento era como, bueno, el estilo. Y tema letra, yo escribo, por más que me cambies la base, es como que tengo bastante mi manera de... escribo bastante sin pelos en la lengua, en algún tema más que en otro menos. Pero obviamente el disco sí o sí es como una especie de biografía propia y de la calle. O sea, como, bueno, esta soy yo. Y me pasó todo esto durante todo este tiempo, y vi todo esto también, ¿no? Porque lo que vi en la calle creo que lo vi desde un lugar que alguien que va caminando por ahí no lo observa, no lo vive, que es vos te parás y ves otro punto de vista de la calle y de la sociedad que si estás caminando. Entonces, bueno, Locura por el Cemento creo que fue la mejor, salió de una de las canciones que creo que es el drill. Canté viendo gente arrastrar depresión y locura por el cemento. O sea, a mí lo que más me impactaba era cantar. Soy muy observadora y viendo a la gente a las corridas, sobre todo, bueno, mucha gente como mal, como esto de correr y estar como mal, ¿viste? Sí. Eso fue lo que más observé. Eran muy pocas las veces que yo veía una pareja abrazarse, riéndose, gente, no sé, como que era una cosa de locura. Uh-huh. Bueno, la ciudad.
5: Sí, una foto del presente de la sociedad. Denis Romano es muy power en el disco, pero también es muy power ella solita con la guitarra acústica, ¿no? ¿Cómo es esa dualidad? Bueno, de poder grabar con una banda, con la distorsión, con toda la parafernalia, pero que las canciones se la tengan que aguantar, ¿no? Bueno, eso también viene de la calle, obviamente.
6: Totalmente. Bueno, eso es lo que muchos artistas, colegas me dicen, boluda, me dicen, vos con una guitarra sola se te llena toda la esquina, no necesitas más nada. Y es algo que yo normalicé, naturalicé y lo normalicé, pero se ve que no es algo tan... Bueno... No me estoy tirando flores, boludo.
5: Hágalo, si no lo hace usted. ¿Quién?
6: Pero yo normalicé algo que, evidentemente, bueno, la mayoría de, qué sé yo, los músicos que tienen bandas de rock, ¿no? Y tienen un soporte atrás de y hay que estar solo en la esquina tocando con un ampli y sin tune, sin nada, tipo a pelo. Y yo doy ese tipo de shows de una hora, que a veces me olvido, porque ahora estoy tocando con banda y es como, y claro, soy yo, imagínate, venía en carreta sin ruedas y de repente estoy en una Schumacher, tipo estoy en una Ferrari,
5: claro.
6: Amigo y con sonido y retorno.
5: Sí, o sea. Bueno, está la metáfora de chocó la Ferrari, no es el caso, pero viste que también, bueno, cuesta muchas veces manejar todo ese universo. Queremos hacer la experiencia en la esquina radial, ¿no? De Denis Romano haciendo música con la guitarra y las cuerdas vocales, anticipando la presentación de mañana en Pompeya de Castelar. Ahí se va a estar presentando en vivo gratuitamente, así que queremos escucharla ahora en la radio.
6: Bueno, a ver qué toco. Estaba en duda de qué tocar. de todos los temas. Creo que voy a ir con uno tranqui, que se llama Dudas en el colchón. Y dice, ¿querés que toque hasta la mitad? Porque estamos radio y yo sé que los tiempos.
5: No, dale, hacete la canción completa, que para eso está la radio, okay, también.

0: En vivo, Denis Romano en la Patria de las Moscas, para las radios de Cruce, sonando en todo el conurbano. Bueno, esto es como pararse en la calle Florida, ¿no? Porque te está escuchando gente en el sur, en el norte, en Quilmes, en Avellaneda, en Tigre, en Morón, en Merlo, en todos los lugares.
1: Amo.
0: A través de las radios. Sobre el recorrido, por ejemplo, Denis, de toda esta impronta de tocar en la calle, se fue subiendo a grandes escenarios. Por ejemplo, Soporte No Te Va a Gustar. Antes escuchábamos o No Te Va a Gustar, justamente. Contá algo de esa experiencia.
1: Es increíble. Mirá, quiero contar esto. Espera que voy a apoyar la guitarra.
0: Movistar Arena fue eso. Dos fechas teloneando a No Te Va a Gustar.
1: Dos fechas Movistar Arena teloneando a No Te Va a Gustar. Que yo, aparte, yo había ido una sola vez al Movistar hacía muy poquito tiempo. Y la segunda vez que fui, toqué. Tipo, fue como, wow, qué veloz todo. Uno de los integrantes de No Te Va a Gustar, yo en 2023 me fui a tocar a la calle a España para juntar plata para grabar el disco que saqué. Y me encontró, creo que fue Bambi, que es el violero, el guitarrista. Yo no lo vi, me contó después por Instagram. Me vio tocando en la esquina de Fuencarral y Gran Vía en Madrid, o sea, 3 años después, antes. Bueno, cosas de la vida, no sé qué, es... Boludo, tipo, voy a abrirle. Me vieron tocando en la esquina y les voy a abrir. Nada, re bien. La verdad que re feliz. Pero bueno, creo que la primera vez que me vieron, que me escucharon, fue en la esquina de Madrid. Allá, ellos estaban de gira. Y fue genial. Fue genial. Sí, me encanta. Me encanta, No Te Va a Gustar. Y nada, el público de ellos es genial también.
0: Bien.
1: Porque bueno, hay públicos y públicos, boludo.
0: Hay públicos y públicos. Sí, sí, claro, sí. Que sí. Claro que hay públicos y públicos. Sí, sí. Bueno, atando cabos, ¿no? De eso se trata, porque uno ve a un artista en la calle, o lo escucha en la radio, o se lo cruza por las redes sociales, y después se lo vuelve a encontrar en otra circunstancia, y ahí se va armando como una relación, ¿no? Una relación simbiótica, sin conocerse los unos con los otros.
1: Total.
0: Pero está ese viaje. Contá un poquito más del disco. ¿Qué hay en el disco? ¿Cómo la

0: Es lo que me encantaría que pase. En las letras hablo de problemas de alquiler, problemas de amor, problemas, o sea, de cosas bastante
1: El diario de hoy, sí.
0: cotidianas, ¿viste? En algunos muy explícito, hay uno que se llama, bueno, se iba a llamar Ocupa y le puse al final Dios todo lo ve, que habla de esto de no poder pagar el alquiler, de tener un sueño y bueno, que la familia, ¿viste? A veces no colabore y bueno, problemas que por ahí en canciones mucho no se escuchan y obviamente las típicas de amor. Porque el amor no. Hay algo que no. Hagas lo que hagas. O sea, el amor nos atraviesa a todos en algún momento. Y hablo de, aparte de la locura de la calle, de bueno, del amor. De además de estar viviendo con los problemas de la vida, el amor encima. Entonces, bueno.
1: Bien, bien.
0: Además.
1: Además, encima de todo. Redes, lugares donde escuchar el disco y demás.
0: Mis redes son Denise Román, o sea, es mi nombre con doble S. Muy bien, gracias a las chicas, la pusieron bien.
1: Ahí está. Rocío
0: Vamos, son todas
1: Pimentel
0: mujeres acá atrás, ¿eh? Muy
1: Rocío
0: bien.
1: Pimentel y Janina Espinosa en la técnica. Marian Goy y Flora Pablas en la producción.
0: Sí,
1: sí, sí. Sí,
0: Es el único varón.
1: Y Denise Romano, me tienen rodeado totalmente en el día
0: rodeado,
1: de
0: amigo.
1: hoy. Sí, totalmente. Bueno, rodeado de música y rodeado de radio, que es lo que más nos gusta. Te voy a pedir otra canción, pero bueno, mañana invitación para Pompeya. Pompeya al 2400
0: Mañana
1: en
0: estoy con la
1: Castelar.
0: banda, mañana estoy con la banda entera.
1: Banda completa. Muy
0: Sí.
1: bien. ¿Cómo es esa banda?
0: Uf, es una. Pero usted, no, o sea, no se imaginan. O sea, yo no quiero decir nada. Tienen que escucharnos en vivo. No, no, la banda es sinte, dos guitarras, porque yo estoy con la guitarra también. Bajo batería. Pero la rompen todas los pibes.
1: Muy
0: Y es
1: bien.
0: la banda que. Yo, viste, en un momento con las bandas, cuando sos solista es complicado porque te cagas a tiros. y más siendo mina, pues son todos varones. Pero no, los amo. Ya pasamos como. Yo prefiero, por más que yo sea solista, que la banda suene como si fuéramos una banda. ¿Me entendés? Yo no quiero estar cambiando los músicos. No, no, todo eso no me gusta. Es como que lo evito porque somos amigos y quiero que eso también se transmite, ¿viste? No es lo mismo el sesionista que va, cobra y toca que la banda que viene tocando con hace ya 2 años. Así que
1: Totalmente.
0: van a ver una banda.
1: Bien, ¿mañana qué hora en Pompeya?
0: Mañana a las 11 estén, o sea, 10:30 abren puerta, 11 ya estén por ahí.
1: Bien, entrada gratuita.
0: Entrada libre.
1: Pompeya 2400 en Castelar, presentación de Denise Romano y presentación acá en la Patria de las Moscas en vivo. Te despedimos con otra canción que elijas para terminar de editorializar toda esta charla que hemos tenido.
0: Okay. Este no está en el disco, pero es uno de los temas.
1: Vale.

0: Denis Romano en vivo en la patria de las moscas. Ahí está. Saludos, Germán de Morón dice, ¿qué voz?
1: Gracias.
0: La dice por acá. Rosa dice que cree haberte visto en el subte cuando se tomaba el subte hace tiempo.
1: Seguramente.
0: Y dice, suerte para mañana, dice Rosa. Saludos de Patricio de los Polvorines para Denis Romano. Bueno, mañana en Pompeya de Castelar, Pompeya 2400, cerquita de la estación, en el barrio del oeste del conurbano. Y después ya sabremos y ya contaremos, y Denis estará de vuelta en el programa una vez más para seguir recorriendo el camino. Te agradecemos mucho la visita y la música.
1: Gracias a ustedes, me encantó venir.
0: Muy bien,
1: gracias.
0: A nosotros también recibirte. Pompeya de Castelar, mañana Denis Romano en vivo.
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8: La semana pasada, en medio de una tormenta perfecta atravesada por los curros y cascadas de Adorni, por la caída estrepitosa de la imagen presidencial y por el desplome de la actividad económica que no se detiene, Javier Milei anunció un nuevo superrigi con la intención de que se hable de otra cosa y no de las penurias de argentinos y argentinas. Lo cierto es que este rigi 2, además de llevar aún más lejos el sufrimiento de las mayorías, es un reconocimiento tácito de que el primero fue insuficiente para atraer capitales y solucionar uno de los problemas centrales de la economía, que es la famosa restricción externa. El gobierno pretende nuevas exenciones impositivas y beneficios para las grandes inversiones, que vuelve a presentar como central para el modelo anarcoliberal, pese a que la misma medida no dio resultados positivos. El RIGI está en vigencia desde mediados del 2024 y, sin embargo, el informe del Banco Central de la semana pasada sobre la inversión extranjera directa da cuenta de una realidad bien diferente al relato de la dupla Milei-Caputo sobre la lluvia de inversiones. Los propios datos oficiales señalan que en el cuarto trimestre del año pasado hubo egresos netos de inversión extranjera por casi 4.700 millones de dólares. Dicho de otro modo, lo que entró no se convirtió en inversión ni de mediano ni de largo plazo. El capital entra y como entra, sale. Como mucho, se queda siendo la bicicleta financiera, pero no aporta a un proceso de desarrollo productivo absolutamente necesario para la creación de empleo. Hay sí datos positivos del sector exportador que explican la energía y el agro y que alimentan las expectativas del gobierno de tomar nueva deuda que permita hacer frente a los compromisos de la deuda que tomó Caputo y que le permitan rolearla, como se dice en la jerga. Ahora bien, esta estabilidad macro, por llamarla de algún modo, contrasta con una economía real muy golpeada y de la que el gobierno se desentiende de los efectos inmediatos que generan en términos sociales y productivos. Ya es más que evidente que el desgaste del gobierno se acelera y es por eso que la protesta social va creciendo. Así quedó demostrado en la impresionante movilización de ayer, que mostró que el camino es profundizar la construcción de alternativas políticas contrarias a las opciones que hablan de gobernabilidad y continuidad del modelo, que, como el RIGI, ya demostraron que no son viables ni para el desarrollo ni para la prosperidad del conjunto de la sociedad.
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0: La columna del Movimiento Cooperativo del Instituto Movilizador de Fondos Cooperativos, presentada por la revista Acción en la Patria de las Moscas, desde FM en Tránsito en la cadena Cruce, con cultura, economía, política, en desarrollo desde la mirada del movimiento cooperativo, del mundo cooperativista, en relación a esta columna, en relación a los medios cooperativos, en relación a la revista Acción, que auspicia este momento que tenemos durante la semana, todas las semanas en la Patria de las Moscas. Quiero recomendar de la revista Acción una nota, un informe que realiza un periodista argentino, colega, que vive en Colombia, que trabaja en medios colombianos en Bogotá, pero que sigue relacionado obviamente con nuestro país en lo que tiene que ver con la información. Un informe que está en la revista Acción, que recomiendo, repito, sobre las elecciones presidenciales que se vienen en Colombia, que van a definir una parte del mapa latinoamericano en la relación de la balanza de poder entre izquierdas y derechas en el continente. La elección es el 31 de mayo, se disputan, bueno, dos modelos de país y de vuelta una piecita más en la conformación geopolítica de nuestra América Latina, con el candidato Iván Cepeda, senador de izquierda, que busca elegirse como presidente para dar continuidad al gobierno del actual presidente Gustavo Petro, y los candidatos de la derecha que buscan volver atrás en lo que tiene que ver con el proceso político colombiano. Pablo Leonardo Uncos, revista Acción, lo pueden buscar en las redes, en las plataformas, en internet, y van a llegar fácilmente a esta nota que tiene este informe, que obviamente en la Patria Mosca vamos a tomar y vamos a desarrollar, porque América Latina es el barrio también, ¿no? Elecciones en Colombia, procesos políticos en distintos países. Tenemos este año elecciones en Brasil también, que van a ser fundamentales. En octubre se define si Lula sigue siendo presidente un periodo más o si llega el hijo de Bolsonaro al poder. Bueno, el mapa latinoamericano está candente, así que lo ponemos en línea también con las noticias nacionales y conurbanas en la Patria de las Moscas.
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4: Más noticias en el conurbano bonaerense. En un ratito, en minutos nada más, va a empezar una concentración, una movilización protagonizada por empresarios PYME, por pequeños y medianos empresarios industriales, en respaldo del INTI. Se va a hacer en el Parque Tecnológico Miguelete. Cerca de 100 referentes del mundo empresarial industrial van a salir en respaldo de los trabajadores y trabajadoras del organismo del Instituto Nacional de Tecnología Industrial, que denuncian el posible despido de 700 personas dentro del instituto, lo que resentiría todavía más las funciones del organismo. Ayer estuvieron participando trabajadores y trabajadoras del INTI de la marcha universitaria en la relación que tiene el Instituto de Tecnología Industrial con el mundo universitario, con los proyectos, con la formación de los técnicos y profesionales que van de la universidad al INTI. Bueno, la actividad va a reunir en San Martín, en el polo tecnológico del INTI, el Parque Tecnológico Miguelete, a todos estos empresarios que buscan mostrarle al gobierno la importancia del instituto, la importancia del INTI para el desarrollo de tecnologías, de programas, de estrategias a través de las investigaciones que hace el INTI para posicionar la producción argentina, para la exportación, para también el fortalecimiento y el abastecimiento de insumos en el mercado interno, todo lo que representa el Instituto Nacional de Tecnología Industrial en el esquema productivo nacional que está golpeado. Nos han contado por aquí, en voz propia, trabajadores y trabajadoras del INTI que, por ejemplo, con el resentimiento de las funciones del organismo, está en riesgo la exportación de miel. Argentina es líder en exportación de este producto manufacturado, no como materia prima, sino producido, o sea que genera trabajo en la República Argentina, la producción de miel, los apicultores, son muchísimas familias que viven de esta actividad. Se exporta, esto le genera ingresos de divisas a la Argentina, esa exportación importante, líder en el mundo Argentina en la exportación de miel, y está en peligro ese mercado porque al cerrarse la actividad del INTI de desarrollo de investigación para la generación de mercados y también lo que es la protección y el cuidado de la calidad del producto, compradores, países compradores de miel argentina están dejando de importarla porque dejó de ser segura al no estar el INTI en esa cadena de protección. Así que miren lo que representa. 100 empresarios, cerca de un centenar de empresarios PYME industriales van a estar en un ratito presentándose en apoyo y en defensa del INTI y contra los despidos. Hemos charlado con Giselle Santana aquí en La Patria de las Moscas, que es delegada y es trabajadora del Instituto Nacional de Tecnología Industrial, y nos contó sobre la situación que está atravesando el organismo bajo gobierno de Milei.
5: Venimos ya desde que asumió Milei en una situación muy crítica en el INTI, en el Estado en general, ¿no? Es un presidente que asumió diciendo que era un topo que venía a destruir el Estado desde adentro, así que no había mucho misterio ahí, sabíamos lo que iba a ocurrir.

0: el INTI además es un organismo que se dedica a asistir técnicamente a la industria, y este programa económico es industricida, por lo cual sabíamos que íbamos a ser seriamente atacados, y es un organismo de ciencia y tecnología, y también es un gobierno muy reñido con la ciencia, lo estamos viendo en el vaciamiento de todo el sistema científico y tecnológico del país. Así que no íbamos a hacer la excepción a esto. Venimos 2 años ya intentando frenar la intención del gobierno de cerrar directamente nuestro instituto, primero con la ley bases, después con un decreto que nos centralizaba en la Secretaría de Industria y Comercio el año pasado, y ahora con esta amenaza que en principio por parte de Sturzenegger fue de 1.700 despidos, lo que implicaba directamente el cierre virtual del INTI, la desaparición del INTI federal, porque se cerraban todas las sedes del interior del país. Esto, según nos informaron las autoridades de INTI, fue discutido desde la Secretaría de Industria y Comercio, desde el Ministerio de Economía de Caputo, y ahora están en este ida y vuelta donde dicen, bueno, los despidos podrían ser 700, no 1.700 como pedía originalmente Sturzenegger, pero para quienes estamos acá sabemos que de todos modos eso deja al INTI sin posibilidad de funcionamiento, porque ya en estos 2 años y medio perdimos un 30% del personal. Éramos 3.100 trabajadores y trabajadoras en todo el país, hoy nos llegamos a los 2.300.
1: Frente a esta denuncia que hace Giselle Santana, trabajadora del INTI, es la reacción de los empresarios. Un centenar de empresarios, hoy a partir de la 1 de la tarde, van a estar reuniéndose en el Parque Tecnológico Migueletes, en San Martín, en una jornada para pensar el futuro de la industria argentina y la participación necesaria del organismo en el desarrollo nacional. Van a participar empresarios, organizaciones pymes, como ENAC, por ejemplo, la Organización de Empresarios Nacionales Argentinos para el Desarrollo, y otras organizaciones, para pedir por la continuidad de los servicios que presta el Instituto Nacional de Tecnología Industrial, que sin los trabajadores son imposibles, por eso la defensa de los puestos laborales de 700 que pueden ser despedidos en las próximas horas, en los próximos días, según anuncia el gobierno nacional.
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0: Hay más música en la patria de las moscas. Ahora de la mano de León Chalón, la banda se va a estar presentando en el West Festival Gastronómico en la West, que tiene un montón de puestos de comida y un montón de actividades culturales. Se va a desarrollar este sábado 16 de mayo en el Boulevard Fleming, que queda en Avenida Fleming 2118 en Ituzaingó. Artifex, Santi de León Chalón, de Villa Ariza, va a ser local en el barrio en este evento y lo tenemos acá con nosotros. Bienvenido, ¿qué tal?
1: ¿Qué tal? Buen día, gracias por la invitación, gracias por recibirme como siempre.
0: Por favor, esto no es una invitación, acá los músicos ven la puerta abierta y entran y se meten al estudio a charlar, a tocar, a compartir. Bueno, sobre todo cuando hay actividades culturales para anunciar. Artifex, primero actualizate en que está León Chalón. Estamos escuchando una vieja canción, un clásico de la banda de aquellos tiempos iniciáticos. ¿Cómo está? Hacele F5 a León Chalón.
1: F5. León Chalón, tenemos un disco nominado a los premios Gardel, que son el próximo martes 26. Estamos en la terna reggae, es la segunda nominación. El disco es un disco corto de 7 canciones, que fueron los singles que sacamos en nuestra nueva etapa post pandemia. Y abajo del brazo tenemos un disco nuevo de 10 canciones que está por entrarse a mezclar y masterizar, que calculo que de un mes, dos más, ya va a haber algún single dando vuelta. Y en paralelo a eso vamos a ofrecer este show en Ituzaingó, que es algo que también lo veníamos postergando un montón. Siempre desde que hicimos esta nueva etapa, que yo le llamo la post pandemia, quisimos hacer una presentación gratis al aire libre en el oeste. Estuvimos a punto, le pegamos en el palo de la mano de Cultura de Morón. Estuvimos a punto de tocar en el Gorki, pero se suspendió el último momento por lluvia.
0: Recuerdo.
1: Así que si alguno fue y no pudo ver el show, aproveche este sábado a las 20 horas en Boulevard Fleming, que es aparte un clásico, es parte de las letras de la banda. Es la parte trasera de la escuela secundaria donde fuimos muchos de nosotros y donde nos conocimos y dimos los primeros pasos con León Chalón. Hay un video que se llama Ituzaingó, que está hecho en ese bulevar, en un show en vivo, que fue la última vez que tocamos y debe tener como más de 10 años, así que es todo un regreso.
0: Claro, tiene mucho simbolismo. Esto es interesante porque, viste que, no sé, leemos un libro de Kafka y vemos Praga, la vieja Praga, como si fuera algo lejano, inalcanzable, fantástico, maravilloso. Y es una ciudad con unas calles empedradas, como cualquier otra ciudad. Y mucha gente escuchó canciones de León Chalón en otro lugar del país, en otro lugar de América Latina, del mundo. Y también, ¿no? Ve el barrio, nuestro barrio, el que caminamos todos los días. Bueno, en tu caso, en el caso de la banda. También, ¿no? Se llena de mística nuestro cotidiano a través del arte. Eso me parece un vínculo formidable.
1: A mí me encanta, yo alimento mucho eso. En este caso es Villa Alberdi, que yo digo que es nuestro barrio vecino, amigo de, claro, de Villa Ariza. Y siempre en el video de Lo que dicta el tiempo también estamos ahí, que hay unos grafitis. Siempre tiro algún guiño por la zona, por el barrio, y lo hago parte del misticismo de León Chalón, que es un poco parte también de mi manera de hacer música, ¿no? Hasta invento palabras a veces.
0: Sí, señor. Sí, señor. Bueno, ¿y qué estás diciendo ahora también en este actualizar al día de hoy? La vida musical de León Chalón, la banda tiene todo un recorrido, vos como compositor también, empezaste de pibe diciendo unas cosas, pasa el tiempo y van apareciendo otras cosas, otros intereses, otras motivaciones, bueno, al mundo le pasan cosas también que seguramente te interpelan. ¿Qué estás diciendo en este nuevo disco que decís que se va a venir?
1: Y a mí me tiene el existencialismo, pasar los 40 a mí me tiene parado en una constante pregunta. Uf. En qué invertir el tiempo, qué cosas son las que realmente importan, quién realmente es uno, basta de buscar afuera y buscar un poco más adentro. Y bueno, siempre ataqué, digamos, al sentir del oyente yo desde ahí, desde cosas chiquititas, íntimas de uno, que tienen que ver con el espíritu, con el alma. Y con distintos análisis acerca de ser un ser humano en estos tiempos tan locos que corren, tan agresivos, tan grises, donde de repente el mundo virtual es cada vez más colorido y la calle cada día parecería más gris. Ya los autos vienen en tres colores, blanco, gris y negro. Los duplex los pintan de gris y de negro. La gente, es como, bueno, se siente en el aire, yo creo, el fin de un ciclo y esperemos que haya un quiebre positivo, ¿viste? Pero no lo sé, soy bastante fatalista en mi observación del mundo hoy en día.
0: Ajá, bueno, y todo esto atravesado por el reggae, que más allá de lo musical es una filosofía, Que bueno, está en tu mochila, ¿no? De pensamiento.
1: Sí, claro que sí. Nosotros los que hacemos reggae, digamos que estamos en contra de muchas cosas que hoy pasan, que vienen pasando hace un montón de años. Entonces uno va transformando su forma de criticar o tratando de tener otras visiones, porque parece que el monstruo cada vez es más grande y cada vez pisa más fuerte. Entonces, apelo un poco más a esto que te digo, a la libertad dentro, ya que no hay afuera, porque uno llega a una edad donde uno se da cuenta que ya no hay afuera. Entonces uno empieza a buscar espacios de libertad o de creatividad, y creo que ahí tiene mucho que ver el amor, la educación, la literatura. Y bueno, por esos páramos ando yo en mi soledad.
0: Sí, la mitología de Babilonia la estamos atravesando en carne propia, ¿no?
1: Y cada día más cruda, y encima da la impresión de que algunas cosas que parecían que ya habíamos dado por tierra de que estaban mal, ahora de repente se ponen en duda de nuevo. Y bueno, no sé, tampoco me quiero poner en viejo choto, pero se palpita un cierto exceso de materialismo, de búsqueda del éxito solo en lo superficial, en lo material y en lo instantáneo. Y bueno, el tiempo dirá, ¿no? Pero los que ya peinamos canas sabemos que eso se vuela rápido con el viento.
0: Sí, y a la vez que los procesos no son inmediatos ni instantáneos, ni para un lado ni para el otro. Y mientras haya gente diciendo cosas, uno se encuentra, no sé, con, por ejemplo, para ir a lo mínimo, un recital donde la gente se junta colectivamente a compartir algo que le gusta sin conocerse, ¿no?
1: Sí.
0: Ese ya es un hecho que rompe con ese esquema que vos decís, tan gris, tan individualista.
1: Sí, absolutamente. El mundo está loco, la verdad. Ahí han inventado hasta aplicaciones para tener citas, pero nadie machea, porque después todos los argumentos es, nada, era un desastre, era, no, no sabés qué garrón me comí. O sea, estamos más disociados y separados que nunca. Uh-huh. Y tratamos con la música de unirnos, lo que vos decís, hacer una ceremonia, le apostamos muchísimo al vivo. También la industria nos ha traicionado, el streaming no paga nada, Spotify nos roba, entonces hay más show en vivo que nunca. Y yo creo que es necesario de los dos lados, de los músicos y de la gente. Porque esto que te digo, estamos perdiendo mucho el contacto social. Y bueno, no quiero tampoco politizarme, porque la verdad que estoy bastante politizado también.
0: No se nota para nada. West Festival, la West gastronómica en Ituzaingó, en el Boulevard Fleming. Este sábado, 8 de la noche, va a ser el momento del toque de León Chalón, pero pasan un montón de cosas todo el día, toda la jornada. ¿Y cómo sigue la agenda de León Chalón 2026?
1: Y bueno, vamos a tener que hacerle una presentación a este disco que está nominado. El disco se llama La Respuesta, tiene 7 canciones. En una de ellas participa Román el Original, que es nuestra primera incursión así en un feat con gente del ambiente tropical. La verdad que una masa, Román. Y ese disco, como fue un disco que íbamos sacando singles y dijimos, ya lo cerramos. Y cuando entramos al estudio, grabamos las canciones que iban a cerrar ese disco, pero por una cuestión técnica de audio decidimos agrupar las 10 nuevas en un disco nuevo y cerrar ese así como estaba. Y nunca le hicimos una presentación, así que lo más probable es que después de esto hagamos una presentación. Seguramente en Capital Federal, sepan disculpar los del Oeste, por una cuestión formal, ¿vio? Para hacer agenda y que quede todo, digamos, documentado como debe ser.
0: Bien. Y esas 7 eran simples, pero uno las iba siguiendo y había un concepto que cerraba para hacer un disco, un EP, como queramos llamarle.
1: Sí, es un disco súper amoroso, tiene que ver mucho con un sentir muy amoroso que tiene que ver con un viaje que yo hice también y a la distancia. Y bueno, son canciones que hablan mucho del mar y mucho del amor. Y estas que vienen ahora son un poco más urbanas, porque ya están hechas en estos últimos 2 años acá en Argentina, que hay mucha tela para cortar.
0: Te tengo un saludo acá de Pablo de Morón, que dice, hace 1000 que no veo a León Chalón, los vi en Niceto, en el año, pone puntos suspensivos, estimo porque no se acuerda cuándo.
1: Y 2010.
0: Hubo un montón.
1: Sí, venite, que este sábado va a estar buenísimo. Aparte, el lugar es muy ameno, la feria está buenísima. Yo solía tocar mucho con el Sound System en la feria, ahora pudimos finalmente concretar el show de León Chalón. La feria dura 3 días, el viernes cierra Caramelo Santo, el sábado León Chalón, el domingo cierra Leo García. Es un ámbito súper familiar, lindo, hay juegos, gastronomía, bebidas. Vénganse que va a estar bueno de verdad, y el show de León no se lo pierdan, porque puede ser el único en mucho tiempo acá en el oeste.
0: Ajá, sí, claro, porque bueno, porque está el disco en proceso. Exacto. Y todo lo demás que está caminando. Bueno, ¿y el premio? ¿Qué expectativas tenés con el premio?
1: Mira,
0: hemos hablado muchas veces de esto. Uno entra y sale todo el tiempo del sistema. Uno, digo, los artistas entran, salen, el mainstream, la foto, las cámaras, los flashes, de vuelta al barrio, las multitudes, de vuelta el gueto. Todo el tiempo es así.
1: Sí.
0: ¿Cómo lo manejas?
1: Y te confunde la mente, pero bueno. En principio, digamos, ya es la segunda nominación. Eso está bueno porque nos formaliza, o sea, ya nos están considerando tanto el público como la industria una banda de reggae establecida. Eso está bueno. Estamos compitiendo con artistas de primera calidad como Flavio Cianciarulo de los Cadillacs, como Dread Marai, que fue el quien nos ganó la otra vez. Está Fidel, que tiene una trayectoria tremenda, que ha sido influencia también nuestra. Yo creo que te dan un poco esa cosa de formalizar, decir, bueno, ok, el disco se hizo, estuvo nominado. Si llega a estar premiado, calculo que va a ser lindo, qué sé yo, volver a casa con la estatuilla, levantarte al otro día y decir, ok, sigo remándola, pero ya tengo un reconocimiento formal. Pero bueno, no sé, no significa que al próximo show se vayan a ir los tickets en soldado, que no representa realmente un cambio tan inmediato para la banda. Sí, si tenés un poco de picardía, podés explotarlo un poco a favor. Pero bueno, qué sé yo, son galardones. La alfombra roja es un lugar ajeno para mí. Para mí es más común el 269 que la alfombra roja. Y uno llega a los Gardel y son un monstruo gigante que caen estos mega super artistas con cadenas, con diamantes que valen tu mensualidad. Entonces uno hace lo que puede, va ahí, espera un poquito la oportunidad, hace una nota, vende, agita el oeste como siempre.
0: Siempre.
1: Y bueno, ahí aportando nuestras semillitas. Si ganamos, buenísimo, ojalá que lo disfrute toda la gente del oeste como una victoria de todos nosotros.
0: ¿Cuándo es eso?
1: El martes 26 en el Teatro Coliseo.
0: Tráeme la copa, Santi, decimos, sí, en el barrio. Bueno, León Chalón, y mañana, el sábado a las 8, este sábado 16 a las 8, en la West de Ituzaingó,
1: sí.
0: Boulevard Fleming. Dejate para quien está escuchando ahora en cualquier lugar, redes, plataformas donde escuchar y enterarse, okay, todo.
1: Búsquenos en todos lados como León Chalón. Tenemos más interacción en Instagram generalmente, pero también tenemos TikTok y todas esas redes tóxicas. Así que escúchenos principalmente en Spotify y en YouTube. Esperamos acompañarlos en cada jornada dura y que usen también nuestra música para celebrar y para amar. Vénganse todos el sábado, vamos a tener stand de remeras, así que los esperamos.
0: Muy bien. Vamos a poner la respuesta de León Chalón. ¿Eligió la producción o eligió el artista? Eligió la producción, ¿no? ¿Eligió la producción? ¿Quién eligió? No importa.
1: No, la produ.
0: Ah, ¿te gusta? ¿Está bien?
1: Sí, me encanta.
0: Bueno, vamos a escuchar la respuesta de León Chalón. Santi, gracias por esta nueva visita.
1: Gracias por el espacio.
0: Sábado en Boulevard Fleming, en la West Gastronómica. Reggae, León Chalón y Tu Zion en la Patria de las Moscas.

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2: Yanina Espinosa en la cuenta regresiva y en la operación técnica de La Patria de las Moscas nos indica con esta canción que empieza a sonar en el aire en el último minuto del partido, del programa, que divididos con 40 dibujos salió primero. Récord 74%, el disco más votado en toda esta primera ronda que estamos transitando, clasificado 40 dibujos, 74% de los votos. Y en el segundo lugar entró con poquito John Lennon, 13% nada más, robó divididos, pero Lennon con su disco debut, John Lennon Plastic Ono Band, 13% clasifica en el segundo lugar. Afuera Linkin Park con Teoría Híbrida, 9%, y Sol Baza la Blusera con Dedos Negros quedó en el 4% de los votos. Mañana hay más mundial, mañana hay más bandas invitadas, artistas de todos lados como tuvimos hoy.
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Buenas, buenas, buenas, ¿qué tal? Bienvenidos, bienvenidas a este nuevo programa de aquí de Fingiendo Demencia. Día miércoles aquí para atravesar todo lo que ha sucedido en esta semana, lo que ha sucedido en el día de ayer sobre todo, que te lo vamos a contar por aquí, por la 91.7, la radio de la Universidad Nacional de General Sarmiento. Y hasta las 4 de la tarde te vamos a acompañar por la radio de la universidad, por www.launiradio.com.ar, a través de nuestro canal de YouTube también, que ya estamos transmitiendo en vivo. Nos puedes buscar en la Uniradio, darle suscribir al canal sobre todo, y también acceder a los contenidos que vamos subiendo ahí a nuestro canal. Y también a través de la cadena Cruce, ¿no? La cadena que formamos parte de las radios universitarias y comunitarias de todo el conurbano, con las radios universitarias de Quilmes, de Loma de Zamora, de La Matanza, de Arturo Jaureche, de Avellaneda, las radios comunitarias como Cachate Rock, como FM en Tránsito, como Aijuna, como Freeway, como Gardeleando y Asamblea, saliendo en todos los puntos cardinales del conurbano bonaerense, llevándoles la información que vamos a estar tratando en el día de hoy. Vamos a estar hablando, obviamente, de lo que fue la marcha universitaria, cuarta marcha universitaria que se vivió en el día de ayer en las calles de Capital Federal, donde las comunidades de las distintas universidades nacionales, sobre todo, pero también había presencia de universidades privadas también, de otros sindicatos, en fin, la comunidad que está preocupada por lo que puede llegar a pasar con las universidades nacionales, bueno, estuvo presente en el día de ayer, una muy buena convocatoria sobre todo. Vamos a estar haciendo un repaso un poco de lo que se vivió en el día de ayer, los reclamos obviamente que estuvieron presentes. Y vos, si estuviste presente, sos de la comunidad de la UNCS o estuviste ahí presente, podés mandarnos tu mensajito también, puede ser al chat de nuestro canal de YouTube o al 15 69 25 529-51, nuestro WhatsApp, ahí nos mandás y nos contás cómo estuviste viviendo la movilización y la marcha universitaria que se vivió en el día de ayer en las calles de todo el país, ¿no? Eso también hay que aclararlo, no solamente fue en Capital Federal, sino en otras ciudades del país también hubo convocatorias. Vamos a estar, obviamente, tocando otros temas, vamos a estar hablando del aumento de colectivo y de trenes que se viene, lamentablemente. ¿Cuánto vas a pagar el boleto en los próximos meses? Y ya no vamos a hablar del mes que viene, sino de varios meses en adelante. Hasta octubre, por lo menos, va a haber aumentos significativos. Y sí, te veníamos contando que a principio de este mes hubo un aumento. Bueno, al 18 va a haber otro aumento de colectivos y de trenes, así que te vamos a estar contando en un rato sobre todo. Vamos a estar con Ezequiel Koenig, que nos trae recomendaciones culturales, como siempre, en este caso con la música. Vamos a ver qué nos trae en el día de hoy. Y vamos a estar hablando con el espacio El Vallecito de la Guadalupe, espacio que hemos hablado largo y tendido aquí en la 91.7, pero sobre un programa llamado Familias de la Guadalupe, que viene impulsando, que justamente es para darle cuidado y contención a chicos y chicas que tienen que ser lamentablemente separados de sus familias. Bueno, vamos a estar conociendo un poco este programa y de todo el trabajo que vienen realizando. Así que vamos a estar con muchos temas en el día de hoy, obviamente acompañado por la música, obviamente acompañado por la buena onda en este día lindo que hace. Mucho menos frío que el día lunes, con el mismo sol, pero mucho menos frío, y eso es mejor. Así que vamos a estar ahí acompañándote durante esta tarde hasta las 4 de la tarde con información, buena música y contenidos como siempre te ofrecemos aquí en Fingiendo Demencia. En la producción está Facundo Vázquez junto a Ezequiel Koenig. En la operación de radio, Rodrigo Ruesta. En la operación de video, Juan Matoso, Camila Belizán, Fernando Mayorga, quien te acompaña en las noticias. Sin más preámbulos, gente, metemos primera en este día miércoles y te acompañamos por el aire de la 91.7, por internet, por www.launiradio.com.ar. Nos podés escuchar y ver también a través de nuestro canal de YouTube. Suscríbete al canal, que ahí también accedes a todos los contenidos que venimos realizando, y nos acompañas también por las radios universitarias y comunitarias que formamos la cadena Cruce. Gente, esto es Fingiendo Demencia. Hasta las 4 de la tarde te vamos a estar acompañando. Bienvenidos.

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8: Quince minutos pasan de la una de la tarde. Continuamos aquí en el aire de Fingiendo Demencia. Hasta las 4 de la tarde te vamos a hacer compañía. Y vamos a hablar un poco ahora del clima, sobre todo, ¿no? El día lunes hubo mucho frío. Día espectacular, porque mucho sol, ¿no? No había ni una nube en el cielo, pero mucho frío en sí. Y te habíamos adelantado que iba a aumentar un poco la temperatura en estos días y se iba a mantener así por lo menos, te diría, hasta la semana que viene. Y una buena noticia es que no va a haber lluvias, por lo menos. Y así está pasando. La temperatura en estos momentos, 14 grados 6 décimas. Es lo que dice el Servicio Meteorológico Nacional aquí en Los Polvorines. Temperatura que igual se extiende, ¿no? No varía mucho en otros puntos del conurbano bonaerense. Una temperatura que hoy a la mañana hizo 8 de mínima. 16 de máxima se espera para esta tarde, sobre todo. A la noche va a bajar un poco más. Pero es la temperatura que se mantiene y va a mantenerse así más o menos bastante parecido para el día de mañana. Si vamos al jueves, con una mínima de 9, una máxima de 18 grados. También un día que va a estar parcialmente nublado, ligeramente nublado, pero va a estar con mucho sol sobre todo. Y así podríamos decirte hasta la semana que viene, porque si vamos al viernes, por ejemplo, mínima de 10, máxima de 20, aumenta un poquito más la temperatura, ¿no? Un poco más agradable. Días que a la mañana y a la noche va a ser bastante frío o va a estar fresco, y por la tarde va a estar bastante caluroso, por lo menos en el sol va a estar caluroso. 10 grados la mínima, la máxima de 20 grados para el día viernes. Y así digo, bastante parecido, porque nos detenemos en el sábado. Vamos al sábado ahora, mínima de 10, máxima de 17 grados la temperatura también que se espera. Pero el domingo, el lunes, el martes, ¿no? También temperaturas que quizás bajan un poco, pero no se van a mantener en esa línea, ¿no? Ya estamos en tiempos más o menos más parecidos al otoño que uno espera. Así que van a estar días lindos por lo menos. Y no nos vamos a preocupar por las lluvias, así que es una buena noticia para lavar la ropa, obviamente, tranquilamente, no tener miedo de que va a llover. Y también para organizar planes, no que la lluvia te va a estar interrumpiendo. Pero bueno, por lo menos agradables los días que se vienen de ahora en más hasta la semana que viene. 14 grados 6 décimas la temperatura en estos momentos en Los Polvorines. Nosotros continuamos aquí con Fingiendo Demencia, obviamente. Vamos a seguir con la información en un rato. Vamos a estar hablando de la marcha universitaria que se vivió en el día de ayer. Vos comentanos cómo la pasaste, si fuiste o no. Si no fuiste, ¿qué opinión tenés? Si estás en contra, estás a favor, puedes mencionarlo obviamente en el chat de nuestro YouTube o al 11 69 25 29 51 nuestro WhatsApp. Ahí nos puedes mandar tu mensaje. Nosotros continuamos aquí en Fingiendo Demencia hasta las 4 de la tarde.

25 minutos pasan de la una de la tarde. Estamos recién comenzando aquí en Fingiendo Demencia. Hasta las 4 de la tarde te vamos a estar acompañando. Quédate que en un rato vamos a estar con lo que pasó con la marcha universitaria en el día de ayer. Vamos a traer algunos datos, sobre todo como para dejar en claro también de lo que está ocurriendo con la situación universitaria. ¿Por qué tantos estudiantes, docentes, no docentes, obviamente trabajadores de la universidad marcharon en conjunto con familiares, con otros gremios, también con otras organizaciones y toda la comunidad que se copó también a formar parte de la marcha? Bueno, te vamos a contar por qué el reclamo sobre todo y desmentir un poco algunos relatos que dio el gobierno nacional o en las redes que se vieron también ahí un poco cuestionando lo que fue la movilización del día de ayer. Así que vamos a estar hablando de eso en un rato. Quédate. Contanos si fuiste a la marcha, cómo fuiste, con quién, al 11 69 25 29 51 y también a nuestro canal de YouTube. Seguimos con Fingiendo Demencia, suena ahora Capanga haciendo En el Camino.

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5: Treinta minutos pasan de la una de la tarde, estamos aquí en Fingiendo Demencia hasta las 4 de la tarde con toda la información y un poco adelantábamos al comienzo del programa, vamos a hablar de lo que fue la gran movilización que se vivió ayer en las calles de la capital federal, sobre todo en la Plaza de Mayo, con la cuarta marcha universitaria. Obviamente el reclamo de lo que está pasando con las universidades nacionales en materia presupuestaria. La verdad que fue una marcha bastante conmovedora, obviamente acompañada por toda la comunidad universitaria de las universidades nacionales. Estamos hablando de los estudiantes, de los trabajadores no docentes, de los trabajadores docentes y obviamente toda la comunidad que estuvieron acompañando en esta marcha, en el cual no se vieron, se vio acompañada no solamente por toda esta comunidad, sino también por gremios, por organizaciones sociales de otras índoles, de familiares, quizás de estudiantes de universidades o ya graduados de las universidades, ex graduados también, bueno, en fin, toda la gente que se preocupa por las universidades, que está pendiente a todo lo que está pasando, que ve con buenos ojos el futuro de las universidades, sobre todo, ¿no? Que cree que las universidades siguen siendo una casa donde un montón de pibes y pibas puedan terminar su carrera, donde puedan terminar sus estudios, donde puedan obtener un título universitario y que están preocupados un poco por la situación que se está atravesando. Y vamos a raíz de esto también empezaron a salir, ¿no? Algunos comentarios, sobre todo por el gobierno. Se vio algún video institucional que armaron en el cual cuestionaban, ¿no? O ponían en duda que realmente hay un desfinanciamiento en las universidades nacionales. Hablaban de que no corren riesgo las universidades de cerrar, al contrario, que el gobierno está cumpliendo con las universidades nacionales. Esto es por parte institucional. Después salieron a través también de las redes sociales algunas cuentas que ya están vinculadas, obviamente, a La Libertad Avanza, algunos ya totalmente vinculados.

universitario y que estaba yendo, y totalmente también una cuestión totalmente discriminatoria, ¿no? Como si una persona que laburara en un gremio o lo que sea, una persona mayor, lo que sea, no pudiera tampoco acceder a las universidades, cuando las universidades es de todos, ¿no? Y así un montón de otras cuestiones, atacando obviamente a lo que es lo que fue la marcha en el día de ayer. Y también a través de los medios, ¿no? Muchos medios que quizás le dieron voz, inclusive sabemos que tienen una mirada muy crítica de la movilización, pero por lo menos le dieron micrófono a las autoridades. Y por el otro lado, también lo que pasa con otros medios como Alejandro Fantino, que con un discurso totalmente afín al gobierno, cuestionando la movilización el de ayer y poniéndose un poco en víctima de que lo están atacando a él por el pedido que están haciendo las universidades. Por eso vamos a traer algunos números para un poco despejar algunas cuestiones. Bueno, para el 2026 el gobierno presupuestó 4,8 millones billones para el financiamiento de la educación superior. Si se tiene en cuenta la inflación estimada en el relevamiento de expectativas del mercado, el REM del Banco Central, y de no mediar una actualización de las partidas, esto implicaría una caída de más del 18% del presupuesto real con respecto al 2025 y el 42% con respecto al 2023, que fue el último año de gestión de Alberto Fernández. O sea, el gobierno de Alberto Fernández fue muy malo, pero ya esto sería peor aún que el de Alberto Fernández en cuanto al presupuesto universitario. Si se cumple con las previsiones del REM para alcanzar los valores reales del 2023, el presupuesto debería aumentar unos casi 9 billones de pesos en total para alcanzar al 2023 nada más, ¿no? En el primer cuatrimestre del 2026, el gobierno giró 1,5 billones a las universidades, lo que representa una caída de casi el 8% real con respecto al 2025 y del 30,7% respecto al 2023. Los gastos de funcionamiento, los fondos destinados al pago de servicios y al mantenimiento de los edificios, cayó un 17,2% real interanual y un 40,8% respecto al 2023. Recordemos que inclusive en el día anterior a la movilización, el gobierno decretó un financiamiento a la educación en general, pero sobre todo a las universidades, lo cual les recortó 5.000 millones de pesos, casi más de 5.000 millones de pesos para que eran destinados a la infraestructura, para las obras de las universidades, ¿no? También un mensaje casi provocador, ¿no? Del gobierno de Javier Milei. Hay menos fondos también para los hospitales universitarios, también muy atacados por las redes, por las cuentas libertarias, por el gobierno nacional. La semana pasada, las autoridades de los hospitales dependientes de la Universidad Nacional de Buenos Aires y funcionarios del Ministerio de Capital Humano mantuvieron un cruce de declaraciones en torno al envío de fondos para el funcionamiento de los hospitales universitarios. De acuerdo con los datos que se analizaron en base a la Oficina Nacional de Presupuestos, en los primeros cuatro meses del año, el gobierno solo ejecutó el 9,3% del presupuesto de 114 mil millones para el área. Y recordemos, ayer hubo unas declaraciones quizás que más repercusiones tuvieron, porque también la marcha fue acompañada por los excombatientes y héroes de la guerra de Malvinas. Estuvieron acompañando la movilización y ahí, en un relato muy genuino, ¿no?, uno de los excombatientes contaba que los que sufrieron heridas en la guerra de Malvinas y que inclusive por las distintas cuestiones de la vida también habían perdido la dentadura y que no tenían ninguna obra social, nada que los cubriera, el que le terminó dando una mano y ayudando en eso fueron los hospitales universitarios. Y muy orgulloso y emocionado este hombre lo decía y le agradecía a las universidades justamente por ese gesto. Históricamente, ¿no?, siempre haciéndolos a un lado, ¿no?, a los excombatientes por distintos gobiernos, obviamente, o otros gobiernos que acompañaron, otros gobiernos que no. Bueno, por eso el agradecimiento eterno, ¿no?, de los excombatientes a las universidades, por lo menos en el relato de este excombatiente. ¿Qué pasa con los salarios docentes? Bueno, de acuerdo a los datos de la Federación Nacional de Docentes Universitarios, la CONADU, en abril del 2026 el salario bruto, es decir, antes de la aplicación de todos los descuentos, de un docente con dedicación simple y 10 años de antigüedad fue de 332 mil pesos por mes. Esto

0: implica una caída de casi el 9% con respecto al igual mes del 2025 y del 34,2% desde noviembre del 2023. O sea, desde que asumió Javier Milei. En el primer cuatrimestre de 2026, el presupuesto destinado al pago de salario de autoridades docentes y no docentes, que representa más del 90% del presupuesto total de las universidades, cayó un 6,2% real con respecto al igual periodo del 2025 y del 26% frente al del 2023. Como trabajadores no docentes tenemos que hablar de que nuestro salario ha caído más del 40% desde que asumió el gobierno de Javier Milei. 40% menos de lo que nos corresponde en nuestro salario estamos teniendo los trabajadores no docentes, para que te des una idea de por qué la movilización de ayer, por qué la preocupación sobre todo. También hay una menor inversión para estudiantes. Y esto es de acuerdo a la Secretaría de Educación de la Nación. En 2023, la última información disponible, había 2,5 millones de estudiantes inscriptos en carreras de instituciones universitarias. La Asociación Civil por la Igualdad y la Justicia informó que en términos per cápita el financiamiento por estudiante se redujo un 2,4 millones, el valor más bajo al menos desde el 2004. En 2024, de acuerdo con los datos de educación, se registraban en todo el país 120 universidades, 61 dependientes del gobierno nacional, 53 privadas y 6 administradas por provincia. El personal docente ascendía en 2024 a 147.000 personas, sumando además autoridades y no docentes. Las universidades nacionales empleaban 220.000 personas en total de los trabajadores. Bueno, para que se den una idea justamente. ¿Y qué pasa actualmente? ¿No? Porque esto quedó en manos de la justicia, fue el último paso que se registró. Bueno, en agosto del 2025 el Senado había convertido en ley el proyecto de la ley de financiamiento universitario impulsado por los bloques de la oposición, que establecía la actualización del presupuesto para el área, para que todos estos porcentajes que le hemos tirado, esto de cuánto está, cuánto por debajo está de lo que debería cobrar un docente o no docente, o por lo menos de la actualización en cuanto al presupuesto de las universidades, bueno, esto es lo que salvaba un poco eso. Estamos hablando de la ley de financiamiento universitario que no ha sido aplicada. Bueno, el 2025 la aplicación de la ley hubiera implicado un incremento de las partidas del 40% respecto de los 4,4 billones ejecutados ese 2025. Para este mismo año, en tanto, si se cumplen las proyecciones del REM, del Banco Central, la diferencia entre el presupuesto actualizado por inflación del 2023 y el efectivamente asignado por el gobierno sería del 72%. Pero en este escenario, el gobierno nacional primero vetó la ley de financiamiento en septiembre del 2025, pero el Congreso rechazó esta medida y ratificó la vigencia de la ley. Pero el 7 de mayo del 2026 la justicia suspendió la aplicación de la ley por pedido del poder ejecutivo y habilitó al gobierno a recurrir a la Corte Suprema de Justicia para que se pronuncie sobre el fondo de la cuestión. En este momento está la ley, por eso el pedido, una de las pancartas que se veía, o de las muchas pancartas que se veía, era que Milei haga cumplir la ley por esta situación que estamos pasando. Los trabajadores no docentes, en nuestro caso, los trabajadores docentes que brindan, que forman, obviamente, a los futuros licenciados, doctores, en fin, todas las carreras que uno pueda empezar en una universidad, pero sobre todo a los estudiantes, ¿no? Porque si la universidad no funciona de acorde a lo que uno quiere, o por lo menos ofrece, que es de calidad, la verdad que los más afectados lamentablemente son los estudiantes, ¿no? Entonces, por eso la importancia de que se implemente y se haga cumplir con la ley de financiamiento universitario, un reclamo que se vivió ayer fuertemente, no solamente en el epicentro que fue la capital federal, sino también en distintos puntos del país, ¿no? En Córdoba, en Rosario, en Salta se veían algunas de las manifestaciones, en la Patagonia también se veían manifestaciones, se hablaba de un millón, cerca de un millón de personas en todo el país que estuvieron movilizándose por las universidades, ¿no? Y aparte, además de todo eso, ¿no?, de tener el acceso justamente a estudiar, ¿no?, tantos trabajadores volcados en los colectivos, en los trenes, yendo a trabajar, haciendo, laburando a más no poder justamente para que sus hijos puedan terminar los estudios, para por lo menos evitar, ¿no?, justamente todo ese trabajo que realizaron los abuelos, los padres. Bueno, eso está en peligro, lamentablemente, si no se hace cumplir la ley, porque cada vez se sufre más en las universidades, lo decimos en carne propia acá como trabajadores, pero también se vive al que viene a estudiar, como estudiante, como docente, se vive, se siente que cada vez la cosa está más difícil, por eso se pide por esta ley de financiamiento universitario. Nosotros continuamos aquí en el aire de Fingiendo Demencia por la radio de la Universidad Nacional de General Sarmiento hasta las 4 de la tarde. Vamos a seguir con los distintos temas que te habíamos comentado al comienzo del programa, pero ahora lo dejamos con más música.
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5: 49 minutos pasan de la una de la tarde. Seguimos aquí en el aire de Fingiendo Demencia. Estamos acá con Facundo Vázquez en la producción, con Rodrigo Ruesta en la operación de radio, Juan Matoso en la operación de video. Y llegan los ladrones en este caso, porque va a estar Ezequiel Konik para recomendarnos este tipo de serie. ¿O no, Eze? ¿Cómo estás?
6: ¿Qué haces, Fer, querido? ¿Cómo andás? ¿Cómo bien? ¿Bien, bien todo por ahí?
5: Muy bien, todo tranquilo. ¿Vos cómo estás?
6: Bien, bien, bien, todo tranca. Bien. Sí, vamos a recomendar ladrones. Veo que usted que yo armo por ahí esas efemérides, cada tanto tiempo se estrena un disco, se estrena un documental, un librito, una cosita de esa.
5: Tal cual.
6: Y hoy encontré que en el año 2006 exactamente se realizó una producción por parte de esta plataforma con el nombre de la N, que no le vamos a dar más plataforma, más repercusión, porque ya sabemos que la tiene toda, que no reparte nada, no te tira un hueso ni de casualidad, así que tutum. No le vamos a hacer publicidad.
5: No, ya con ese sonido creo que la gente se da cuenta.
6: Sí, ya está, listo, sí, más que suficiente. No, 2006, les decía, esta plataforma realiza un documental que se llama Los Ladrones, la verdadera historia del robo del siglo. ¿Pudo verlo usted, esto, señor Fernando Mayorga?
5: No lo pude ver, y es una de las documentales, por lo menos, que me falta ver, o por lo menos que me gustaría ver, porque el tema me parecía, era un tema que no me interesaba mucho, lo del robo del siglo, pero después leí algunas cuestiones y fue de película, literal, lo que pasó.
6: Exactamente, sí, fue de película. Así que aprovecho para vendérselo a usted y bien, a todos aquellos que no hayan llegado a tiempo. Esto explota en pandemia, se estrena en agosto del 22, ya casi saliendo de la pandemia, pero fue un boom, ¿no? Una repercusión tuvo tanto en Argentina como sí. Uruguay. Y nombro Uruguay porque uno de los protagonistas tiene que ver con la República del Uruguay, ¿no?
5: Sí, sí.
6: Todos los protagonistas son Fernando Araujo, Mario Vitete Sellanes, este señor uruguayo, Rubén Beto de la Torre y Sebastián García Bolster. Son los cuatro integrantes de esta banda que en el año que realizan este robo al Banco Río, y que como particularidad de este documental, los autores del robo son los protagonistas del documental, ¿no?
5: Claro.
6: Así que eso ya para arrancar me parece que es algo total y absolutamente novedoso, por lo menos en este tipo de documentales que cuenta un relato histórico de un momento determinado.
5: Claro, porque está la película, sé que está la película también, que la protagoniza Francella, si no me equivoco.
6: Sí.
5: Pero también en la Netflix había hecho una serie de documentales, como por ejemplo la muerte de José Luis Cabeza, la de Nisman, que hablaban los protagonistas también, ¿no? O la mayoría de los protagonistas en este caso de lo que había ocurrido. Y en este también, ya me habían vendido que hablaban los propios protagonistas, y por eso justamente llama mucho la atención.
6: Sí, sí. Y voy a aprovechar para pedirle al señor Rodrigo Ruesta, corté un pedacito de lo que es el tráiler para que escuchemos la voz de los protagonistas y también algunos conceptos que me parecen interesantes. Así que cuando quiera el señor operador, lo escuchamos.
5: Dale, lo escuchamos.
7: ¿Por qué robé el Banco Río de Acasus? Yo no estoy en contra del capitalismo, ¿eh? Lo único es que quería un cachito de su negocio.
8: Comenzó todo como una aventura.
9: Yo no robaba, nunca robé. Y si no es perfecto, no me meto.
10: Y me presentan al de la idea. Si hacemos el túnel apropiado, nos conduce directamente a las bóvedas del banco.
5: Bueno, ahí por lo menos teníamos un adelanto de lo que va a ser este documental.
6: Sí, sí, un adelanto con la voz original de los protagonistas. Y después también otra cuestión que a mí me parece interesante son algunos datitos técnicos con respecto a cómo se hizo. Para para filmar, para recrear la escena dentro del Banco Río de Acasuso, lo que se hace es armar una maqueta que le llevó 4 meses hacerlo. Tenía 8 metros de largo por 2 metros de ancho, y después los protagonistas fueron filmados en un croma y se iban instalando en los diferentes lugares por donde transcurrían las escenas, ¿no? Se hicieron un laburito los que armaron este documental. La bóveda del banco en la cual es filmada es una bóveda de un banco que no se está utilizando en este momento en Buenos Aires. Se realiza en ese lugar para tener mucho más realismo al momento de filmarlo. Esto llevó 8 semanas de rodaje y un guión que tardó 3 años en escribirse y en convencer a cada uno de los protagonistas de que pudiera participar. Porque también ahí empiezan las rispideces, ¿no? Tengamos en cuenta que este robo que se realiza al Banco Río son 19 millones de dólares, se calcula lo que roban estos ladrones, de los cuales la policía bonaerense recupera 1 millón de dólares solamente, y que la ex mujer de uno de los integrantes es la que lo delata. Por lo tanto, hay una pica entre ellos. Hay 2 que se llevan bien y 2 que ni siquiera se hablan entre ellos, ni siquiera con los otros 2. Así que filmarlo fue también todo un trabajo que se tuvo que tomar el director de este documental.
5: Sí, eso te iba a decir, porque después también, después de este robo, medio se vuelven superestrellas, ¿no? Hay que aclarar que son estrellas infames, ¿no? Porque, bueno, para que te hagas famoso por un robo, no es muy bueno que digamos, pero sigue, porque los personajes son medio pintorescos entre sí.
6: Los personajes son muy pintorescos. El de Vitete Sellanes, el uruguayo, es encantador, chicos. Uno sabe que robó, que no está bien, la legalidad y todo lo que quiera, pero si no te encariñás con ese muchacho, no hay forma, ¿eh? No tenés sangre.
5: Sí, aparte de eso, ¿no? Que no venían de, no era la super banda del Gordo Valor. Eran personas que idearon a la perfección, porque se terminan robando el botín, pero a la perfección un plan, primera y única vez que robaban y robaron.
6: Sí. Hay muchos, hay uno, el que le dice el ingeniero, que es el que arma todo el sistema para abrir las cajas de seguridad y sacar del banco el dinero. Es un tipo que trabajaba en un taller mecánico que lo convencen, medio ingeniero que lo convencen para hacer eso. Después, 2 habían participado ya en robo y 1 era un artista, porque en el momento donde lo atrapan al señor Fernando Araujo, le dicen, díganos algunas palabras. Él se profuga, está en un lugar alejado, que no lo podían encontrar. Cuando lo agarra la policía y lo van a filmar, le dice, dígame algo, ¿dónde está la plata? Y él le dice, arte, arte, arte.
5: Así. La de Minujín.
6: Claro, chicos, está en otro momento. Y el cierre, voy a spoilearlo, discúlpeme, pero ya pasó mucho tiempo.
5: Sí, igual no sé si se spoileó, porque ya sabés qué pasó en toda la historia. Ya pasó la historia, digamos.
6: A mí me parece que el final, antes de cerrar, Fer, el final del documental tiene la pregunta que todos nos hacemos, porque, como bien decía al principio, se robaron 19 millones de dólares, solamente encontraron 1. ¿Dónde está el resto? Claro. Es la gran pregunta de este documental. Se la hacen a cada uno de los participantes e integrantes de la banda que robó el Banco de Acasuso, y todos terminan evadiendo esa pregunta con un cierto tono de comicidad al final. Y a mí me parece que es una linda forma de dejar esa incógnita abierta y seguir pensando más en cómo fue todo el proceso que en el desenlace.
5: Sí. ¿Vos dónde guardarías 19 millones
6: de dólares? Oh, 19. Yo creo que me las patino todas. No las guardo.
5: ¿En cuántos días?
6: No sé, dame 24 horas y te digo que no quedan. Dame solo 24 horas.
5: Claro, porque es muy difícil, aparte, encima. Uno se piensa que ya está, pero.
6: Hagamos una cuentita rápida. 19, le sacamos los gastos. Ponele que quedan 15, entre 4. 4 palitos, 3 por 4, sí. 12, 3 palos y medio. Hay que gastársela, pero yo me esfuerzo y te digo que en 24 lo logro.
5: Bueno, está bien. Quedará para otro momento en qué, ¿no? Pero no sé si se puede decir hasta ahora, ¿no?
6: No sé, eso tenemos que armar un programa, pero después de las 10 de la noche. Así que no nos vamos a meter en eso. Pero para cerrar, antes de irnos, le voy a pedir a nuestro amigo operador, el señor Juan Matoso, que hay una imagen.
5: Sí, ahí lo está buscando, pero sí, lo pueden buscar por Netflix y por dónde lo pueden pueden ver ese?
6: Cualquier plataforma, chicos, googleen. Streamio volvió a andar, así que esto no está bien que usen Streamio.
5: No
6: pero
5: está bien.
6: Yo digo que si lo buscan en Streamio aparece.
5: Bueno, no recomendamos buscarlo por Streamio ni por ninguna Streamio. Otra plataforma ilegal, ¿no? Claramente.
6: Sí, exactamente.
5: Sí.
6: Y para irnos ya. Sí. Porque nos apremia el tiempo, el señor Trueno, que estuvo hace muy poquito en el show de Jimmy Fallon, del cual nos vamos a encargar en alguna de estas salidas que vamos teniendo al aire, se puso una remera que dice: en industrias de ricachones, sin armas ni rencores, es solo plata y no amores. Es exactamente cambiando industria, la palabra cambiando industria por la otra palabra que llevaba, que en este momento no me la acuerdo, pero en barrio de ricachones. Ah. En barrio de ricachones.
5: Por acá, Sus.
6: Era lo que dejaron los ladrones cuando se fueron del Banco Río. Así que me parece que para cerrar esta sección en la cual charlamos un poco de este documental, escuchar el tema Turrazo de Trueno nos vendría muy bien. No sé qué le parece a usted, señor Fernando Mayorga.
5: Me gustó mucho el tema, mucho el sampleo que hace ahí con los guachiturros, sobre todo. Y me pareció lindo disco, ¿eh? Para repasarlo acá, ¿eh?
6: Vamos a hacerlo. Se lo comentaba hoy a la mañana. Le quiero dar una o dos escuchas más, porque a mí me gusta hacer un conceptito del disco y después nos tomamos un tiempito, como lo hicimos con Luzbelito, como nos venimos haciendo con algunos disquitos más, para charlarlo acá al aire, el hermoso disco que sacó el amigo Trueno. Y ahora con estos ladrones, los ladrones, el verdadero historia del robo del siglo. Si quiere, cerramos y nos vemos en un ratito.
5: En un ratito nos vemos, ese, como siempre. Ezequiel Coni con recomendaciones. Nosotros estamos escuchando Turrazo de Trueno. Hasta la

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4 minutos pasan de las 2 de la tarde, pasamos ya la primera hora de programa de este Fingiendo Demencia. Hasta las 4 de la tarde te vamos a hacer compañía y te invitamos a que te quedes porque nos queda mucho tema, muchos temas para recorrer todavía. Va a seguir Ezequiel Koenig en un rato con más recomendaciones. Viene Facundo Vázquez, sobre todo por la reunión que hubo de intendentes con el Ministerio de Seguridad bonaerense, sobre todo. Hay novedades ahí, así que te invito a que te quedes en un rato. Sobre todo, va a haber nuevo aumento de colectivos y de trenes. Te vamos a estar contando de qué se trata esta cuestión. Así que hay muchos temas más por recorrer, pero en un ratito también viene sobre... vamos a estar hablando de un nuevo programa que lleva a cabo la Asociación Civil El Vallecito de la Guadalupe de San Miguel, donde ayudan y dan contención, dan cuidado a chicos y chicas que por distintos motivos son separados de su familia. Bueno, vamos a estar conociendo un poco de qué se trata este programa en un rato, así que nos queda mucho camino por recorrer en este Fingiendo Demencia. Sobre todo, recordamos que estamos por la 91.7, por www.launiradio.com.ar y también por nuestro canal de YouTube. Nos buscan en La Uniradio para que nos puedan escuchar y ver sobre todo, pero nosotros continuamos hasta las 4 de la tarde con información, con noticias, con contenido, pero también con buena música.

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11: Quince minutos pasan de las 2 de la tarde, seguimos aquí en el aire de Fingiendo Demencia y te veníamos contando un poco de los temas que vamos a tratar en el día de hoy. Y te mencionábamos sobre un programa que está llevando a cabo la Asociación Civil El Vallecito de la Guadalupe, esta asociación ubicada en San Miguel, que hemos hablado varias veces aquí con la Uni Radio, y este programa que busca que familias den cuidado, den contención a chicos y chicas que, bueno, por algún motivo tienen que ser separados de su familia y obviamente evitar que terminen en instituciones o quizás en lugares no deseados. Pero para conocer un poco más de este programa, estamos, que se vino y le agradecemos que se acercó a nuestros estudios, Marcela Páez, coordinadora del programa Familias de la Guadalupe, docente jubilada y que comenzó hace 13 años como una de las familias de tránsito y que ya lleva 11 tránsitos realizados. Marcela, ¿cómo estás? Muchas gracias por acercarte acá.
12: Hola, la agradecida soy yo, que nos dan este espacio y nos permiten contar qué es lo que hacemos y en qué consiste nuestro programa.
11: No, gracias a vos por acercarte, Marcela. Y contanos un poco de qué se trata este programa, que más o menos dimos un pantallazo, pero ¿de qué se trata?
12: Bien, el Vallecito de la Guadalupe tiene varios programas. Nosotros somos uno de ellos. Somos las Familias de la Guadalupe, familias solidarias que dan acogimiento transitorio a bebés de 0 a 2 años por el tiempo que dure la resolución de su situación judicial.
11: Uh-huh. Uno lo escucha de esta manera y dice, bueno, los adoptan, pero ¿es adopción o no? ¿Y cuál es la diferencia?
12: No, o sea, como lo dijimos al principio, sí, es un acogimiento transitorio, okay, un cuidado transitorio. Las familias que deciden ingresar a nuestro programa firman la conformidad de que a ese bebé no lo van a poder, claro, adoptar.
11: Es por un tiempo nada más.
12: Es por un tiempo mientras dure su situación judicial. Claro. Quienes quieren adoptar tienen que justamente seguir los pasos necesarios para adoptar. Esto es cuidado transitorio.
11: Ok. ¿Y quién puede anotarse para ser familia de la Guadalupe?
12: Bueno, pueden ser mayores de 25 años. Uh-huh. Pueden ser familias, pueden ser personas solas que de repente pueden contar con ayuda y deciden hacer esto. No hace falta tener hijos previamente, simplemente el deseo de querer hacer esta tarea. Es una tarea solidaria, o sea, nadie le va a preguntar si por su sueldo o por, claro, si es tiene casa propia. No. Simplemente se siguen los requisitos que se piden, que en este caso son antecedentes penales, no ser deudor alimentario, dos trámites que se hacen vía web. Y bueno, nuestro equipo visitan a los postulantes en su domicilio, conversamos acerca del programa, se sacan todas las dudas y bueno, y después se hace la validación para que puedan empezar a hacer esta tarea.
11: Y cómo vos llevas justamente un tiempo también con sí, este programa, y que formás parte también de este acogimiento que se hacen de estos jóvenes y de estos niños. ¿Cómo es la experiencia?
12: Bueno, la experiencia es maravillosa. Podría hablar mucho sobre esto, pero el otro día una de las familias, que es la primera vez que está haciendo tránsito, uh-huh, me dijo una frase: yo no sabía que se podía amar de esta manera. Y un poco es eso, o sea, uno piensa que le va a dar algo a ese bebé, que de hecho le da, y muchísimo. Pero es más lo que uno recibe que lo que da.
11: Claro, sí. ¿Y con qué también situaciones te has contado? Porque esto viene justamente de situaciones lamentables. Porque sí, justamente para que un niño sea para... por lo menos pase un tiempo con otra familia, la verdad que no tampoco es muy bueno, pero ¿qué situaciones han pasado en las cuales justamente han requerido este tipo de programa?
12: Bueno, hay, o sea, algunos bebés que nacen, uh-huh, y ya sus progenitores manifiestan el deseo de darlos en adopción. Uh-huh. Eso por un lado. Y por el otro, también en el hospital donde nacen detectan ciertas circunstancias que hace que los derechos de ese bebé estén vulnerados, claro, o corra algún tipo de riesgo. Entonces son separados de su núcleo familiar. Uh-huh. Y la, bueno, toma la justicia el mando de la situación, ¿no? Quiero rescatar también, o sea, que esto es un proceso, porque a veces dicen, bueno, ¿por qué hacen falta las familias de acogida si de repente esa mamá manifestó su deseo de dar en adopción? No es tan sencillo, o sea, eso lleva un proceso, porque la justicia garantiza que no va a haber marcha atrás en esa decisión. Uh-huh. Entonces, mientras se produce todo ese proceso, los chiquitos son alojados y cuidados por familias.
11: Claro. Y contanos un poco de cómo se pasa ese momento, porque es justamente, me imagino, con un poco de miedo, quizás en el transcurso del tiempo con alegría, ¿no? Te das cuenta, sí, justamente de este amor que marcás. ¿Cómo es ese proceso?
12: Sí. Bueno, por supuesto que acompañamos a las familias, ya sea otras familias con su experiencia, y quienes formamos la coordinación o el equipo técnico, que es una trabajadora social y una psicóloga, acompañan todo este proceso. Tenemos un médico que se encarga de hacer los controles mensuales de esos bebés. Y bueno, y a su vez tenemos una reunión mensual donde a veces son reuniones de capacitación y a veces son reuniones solo por el hecho de compartir y acompañarnos, claro, en todo este proceso. Generalmente la pregunta que se repite es, bueno, ¿cómo vamos a hacer, claro, el día que ese bebé se tenga que ir? Sí, sí. ¿Mm? Y bueno, no hay mucha ciencia en esto. El tema es que hay que saber que hay que vivir un duelo. En nuestro caso, o sea, llorás, obviamente, uh-huh, esa despedida, pero es como un cúmulo de emociones que se chocan entre sí, ¿no? Porque por un lado ves la alegría de esos papás que van a recibir ese bebé, y bueno, y el dolor de lo que vos estás dejando, ¿no? En nuestro caso, o sea, yo guardo enseguida todas las cosas que ese bebé usó, trato de no chocarme con, obvio, nada. Es una decisión de los papás que adoptan querer seguir o no en relación con la familia que fue de tránsito. En la mayoría de los casos esto sucede y es muy afortunado, porque es como que da nuevo ímpetu, claro, a esa familia para seguir con esta labor, ver ese chico que crece con amor, que crece feliz, y es como ver toda esa labor que vos hiciste consumada, ¿no?
11: Claro. ¿Hay un tiempo determinado que máximo quizás de tenencia quizás de esta, sí, de este niño?
12: Sí, la medida de abrigo se extiende inicialmente por 180 días. Uh-huh. No voy a prometer de que esto se va a cumplir, porque los tiempos judiciales muchas veces se extienden por diferentes razones. Porque, como te dije antes, o sea, hay que garantizar que esta decisión que se tomó, sea convalidada y no vengan después reclamos. Claro. Entonces, muchas veces esos 180 días se extienden por diferentes razones, ¿no? En mi caso he llegado a tener niños hasta los 22 meses o de repente hasta los 15 meses, y otros se cumplieron exactamente los 180 días.
11: Vienen muchas familias a la asociación justamente por este programa.
12: No, y por eso es uno de los motivos por los cuales estamos difundiendo este programa, uh-huh, justamente, bueno, para que buscar más familias. En estos momentos hay muchos chiquitos esperando en hospitales poder salir y llegar a una familia.
11: Bien, entonces te pido que pases el contacto justamente, sí, para las familias que quieran formar parte de este programa.
12: Sí, el mail es familias de la Guadalupe, todo junto, @gmail.com, o en el Instagram, Vallecito de la Guadalupe, y allí dejan el mensaje. Lo que les vamos a pedir a quienes se interesen por el programa es que nos dejen su teléfono para justamente poder hacer el contacto.
11: Bien, Marcela, te agradecemos estos minutos que te acercaste acá a los estudios y que, bueno, hayas compartido la experiencia, pero también la información que es muy necesaria. Muchas gracias.
12: Gracias, gracias.
11: Bien, ahí pasa Marcela Páez, coordinadora del programa Familias de la Guadalupe, justamente este programa que lleva a cabo la Asociación Civil El Vallecito de la Guadalupe, que te contamos aquí en Fingiendo Demencia. Nosotros continuamos hasta las 4 de la tarde con este programa que seguimos de la siguiente manera.
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10: ...32 minutos pasan de las 2 de la tarde... ...continuamos aquí en el aire de Fingiendo Demencia... ...y hay reuniones con temas que preocupan... ...obviamente a los municipios del conurbano bonaerense... ...uno de los temas que uno lo puede vivir quizás... ...lamentablemente carne propia es el tema de la seguridad... ...y hubo novedades sobre eso con el ministro de Seguridad bonaerense... ...y algunos intendentes... ...pero para eso estamos con Facundo Vázquez que nos trae novedades... ...Facu, ¿cómo estás?
11: Bien, Fer, acá, tratando de introducirnos en un tema bastante importante como dijiste. Lo concreto es que 12 intendentes, tanto peronistas... 12. 12. Tanto intendentes peronistas como del PRO, se reunieron en Escobar con el ministro de Seguridad para tratar de armar una legislatura que pueda ordenar las diferentes fuerzas de seguridades municipales que existen al día de hoy y quizá las nuevas que puedan estar en camino. O sea, te hago una pregunta. Sí. ¿Quién debería tener el control de la policía en la provincia de Buenos Aires?
10: ¿Quién? ¿De persona o municipio?
11: Claro, debería ser, como viene diciendo ahora, el ministro de Seguridad que no responde directamente a los vecinos y a las vecinas. ¿O debería ser el jefe de los distritos, es decir, el intendente, la intendenta, que es la persona que da cuentas, rinde cuentas frente a las comunidades del Gran Buenos Aires y de la provincia con temas de inseguridad? Es una de las grandes preguntas que se están haciendo diferentes actores, como en este caso tanto el gobierno de Axel Kicillof a través de Javier Alonso, el ministro de Seguridad, como diferentes intendentes, desde Ariel Suharchuk, que es un

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3: 39 minutos pasan de las 3 de la tarde. Continuamos aquí en Fingiendo Demencia y también contando lo que pasa en el conurbano bonaerense. Nos vamos para la zona sur en este caso, porque la línea 148 estaba teniendo una serie de reclamos, lo cual se había interrumpido el servicio. Se había reactivado la circulación a lo largo igualmente de a medida que iban pasando las distintas respuestas que le iban dando a los reclamos que mantenía la línea, pero volvieron los paros de choferes y el servicio está interrumpido nuevamente. Fue noticia hoy por la mañana. Durante la tarde de ayer, durante la tarde del lunes, los choferes habían iniciado un paro por tiempo indeterminado en el marco de un conflicto gremial con la empresa operadora. El servicio había vuelto, pero se vio de vuelta interrumpido porque, según indicaron los trabajadores, la medida de fuerza fue resuelta ante el incumplimiento del convenio colectivo que tienen los trabajadores por parte de la nueva empresa a cargo de la línea. Entre los principales reclamos denunciaron la

realización de informes arbitrarios, la falta de condiciones de confort en las cabeceras y la intención de derivar choferes a otras líneas de la misma firma, situación que generó un fuerte malestar en el sector. El conflicto se produjo luego de la reanudación del servicio, que había vuelto a funcionar de manera parcial luego de semanas de paralización y en medio de un proceso de transición operativa, ¿no? La interrupción vuelve a impactar lamentablemente de lleno a los usuarios, que otra vez se ven obligados a buscar alternativas para poder trasladarse. Por el momento no hay precisiones sobre cuándo podría restablecerse el servicio, mientras se espera que en las próximas horas haya instancias de negociación que permitan destrabar este conflicto y retomar la circulación de los colectivos. Pero para la gente de Zona Sur, sobre todo la gente de Quilmes, donde está esta empresa, la línea 148 vuelve a tener un paro, en este caso paro de choferes, que interrumpe nuevamente el servicio y bueno, deja sin circular por las distintas zonas donde circulaba y a los usuarios sin poder usar este servicio. Así que nosotros seguiremos obviamente de cerca qué pasa con este tema. Continuamos mientras tanto con más música aquí en Fingiendo Demencia. Últimos minutos que nos queda de programa, pero continuamos con la información y con la música, en este caso a las 4 de la tarde.

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2: Y estamos llegando al final de Fingiendo Demencia, pero seguimos con más información. Nos vamos ahora a meternos con la cuestión animal. Porque nosotros también, además de política, además de economía, además de deporte, también hablamos de la vida animal. Y llega nuestro especialista Facundo Vázquez. Facu, ¿cómo estás?
3: Qué maldad que tenés.
2: ¿Por qué maldad?
3: Porque no soy especialista en animales. Sí, es algo que nos llegaron mensajes de diferentes oyentes que estaban preocupados por esta cuestión. La noticia es la siguiente: el gobierno de la provincia de Buenos Aires acaba de habilitar la caza de jabalíes en el territorio de la provincia de Buenos Aires.
2: Sí,
3: esto fue anunciado por el Ministerio de Ambiente.
2: También vos podés decir provincia y me imagino más al sur
3: de la provincia. Ahí porque hay muchos jabalíes, ahí no sé si se escucha.
2: Sí, estamos ahí escuchando.
3: Y no sabemos, guarda, que puede estar abajo de tu
2: pierna. Está en época de apareamiento, ojo, me parece que ese jabalí.
3: Bueno, ¿cuál es el kit de la cuestión acá? Porque no tiene que ver algo en contra puntualmente del jabalí, que para quienes no sepan, es una especie exótica, que quiere decir que no es autóctona.
2: La trajeron de Arafur.
3: Total, así, es verdad, Fer. Qué tipo claro que sos.
2: Sí.
3: Me gusta la síntesis que a veces logras.
2: Gracias.
3: Esa cosa de cercanía, de frase. Bueno, volviendo al tema, ¿qué es lo que están...? Guarda.
2: Sí, guarda.
3: Eso es un gato, chicos.
2: Hay que buscar de arriba del techo, ¿no?
3: Sí. Bueno, lo concreto es que el Ministerio de Ambiente de la provincia de Buenos Aires, a cargo de Daniela Vilar, habilitó la caza del ciervo porque están buscando proteger al ciervo de las pampas. Que quienes nos estén buscando en YouTube van a poder darse cuenta quién es. Y no empiece con los chistes.
2: No.
3: De amigos o conocidos.
2: Se parece un amigo.
3: No es así.
2: Claro.
3: El ciervo de las pampas es, bueno, valga la redundancia, un ciervo, tiene astas, es oriundo de estas tierras. Y lo que explica el Ministerio de Ambiente de la provincia de Buenos Aires es que en la zona cercana a General La Valle, lo que vendría a ser el Partido de la Costa, lo que conocemos como Mar del Plata y toda esa zona, el Mar del Tuyú.
2: Sí.
3: ¿Sabes qué significa Tuyú?
2: No.
3: Barro.
2: Mira, es Mar del Barro, entonces.
3: Claro, San Clemente del Barro, Las Toninas también es zona del Tuyú. Desde Punta Indio para el lado oeste de la provincia y sur, toda esa zona están detectando los especialistas del Ministerio de Ambiente que el jabalí está interfiriendo en el desarrollo, en la reproducción de este ciervo autóctono que lamentablemente está en peligro de extinción.
2: Sí.
3: Es una especie que hay que cuidar.
2: Sí, yo conocí un poco la historia del jabalí en Bariloche, toda esa zona.
3: Pensé que
2: también
3: ibas a decir el Rey León.
2: No, que es Pumba.
3: Sí, Pumba. Le mandamos un saludo.
2: Le mandamos
3: siempre me gustó ese personaje.
2: Sí, le mandamos un saludo grande ahí. Pero contaba que porque no solamente come la comida vorazmente del animal, más allá de ser es un omnívoro, sino que rompe la fauna, la flora también, rompe los ecosistemas, entonces, y es de fácil reproducción, entonces aumenta en cantidad el número.
3: El sector agropecuario de la provincia está de alguna forma contento con esto, con esta medida, por lo mismo que vos decís. Es una especie que daña las plantaciones, los cultivos. Nada, la verdad que nosotros, o por lo menos yo, no estoy ni a favor ni en contra de cazar animales, de matarlos, por lo menos para comer, sí. Y quienes nos estén viendo en YouTube pueden ver un jabalí en la calle. ¿Por qué? Porque encontraron en Escobar un jabalí. En un barrio de Escobar, lo que fue Defensa Civil, estuvo atendió el llamado, el reclamo que hicieron los vecinos, y están investigando si el jabalí que encontraron en Escobar, no sé si tendrá relación con esto que acabo de contar desde el Ministerio de Ambiente, pero piensan que puede ser un animal que lo tenían como mascota en una casa y que se escapó. Así que quienes tengan jabalíes en su casa, les pedimos que no los tengan más y que avisen a la seguridad responsable de la zona.
2: Sí.
3: Pero bueno, lo concreto es eso, que si alguien que nos esté escuchando tiene ganas de salir a cazar jabalí, ahora es legal.
2: Bueno, ahí por la provincia de Buenos Aires encima.
3: Sí, tengan cuidado cómo lo usan y tienen que estar todo en regla.
2: Sí, sí.
3: Pero bueno,
2: aparte
3: algunos van a estar contentos.
2: Es por la causa que comentaste vos, no es tampoco para el voleo ni nada de eso. No, por diversión, ¿no? Claro. Claramente, ¿no? Para aclarar.
3: La idea es defender y proteger a una especie autóctona que es el ciervo de las pampas.
2: Entonces, somos team ciervo de las pampas.
3: Sí.
2: Y no estamos contra el yankee, porque es de Norteamérica, si no me equivoco.
3: El alce, el que vos decís.
2: No, el jabalí. ¿El jabalí no es de Norteamérica?
3: No quiero, soy una persona muy fiel a los datos. Listo, y no voy a decir nada que
2: bien,
3: no sepa.
2: Está bien, bueno, al cipayo del jabalí no lo queremos.
3: Que se vuelva de donde vino.
2: Patria sí, jabalí no, podríamos decir. Ahí para cerrar este espacio. Estamos llegando al final, pero continuamos con más música aquí en Fingiendo Demencia.

Y hemos llegado al final de este programa, de este Fingiendo Demencia. Nos volvemos a encontrar, obviamente, mañana a partir de las 13 horas. Pero como siempre, bien temprano, con Loco No Te Sobra Una Moneda en la cadena Cruce, luego con La Patria de las Moscas y nosotros para definir la tarde. Gran programa que tuvimos por delante. Recordá que podés escuchar nuevamente los contenidos en nuestro canal de YouTube, en La Uniradio. Nos buscan ahí y vamos subiendo los contenidos que hacemos a lo largo de este programa. Facundo Vázquez y Ezequiel Coni, que estuvieron en la producción, en la operación de radio, Rodrigo Ruesta, en la operación de video, Juan Matoso, Fernando Mayorga, quien les habla. Te hemos acompañado en este día miércoles. Mañana nos volvemos a encontrar, como siempre, a partir de la 1 de la tarde. Nosotros nos vamos. Que tengan buenas tardes. Chau, chau.

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0: Buenas tardes, gente. ¿Cómo andan? Bienvenidos. Acá arranca Hay que seguir hasta las 7 de la tarde, como todos los días, después de una jornada, la de ayer, que fue realmente movilizante, distinta, diferente para todos nosotros, porque se realizó una multitudinaria marcha universitaria de la cual hemos hablado muchísimo en el día de ayer y seguramente va a haber reflejos todavía de lo que quedó. Estaremos con Gaby Calabró, que ayer estuvo viviéndola desde adentro, y nosotros acá recorriendo todo el país, a lo largo y a lo ancho, para ir retratando diferentes voces y contándonos cómo se vivía en cada una de las provincias argentinas las otras movilizaciones, aunque uno se queda con lo que pasó en Plaza de Mayo, ¿no? Que fue el acto central donde se leyó un comunicado y donde además hubieron muchísimas voces hablando de ni más ni menos exigir que se cumpla con la ley de financiamiento universitario, que fue dos veces aprobada por el Congreso, que fue refrendada por la justicia y que el gobierno hace oídos sordos. Decía que quien estuvo ayer allí es el señor Gabriel Calabró, a quien le doy la bienvenida. Gaby, querido, ¿cómo estás?
1: ¿Cómo estás, Galle? Buenas tardes. Acá estamos, de vuelta en casa ya.
0: Sí, sí, tenés cara de haber ido de gira y haber vuelto recién, más o menos.
1: Volvimos como a las 8 de la noche, así que
0: claro, más o menos. Pero me imagino que muy movilizante y muy, muy interesante lo que pasó, ¿no?
1: Sí, jornada importante, Galle, como bien vos decías. Bueno, concentramos con todos estudiantes, docentes, no docentes de la Universidad Nacional de La Matanza. Y nos quedamos por la Avenida de Mayo porque no se podía avanzar en un momento, tanta cantidad de gente había, sí. Que bueno, estaban las columnas de cada universidad, de cada estudiante que se iba sumando a su facultad, y en un momento yo me fui un rato como para ver el panorama, a ver cómo venía también, y me fui hasta la Plaza de Mayo, también repleta, las dos diagonales de los costados repleta. Bueno, hay imágenes de drones también que sí, aunque sí, sí. Algunos quieran desprestigiar la marcha, lo que fue masiva, pero como siempre, sin ningún disturbio, todo muy bien controlado. Y me llamó la atención que había vallas ahí en la zona de Plaza de Mayo, hasta la mitad después del escenario, todo vallado.
0: Sí, sí, hasta la finge, ¿no? Hasta la finge, que está en la mitad de la plaza.
1: Exacto, no se tenían miedo de qué, pero bueno, como te dije, todo muy pacífico, mucha gente. En un momento yo justo también me fui y era el momento que llevaba el gobernador Kicillof a sumarse a la columna con la gente de FEDUM, estaba también la vicegobernadora Magario, también fue un momento de muchísima acumulación de gente ahí con la presencia del gobernador y muchas también sindicatos, me pareció haberlo visto la gente de la bancaria, Yasky, diferentes sectores que acompañaron, ¿no? La CGT, a un reclamo también, ¿no? Lo que es la universidad pública, por supuesto, masivamente los estudiantes y los docentes, ¿no?
0: Sí, sí, también se lo vio a Sergio Massa, vi alguna foto por ahí de él también, a Juan Grabois, pensando en la oposición. Supongo que habrá estado Miriam Breckman también en algún lugar.
1: Sí, sí estuvo.
0: Estaba también, y mucho político. También gente del espectáculo, mucho del ambiente artístico. Ayer escuchábamos a Joaquín Furriel acá en vivo, pero hubieron muchísimos, sin más, la cantidad de mensajes que hubo en el día de ayer con respecto a este apoyo, ¿no? A la marcha, que fue realmente impresionante.
1: Sí, muchos influencers, streamers también. Estaba Coscu, Luciano Cáceres, bueno, y muchos actores, actrices también que se pronunciaron, no fueron, pero por ahí porque estaban con otra actividad, pero apoyando, Tini Stuessel, Emilia, ¿no? Gente con muchos seguidores también.
0: Sí, sí, sí, también ¿quién más leí? María Becerra, sí. Y un montón de actores, Mercedes Morán, no, un montón. La verdad que los nombramos ayer, fue un día muy importante. El gobierno sigue mirando para otro lado, pero me parece que tiene que tomar nota porque lo de ayer fue realmente muy importante. Y veremos qué define la Corte Suprema de Justicia, ¿no? Que es la última instancia que queda. Dicen que no va a pasar más de una semana, 10 días para que lo haga. Veremos. Y ahí se definirá, ¿no? ¿Qué es lo que va a hacer el gobierno? Porque si la Corte dice hay que pagar, hay que pagar. Y el gobierno está emperrado, empecinado en decir que no lo va a hacer. Bueno, ya me parece que es una falta, ya no una falta de respeto como lo fue hasta ahora, sino que ahora es una falta grave a la Constitución, con lo cual pueden venir cosas peores después, ¿no?
1: Pero sí, cuántos bueno. Frenos más le pueden poner, ¿no? A frenar, a ver cuántas cautelares más pueden llegar a usar para no darle validez, que como bien decía
0: Me parece que ya no, porque ya llegó a la Corte, después de ahí no hay más.
1: Es que ese fue el resultado de anoche, ¿no? Con ese claro. comunicado que veremos en qué queda ahora.
0: Sí. Bueno, esto por un lado. Hablando de diputados, senadores, leyes que no se cumplen. Bueno, parece que hay una movida para ver si lo pueden interpelar a Dorni, ¿viste? El jueves. Sí, sí. Es un tema, porque en realidad, digamos, la Comisión de Juicio Político la maneja el gobierno. Digamos, el oficialismo. Para que esto pase, vos tenés que ir a la Cámara, al recinto, y que la mitad más uno de los diputados le obliguen a la comisión a abrir el juego, empezar a analizar el caso. Si logra hacer eso la oposición, dicen que Macri ya mandó a votar a sus diputados a favor de que sí se haga. Sí. Hay que ver cuántos juntan, creo que le faltan 20 y pico para poder hacerlo. Veremos cuántos van del PRO, cuántos se pueden sumar de otro lado y todo lo más. Si esto ocurre,
1: mientras tanto esperamos que haga su declaración jurada, ¿no? Que dijo que en unos días iba a
0: ser. Ya debe estar por salir, en cualquier momento. Sí, debe estar por salir. Bueno, la cuestión es que si eso pasa, después sí se va a comisión. En comisión se hace un dictamen que después tendría que ser aprobado por las cámaras y ahí puede ser destituido. Es el único hombre que no fue electo directamente por el pueblo, que puede ser destituido por los ediles, ¿no? ¿Por qué? Bueno, porque desde la renovación, perdón, de la modificación de la Constitución en el 94, el jefe de gabinete puede ser removido siempre y cuando pase todo esto que contamos recién, ¿no?
1: Pero mira hasta dónde hay que llegar, ¿no? Para
0: El resto de los ministros los puede echar nada más que el presidente. ¿Por qué? Porque no fueron electos, fueron elegidos por él, salvo el jefe de gabinete que tiene un cargo superior, entonces sí lo pueden echar desde el pueblo. Así que, desde las cámaras. Así que bueno, en fin, para esto falta, mientras tanto, bueno, seguimos dando vuelta con un montón de cosas y le siguen apareciendo nuevos gastillos al muchacho.
1: Sí, sí, todo con efectivo, ¿no? Todo sí, así, envueltos. Sí, sí.
0: Ahora parece que el tema es en la cámara de en el Indio Cuá, en el lugar donde estuvo construyendo
1: un alquiler para de una casa,
0: ¿no? Sí, para supervisar las obras. Dos veces. Primero se ve que alquiló en el verano, ¿no? Y les gustó, dijeron, vamos a comprar una. Y ahí fue que compraron, y mientras supervisaba las obras, ¿qué hicieron? Se alquilaron una casita. Claro. Bueno, parece que también fue grone el asunto y
1: todo en cash,
0: todo cash, en fin. Bueno, esto por un lado.
1: Y el hermano me parece que también anda medio, se contagió también, el hermano anda también
0: sí,
1: ahí.
0: Sí, y pará, y el bueno de Manuel se olvidó de, viste que hay un montón de cosas que no puso en la declaración, se olvidó de declarar unas cripto que tenía.
1: Sí, como saben que esas pasan.
0: Claro, se hizo viral el video ese, ¿no? Contando cómo hacer para evadir, ¿no? Sí, terrible, terrible. En fin, bueno, algunas de las cosas que tenemos para hablar de ayer quedaron un montón de otras, más allá de la marcha en sí, declaraciones en el día de hoy aparecieron. No sé si lo llegaste a escuchar a Fantino.
1: Sí, anoche, ¿no? Sí. Con una bajada de línea importante.
0: Después lo vamos a escuchar, porque ni siquiera Fantino tiene la posibilidad de... O sea, si piensa por sí solo es un salame. Si hace lo que le dicen otros, es un genuflexo, digo, ¿no? Porque escuchar la sarta de estupideces que dijo, desde el desconocimiento, desde el no tener la más pálida idea, yo no le voy a discutir a él sobre las máquinas agropecuarias, porque la verdad que él vive en el campo, los padres, el padre le dio un buen pasar porque también en el campo, viste, con el cuentito este, sí, se levantan a las 5 de la mañana, yo también me levantaba a las 5 de la mañana y no laburaba en el campo, hay un montón de gente. Mi viejo para ir al textil oeste también se levantaba a las 5 de la mañana y comía medio sándwich y no tenía la suerte que tiene él de haberlo mandado a estudiar a Buenos Aires. Pero bueno, no importa. Ni yo tengo la suerte de vivir en el Nordelta, ¿viste? Cada uno hace la plata como le parece, como puede, y se fija hasta dónde puede arrastrarse o no para hacer un peso más y vivir de esa, qué sé yo, cada uno hará lo que quiera.
1: Bueno, el mismo Fantino que lo veíamos en el gobierno anterior, el de Macri, ¿no? Bajando también línea en animales sueltos, armando ahí mesa también.
0: Bueno, yo no tuve la suerte de laburar para Macri.
1: También, ¿no?
0: No tuve la suerte, o por suerte no laburé para Macri, ya no lo sé. Sí laburé para gente poderosa y la verdad que no quise llegar a ese nivel de arrastre de Fantino que hoy le permite vivir bárbaro como vive, pero también decir la sarta de estupideces que dice porque no conoce.
1: No piensa
0: sabe.
1: Que todo la uva, ¿no? Piensa que la uva englomera todo.
0: Pero claro, pero aparte decir que, digamos, que el que estudia en la uva es un pibe que vive en Agüero y Santa Fe, no sé qué dijo. Él habrá vivido en Agüero y Santa Fe porque vive mucho hijo de... persona que vive en el campo, que tiene plata y manda a sus hijos a estudiar a Buenos Aires y paga el departamento, el alquiler del departamento con lo que pagaría la cuota de una universidad como en la que se recibió él.
1: Claro, la privada.
0: ¿No? Entonces, en vez de pagar una universidad, paga un departamento en Agüero y Santa Fe. Bueno, eso lo hacen algunos. La mayoría de la gente viaja en bondi, la pasa mal en el Sarmiento, toma el subte todo apretado y paga que paga mucha guita que le cuesta un montón todos los meses, le cuestan los apuntes, pero él no lo sabe. No lo sabe porque...
1: Ojo que ayer, bueno, mucha de universidad pública, pero había carteles de la DITELA también ayer, también sí. Apoyando... esta convocatoria, ¿eh?
0: Mirá,
1: como que ya es algo que golpea a todos.
0: Sí. Bueno, qué sé yo, no sé. Así las cosas, vamos, hay mucha repercusión de esto. Volvió a hablar Bullrich en estas horas, parece que...
1: Sí, ya empezó a bajar línea a candidatearse, me parece, por un spot que ahora después vamos a compartir, dándole palazos al jefe de gobierno Jorge Macri, que era el mismo equipo de ella hasta hace 2 años.
0: Claro. Yo lo que creí es que ella iba por la presidencia, pero con la campaña de hoy me desorientó un poco.
1: Sí, ya habíamos contado que había viajado a Chile, no sé en el rol de qué, a tener reuniones allí como senadora. Y bueno, aparecieron algunos videos que grabó allá en el subte de Santiago. Hizo un informe comparándolo con el subte acá de la capital federal. Y bueno, criticando un poco el rol del gobierno de la ciudad.
0: Sí, la verdad es que, qué sé yo, no sé, mientras el gobierno de la ciudad, ya escuché mucha publicidad también diciendo sacamos los piquetes de la calle, sacamos a los lincheras que dormían, ¿no? Digamos, hablándole a ese grupo duro que quieren eso, que es lo que les gusta, ¿no? Y que se sienten muy cómodos, además, dicho sea de paso. Pero bueno.
1: Sí, a pesar de que sea una mugre la ciudad, bueno, ayer lo vi en carne propia, caminando ahí por el microcentro, antes de la manifestación, ¿no? O sea, viendo la gente también durmiendo en la calle, o sea, ¿no? Y en la zona más rica de Buenos Aires, ¿no? Que fuimos a Lugano, o sea, estábamos
0: obvio.
1: En pleno microcentro.
0: Sí. Bueno, ya se lanzó uno, hablando de candidatos. Sergio Uñac. ¿No estuvo por acá hace poquito, Sergio Uñac?
1: Sí. Le habrán dado el venio para...
0: Tomé la decisión de ser candidato a presidente. Guado de Pedro, frente a las elecciones 2027, dijo: bienvenidos los Axel, los Sergios, me parece bárbaro, pero la estrategia funciona cuando estamos al lado de la gente, dice. Bueno, ahí está, son varios los que se quieren
1: ya empiezan
0: notar.
1: De los dos lados, ya tenemos peleas ahí en el PRO, porque Jorge Macri salió a contestarle al Bullrich, Uñac, que se presentó anoche en un streaming, sí. Ya hoy a la mañana Guado de Pedro empezó a bajarle los humos. Si entre los de afuera ¿cómo es la frase? ¿Se pelean los de afuera?
0: Sí, si entre ellos se pelean, los devoran claro. Los de afuera, ¿no? Qué sé yo, no sé. Bueno, pero hay en todos lados hay un poco. En el PRO que se pelean, en el PJ o en esta gran coalición, si querés, nacional y popular, para decirlo de alguna manera, también nunca se dejaron de pelear. ¿No? Pero bueno, un poco más solapadamente y hoy más callado porque hay como demasiado ruido en el gallinero de enfrente, ¿no? Demasiado ruido ahí. Entonces, ¿qué dejamos que se maten ellos? Pues vemos qué hacemos nosotros. En fin.
1: Entre todos se pelean los de afuera y los de adentro.
0: Otro que apareció fue Hernán Lacunza. ¿Te acordás que fue el último ministro de Macri, que había sido ministro de Economía también de la provincia? Sí. Y dijo que lo de las reservas es una gran mentira. Viste que todos los días nosotros decimos: el gobierno compró tanto de reservas, el gobierno compró tantos dólares, incrementó las reservas y todo lo demás. Bueno, el tema es que cuando tomó, escuchá esto, que es un dato interesante que dijo Lacunza, cuando el gobierno tomó el poder tenía menos 17.000 millones efectivos, ¿no? De verdad, sin prorratear, sin suponer, 17.000 millones de dólares menos negativos en las reservas, en el Banco Central. ¿Sabés cuánto tiene ahora después del ajuste sangriento que hizo, de la cantidad de veces que compraron no sé cuánto por acá y por allá, después de todo, de la recesión que vivimos, de que no le paga a los hospitales, no le paga a las universidades, no le paga a los médicos de Garraham, no le paga a los jubilados, no le paga a quién más? Bueno, no hizo obra pública, ¿no?
1: Exacto, ahorró de ahí, digamos.
0: Todo eso, ¿sabés cuánto tiene ahora? Menos 15.000.
1: ¿Y dónde está todo?
0: ¿Dónde está? Se fue en esas refinanciaciones que hicieron con el fondo, en esas cosas, le pagan muchísimo al fondo, mientras ahora hay otro ajuste que ayer ya lo contamos, ¿no? Universidades, entre otras cosas, un ajuste todavía más feroz. En fin, Todo no, esto
1: bueno,
0: pasa.
1: También los vimos, acompañaron también ayer, Galli, los jubilados, también la marcha, los excombatientes de Malvinas. Sí. O sea, hubo un acompañamiento también de gente que está sufriendo, ¿no? En este ajuste brutal.
0: Sí, es terrible, es terrible. Pero bueno, así todos los resultados no parecen ser los mejores y no sé si todo marcha de acuerdo
1: al plan.
0: No sé. Bueno, el vecino este del que hablábamos dijo la cifra, che.
1: A ver.
0: Declaró. Uf. $21,000 pagó Adorni la casa del alquiler.
1: Así, de la billetera lo sacó.
0: Y lo pagó sin en efectivo. Cheque. ¿Cómo adivinaste que lo pagó en efectivo?
1: Y porque es su tic, su toc, viste, que tiene uno.
0: Claro, 18 meses, dice, a ver. Ante el jefe de gabinete había alquilado durante 18 meses otra casa en Indiocuá antes de adquirir la vivienda que tomó el contratista Matías Tabar, que lo van a denunciar por evasión.
1: Pero
0: che, eso por no declarar como quería.
1: A él sí, ¿no?
0: Él sí, el otro no, el otro tiene todo, va a presentar cuando él quiera, va a hacer lo que quiera.
1: Tiene tiempo, no tiene internet en la casa para poder.
0: Sí, lo último, ya nos vamos a la primera pausa con el primer tema, 15.8 la temperatura. ¿Te acordás que hace un par de días el gobierno festejaba porque el riesgo país había bajado
1: de los 500 puntos? Sí.
0: Bueno, sí, ya está en 517, le duró poco el festejo.
1: Y no hay que festejar, no hay que descorchar antes de tiempo.
0: No hay que descorchar antes de tiempo. Luis Caputo recibirá las autoridades de la Unión Industrial Argentina, porque hay un par de, dice que el alza, un alza interanual del 5% y del 3,2% respecto al mes previo, dice. Bueno, veremos estos números si se ratifican. Igual de la UIA no creo que vayan con mucha felicidad a verlo, pero bueno, creo que hay un par de reclamos que le van a hacer. Bueno, el gobierno va a financiar el gas importado para hogares en invierno. Un gasto importante que va a cubrir el Estado. Mira, acá va a intervenir el Estado. Me parece bien. Ahora, ¿no era más fácil invertir en obra pública, Vaca Muerta y todo lo demás?
1: Sí, gasoducto, ¿no?
0: Gasoducto y todo eso, pero bueno. Y en lo internacional ya está Donald Trump en China.
1: Sí, medio tensa, ¿no? Esa imagen ahí bajando el avión, todo.
0: Y pero si él está haciendo lobby en todos los países del mundo para que no le compren a China y después va a ir a China a tratar de arreglar las cosas, o sea, medio raro.
1: Hay que estar con Dios y con el diablo.
0: Los negocios son negocios, ¿qué va a hacer, mi amigo? En fin, hoy tendremos nuestro móvil allí en Ramos Mejía con Edu Sayago y además vamos a tener mucho invitado. Hoy es columna de magistrados. Bien. Así que van a estar viniendo dentro de un ratito. Vamos a hablar la ley penal juvenil, entre otras cosas.
1: Bien, y capaz tenemos otra visita también,
0: ¿no? Y también vamos a tener otra visita porque se adelanta nuestra columna de los viernes. Bueno. No sé si se adelanta, habrá dos columnas esta semana, pero va a estar.
1: Y ahora negociamos.
0: El señor Ganino va a estar con nosotros para hablar de consumo, consumidores, derechos y demás. Así que de todo esto tenemos un programa hermoso, completísimo. Así que ya vamos al primer break, un poquito de música, si no te parece mal. Y arrancamos con todos porque esto es...
1: En un rato te voy a visitar yo también, si querés, así no te sentís tan solo,
0: bueno,
1: vamos todos. Es una gran merienda esta tarde gris.
0: Venís en un avión privado, tengo un amigo, se llama Grandi, que tiene una avioneta que te presta. Algo así era, no me acuerdo bien.
1: Pero hace rato lo quiero buscar y no contesta los mensajes, está como
0: desaparecido. Ah, no aparece, decís vos.
1: No
0: aparece, bueno.
1: Cambió el número.
0: En fin. Bueno, ya está Jessica Ramírez por acá también, vino tempranito. Bien. Dos operadores tenemos a falta de uno, ahí en el pase. Ya está el señor Nico Rojas, está Cristian Lamas, por supuesto, en la producción. Mari Sotelo.
1: Ansioso por esposo. Esta noche, Lamas.
0: ¿Eh?
1: Ansioso por la noche, Lamas.
0: Esta noche sí. Y más tempranito también, lindo partido, el de Central y Racing y después River y Gimnasia, ¿no? Puede pasar cualquier cosa. Ayer fue más lógico, ¿no?
1: Sí, los dos locales ganaron muy bien, Belgrano y Argentina.
0: Claro, era un poquito más lógico y además Belgrano con viento de cola después de haber ganado el clásico. Lo decíamos,
1: está afilado.
0: Viene con ganas, así que bueno. Señoras y señores, se fue Carlitos Tevez. Che, otra vez se quedó sin laburo.
1: Las secuelas.
0: Sí,
1: el amigo de Mauricio.
0: Y por ahí se tiene que dedicar a los parques eólicos.
1: Sí, bueno,
0: Mal no le fue ahí, Mal
1: no. No. Y va a juntar más que en el fútbol.
0: Saludamos a la Uni Radio, la Universidad General Sarmiento, también a la UNQ Radio, la Universidad Nacional de Quilmes, a Radio Conurbana de la Universidad Nacional de Lomas de Zamora, Radio UNAG, Arturo Jaureche de Florencio Varela, Radio UNDAF, Universidad de Avellaneda, FM en Tránsito, FM Aijuna, la primera de Castelar, la segunda de Quilmes, y FM Freeway, y también a quienes nos retransmiten, Enganchate Rock del Talar, Radio Gardeleando del Palomar y Radio Asamblea de la Ciudad Autónoma de Buenos Aires. Todas forman parte de la cadena Cruce, la cadena de comunicación y cultura del conurbano bonaerense integrada por radios universitarias y comunitarias. Gracias por estar como siempre. Momento de escuchar la primera canción de la tarde y seguimos. Hasta las 7 estamos.

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0: alumnos, que los jóvenes tengan un futuro mejor y que puedan ir a una universidad que sea gratuita, de calidad, y para todos, ¿no? Entonces, hubo mucha gente que estuvo ayer marchando sin banderías, simplemente por eso. Después hubo muchos sindicatos también que no tienen que ver con la educación y que también estuvieron. Hubieron algunos partidos también. Gaby, estás por ahí, ¿no?
1: Acá estoy,
0: hubo
1: sí,
0: de
1: sí.
0: todo un poco, digo, lo que no desacredita lo importante que es la marcha, ¿no? Porque diferentes sectores
1: no,
0: apoyaron.
1: De hecho, bueno, el mismo presidente también salió a criticarlo a través de Instagram, ¿no? Subiendo esos memes, esos dibujos, ¿no? De que todos buscan las cajas de las universidades, ¿no? De todo lo que es el curro, como le dice él, ¿no?
0: Sí, después, por ejemplo, vi que el secretario de Políticas Universitarias, por ejemplo, subiendo una foto que no correspondía a esta marcha. O sea, hubo de todo un poco. Desde el gobierno salieron a decir, inclusive los operadores, me llamó la atención que Feynman estuvo tranquilo.
1: Sí.
0: ¿No? Estuvo tranquilo porque sabe. A ver, hay algo que vos podés decirle a Feynman. Podés no coincidir con él. Es un tipo que la sabe picantear. Es muy hábil para hacer su trabajo. Aunque no coincidas con él y aunque no te gusten sus métodos o sus pensamientos. Pero después tenés, tenés otros que son kamikazes y se tiran arriba de la bomba de cualquier manera. Y diciendo una sarta de estupideces que no son increíbles, ¿no?
1: Bueno, uno de ellos es Santiago Oria, ¿no? Que apenas terminó la marcha, tuiteó, flojarda la marcha, una más del montón, no mueve la aguja, provocando, ¿no? Por supuesto, sí. Santiago Oria es quien le realiza toda la parte audiovisual
0: al
1: presidente, ¿no? Todo.
0: Cuando ves esos vestidos de superhéroe y esas estupideces que ve por ahí, es él.
1: Exacto, todas esas cosas de inteligencia artificial, ese es el creativo, ¿no?
0: Mira.
1: De hecho, el mismo subsecretario de Políticas Universitarias ahora también a través de Twitter hace replica, ¿no? Trata de echarle más leña al fuego, pero como dijimos al comienzo, se la agarra siempre con Jacobiti, ¿no? El tema de la UBA, claro. ¿No? Como que va directamente a la UBA, como si fuera la única universidad de Argentina.
0: Bueno, ahora yo te propongo, Gaby, le propongo a la gente también, que vamos a escuchar, creo que son 2 minutos, un poquito menos, de Alejandro Fantino.
1: Una editorial que hizo anoche.
0: Hizo una editorial, Alejandro Fantino, una editorial que refleja el egocentrismo, por un lado, y por otra parte también el poco conocimiento que tiene. Y un, yo no sé si es directamente se lo hicieron, se lo escribieron y lo leyó. Yo no creo que él tiene la capacidad para poder expresar alguna idea, pero también me consta de conocer algunos pensamientos que tiene Fantino, porque me los dijo a mí alguna vez hace un tiempo, en una visita que hizo acá a La Matanza, y me dijo, ¿cómo puede ser que haya gente que viva acá? O sea, eso es lo que piensa Fantino de nosotros los matanceros, ¿no? Con lo cual, no me extraña esta editorial, y después te empieza a tirar, ¿viste? Te empieza a adornar con palabras, porque él estudió filosofía y no sé qué, y te empieza a adornar con los héroes de no sé dónde, y te empieza a hablar de los dioses, y te empieza a hablar de los pueblitos en el interior, como si eso le diera chapa para poder decir algunas cosas, y no hace más que demostrar que tiene un pensamiento muy chiquito para un lugar muy chiquito en su cabeza, y que solamente los que tienen una forma, una cierta forma de vida. Escuchá lo que dijo Fantino ayer justamente en esa editorial.
1: A ver.
2: Si ustedes quieren y decirme que la universidad es para todos, primero hagamos un país grande donde realmente llegar a la universidad no sea fácil solamente para un pibito que vive en Córdoba y Mario Bravo, que sea fácil también para un pibe chaqueño de Pampa del Infierno o un pibito que vive en Totoras, Clason o Las Bandurrias, o que vive en Los Sembrados, provincia de Santa Fe, o que vive en Josefina, provincia de Santa Fe, o que vive en La Francia, provincia de Córdoba. ¿Cómo mierda van a estudiar? Se tienen que ir a Córdoba a estudiar, a la Universidad Pública de Córdoba, 160 kilómetros, le rompen el traste con todo lo que cuesta históricamente para vivir. Entonces no es para todos esto, es para un grupo que son ustedes. Ustedes son un grupo que están marchando por sus putos privilegios. Y nos vienen a correr diciendo, no, porque no podemos más trabajar con la cura del cáncer. No, sigan estudiando la cura del cáncer. Yo quiero que estudien la cura del cáncer y pongan más, incluso más guita ahí. Pero no me vengan a correr con desfinancia, no, papá, no desfinancia, no. Vos la gastás en lo que se te canta la chota gastar, entonces nos venís a correr a nosotros con que nosotros somos los malos. Minga, la ponemos nosotros y somos los malos. Ah, sí, mirá vos, ¿dónde está el negocio? Sobre que la pongo yo laburando, el malo soy yo. El malo soy yo, no es el zurdo este que caga trompada a los pibes porque entra en una remera de color de La Libertad Avanza. El malo soy yo, ¿de verdad perversamente me invertís los roles? ¿De verdad me decís que yo soy el malo? Poniéndole históricamente. No, papá, no me vas a manipular.

0: Porque tengo elementos psicoanalíticos para que no me manipules. Porque te como el hígado como veo Wolf al monstruo. Vos sos el monstruo de la aldea y venís a hacerme creer que soy yo el monstruo de la aldea. Vos sos el monstruo de la aldea, haciéndome creer que yo soy el culpable. Acomodate, gastá la que tenés, hacete de acuerdo la guita que te entra, acomodate como todo argentino de bien se acomoda históricamente, no de ahora, como todo argentino de bien se acomoda históricamente. Y no me corra, porque la verdad no tenés para correrme.
1: A puro insulto como hace el presidente.
2: Bueno,
1: también,
2: para que voy a empezar yo. ¿La puedo fantinizar un poco?
1: Sin sí. Insultar, ¿eh?
2: Sin insultar, por supuesto. No, yo tengo un poquito más de dignidad. Escúchame, Ale, del interior del país, hijo de un hombre que laburaba en el campo, pero que tiene contacto con los dueños de las fábricas que construyen las cosechadoras y todo lo demás. Escúchame, Fantino, vos, que Córdoba y Mario Bravo, no sé si la pisaste alguna vez. Sí, puede ser que alguna vez, en otra época de tu vida. Hoy, en tu mansión de Nordelta, no creo que tengas idea ni qué colectivo pasa por Córdoba y Mario Bravo. Pero yo te voy a hablar, así como vos me hablás de esos pueblitos, yo te voy a hablar de los chicos, porque él dice que la universidad, te lo voy a decir a vos, vos decís que la universidad es para unos pocos que viven ahí en Córdoba y Mario Bravo, que se acomodan, que tienen que acomodarse porque se la gastan no sé qué en la plata. Yo te explico, hay más de una universidad nacional pública. Acá, por ejemplo, en La Matanza, yo te voy a decir, Fanta, no sé si vos conocés, porque además dice que primero hagamos un país y después la universidad. Yo te voy a explicar, Alejandro, querido, santafesino, hincha de Colón, converso, hincha de Boca, porque los números te dieron y te cerraron. Yo te voy a explicar, Fanta. Para que un país sea grande e importante, tiene que tener una universidad primero, porque el agua de riego que llega a ese lugar donde vos después cosechás y con esa plata exportan y todo lo demás, la hizo un ingeniero, las obras para que el agua llegue hasta ese lugar. Porque la ruta que vos usás gratuitamente con la tuya, porque vos pusiste los impuestos, yo también pago impuestos, y soy docente universitario, ya me sacaron el 50% de mi sueldo, Fanta, y de la mía también me sacaron, porque yo también pago impuestos, Como vos, no sé, tendría que ver cuánto pagas de impuestos, o como muchos de los que trabajamos acá. Entonces, yo te quiero invitar a que vengas y te tomes el 620, el 298, el 621, que vayas a conocer el barrio Nicol, que vayas al kilómetro 24700, que vayas al kilómetro 47 con el 620, que vayas a los diferentes barrios, metete en algún barrio y conocé, y explicale a ese pibe que vive en Castillo que vos crees que a la universidad van solo los que viven en Córdoba y barrio y Mario Bravo. Explicale que a las 10 y cuarto te tenés que ir. Explicale que a las 10 y cuarto, ¿por qué se van los pibes? ¿Por qué no se quedan? ¿Por qué no hay más bondi? ¿Y por qué los afanan? Seguramente en tu country no afanan, seguramente no, seguramente que no. Y seguramente en Totora, provincia de Santa Fe, se conocen todos y tampoco asfaltan, afanan, digo. Pero acá, en muchos lugares donde ni siquiera hay asfalto, hay un montón de pibes que tienen el sueño de ser alguien. Y muchos, ¿sabés qué? Te admiraban a vos, o te admiran, andás a ver. ¿Por qué? Porque creen que uno, estudiando, mejorando, capacitándose, puede ser mejor, y ser mejor significa llegar a algunos otros lugares donde después te permitan vivir de una manera un poco más digna. Ahora, aman La Matanza, como la amamos todos, y queremos progresar, sí, todos queremos progresar. Todos queremos ser un poco mejores y tener, si viajo en colectivo, tal vez algún día viajar en auto, y si tengo en una casa, en una calle de tierra, si no me las faltan, poder ir a vivir a una que las falten. Ahora, vos no sos quién para salir a decir la taradez que decís y decir que se gastan la plata, ¿en qué se gastan? Explícamela, porque a cada uno de los docentes que hay acá, y que tienen que hacer dos o tres laburos, no le causa ninguna gracia que vos digas que la plata se la gastan en cualquier cosa y que no le corresponde la plata, ¿no? Yo la verdad es que no entiendo. Primero la soberbia, ¿no? La soberbia que ya te conozco porque me lo dijiste alguna vez, porque te crucé más de una vez, porque nos conocemos, somos grandes, y porque además ya sabemos para quién jugás y todo lo demás, ¿no? Entonces, los tipos que dicen que todo lo del Estado es malo, que el que roba es otro, que yo sé cuánto, yo quiero saber de dónde salió toda esa plata. Por ejemplo, para mantener el canal que tenés, ¿no?
1: Sí, el mismo que recibió al jefe de gabinete la semana pasada ahí, ¿no?
2: Que y que no le preguntó nada, sí, y que va a recibir a Milei, va a hablar Milei en estos días. No con él, pero sí en ese canal.
1: Bueno, entonces, el mismo canal que ahora tiene un diputado, ¿no? También.
2: Sí, sí, por supuesto, por supuesto. Digo, recibió a uno y el hermano de ese uno hoy está imputado también por enriquecimiento ilícito. O sea, hay que ver de dónde sale toda esa plata y todo lo demás. Por eso digo, no conozco a nadie que orine agua bendita. Yo no conozco. Capaz que vos sí, Gaby. ¿No? No. Ahora, de algo estoy seguro. Fantino no es.
1: No.
2: Y toda la gente que te rodea no es. Ninguno. De esos del otro que era socio tuyo. Que es de acá de San Justo también. Lo conocemos muy bien al otro, que era socio tuyo y que hoy es diputado y se la pasa haciendo estupidez. Iba a decir pelotudeces, pero me metería en tu diálogo y no quiero. Se la pasa haciendo estupideces, poniéndose un termo en la cabeza, que iba a hacer esto, el otro iban a cambiar el país, mirá lo que son, dos payasos.
1: Que sí ganan, ¿no?
2: Dos payasos, él, la otra, Lemoine, ahora va a ser candidata a Fátima Flores.
1: Sí, para ya cerrar el círculo.
2: Ya está, chicos, ya está. ¿Cuánto nos falta? ¿Cuánta vergüenza más me va a dar este gobierno? Para adentro, para afuera, para cualquier lado, haciendo estupideces en todas partes, comprometiendo el futuro argentino, yendo a una guerra que no nos toca ni de cerca, pero ni nada. ¿Qué más tenemos que aguantar de esta gente? Te pido por favor, ¿cuánto más? Ayer hubo una plaza repleta, y ¿sabes qué? No es una plaza. Hubo un montón de gente por fuera de la plaza, en las diferentes calles, todo diciéndote está mal, y lo único que se le ocurre decir que había un pibe fumando un porro. Que además no era de esa marcha, era de otra marcha que era justamente de los que quieren que el porro sea libre. ¿No? Digo, eso por ejemplo. O las estupideces de salir a decir que no son tanto. U otro que dijo que aunque vayan 5 millones no lo vamos a escuchar. Están incumpliendo la ley, muchachos. Háganse cargo una vez que son gobierno. Ya no son más panelistas de un programa de televisión de Indomables.
1: Y todavía no caen, ¿eh?
2: Es una cosa, lo que bueno, no importa. Ya te quería descargarme con Fantino porque.
1: Está perfecto,
2: eso. Cuando él habla es como que habla de un pedestal, ¿viste? Los ojos que está hablando el Dios, no sé cuánto. No te dio ni para entrar a la Universidad de Buenos Aires, Fantino. Contá por qué entraste a la Universidad Católica. Dale, contalo también. No digo más, me voy a la tanda. Poco de música, ya seguimos porque hay que seguir.

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0: 5, pasaron de las 5, 14 grados 8 décimas la temperatura y el cielo que está cubierto. Yo no sé si estaba previsto que llueva o demás, pero sí que refrescó un poquito y en estas horas va a haber que abrigarse algo más. Señoras y señores, estamos con nuestra columna habitual de magistrados. Está el señor Guillermo Raffaniello con nosotros. ¿Cómo anda, Guille?
1: Muy bien, José. Buenas tardes a todos.
0: ¿Bien?
1: Sí, gracias a Dios, muy bien. Acá, como siempre, muy bien acompañados. Venimos con Cintia Maturana.
0: Hola, Cintia, ¿cómo va?
2: ¿Cómo está, José?
1: Bien. Y bueno, y hoy tenemos, como digo siempre, dos expositores de lujo también, que nos van a hablar de un tema del que se está hablando, valga la redundancia, ¿no? Mucho últimamente. Se los presento. Están acá con nosotros el doctor Juan Pablo Pepe Golpichina y el doctor Pablo Insúa, que les cuento son dos fiscales del Departamento Judicial de acá de La Matanza, del Fuero de Responsabilidad Penal Juvenil. Bien. Y el tema del que nos van a hablar hoy, el título es la problemática actual de las amenazas escolares, que creo que se entiende cuál es el tema, este tema de las amenazas hay. Sí.
0: Fue, digamos, antes de la pandemia eran las bombas.
1: Sí.
0: Se decía que había ahora las armas, ¿no? Es como que todo, vamos a matar a todos, ¿no? Esas cosas.
1: Ahí pareciera que hay como modas, ¿no?
0: Sí,
1: si vamos más atrás, ¿te acordás de cuando se hablaba del antrax, del polvo?
0: ¿Te acordás?
1: Sí, muchos atrás. Se había puesto de moda también, era un tema complicado también.
0: Sí, claro.
1: En su momento.
0: Pero bueno, hay un patrón en común que es una amenaza de algo.
1: Sí.
0: Bienvenidos, gracias por venir, ¿eh? Como siempre hacemos en nuestro programa, bueno, le damos la chance que hagan una introducción, ¿no? Que nos cuenten un poco el tema del cual vamos a hablar en el día de hoy. Así que, el que prefiera.
3: Bueno, sí, es cierto, hay una preocupación del público en general y sobre todo la gente que tiene que ver con la educación, esto de los llamados o las manifestaciones amenazantes en los colegios, estas inscripciones que hacen los chicos a veces, ¿no? Y eso, en algunos casos, constituye el delito de intimidación pública y eso se reprime con una pena bastante severa, uh-huh, que va de 2 a 6 años. Esto es generar tumulto, frases amenazantes, infundir el temor público, ¿no es cierto?
0: ¿Para un menor de edad también esa es la pena?
3: Sí, las penas están prescritas en el Código Penal y sucede que, bueno, todavía sigue vigente la ley 22.278, uh-huh, que a partir, digamos, de los 16 años, un menor puede ser punible, pero desde el 5 de septiembre esa nueva ley cambia, uh-huh, entra en vigencia la nueva ley y bueno, ahí ya
0: vamos a decir, yo soy
3: 14 años,
0: yo, ¿no?, tengo 17 años, estoy en quinto año de la secundaria y decido hacer una amenaza, los voy a matar a todos. Me enganchan, fui yo, hoy con 17 años voy preso. Vamos, tengo una pena de 2 años, porque es escarcelable, ¿no?
3: Es escarcelable.
4: Por un lado detenible, por otro lado es escarcelable. Lo cierto es que, bueno, con 16 años o 17 es punible hoy día.
0: Bien,
4: y va a ser punible también.
0: Eso te iba a decir. Ahora, el que hace la denuncia, el que hace esta misma amenaza dentro de 3 meses, está en tercer año y tiene 15. Dentro de 3 meses también corre la misma suerte que este que,
4: exacto,
0: te contaba recién.
4: Exacto.
3: Hemos tenido también varios casos, ¿no es cierto? No siempre es el mismo, no siempre se trata de una manifestación. Hay veces que ya llegan después de la manifestación aparecen con un arma.
0: Con un arma.
3: Un arma,
0: claro,
3: de fuego.
0: Arma.
3: Y ahí ya.
0: Se habló en un momento de poner.
3: Cambia.
0: ¿Se acuerda que se habló en un momento de poner escáneres?
4: Sí. Es imposible.
0: Sí. Es una locura, pero a lo que hemos llegado. Pero bueno. ¿Y qué pasa si el que hace esta denuncia es un pibe que tiene 12, que no entra en ninguna de las
4: dos? Nos ha pasado. Nosotros tuvimos, para que te des una idea, más o menos, esto empezó a mediados de abril, la semana del 17, como que empezó el pico, ¿no?
0: Sí.
4: La semana del 20 fue terrible. En total, 365 causas, más o menos, 370. Que nuestra fiscalía tuvimos la mitad.
0: ¿Para dónde?
4: En La Matanza.
0: ¿Solo en La Matanza?
4: ¿Solo en La
0: 300?
4: Matanza. La Matanza tiene, hoy hablaba con la directora general de escuelas, de acá de. La directora general no es, en realidad es la jefa regional de la región de Matanza, uh-huh, que tenemos un vínculo muy aceitado por todo este tema.
2: Claro,
0: claro.
4: Y me comentaba que solo en La Matanza, entre el ámbito público y privado, hay 1.300 colegios. O sea que ahí tenemos es importante.
0: Bueno, pero 300 casos de gente.
4: 300 aparte, denuncias.
2: Aparte, acá, la importancia de la justicia ocupando su tiempo, y muchas veces son mentiras, cosas para no hacer un examen.
0: Sí, claro.
2: Entonces, que tomen conciencia también, tanto los adultos como los menores, de hablar de esto en la casa, de las consecuencias que tienen de estos chistes, que a veces son chistes y otras veces no son chistes, sí, claro. Pero ellos lo tienen que estudiar y tratar todos por igual.
0: Claro, entonces, pero aparte tampoco podés arriesgar a no hacer nada. Yo me acuerdo, exacto, cuando fue lo de las bombas, yo estaba a la mañana acá en el programa, y más de una vez me tuve que ir a buscar a mi hijo porque había una amenaza de bomba en la escuela y nunca pasó nada. Pero no te puedes arriesgar a que no va a pasar
4: hay
0: nada.
4: Hay un protocolo, de hecho, de la, claro, Dirección General de Escuelas, que después el director hace la denuncia, y bien hace la denuncia, me llaman por teléfono a mí, al doctor, o entra también por la casilla de mail de la fiscalía, y ahí se activa toda una ingeniería, claro, que implica ordenar a las fuerzas de seguridad que concurran al colegio, se hacen inspecciones, eso ha derivado en allanamientos y en secuestros también de material, en algunos casos, bueno, réplica, arma de fuego o claro, municiones, y no importa la edad que tengan los chicos, porque si bien el doctor decía, verdad, tiene más de 16 años, es punible, lo pueden condenar, si tiene menos, también habilita la intervención de la fiscalía. De hecho, hay algunos casos.
0: Ese caso especial del chico de 11, por ejemplo.
4: Por ejemplo,
3: ¿y qué se hace? Medidas de seguridad. Además, lo que genera la investigación, ¿no es cierto? Esto de hay que investigar, hay que descubrir la verdad, y eso implica generar algún tipo de medida de prueba, como puede llegar a ser un allanamiento para secuestrar un celular o una computadora. Y eso también moviliza a la fuerza de seguridad, que le resta vigilancia, sí, sí, en otros lugares,
0: sí.
3: Ahora, y presencia policial en otros lados.
0: ¿Es una realidad o un mito que el padre es responsable por lo que haga un menor?
3: El 1754 así lo establece. Los padres, o sea, son
0: ese
3: civilmente
0: pibe de 11 años
3: responsables
0: que fue con un hacha, por decir algo.
4: Civilmente, bueno, responsable.
3: No. Sí, son civilmente responsables por los hechos ilícitos de los hijos. Mira. Eso antes era en el viejo Código Civil, el 1114, y bueno, y hoy es el 1754. Eso no ha cambiado. Y bueno, los padres tienen obligaciones y también los hijos tienen obligaciones, claro, ¿no? Tanto de obedecer a los padres y someterse al régimen que estos les impongan.
2: Doctor, ¿también se aplican multas dinerarias en caso de estos?
3: En realidad, de comprobarse el delito, sí, habría que aplicar las costas a los padres. Es, bien, algo que siempre reclamamos, siempre, a veces con,
2: como hay algún,
3: con resultados
2: un
3: y otras veces
2: aproximado,
3: no,
2: como para que tengan conciencia.
4: En otras provincias sé que
3: hay un monto fijo para, sí, de costas en el fuero
4: causa,
3: penal.
4: Claro, bien. Si la causa es criminal o personal.
1: Y hay esto, para que quede claro, o sea, hay una responsabilidad penal de los menores y una responsabilidad civil, que responsabilidad civil, para que quede claro, estamos hablando de una responsabilidad económica, de algo que hay que pagar por haber motorizado todo un aparato judicial, claro, un aparato policial, un aparato de seguridad, o sea, claro, hay una cantidad de cosas que de esto tienen que pagar o los padres o el mayor responsable de ese chico. Y una pregunta de la mano de lo que decía Cintia hace un ratito también, ¿hay algún caso o supuesto que pueda considerarse hacer este tipo de intervenciones de llamadas por parte de un menor un chiste, una broma, una gracia?
4: A ver, la gran mayoría.
1: Yo digo porque por
4: si hubo casos. Lo que se hace ahora, lo que hacen los chicos, bueno, lo que nosotros decíamos, hicimos un video institucional de la Fiscalía General que estuvo dando
2: mucha
4: vueltas,
2: difusión.
4: Tuvo mucha difusión en el ámbito escolar. De hecho, fuimos a escuelas, estamos yendo a escuelas de acá de La Matanza. Yo la semana pasada estuve en el Rey de Pino, ahora el lunes voy acá cerca y.
0: Está buenísimo.
4: Está buenísimo.
0: Me parece que hay un desconocimiento, y ya no solo de los chicos. Yo me acordaba del. Seguramente ustedes lo habrán escuchado, el plantel de gimnasia de Jujuy que viajaba.
4: Total.
0: Y un tipo en el fondo dijo: hay una bomba.
1: Ah,
0: un tipo de 30 y pico. Sí,
3: sí, además, sí, o sea, además hay algo que los chicos desconocen, ¿no es cierto?
0: Sí.
3: Esto, creen que van a un instituto de menores. Y es cierto, es verdad, van a un instituto de menores. Pero la mayoría de los institutos de menores. Hay mayores. ¿Por qué?
0: Ah, porque entraron como menores.
3: Exactamente.
0: Y
3: entonces,
4: no es que a los 18 años automáticamente
3: claro,
4: llevan una unidad.
0: No,
4: queda. De hecho, nos pasa de ver.
3: No es un mundo de rosas con el que se encuentra.
0: Supongo que no es un pelotero.
2: No, aparte ya están imputados en un delito. O sea, ya hay una.
3: Hay jóvenes adultos ya de 24 años. Entonces. Esa disparidad de edades que va a haber con el cambio de la nueva ley, uno de 14, que entre en un lugar que tiene otro de 24, sí, es algo complicado, ¿no es cierto? Para lo que es la progresividad del régimen. Claro,
1: y hay algo, yo para ir desmitificando, aclarando, para si era un chico escuchando también, ¿no? Que desde un teléfono, un equipo remoto, ¿no? Desde adentro de un baño, es decir, que parece un lugar de intimidad, de soledad y demás. ¿Es posible detectar desde dónde se hace un llamado de este tono intimidante, de hacer determinada cosa?
3: Sí. A tal punto que si sacan el chip, bueno, no quiero espolear
1: investigación. Yo para saber si se puede detectar.
3: Pero por supuesto, cada teléfono tiene su email, su número de email, claro. y eso es rastreable.
0: Bueno, eso se comprobó, ¿sabes qué? Me parece en los casos de delitos sexuales.
4: Ay, bueno.
0: Bueno, fueron a buscar a quienes.
4: Y después también se secuestran muchos casos del teléfono, nos pasa de ir y secuestrar la computadora, claro. Y la Play también.
2: Eso. Hay un chat que utilizan los chicos cuando juegan a la Play.
4: Jugar a distintos juegos.
2: Y se pasan contenido por ahí, videos.
4: Es una aplicación de telefonía es un chat como el Telegram o como
0: claro,
4: porque va mutando, la tecnología es brillante, pero nada.
2: Y que los chicos ni creen que de ahí también, claro, se puede levantar, pero de ahí también.
0: ¿Quién me va a venir a buscar a mí?
1: Claro, ¿no? Pero aún estando en el lugar más remoto que uno se le puede ocurrir, eso es detectable.
4: Las casos que se dieron eran pintadas, pero también pintadas en los baños, en los muebles del colegio, en los pupitres. Pero también se hicieron muchas
3: mensajes en Instagram
4: o en grupos de WhatsApp o en chat.
0: Sí, que eso, había un desafío de TikTok, si me lo recuerdo también que decía. Sí.
4: No se comprobó fehacientemente, pero en principio sería que sí. Todo nace a raíz del caso que hubo Santa Fe, ¿no?
0: Sí.
2: Y no solo también amenazas, sino también compartir contenidos de índole sexual donde hay menores de edad, que también eso no piensan que puede llegar a ser un delito y lo es.
4: Lo es porque tiene filtros
3: y además el problema que genera todo esto es qué es lo que ellos tienen, digamos, qué es lo que se pierden. Se pierden el ir al colegio, el encuentro diario. El derecho de asistir a clase, sí, el derecho de aprender, como dice la Constitución en el artículo 14. Uh-huh. Y no sé, pensemos en el caso este de Malala Mustafay, esta chica que creo que fue en el 2014 o en el 17, bueno, que recibió el Premio Nobel de la Paz por instar a las niñas a ir al colegio en Pakistán, creo que sí. Era, ¿se acuerdan?
0: Sí.
3: Que bueno, sufrió un atentado, casi pierde la vida y bueno, ella lo que hacía, tenía un blog, ¿no es cierto? Y hablaba de esto, de que las niñas querían ir al colegio y bueno, los talibanes tuvieron un enfrentamiento, subieron al colectivo y... a fuerza de metralla, casi la matan, ¿no?
4: Que quería agregar que el fuero de responsabilidad penal juvenil es un fuero que es interdisciplinario. Entonces sí, nosotros trabajamos necesariamente con peritos, asistentes sociales, psicólogos, especialistas en infanto juvenil, por ejemplo, que pertenecen al centro, al CTA, que es parte del Poder Judicial,
3: sí,
4: o al centro de articulación que está con nosotros, que es la CABRAC. Y esto, en algunos casos que se ha determinado cuál era el autor, generó pautas de alarma en la familia que, bueno, hicieron que se trabaje con estos chicos, porque no es un fuero eminentemente punitivo el fuero penal juvenil,
3: sí,
4: ¿no?
3: Sí,
4: pero
3: sí, claro,
4: trabajando con, bueno, con los distintos efectores, con la escuela, con los equipos orientativos, la verdad que se ha trabajado muy bien y ha tenido buenos resultados.
0: ¿Y qué encontraron ustedes cuando fueron a las escuelas? ¿Qué las caras de los chicos? ¿Qué entienden, no entienden, lo toman como una broma? ¿Qué vieron?
3: Sí, en algunos... esto, diversión hasta cierto punto. Es que el tema es que ellos lo hacen para el ámbito escolar, pero no tienen en cuenta que esto trasciende el ámbito escolar y que después deriva en una causa penal. Y una causa penal tiene que ver con una pena, y la pena en la Argentina, lamentablemente, es encierro. Y no la asocian con eso. Ya cuando uno habla de que pone en el sistema penal, empieza a responder la justicia, ahí ya la cara es otra, ¿cierto?
2: Doctor, ¿y cómo es el procedimiento cuando se detecta una amenaza o algún delito que se han cometido? ¿Cómo se procede con el menor? ¿Lo notifican? ¿Tiene que ir? Así la gente también sabe.
3: Más que nada depende del menor y de la peligrosidad en menor.
2: Por ejemplo, estas amenazas de bomba o...
3: Claro, como dijimos antes, hay algunos que fueron con armas al colegio. Claro. Entonces, sí,
4: bueno, eso, claro. En ese caso, haces una llamada. Entra la denuncia y salís a allanar la casa de urgencia directamente. Hablas con el juez, el código establece que ante caso de urgencia se puede hacer una comunicación al juez de garantías, dándole aviso de que se va a hacer un allanamiento, nos ha pasado.
3: Y hemos hecho allanamientos fiscales, es decir...
4: Esta semana, ¿no?
3: Solamente con comunicación al juez, directamente nos vamos a la casa del...
0: Claro. Pues me imagino también tiene que ver el lugar donde ese menor vive, transita, se cría. Es decir, no es lo mismo el que vive en una casa donde los padres son delincuentes, por ejemplo, que el que de una clase por ahí acomodada y lo hizo como una broma para quedar bien adelante de los demás. Y comprobar realmente qué posibilidades hay de que uno vaya o no vaya con un arma, ¿no? Me imagino que eso tiene que ver, ¿no?
1: Total. Conjurar los riesgos, ¿no?
3: Cada caso en particular, ¿no?
1: Claro, tiene que ver cada caso en particular. Y acá una pregunta, porque hay algo que parece importante. Una es que se arranca con el procedimiento, es que se detecta esta situación de agresión, de hostilidad, la concurrencia, una intimidación que se hace en el colegio, una escritura en el colegio y demás. Se arranca con el procedimiento, se detecta quién fue, se avanza con el procedimiento. ¿Es posible pregunto, porque el chico diga, no, bueno, en realidad era un chiste, una broma, no pasa nada? Una vez que se arrancó, ¿es posible hacer eso?
3: Sí, pero el tema es que directamente se configura el delito.
1: Claro, o sea, no es posible parar el procedimiento, eso digo yo, claro. Una vez que se arranca, no se puede decir, bueno, era una broma.
3: Porque es lo que se dice,
2: la amenaza ya está,
3: ya está configurada, ya entraste al núcleo del tipo penal.
4: Persona, genera el temor y
1: ya es delito.
3: Temor, que después, como en el programa de Tinelli, ¿no? Era una broma para...
1: A eso iba.
3: Es una broma para Tinelli, porque ya la recibió todo el sistema educativo y se puso en una máquina detrás, que es el sistema de seguridad, que tuvo que responder.
0: La causa con todo lo que
4: la
0: policía franca, el perito, yo no sé.
4: Sí, nos ha pasado de los padres esto de...
3: Ya se pulsó el botón.
4: Pucha, no me di cuenta, todos somos padres, bueno, no es que uno tiene el manual de padre, pero nos dimos cuenta ahora que el chico estaba solo todo el día, en casa, que las redes sociales, porque nada, hacemos la pericia de los teléfonos y vos ves las pericias y bueno, ahí tomaron conciencia y eso hizo que empiece un tratamiento psicológico y trabajar.
0: ¿Se los asiste a los chicos después?
4: El juez le puede imponer, un tratamiento psicológico, pero en estos casos que nos tocaron, que fueron puntuales, determinamos el autor y vimos que había por ahí mayor gravedad que una mera broma, entre comillas, que no sabemos que no lo es. Directamente la familia se compromete a iniciar un tratamiento. En este caso, los chicos tenían obra social.
0: Bien, claro, porque se autoperciben como bromistas y en realidad hay otra cosa acá en el medio. Ya que está, les pregunto, no tiene que ver puntualmente con esto, pero sí tiene que ver con los menores. Se habló mucho de la baja en la imputabilidad. ¿Les va a cambiar mucho la historia con este nuevo régimen? ¿No son tanto los pibes, como se dice habitualmente, que delinquen? ¿Va a cambiar mucho la historia?
3: Y sí.
4: O sea, vamos a tener más trabajo, seguro.
0: Sí.
4: Y eso de si no son tanto, si es verdad en comparación...
0: No, les pregunto
4: desde... es verdad en comparación con los adultos. O sea, estadísticamente
0: sí.
4: Porque calculo que habrá, no tengo la última estadística, pero un porcentaje de 2% del total de personas que cometen delitos son menores de 18 años. Uh-huh. Pero para lo que es la labor diaria sí va a aumentar, porque vas a tener chicos de 14 que van a tener que responder penalmente por un hecho y eventualmente pueden ser condenados.
0: ¿Y ese chico de 14 va a ir a un instituto o va a ir a una cárcel?
3: Eventualmente las herramientas que se tienen, en principio, son las mismas que mayores, más allá de que uno puede atemperar.
0: Claro, porque me parece que se habló de la ley, pero ya se habló de cómo después articularla, ¿no?
3: Pero se ha sacado la reducción de pena.
4: Tal cual. No, ahora es.
3: Tenemos más. La 22.278 daba la posibilidad de reducir la pena de un tercio a la mitad. Y eso ya no lo tenemos.
0: Claro.
4: Entonces, lo que hizo la ley nueva es ponerle un techo a las penas.
0: Claro.
4: Que la vieja no lo tenía. Eso mucho no se dice, pero la ley nueva establece que el máximo de pena puede ser hasta 15 años.
0: Y antes era...
4: No había directamente. Había fallo de la Corte y de la Corte Interamericana que hablaban de la inconveniencia de la
3: perpetua, ¿no?
4: La prisión perpetua. Claro, tuvimos en nuestro país menores condenados a perpetua.
0: Ah, ¿sí?
4: Exacto. Que después, bueno, la Corte declaró inconstitucional y se volvió a dictar un fallo, pero lo cierto es que la ley vieja no establece un límite de pena. También es cierto que la ley vieja es una ley, es un decreto ley de la dictadura. claro. cívico-militar. O sea, claro. tiene 46 años de antigüedad y tuvo, creo que, 60 proyectos de reforma durante todos los gobiernos.
2: Igual me imagino que debe ser enorme los cambios que hay, pero los más significativos, así como así, para nombrar algunos, más allá de la edad, ¿qué otros van a tener en vigencia a partir de septiembre con la nueva ley?
3: Bueno, ya dijimos.
2: La edad.
3: La edad y después la pena la a partir de los 3 años. Y después también el hecho de que no exista la reducción de pena. No hay posibilidad de reducir la pena. Y, por ejemplo, un robo con arma de fuego son 6 años y 8 meses. Es mucho.
4: La ley vieja le permitía al juez reducirle la pena a la tentativa.
3: Claro.
4: Y la corte ya lo había dicho en un fallo Maldonado, que es como el leading case. Sí. Ahora, ¿qué va a pasar? Esto que vos decías, bueno, hay muchas charlas, congresos, reuniones del fuero, y todos hablan de que, bueno, a medida que el camión va andando, los melones se van llevando. Claro, porque hay muchas interrogantes y hay muchas cosas para trabajar muchísimo.
0: Porque me imagino que ya siempre se habla de superpoblación de cárceles, institutos, me imagino que va a pasar lo mismo.
4: Pasa.
0: Y si vas a sumar a gente que antes por edad no estaba presa y ahora sí, debe ser un problema también, ¿no? El hacinamiento.
4: Sí que es un problema. A mí nos pasó, estamos de turno nosotros 15 días por mes. O sea, 15 días todos los meses. Y nos pasa que los institutos de menores hay en toda la provincia, pero nos dan cupo, por ejemplo, en un instituto en Bahía Blanca. Entonces tenés que sacar un pibe de acá a las 2 de la mañana a Bahía Blanca, porque acá está totalmente.
3: Está
4: todo superpoblado.
3: Bueno, pero todo esto es el resultado de una. De un fracaso, si se quiere, de lo que es el sistema penal juvenil, ¿no? Porque más o menos el 80% de los presos mayores en Argentina tuvieron causas como menor. Entonces, esa es la poca respuesta o anticipación que derivó en esto, tal vez con bajar un poco el límite de la punibilidad, tal vez esto tienda a observar un poco ese fenómeno, ¿no? Sí. La criminalidad.
0: Repetime el porcentaje, 80.
3: El 80% de los presos mayores tuvieron causas como menor.
0: Claro. O sea que solo 2 de cada 10 personas que están detenidas o que cumplen una condena, solo 2 de cada 10 no lo hicieron de mayores.
3: Claro, y además tenés que analizar otro dato.
0: No, hay que un tema social, perdóname, ¿no? Digo, lo saco a ustedes, pero hay un tema social que tenemos que hacer. Como un pibe no puede llegar a los 18 años sin haber cometido un delito. Digo, ¿no? Habría que laburar en la educación.
3: Como un pibe que está detenido. Digamos.
0: Sí, bueno, eso me refiero, no digo a todos.
3: Pero el tema es que si pudiéramos reducir ese 80% a la mitad en un universo como es los presos en la provincia de Buenos Aires, que son 55 más o menos, ¿no?
4: 62.000,
1: claro.
3: Imagínense la reducción, ya en 50 serían 20.000 presos menos.
4: Sí, es la provincia que más. Obviamente,
0: por la densidad,
4: obviamente más.
2: El tema más de estas amenazas, de compartir videos y todo eso, es algo que sería clave que se hable en los colegios, pero con mucha importancia, y en las casas también. Porque si ahí se hace ese filtro, se puede evitar llegar a esto de que los chicos no toman conciencia de las consecuencias de lo que están haciendo. Y de todo el aparato que movilizan por este chiste o broma. Claro.
4: Se está trabajando mucho en los colegios, por lo que nos comenta la gente de las escuelas, con lo que son acuerdos de convivencia o acuerdos convivenciales, que son como normas para los chicos. Por ejemplo, en algunos colegios, no en todos, los chicos ingresan y el teléfono queda, no tienen el celular, queda en el aula en un lugar con llave, desde que ingresan hasta que se van. Eso ya implica, porque esto, si bien es una herramienta, también es de distracción.
0: Sí, bueno, hay países que no los dejan tener directamente celulares hasta los 16 años, porque es difícil decirle a tu pibe, pero bueno.
4: Y aparte también la seguridad, depende de dónde esté, ¿no?
0: Avísame cuando llegas, mándame ubicación, ese tipo de cosas. Pero digo, el tiempo que están ahí adentro, por lo menos que no lo usen. Eso está buenísimo.
1: A nivel general, les pregunto, a ver si lo podrán responder, pero ¿notaron a raíz de estas intervenciones por este tipo de hechos que, bueno, ahora se están dando tantos, un compromiso de parte de las familias, de los chicos que están involucrados en esto? Digo porque muchas veces, a ver, uno es padre también y fue chico, hijo, por ahí piensa que cuidando el espacio físico, aquello, el hijo está en un hijo puede estar en un cuarto, en su casa, y uno está tranquilo por eso, pero resulta que hoy, además de un espacio físico material, hay un espacio virtual, donde está fuera de ese cuarto, merced a una herramienta. O sea, y ahí es importante, me parece, el compromiso de los padres, de la familia y demás, de advertir esto. ¿Ustedes notaron en los casos que tuvieron que había un compromiso, en general, digo, no?
3: Sí, por mi parte, yo sí lo noté, y además noté otra cosa, que los chicos, o sea, si bien son los pocos que hacen esas cosas, el resto acompañó un montón esto de preocuparse por quién fue y por qué, de segregarlo un poquito al que lo hizo, ¿no? Apartarse de aquel que lo hizo.
1: Claro. Hubo una toma de conciencia, sí, sí, que es lo más importante a veces, como prevención, sí, ¿no? Y, de que algo está mal.
3: Y en una de las charlas se pusieron a grabar a ver qué era lo que podían hacer en el colegio, de qué se perdían, sobre todo en una escuela técnica. Claro. Y eso
4: hay temas atrás. Comparto lo que dice Pablo en cuanto a la toma de conciencia por parte de los padres, la verdad que fue muy buena de los chicos, pero también eso deja ver, como decía, temas atrás que empiezan a correrse el telón y bullying, cosas que empiezan a aflorar, porque los chicos, nada, lo hice porque nada, no lo iba a hacer, pero me tenían cansado, entonces bueno, ahí hay que trabajar todo.
0: Voy a decir algo que calculo que va a ser polémico, pero creo que ya sé cuál es la respuesta. ¿La mayoría varones?
4: No. Yo tuve
3: la mayoría, pero también tuvimos muchos.
0: ¿Tuvieron casos de mujeres también? Mira.
3: Sí. Mira. Y hubo una que cambió la foto, ¿no?
4: Creo que era tuya.
3: Sí, cambió la foto de perfil, como si fuera un varón con pelo largo.
0: Ah, mirá vos.
3: Se hizo pasar.
4: Bueno, la inteligencia artificial estaba.
0: Sí, puede hacer cualquier cosa. Sí.
3: Fue mirá creativo. Vos.
4: Sí, mayoría varones. Hubo mujeres también, pero mayor.
0: Pero mira, me sorprende. Yo pensé que era algo más de la jodita de los varones, pero no, evidentemente hay de todo. No. Mirá, bueno. ¿Algo más? ¿Quieren agregar algo? Perdón, que no les hayamos preguntado, porque por ahí nos quedó algo en el tintero.
4: No, estamos yendo evangelizando por las escuelas.
3: Claro, que se acerquen a las autoridades educativas y bueno, para generar confianza entre ellos. Esto, el problema de los menores siempre es de vínculos, ¿no? Es vincular. Y es eso, volver a generar ese espacio que crea la escuela, que verdaderamente es milagroso, porque es un encuentro cotidiano lindo.
0: Sí, y me quedo con lo que dice Cintia también, ¿no? Esto de en casa tenemos que hacer nuestro laburo también.
3: Claro.
0: ¿No? Porque si esperamos que la escuela haga todo,
3: estamos en problemas,
4: ¿no? Pasa que a veces le echan pero el colegio no sabe, el equipo orientativo. No, para, tenemos una responsabilidad como papá. Claro, tengo
0: aparte,
4: que trabajar
0: el pibe llega a tu casa, se cierra con la computadora
4: todo el día.
0: En la pieza, ¿no?
2: Todos los eslabones son importantes.
0: Claro,
2: todos.
0: Claro.
1: Se habla de comunidad educativa en ese sentido, y creo que cuando hablamos de comunidad educativa se habla de colegio, familia.
3: En mi época no existía tantas, no sé, psicopedagoga, psicóloga, no sé ustedes, pero
4: ahora
3: hay un montón
4: menos
3: de gente que quiere ayudar, que quiere tirar para el mismo lado. Y,
0: y es que
3: personal cada, docente
0: hay un tema también, que también es la salud mental, que es otro
4: total,
0: tema que viene,
4: la salud mental
0: como que todo va, ¿no?, enganchado.
2: Claro.
0: Y si todos no estamos en un mismo plano, concordando, y me parece que va a ser muy difícil, ¿no? Muchas gracias por la visita, ¿eh?
4: No, gracias a todos.
0: Muy amables. Estuvo el doctor Pablo Insúa, agente fiscal del Fuero de Responsabilidad Penal Juvenil Departamental, y el doctor Juan Pablo Pepe, Volpicina.
1: Volpicina, sí.
0: Agente fiscal del Fuero de Responsabilidad Penal Juvenil Departamental. Interesante para hablar todo el día, ¿no? Porque empiezan a abrirse aristas para todos lados y es realmente muy interesante. Señor Guillermo Raffaniello, muchas gracias, doctor.
1: A vos, por favor.
0: Doctora Cintia Maturana, muchas gracias.
2: Gracias.
0: Nos encontramos en 15 días, ¿sí?
1: Sí, por supuesto.
0: Lo dejo picando por ahí. A ver si puedo hacer algo o no en el futuro, pero el tema animales.
1: Lo podemos ver para la próxima columna, sí. Tenemos un...
0: Por un dato que escuchaste hace poco, en Capital Federal, por ejemplo, ya hay más mascotas que niños, ¿no? Por ejemplo.
1: Sí, es real.
0: Y vos andás un día a una veterinaria, un sábado a la mañana, a un hospital veterinario, una clínica veterinaria, está atestado cada vez más la gente y los toma como si fueran niños. Ahora, la responsabilidad de ese animal, ¿de quién es?
1: Gran
0: pregunta. Lo dejamos ahí, si no le parece mal. El huevo y la gallina, estamos más o menos, ¿no?
1: En 15 días vamos a tratar de dale, traer un doctorando dale. De esta casa de estudios que está trabajando sobre ese tema.
0: ¿En serio?
1: Sí, porque ya nos pidió de que quería charlar sobre
0: eso. Buenísimo, día, dale, entonces, te tomo la palabra.
2: Podría mostrar hasta a mi propia perrita, que estaría encantada de venir.
0: Viste, yo tengo dos perros y un gato, o sea, tengo más, más mascota que hijo yo ya. O sea, estoy, es un tema ese, ¿no? Pero bueno, lo dejamos para dentro de unos días. Gracias por venir a todos.
2: Gracias.
0: Vamos a hacer
2: gracias.
0: Una pausa, ¿sí? Está Jessica Ramírez. ¿Cómo andas, Jessy? ¿Bien? Tanto tiempo. Hace como dos días que no nos vemos ya. En fin. Seguimos en un ratito a las 7. Hasta las 7 estamos. Después llega el panorama deportivo con mucho por hablar porque hay partidos hoy, hubo partidos ayer y hay un montón de cosas para contarte. Ya venimos. Hasta las 7 estamos.
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0: 6 menos cuarto de la tarde, ya casi de la noche, ¿eh? Cielo gris, ¿eh? Se vislumbra una llovizna, está fresquito. Recién vengo de la calle y otro que está allí en Ramos Mejía, ese señor Edu Sayago. Edu, ¿cómo te va?
1: Hola Gaby, ¿cómo estás?
0: ¿Todo bien? Buenas tardes,
1: ¿todo bien?
0: ¿Esperando el agua o no?
1: Bien. Bueno, acá se ve gris el cielito, ¿eh? Pero bueno, por ahora no parece ser que vaya a caer alguna gotita.
0: Yo por la duda saqué la ropa del tender, la puse de la mañana que había sol y ya vi que...
1: No, muy bien, bueno, acá estamos, bueno, acá pasa la policía ahora, pero parece que hay horarios que no pasa la policía. Le cuento dónde estamos, sí. Avenida Gaona, a ver, les giro la imagen a ver si nos ven bien para quienes nos siguen también a través de... Bueno, ahí va el patrullero. Vicente López y Gaona estamos. Esto sería Avenida Gaona al 2900.
0: Zona de bares, boliches.
1: Vehicular. ¿Cómo?
0: Zona de bares, boliches, límite entre Ramos, Morón, ahí, Villa Sarmiento.
1: Sí, sí. Esto sería Villa Sarmiento, ¿no? Uh-huh. Bueno, acá son de viviendas prácticamente nada. Hay estas dos torres que hay acá que las puede ver, que son impresionantes. Prácticamente es todo lo que se trata de vivienda familiar, ¿no? Después el resto, como bien vos señalabas, grandes locales, lugares muy amplios, boliches, bares, bueno, sino otros locales comerciales que funcionan durante el día. Uh-huh. Y claro, no hay, a la noche no hay demasiado movimiento, o por lo menos en apariencia es eso, digo, no hay movimiento comercial en síntesis, pero sí hay mucho boliche y mucho movimiento nocturno, digamos, en materia de salida y de esparcimiento de fin de semana. Pero, ¿qué pasa? Esta avenida, la Avenida Gaona, dicen los vecinos que desde acá, desde este semáforo que estás viendo en este lugar, se genera casi como el semáforo de partida de la recta, que tiene al menos unos 1000 metros donde corren picadas durante todos los fines de semana, viernes, sábados a la noche, en la madrugada, por supuesto, del domingo, y a veces algún que otro feriado, ¿no? Esto es por lo menos lo que cuentan los vecinos de acá de la zona, y lo han manifestado también a partir de las redes sociales. Esto es Villa Sarmiento, como decíamos, distrito de Morón, y por esta Avenida Gaona, según dicen, a partir de alrededor de las 2:30 de la madrugada corren motos, autos, e inclusive me han contado que hasta de contramano, porque esto tiene mano única, como viniendo desde el centro hacia Edo, digamos, ¿no?
0: Sí,
1: bueno, dicen que en algunos casos hasta de contramano corren también las motos, ¿no?
2: ¿Qué
1: así
2: haces,
1: que bueno,
2: Edu? ¿Cómo
1: vemos
2: andás?
1: Que sí. Hola, Galle, ¿cómo estás?
2: Bien. Sí, antiguamente se hacía en Güemes, que es la calle del hospital del Instituto,
1: claro,
2: de Aero.
1: Sí.
2: Ahí le metieron un par de lomas de burro y eso hizo que, y semáforos también, eso hizo que se corte un poco. Pero esa zona que es, en realidad se llama Gaona en una
0: Presidente
2: parte,
0: Perón.
2: En otra parte Presidente Perón, ¿no?
1: Claro, Presidente ¿qué? Perón, Gaona. Después llega, después de esos 900 metros, de ese kilómetro, viene una curva, ahí cuando se,
2: claro,
1: junta de vuelta Gaona con Perón, digamos.
2: Claro.
1: Bueno.
2: Claro.
1: Ahí se genera una curva y
2: hay
1: hasta ahí, bueno,
2: fiestas,
1: la aceleración,
2: ¿no?,
1: le pegan, dicen estos 1000 metros.
0: Boliche,
1: ustedes,
0: ¿sí?,
1: se acordarán que ya estuvimos nosotros acá en este lugar, porque miren, les voy a mostrar algo.
2: Hay un salón de fiesta donde pasaste recién.
1: Claro, acá están los salones de fiesta y unas,
2: sí,
1: casas,
2: un casamiento
1: muy,
2: ahí,
1: una propiedad muy grande. ¿Se acuerdan que vinimos por esto? Porque los vecinos denunciaban de este auto abandonado que todavía
2: está
1: en
2: ahí?
1: El mismo lugar. Hicimos el móvil acá ya hace como un año atrás o un poco más,
2: está ahí?
1: Un año y medio. Todavía está casi.
0: Wow.
2: Pero tendrías que haber llevado una torta y le cartábamos el feliz cumpleaños.
0: Claro, pon una velita ahí en el techo o algo.
1: Sí, sí, de este lado, bueno, sí, lo puedo enfocar porque no tiene la patente.
0: No, de ningún lado, adelante tampoco.
1: No, exactamente. Bueno, ¿se acuerda que los vecinos habían denunciado también?
2: Igual te digo que Edu, vos que conoces la calle como pocos, es un milagro que no lo hayan desguazado todavía, si hace un año que
1: está. Sí, raro.
2: ¿No?
0: Tiene las cuatro ruedas, ¿no?
1: Por lo menos. Sí, tiene las cuatro. Igual las veo bastante detonaditas, las rueditas.
2: No importa, pero qué sé yo.
0: O es robado o algo, porque está ahí.
1: No, no, eso era la preocupación de los vecinos. Debe ser de algún vecino. Te lo digo, me parece que se tienen que ocupar de estas cosas que ocupan el espacio público, que están ociosas, ¿no? Mm. Deberían pagarlo en estacionamiento o algún lugar.
2: Claro.
1: Pero bueno, está al margen. Bueno, de aquí hacia, como yendo de contramano por Gaona, tenemos infinidad de boliches, claro, bares, lugares gastronómicos, pero de fin de semana, ¿eh? ¿No? Ahora está todo cerrado. Bueno, acá los pocos, bueno, y algunos locales que están en venta, otros que están, son comercios de día.
2: Sí, había...
1: Hablaba con la señora, por ejemplo, del kiosquito de allá enfrente, y me dijo que no, ella nunca escuchó nada.
2: Mira,
1: Bueno. Yo así como digo una cosa, digo la otra, ¿no?
0: No, pero eso hace, ya te digo, cuando yo salí hace 20 años más o menos, ahí siempre había picada.
2: Bueno, nunca nadie salió.
0: No, pero en la época yo iba ahí, los 18 claro. años, siempre lamentablemente había accidente, había picada, sí, bueno,
2: de hecho, creo,
0: poco
2: si,
0: control.
2: Si mal no recuerdo, por donde está el cartel rojo, por ahí, no sé, había un pelotero, un salón de fiesta para chicos
0: más
2: y
0: para,
2: demás. Más para atrás, bueno, sí. Igual, peligrosísimo encima, sí. ¿no? Con los pies ahí.
1: Y bueno, acá, bueno, están las dos torres, ¿no? Como le comentaba, sí. que es la gran concentración de familias. Recién salió una señora mayor acá, me decía, sí, los fines, fue la que me contó, salía de este edificio, ¿no? Fue la que me contó que los fines de semana hasta de contramano corren, ¿no? Pero bueno, que ella obviamente no se levanta a ver porque suele suceder bastante tarde, digo. No, tipo 3, 4 de la mañana. Acá en el flyer que publicaron los vecinos por las redes sociales dice 2 y media de la mañana.
0: Y vamos a tener pero, que ir bueno, un día ahora para chequear.
2: Yo sé que vos a esa hora
1: dormís, dice, yo no me voy a levantar a las 4 a ver qué es lo que está pasando. Sí, claro, pero bueno. Claro.
0: Todo sea por el laburo.
1: Pero sí sabe que corren y que los ha visto inclusive correr de contramano, bueno, todo esto que contábamos recién. No es raro que no haya control. Gracias, como vos decías, ¿no? Allá lo digamos que pararon un poco el movimiento con algunas lomas de burro. Bueno, acá la avenida Gaona, la verdad, es una autopista, está muy bien el asfalto.
2: De hecho, la hicieron
1: todo,
2: hace poco que... nueva. Hace sí. poco la hicieron nueva toda esa parte, un poquito más adelante.
1: Está
2: llegando
1: para la velocidad.
2: Llegando ahí donde está el salón, por ejemplo, de ahí para adelante también, llegando a lo que era el viejo show center, que no sé en qué quedó todo eso. Sí.
0: Están ahí
2: en... Porque teóricamente iban a hacer,
1: el show sí. center. Bueno, en el show center se produce la curva de Gaona.
2: Claro,
1: ¿no? Así
2: claro,
1: que hasta
2: claro.
1: ahí tienen espacio para darle duro.
2: Ahí está,
1: bueno, recién estaba hablando con otra vecina que estaba parada acá sí. en la esquina, me dijo que no, que ella no vio nada.
2: Bien,
1: así que bueno, están divididas un poco las opiniones.
2: Está muy bien.
1: Con respecto a lo que pasa o no pasa, me parece que también un poco depende del horario en el que uno anda, ¿no?
0: Claro.
1: Como para ver qué es lo que pasa en un horario y en otro. Capaz pero que sería un móvil para un fin de semana a la madrugada.
2: Claro,
0: por
2: yo
0: eso.
2: Creo que tenés
0: que
2: sacrificarte. Es más, pasemos el programa desde ahí, desde adentro de...
0: Pues lo pasamos grabado, no pasa
2: sí,
0: nada.
2: No pasa nada. Ver,
1: parece que dicen que este semáforo, este que está acá ahora, ¿no?
0: Sí.
1: Sería el semáforo de larga... ¿Viste en la Fórmula 1 que te ponen sí. el semáforo cuando la verde arrancan todo? Bueno, acá parece que la largada con la picada es justamente el accionar del semáforo, ¿no? Así que bueno, por ahora se ve mucha gente que va y viene, mucha gente que está de paso también, ¿sí?
2: Dos preguntas que no tienen que ver con esto puntualmente, pero sé que vos... O lo sabés o lo vas a averiguar seguramente. Bueno, lo del show sí. center ese también, ahí se hablaba de que iban a hacer
0: una inversión, ¿no?
2: Una inversión importante, es uno de los temas.
1: Iban a llegar las inversiones.
2: Sí, sí. No, pero verdad, que lo compró el grupo
0: IRSA.
2: IRSA, creo que sí. Que iban
1: no,
2: a hacer
1: no,
2: este como si fuera un shopping, no me acuerdo.
0: Sí, a remodelarlo, porque el cine sigue funcionando.
2: Sí,
0: ahí
2: sí,
0: el,
2: sí, por eso.
0: El,
2: eso
0: lo único.
2: Pero bueno, veremos. Eso por un lado. Y el otro que seguramente vos sabes es que aparentemente hubo una definición con el famoso Coto de Casanova, ¿no? Que,
1: sí, me contaron el otro día que anduve por ahí, que parece que lo van a activar, que finalmente
2: sí,
1: lo autorizan.
2: Que ganó, parece que sí, que ganó la pulseada Coto y se va a hacer un mega emprendimiento ahí que yo le creo que le va a cambiar la vida a un montón de gente, ¿no?
0: Porque sí. Bueno, Mar del Plata.
1: Mirá, yo recuerdo cuando asumió Alberto Balestrini como intendente de La Matanza en el 99-2000, sí. yo recuerdo que Alberto Balestrini se puso, digamos, en negativa con respecto a seguir abriendo grandes locales comerciales en La Matanza, que ya había un par. Él recién asumía y tenía, bueno, él lo manifestó públicamente, que no se iban a abrir grandes locales comerciales ni tampoco barrios privados. Esto es lo que en su momento había dicho Alberto Balestrini, que en La Matanza no se iban a habilitar barrios privados ni tampoco estos grandes locales comerciales. Bueno, la posición de la gente de Isidro Casanova en esa época, yo lo recuerdo bastante bien, era que si venía el Coto se fundía todo lo que había alrededor. Sin embargo, durante estos años se fundió todo lo que había alrededor
2: sí.
1: y el Coto, sinceramente,
2: sí,
1: nunca abrió. Hoy uno pasa por Casanova y prácticamente es un centro comercial dormitorio porque no hay casi actividad de
2: Galle, Gaby.
1: Realmente, antes funcionaban muchos locales comerciales, casas de comida, boliche. Bueno, había bastante movimiento en Isidro Casanova.
2: Pero bueno,
1: hasta un cine
2: que,
1: había
2: pará,
1: antiguamente.
2: Antes de ayer estuviste en Jesse contándonos eso. El pool de la esquina ya no está más tampoco. Digamos, es como que todo fue cambiando Y digo, también hay un montón de otros supermercados en La Matanza que funcionan y que están, qué sé yo, viste, no sé. Sí. Pero bueno, yo creo que inclusive el basural que se quedó, ahí.
0: No, es por lo menos cambiarle un poco la fachada de esa zona, ¿no? Todo lo que es el costado
1: y
0: también.
1: Sí, aparte quedó el escampado ahí, que realmente es bastante peligroso, ¿no? Porque quedaron todas las paredes, las paredes que cayeron por acción un poco del fuego, un poco del tiempo y un poco la falta de mantenimiento. Y bueno, quedan espacios abiertos ahí que son muy peligrosos. Aparte del basural, uno puede entrar tranquilamente caminando como si nada.
0: Igualmente siempre tuvo seguridad, ¿eh? Ese lugar siempre había un patrullero, seguridad privada ahí. Sí, todos estos años, yo paso seguido.
2: Sí, yo lo tengo de ir a la cancha, pero cuando.
0: Claro,
2: cuando
0: porque doblas para Rucci.
2: Doblo ahí en esa calle y es de terror, ¿no?
1: Hasta que yo ya perdí la memoria, inclusive hasta dónde ubicado. Creo que ese era el predio del IO, si no me equivoco.
2: Sí, claro.
1: Del Instituto de Obra Social de la Nación. El Instituto de Obra Social se llamaba. Y en la década del 90, con Carlos Menem presidente, se autorizó la venta de ese predio. Creo que era ese, justamente.
2: Sí,
1: recuerdo que antiguamente, para la primavera, iban todos los chicos a ese predio, hacían los picnics.
0: Bueno, enfrente estaba Mambo también, que cerró, que también era parte del Estado. El boliche Mambo.
1: Claro. Mira. Así que bueno, imagínate, ¿no? Lo que. Bueno, todo eso surgió en los 90 también, ¿no? Claro,
0: todo vuelve en los 90 ahora, ya está. Así que
1: los grandes espacios comerciales que hay en La Matanza surgieron en ese momento, durante esa presidencia también, ¿no?
2: Sí, con Carlos Menem, sí.
0: Y como dijo el Galle ahí, bueno, sabemos el de la Rotonda de San Justo, el de la Rotonda de Tablada, ¿no? Claro. Son lugares estratégicos.
1: En la Rotonda de San Justo funcionaba la Textil Oeste.
0: Exacto.
1: Claro, pues. Y en el de la Tablada funcionaba el Regimiento 3 de Infantería mecanizado.
2: Que fue.
0: Los Carapintadas.
2: Sí, la famosa toma, ¿no? Los Carapintadas, ¿no? De. ¿Cómo se llama? De Gorriarán Merlo. ¿Cómo se llamaba el grupo de Gorriarán Merlo?
1: Sí, ¿no? El MTP.
2: El MTP, así.
1: Claro, moviendo todos por la patria.
2: Y en la Textil Oeste laburó mi viejo durante 30 años y era gracioso porque íbamos a una góndola y me decía, acá estaba hilandería, acá estaba el tal cosa, tal otra, pero bueno, qué sé yo. Señor, lo tenemos que dejar. Le mando un abrazo grande.
1: Nos reencontramos hoy, lindo el paseo por Ramos. Ya saben, fin de semana, si quieren correr, quieren, no sé.
0: 2:30, 3 nos encontramos por ahí.
2: Sí, nos encontramos.
1: ¿Quieren invitar a Colapa? Con la cinta.
2: A las 3 nos encontramos por ahí.
1: Hora, no hay problema.
2: Nos encontramos, tomamos algo y vemos un par de picadas. Espero que no.
1: Me dijo una señora, dice, no sé si hay picadas, pero que algunos se sienten con la pinta y le dan acá.
2: Mirá.
1: Aceleran bastante.
2: Bueno, abrazo grande, dale, gracias, Edu. Chau, chau.
1: Hasta luego.
2: Eduardo Sayago desde nuestro móvil allí en la zona de Ramos Mejía. ¿Cómo le va?
0: Bien, tanto tiempo.
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5: Mi nombre es Yara Krinkak. A mí me gustaría que pudieran escuchar un tema de Andrés Calamaro, Tuyo Siempre.
6: Para vos.

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3: Catriel y Paco Amoroso, OK.

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La pobreza puede destruir casi todo, pero no pudo, no puede, ni jamás podrá destruir el amor. De 1985, Fito Páez, 11 y 6.

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2: 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Con el Indio Solari, refugio.

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5: Ciro y los persas, antes y después.

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5: 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Airbag, irme lejos.

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6: Holgazán, tanto tiempo más.

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6: Hola, soy Seba Fernández, cantante y guitarrista del Más Acá. Los dejo con una de nuestras últimas producciones, La Trampa. Saludos.

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6: Lidia Borda, Romance de Barrio.

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2: La Chicana, La Trampa.

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Un héroe latinoamericano imaginario que combate contra las injusticias pierde la vida durante su camino en busca de igualdad, libertad y fraternidad. Una historia tan nuestra, reflejada en el éxito que le abrió las puertas al mundo a los fabulosos Cadillacs. De 1994, Matador.

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5: Mi nombre es Yara Krinkak. A mí me gustaría que pudieran escuchar un tema de Andrés Calamaro, Tuyo Siempre.

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Yo soy Merina Bader, de Jardín América Misiones. Soy cantora y el tema Colibrí es en coautoría con Caro Sueta, que es mi pareja y mi compañero de música, y es una especie de fusión de galopa y gualambao, que son ritmos propios de nuestra zona, de acá de Misiones. Y la canción está un poquito en lengua castellana y otro poco en lengua indígena guaraní, porque cuando surge esta letra que la escribió Caroso, tuvo en cuenta ese pájaro sagrado que es para los indígenas el colibrí, el mainoí, como le llaman ellos, mainumbú, en guaraní paraguayo, y bella flor, como le dicen los vecinos acá brasileros. Con ese juego entre las tres maneras en que se lo llama a esta ave, surge esta canción. Y digo que es sagrada porque es una visita que para los indígenas alimentaba al padre primero con el néctar de las flores cuando aún no existía el mundo. Y después es quien trae la palabra a los labios de los niños, ¿sí?, cuando son muy pequeños. Y bueno, esta canción surge así en el patio de nuestra casa, que teníamos una enredadera que atraía a las aves, los picaflores, y se llenaba de su maravilloso vuelo y de su maravillosa presencia. Entonces, de esta letra, a mí se me ocurre la melodía, ¿no? Y así nace esta canción, que para nosotros es muy importante porque fue la primera canción en coautoría, ¿no? La primera canción que nace desde los dos. Bueno, eso es todo, Colibrí.

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0: Travesti Calibre 44.
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0: Árbol, pequeños sueños.
3: Siempre.

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2: 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Carmen Sánchez Viamonte, Rayos Láser.